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1: Los ojos acostumbrados a la oscuridad, y usa sus pezuñas para excavar en las cosas incomprensibles y ocultas, pues necesita crear su propia aurora. Nietzsche.
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Como siempre, estamos aquí cada sábado, en este primer sábado del invierno del 2026. Imagínense ya en la época en que estamos, ¿verdad? Pareciese que hace poco o era a principio de año, pero la verdad es que conversando con colegas, con la gente en general, compartiendo,

solo nosotros, también los alumnos. Fíjese que yo trabajo en un colegio privado muy, muy interesante, ¿verdad? Y los pequeños ya están imposibles. Todos pendientes del mundial, pendientes de cualquier cosa, menos de estar en clase tratando de aprender algo. Y bueno, esto de ser profesor no es una cosa tan fácil como usted podría pensar. Todo el mundo siempre reclama y dice que los profesores tienen muchas vacaciones. Bueno, cada vez son menos, ¿ah? ¿Eh? Cada vez son menos. Yo recuerdo que cuando estaba en Chile, las vacaciones eran aproximadamente 2 meses y medio. Y acá en Paraguay, básicamente es un poco más de un mes. Porque ya hay que ir a las preclases. Y un montón de cosas, ¿verdad? Tal vez necesarias, o quizás no tanto, que tienen que hacer los profes antes de hacer clases. Bien, pero ¿qué les quiero comentar? ¿Cómo queremos empezar este ojo del topo? En realidad hablando de todo un poco. Pero vamos a tomar el tema que convoca a todo el mundo, que es el Mundial de Fútbol. Empecemos por ahí. A ver qué podemos decir de ello. Bueno, lo primero es que Paraguay está clasificado de una manera un poco extraña, ¿verdad? Pero está clasificado, perdón, para la segunda etapa. Y esto implica que el martes, por ahí si no me equivoco, se va a enfrentar con Alemania, con la selección, ¿verdad? De Deutsch. Deutschland. Y bueno, es una selección que quiere que le diga. No, no creo que no haya una selección en el mundo que no le tenga miedo a jugar un partido con Alemania. Brasil, Argentina, Uruguay, España. Y bueno, Paraguay, yo creo que le tiene bastante respeto. ¿Qué irá a pasar en este deporte? ¿Qué irá a pasar, verdad? No, no, no tenemos idea. Pero tenemos que estar confiados que los jugadores harán todo lo posible por vencer. Hablemos un poco del fútbol a grandes rasgos. A ver qué podemos decir. ¿En dónde está usted? En el ojo del topo, filosofía y cultura. ¿Qué vamos a escuchar? Recuerden que hay mucha gente que se comunica conmigo para felicitarme, ¿verdad?, por el programa, para también a veces para preguntarme respecto del ISEF, la UJP, las posibilidades para estudiar. Pero hay muchas personas que también me hablan por la música. Es decir, que le gusta la música que se pone aquí en el ojo del topo y hoy quiero poner un álbum que es realmente icónico y que, bajo mi perspectiva, creo que fue el mejor álbum en español, bueno, español, francés y un poco de inglés, que salió a fin de siglo del siglo pasado, en 1998. También les comento que este álbum fue grabado en un estudio móvil que tenía, ¿verdad?, el artista Manu Chao. El álbum es clandestino. Y Manu Chao tenía, ¿verdad?, una serie de juguetes, por así decirlo, con los cuales podía grabar, intervenir sonidos, etcétera, etcétera. Y con esto y bueno, el gusto de este artista por viajar por el mundo, grabó varias cosas y finalmente todo quedó resumido, por así decirlo, en este álbum. Es un álbum increíble. Además, ¿verdad? Hay cierta nostalgia del siglo que se estaba yendo. Hay cierta incertidumbre respecto de qué va a pasar ahora. El reclamo ecológico estaba presente. El reclamo a cómo tratamos las tierras.

a cómo vemos justamente la situación de los inmigrantes. Está como todo el discurso pluralista, el discurso en favor de la diversidad, que salió, ¿verdad? Sobre todo en la última parte del siglo pasado, desde el 1990, 1900, tal vez del 1989, esto marcado por la caída de las dictaduras acá en Latinoamérica, por la caída del muro de Berlín en Eurasia, en Rusia, ¿verdad? Y Europa. Entonces, digamos, el discurso fue un discurso muy esperanzador en esos tiempos, un discurso que iba en huida los absolutismos, que iban en huida las tiranías. Así que había mucha esperanza, pero ¿sabe qué? Nosotros los seres humanos, en la mayoría de los casos, siempre tenemos una esperanza acotada, una esperanza secuestrada, una esperanza que está mirando siempre hacia cualquier lado, porque lo que más hay es incertidumbre. Pues bien, nos vamos entonces a escuchar este álbum de Manu Chao, Clandestino, y veremos qué podemos decir acerca del fútbol. ¿En dónde está usted? Usted está en el programa de la Universidad Jesuita del Paraguay y el Instituto Superior de Estudios Humanistas y Filosóficos, ICEF. Y si usted quiere estudiar licenciatura en educación, licenciatura en filosofía, profesorado en ciencias sociales y otras tecnicaturas, por favor, vaya a internet y busque la página de la Universidad Jesuita del Paraguay.

Una de las cosas que sin duda llama más la atención del fútbol es que es un deporte sumamente popular. Yo recuerdo en mi barriada, en los tiempos donde había barrio, por allá por el norte de Chile, en Calama, que cerrábamos las calles, ¿verdad? Ni siquiera era necesario, tampoco había tanto tránsito en mi villa donde vivía la población. Entonces ahí nos poníamos a jugar y básicamente podíamos estar jugando todo el día, parte de la tarde, incluso se armaban partidos en la noche. Después hubo una organización más formal, como para hacer un equipo de la barriada que se enfrentara a otros barrios, etc. Pero mientras haya una pelota, mientras se pueda hacer con una bolsa, se la pueda rellenar de cualquier cosa y exista algo que al patearlo vaya dando vueltas, tenemos fútbol. Es un deporte popular. La mayoría de los futbolistas también vienen de estratos sociales que son populares, ¿verdad? No es un deporte, digamos, como el tenis. Un deporte como la equitación, como el golf, que son deportes solamente para...

una elite y que necesitan además un montón de accesorios, etcétera, etcétera. No, en el fútbol no se necesita nada. Y ustedes ven acá en toda Latinoamérica chicos jugando, ¿verdad? Descalzos, fútbol, gozando de una manera, desarrollándose físicamente, armando estrategias en equipo. Así que por lo tanto el fútbol es otra cosa, es un deporte bello. Además también, ¿verdad? No es menor el trabajo en equipo que se hace. Pues bien, pero fíjese usted que yo también tuve la oportunidad, no sé si oportunidad, en realidad para mí fue ¿cómo podríamos? Casi un martirio, de vivir cerca de un estadio, del Estadio Nacional, allá en Chile, en Santiago. Y cada vez que había partido, no se podía salir. No podíamos salir del departamento en el cual vivía en ese tiempo, ¿verdad? La gente se encerraba, los negocios cerraban, algunos ponían rejillas y desde las rejillas podían atender, pero jamás un negocio abierto donde la gente pudiese entrar. Yo recuerdo que las situaciones a veces eran muy difíciles, ¿verdad? Mucha delincuencia, gente robando, además, mucha gente alcoholizada, pero alcoholizada en mala, digamos, de manera agresiva, buscando pelea con los partidarios de los distintos equipos. Y para mí esa fotografía del fútbol es francamente, no sé, iba a decir un asco, y sí, más o menos eso es, ¿verdad? Es algo terriblemente fastidioso. Es como que tuvieran que como que en las fechas en las cuales se juega partido hubiese, ¿verdad?, una especie de licencia para la delincuencia, para la falta de respeto, para los gritos. Fíjese que yo vi muy poco. Bueno, también, ¿verdad? Quizás no fui muy observador o de pronto solamente veía esta parte negativa, pero vi muy pocas familias que iban al estadio. Porque yo recuerdo cuando era más pequeño y estaba en Calama, y en ese tiempo Cobreloa, el equipo de Calama, que más de usted, más de alguno seguramente lo han oído nombrar, tenía mucho dinero porque venía de Codelco Chile, que es básicamente la empresa que mantiene a Chile. Entonces había mucho dinero y fue un equipo que empezó full ganando absolutamente todas las copas. Y ahí se podía ir en familia. Incluso mis padres, ¿verdad? Que no para nada eran simpatizantes del fútbol. Para ellos, ¿verdad? Era como cualquier cosa. Pero incluso con ellos pudimos ir en alguna oportunidad, sobre todo cuando Cobreloa jugaba partidos internacionales. Pero, ¿por qué el pueblo se identifica tanto con el fútbol en términos de barra brava, en términos de violencia, en términos de ataque? Bueno, para ello hay muchos estudios. Pero en general, ¿verdad? Cuando la vida no nos entrega mucho sentido, cuando las condiciones sociales son siempre difíciles, entonces el pueblo tiende a secuestrar alegrías, felicidades efímeras que le puede dar un equipo de fútbol. Además también, cuando a veces la familia no está presente, cuando a veces la familia pasa trabajando, entonces aquellos, ¿verdad?, que quedan huérfanos encuentran de alguna u otra

forma una gran familia en una garra, en una barra, bien digo, brava. Probablemente hay códigos en ella. En fin, si hay algo a lo cual yo le tengo terror, es justamente a las barras bravas. Creo que esto lo heredé de cuando vivía cerca del Estadio Nacional en Chile. Miraba por la ventana y pasaba cualquier tipo de cosa. Incluso una vez tuve que asilar a una pareja de jóvenes, yo en ese tiempo también era joven, ¿verdad?, que estaban ahí, digamos, en el zaguán del edificio y estaban tocando cualquier timbre para que le abrieran la puerta. Porque lo querían asaltar. Los querían asaltar porque esos son los hinchas, ¿verdad? Los hinchas que estaban ahí no eran otra cosa que criminales encubiertos. No sé si encubiertos. Y bueno, abrí, ¿verdad? Y entraron, cerraron, bajé. Yo vivía, qué sé yo, en un sexto piso, bajé, los vi, conversé con ellos, los invité al departamento un rato, qué sé yo, charlamos, pero a ese nivel, jamás podría vivir nuevamente cerca de un estadio de fútbol.

Pero hay algo del fútbol que podríamos llamar desde la filosofía o usando el aparataje conceptual de la filosofía, que a mí me parece muy interesante y que podríamos llamar ontológico, si usted quiere. Y eso tiene que ver con que es un deporte del engaño. Es increíble. El engaño, bueno, hablando un poco del engaño, es sumamente necesario para la sobrevivencia de la vida animal, de la vida de los insectos. Muchos insectos cazan solamente a través del engaño. Los peces también. Hay muchos que cazan engañando a su presa. Y el engaño no es otra cosa que el parecer, aquello que parece realidad, pero no lo es. Platón ya hablaba de que en este mundo existe la apariencia. En realidad, él pensaba que todo este mundo era una apariencia, pero también está la apariencia de la apariencia. Es decir, cuando nosotros en este mundo engañamos deliberadamente a través de la mentira, a través del ocultamiento, usando estrategias, y en el fútbol eso es increíblemente interesante. Todos los pasos que puedes dar, los retrocesos, qué sé yo, desde mirar a alguien, desde dar un grito, todo es un engaño increíblemente orquestado para vencer a aquel que te quiere marcar y poder pasarlo, ¿verdad? Y bueno, finalmente llegar a meter un gol y engañar también al arquero. Amagar, ¿verdad? Como que vas a tirar de un modo, pero sin embargo tiras de otro o tiras en otra dirección. Y eso, la verdad es que es una característica encantadora no solamente del fútbol, sino que de la mayoría de los deportes donde se enfrentan uno o más adversarios, pero en el fútbol esto se hace más patente. Y recuerdo un profesor de filosofía, que yo lo tuve recién en el posgrado, ¿verdad? Pucha, he hablado más de alguna vez de este profesor y mucha gente de la Católica que me esté escuchando seguramente le va a sonar. Es el profesor Widow. No me puedo acordar de su nombre, ya enseguida me va a venir a la memoria. Widow es una eminencia en Santo Tomás. Está él y su hijo. Bueno, yo tuve clase con el profesor ya extinto, por supuesto. En ese tiempo ya el señor tenía a lo mejor unos 60 años. Era muy alto, ¿verdad? Bueno, para el contexto chileno, 1,80 m y algo, 1,90 m. Era muy estricto. En realidad trataba a la gente, la trataba muy mal a sus estudiantes, ¿verdad? Porque, bueno, ya que estoy en esto, voy a tratar de contar toda la historia de manera más o menos resumida. Yo estudié en la Universidad de Playa Ancha. Y la Universidad de Playa Ancha era relativamente del pueblo, era una universidad más libre. Los estudiantes hacíamos vida universitaria, había un bar al lado, estaba la playa. Entonces, no sé, era un ambiente propicio para desarrollarse. Claro, muchos quedaban, por así decirlo, colapsados.

abrumados por este ambiente y dejaban de estudiar. Porque además Valparaíso, en la ciudad donde yo estudié, es una ciudad universitaria, en donde convergen gente de muchas ciudades que van solamente a estudiar. Y tienen que arrendar pensiones, pequeños departamentitos. Entonces el ambiente es un ambiente de bohemia, estudiantil, de juerga. Y bueno, imagínese, ¿verdad? Un ambiente que propicio, por así decirlo, para vivir una vida universitaria de las mejores. Bueno, yo tuve la suerte de estar metido ahí, en ese ambiente. Pero cuando íbamos a estudiar a la Católica, sobre todo cuando yo empecé el magíster, porque antes igual, de pronto iba a la Católica que quedaba en Viña del Mar, pero más o menos cerca, digamos, era otra ciudad, pero están muy pegadas. Yo sentía que los alumnos de allá los trataban como niñitos de colegio. Los llamaban por el apellido, los retaban, los humillaban. Y eso me llamaba la atención increíblemente, porque nuestros profesores, si bien no eran tampoco, por así decirlo, tan cordiales, por lo menos no eran tan autoritarios en un Chile que estaba saliendo de la dictadura. Y bueno, cuando me tocó hacer el magíster, ya tuve, ya sistemáticamente tenía que estar con la mayoría de los profes de la Católica, pero en el magíster cambiaban increíblemente. Se convertían en otras personas. Tal vez nosotros éramos más adultos y ellos creían, ¿verdad?, que los alumnos de pregrado habría que tratarlo como niños, etcétera. Y bueno, lo que les quiero contar es que este personaje, el profesor Guido, experto en Santo Tomás, un señor, ¿verdad?, muy amable, era fanático del fútbol. Era fanático del fútbol. Y no recuerdo qué club le gustaba. No recuerdo porque, si ustedes quieren que sea sincero, yo no estoy ni ahí con ningún club. No tengo, ¿verdad?, ese chip de qué sé yo, que la Católica, o que la Universidad de Chile, o el Colo-Colo, o Olimpia. Mi señora es olimpista, ¿verdad?, y por ahí puedo simpatizar con Olimpia, pero me da absolutamente lo mismo. Absolutamente lo mismo. Pero mi profesor era fanático de no sé qué club. Y un día, en una de las clases, a propósito de Santo Tomás y hablando de la inteligencia, nos mostró cómo un futbolista era una persona inteligente. Y no me acuerdo mucho de la demostración, pero vamos a intentar reconstruirla y también hablarle un poco del contexto, porque, bueno, el contexto era que los futbolistas eran unos brutos, ¿verdad?, descerebrados, que solamente servían para chutear la pelota. Pero Guido demostró que no, que había un tipo de inteligencia, y en ese tiempo no era el tema de las inteligencias múltiples, aunque ya se hablaba de eso, sino que era desde Santo Tomás de Aquino. Vámonos a escuchar Manu Chao. Y de vuelta a ver si puedo reconstruir esta epistemología de los jugadores de fútbol. ¿En dónde? En el ojo del topo. Filosofía y cultura.

guerra, ¿verdad? Tantos cambios. Pero en fin, sigamos con el fútbol. Estaba tratando de acordarme, pero no me acuerdo, pero vamos a improvisar o voy a tratar de pensar en voz alta. Entonces por ahí vamos a reconstruir este argumento tomista, aristotélico tomista, que nos hace pensar que un buen jugador de fútbol es a la vez alguien que tiene una inteligencia brillante. Bien, sinceramente la memoria me falla y a pesar de que esa vez fue tan agradable la clase porque quedamos todos, ¿verdad?, tan prendidos con la argumentación que hizo nuestro profesor, fanático del fútbol y un intelectual de primera. Aparte también estos señores, ¿verdad?, de la Católica, todos eran medios de derecha. ¿Ah? No era exactamente una derecha pinochetista, porque para ser pinochetista en ese tiempo, y perdónenme que les diga, pero había que, no sé, tener una inteligencia un poco mermada, y el cual no era el caso, ¿verdad? Lo cual no era el caso de mis profesores. Pero sí era gente de derecha, jamás de izquierda. Jamás de izquierda ni de centro. Además también de condiciones económicas, ¿verdad? De un estrato social que era mucho más apegado a ideas tradicionales, aun cuando no simpatizara directamente con Pinochet, que era este contexto, así, ¿verdad? Eran mis clases de magíster, profesores de primera línea, de un estrato social que no era el del pueblo. ¿Verdad? Una clase, qué sé yo, media alta y con cierta tradición, además con cierto notablato. Y mi profesor, Eminencia, en Santo Tomás, había estudiado en España, fanático de un club deportivo que no sé cuál era, ¿verdad? Y nos demuestra, les repito, por qué un buen jugador de fútbol, además tiene una inteligencia brillante. Y no me acuerdo bien del argumento, pero ¿qué les parece si hablamos, empiezo a hablar, a pensar en voz alta, y algo va a llegar? Estábamos hablando de epistemología, es decir, de cómo el entendimiento es capaz de captarla y nos demuestra. Les repito, ¿por qué un buen jugador de fútbol además tiene una inteligencia brillante? Y no me acuerdo bien del argumento, pero ¿qué les parece si hablamos, empiezo a hablar, a pensar en voz alta, y algo va a llegar? Estábamos hablando de epistemología, es decir, de cómo el entendimiento. Y nos demuestra. Les repito, ¿por qué un buen jugador de fútbol además tiene una inteligencia brillante? Y no me acuerdo bien del argumento, pero ¿qué les parece si hablamos, empiezo a hablar, a pensar en voz alta, y algo va a llegar? Estábamos hablando de epistemología, es decir, de cómo el entendimiento.

va a llegar. Estábamos hablando de epistemología, es decir, de cómo el entendimiento es capaz de captar la razón, pero sin embargo, la realidad de lo real no estaba en cuestión. Pues bien, desde ese punto de vista, Santo Tomás sigue a Aristóteles. Es el entendimiento quien se adecúa a la realidad. Y la pregunta es, ¿cómo conoce el entendimiento? El entendimiento primero, a través de los sentidos. A través de los sentidos, bien digo, obtiene una especie de imagen de la realidad que Santo Tomás también le llamaba fantasma. La vista me entrega una imagen de la realidad, el gusto, el olfato, el tacto. Y esta imagen de la realidad por sí sola no tiene ningún valor. Pero sin embargo, cuando llega a la inteligencia es capaz de analizar esta imagen que nos llega de la realidad y darle un concepto. O dicho de otra forma, este fantasma o imagen, al ser captado, se recrea nuevamente en nuestro pensamiento. Pero ya no se recrea como una imagen de lo real, sino que se recrea como una concepción, es decir, como un concepto. Y este concepto tiene un valor que trascienda la imagen, porque es un concepto que tiene la característica de ser universal. Así, por ejemplo, yo puedo captar un árbol, pero cuando este árbol ingresa a la inteligencia humana, se convierte en un concepto. A lo que voy, lo que quiero explicar, es que el árbol particular y concreto que captaron mis ojos, en la mente humana, en el pensamiento del ser humano, se vuelve el concepto árbol que es completamente universal, que sirve para cualquier árbol que yo pueda ver en la realidad. Y por supuesto, después cuando veo un árbol, inmediatamente lo tacho de árbol. Inmediatamente nuestro pensamiento, que ya tiene internalizado un montón de conceptos, le da este valor universal. ¿Cuál es el o qué tipo de entendimiento? Porque este es un proceso. Usted puede mirar algo y conocerlo inmediatamente, ¿no? No se demora ni segundos. Pero Santo Tomás analiza esto con una sutileza y hay un montón de pasos. Bueno, uno de ellos justamente es la creación del concepto que está dada por el entendimiento agente. Y el entendimiento agente es aquel que puede captar la iluminación del conocimiento. Y lo estoy diciendo de una forma, ¿verdad?, muy grosera, por así decirlo. La iluminación del conocimiento tiene que ver con la luz. Y la luz tiene que ver con Dios, con lo divino. Pues bien, ahora, ¿por qué un futbolista podría ser una persona, un buen futbolista, a la vez podría tener una inteligencia brillante? ¿Por qué? En realidad no lo sé. Y menos mal que ya no me puede escuchar, ¿verdad?, mi profesor. Pero una de las cosas que se me ocurren, que trato de rescatar desde el fondo de mi memoria, es que justamente al pensar de manera tan rápida, al tratar de engañar al adversario, de calcular de una manera express, ¿verdad?, todos sus movimientos,
está iluminado.

básicamente por el entendimiento agente. ¿Qué les quiero decir con esto? Que una buena jugada no es solamente una colección de movimientos y cálculos, hecho de manera inconsciente casi, sino que realmente una buena jugada en fútbol es un concepto. Es una concepción del entendimiento agente. Una iluminación, si usted quiere ir un poco más allá. Porque hay una situación llena de complejidades, de movimientos, de cálculos, de intuiciones, de prospecciones, es decir, más o menos, ¿verdad? Ver qué es lo que puede hacer en el futuro inmediato, en el segundo posterior, mi rival, y cómo calcular eso, ¿verdad? Para meter un gol. Entonces, un buen futbolista en realidad no crea buenas jugadas, sino que hace conceptos, conceptos complejos que pone justamente ahí en el escenario y esos conceptos se traducen en goles, se traducen en engaños que son capaces de llevar a su equipo al triunfo.

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2: Pues bien, nos quedamos entonces con esto, que un buen jugador de fútbol es a la vez un creador de conceptos. Que un buen jugador de fútbol a la vez está iluminado por el entendimiento agente, que es capaz de transformar la información que le está llegando a sus sentidos a un concepto, y que con este concepto puede triunfar, puede meter una pelota en un arco gracias a esta serie de cálculos y engaños que hace con respecto de su rival. Pues bien, esto pensando en voz alta, no estoy muy seguro de que esa haya sido la argumentación de mi querido profesor, que en paz descanse, pero el fútbol sin duda tiene una magia, y sí, yo me atrevería a pensar, es todo un concepto que hace el futbolista, una serie de movimientos, una serie de razonamientos también, y todo en un tiempo muy rápido. En realidad es un deporte muy bello, y ¿sabe qué? Al margen de toda esta cuestión, y perdónenme por favor que lo diga, ustedes saben que yo soy chileno, pero no me digan chileno a secas, porque yo llevo 14 años viviendo en Paraguay, y tengo dos pequeños que son paraguayitos. Mi señora, que a pesar de haber nacido en Argentina, se crió en Paraguay de los 3 años, y cada vez que yo salgo de Paraguay y me voy a Chile, o quizás, ¿verdad?, a otro país, tengo ganas de regresar. Acá está mi casa, acá está mi gente, acá está mi trabajo. Entonces, por lo tanto, no soy un chileno a secas, soy un chileno paraguayo. Y toda esta cuestión patriotera, y acá es donde nuevamente le pido disculpas, respecto al Mundial, creo que no es muy inteligente, y creo que básicamente es un uso político que siempre se hace del asunto, el discurso de Santiago Peña, ¿verdad? Y etcétera, etcétera, esta arenga, que yo creo que, no sé, podría manejarse de otro modo, podría administrarse el entusiasmo justamente desde el pueblo, desde los pequeños, ¿verdad?, que juegan fútbol, descalzos, desde un horizonte más social y no tan político. Por favor, esto de poner al león, a un león africano, como símbolo para regresar. Acá está mi casa, acá está mi gente, acá está mi trabajo. Entonces, por lo tanto, no soy un chileno a secas. Soy que yo creo que, no sé, podría manejarse de otro modo, podría administrarse el entusiasmo justamente desde el pueblo, desde los pequeños, ¿verdad?, que juegan fútbol, descalzos, desde un horizonte más social y no tan político. Por favor, esto de poner al león, a un león africano, como símbolo, para mí eso no es muy interesante. Que yo creo que, no sé, podría manejarse de otro modo, podría administrarse el entusiasmo justamente desde el pueblo, desde los pequeños, ¿verdad?, que juegan fútbol, descalzos, desde un horizonte más social y no tan político. Por favor, esto de poner al león, a un león africano, como símbolo, para mí eso no es muy interesante.

inesperante, ¿verdad?, que se hace respecto de cualquier acontecimiento, que podría ser legítimamente una fiesta del pueblo. Pues bien, nos vemos en otra edición del Ojo del Topo, Filosofía y Cultura.

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3: La mejor de las tardes a los auditores de Fe y Alegría, la educativa del Paraguay, ZP10. Que en sus vidas, amigos, Dios ocupe siempre el primer lugar. Para ello, Cristo es el camino, la verdad y la vida, la luz del mundo, la esperanza que jamás perece y nadie llega al Padre sino mediante Él. Hoy ya estamos prestos para entrar a detallar los hechos más impactantes que tienen que ver con el ancho mundo de los deportes que se ha puesto angosto para la difusión informativa de los diferentes deportes, pero aquí siempre ellos tienen cabida y estamos justamente con Víctor Arce Zarza, con Manuel Viveros para dar comienzo a esta grata costumbre de encontrarnos los días sábados a través de Fe y Alegría, las emisoras de la red de estaciones educativas del país y los sitios que mantenemos en internet. ¿Qué tal, Víctor? ¿Cómo estás? Muy buenas tardes.
4: Muy buenas tardes para toda la audiencia de las 1300 AM Radio Fe Alegría, la Educatía en el Paraguay. Un saludo especial para Jorge Fleita en controles, para Alan Paré que está en sintonía, para Manu Vivero que está acá con nosotros, para José María Núñez que está allá en los Estados Unidos de América y también acá el amigo el Don Pedrito García y también acá saludos a mi madre y a mi tío que me acompañan en la ocasión.
3: Sí, sí, sí, bienvenidos por supuesto siempre a esta que es su casa. Y Alan está en una actividad religiosa, que es muy importante siempre poner a Dios en primer lugar, y él es un devoto católico, así que está más que justificada su ausencia. En cualquier momento vamos a tener contacto con César Insfram para todo el mundo automovilístico, con el compañero Santi Álvarez para el espacio del boxeo. Pero vamos a empezar hablando de lo que es un tema absorbente, que es el Campeonato Mundial de Fútbol. Paraguay tiene una ya definida ruta al cabo de su empate, que tuvo más sabor amargo que dulce, contra Australia, se quedó como uno de los mejores terceros y el choque inevitable contra Alemania, que es una instancia demasiado complicada. Yo veo muy difícil el panorama, sin pecar de pesimista, pero que pierda Alemania dos partidos seguidos en un mundial va a ser algo recontra, hiper, archi plus histórico.
4: Y lo más raro de todo, Ferito, si no se acuerda, Manu, hace ya, antes del inicio del Mundial, se hablaba de un hipotético encuentro con el equipo alemán. Increíblemente sucedió lo que nadie quería, pero que realmente estaba dentro de los papeles.
3: Ahora, hay un detalle interesante, y esto le voy a consultar cómo ve desde su perfil joven Manu Viveros. No se esperaba lo que pasó con Ecuador, que metió una victoria histórica. Para mí es el triunfo más grande de todos los tiempos del fútbol ecuatoriano.

0: italiano al ganarle 2-1 a Alemania. Y si Ecuador pudo, parafraseando a Camilo Pérez López Moreira, podemos inferir, podemos aseverar que Paraguay puede. Ahora, ¿cómo? Tenemos las herramientas, Manu.
1: ¿Qué tal, Pedrito? Un saludo a toda la audiencia, a toda la mesa de trabajo, a Jorge Pleitas del comando técnico. La verdad, Pedrito, hay que hablar de lo que fue poco y nada el planteamiento de Alfaro. No creo que Alfaro vaya a plantear desde el jueves para todo lo que va a ser el partido contra Alemania de esta manera.
0: Tendría más bien que emplearlo, porque si un equipo más débil puso ese esquema cauteloso, cuanto más será contra los germanos, ¿no?
1: Hay un punto de inflexión igualmente, Pedrito, a tomar en cuenta, que en primera instancia no teníamos extremos a disposición, porque justamente, y algo que quiero poner porque llama la atención, que no estaban ninguno de los tres extremos suplentes, no estaban a disposición por lesión. Kaku no es extremo como tal, pero puede cumplir la función, y de hecho en la era Alfaro jugó más de extremo que de enganche. Después Ramón Sosa y Gustavo Caballero, que para mí, a mi criterio, que yo lo vi más a Gustavo Caballero en vivo, me parece el más rápido de los tres. Ninguno de los tres estaba a disposición por tener un resentimiento muscular. Y ahora también se suma el caso de Alex Maidana, que no hizo su mejor partido contra Australia, pero igualmente también es un jugador con características ofensivas similares a un extremo. Y también con la baja de Diego Gómez, que ni qué decir, una baja súper sensible.
0: Muy complicado está el panorama verdaderamente. Ahora, yo creo que probó todo lo que podía probar ya en este Mundial en materia de comando de ataque, pero los tres, no importa cómo se llaman. Si se llaman Isidro Pita o Gabriel Ábalos, o finalmente Alex Arce. Los tres se identifican con una figura de la época de las revistas mexicanas que reproducían historietas. El llanero solitario fue siempre el que estuvo ahí en punta, sin alimentación. Era como una canilla cerrada.
1: Justo
0: ¿cómo
1: también
0: va a pasar agua así?
1: Ese es importante, Pedrito, lo que estás justamente. Gracias, porque yo, esto era un punto que pensé nomás en dejar afuera, pero es importante porque teníamos una, en especial contra Australia más que nada, y contra Turquía debido a la expulsión de Almirón, pero teníamos una sola idea de juego en ofensiva, que yo bautizo siempre como la idea de Bilardo. Pelota al número 10 y que sea lo que Dios quiera. Pelota en Enciso y que él le resuelva toda la jugada. Y Enciso no es Diego Armando Maradona, con el debido respeto al compatriota.
0: Sí.
1: No podemos referir a que le damos la pelota a Julio y ya es el gol. Porque en donde recibía Enciso había 5 jugadores más. Y esto no digo de forma irónica. No hubo una pelota que reciba Enciso que tenga menos de 2 personas encima.
0: Sí.
1: Tuvo la, ¿cómo se llama, Pedrito? La famosa marca personal.
0: Pressing, sí.
1: Y no tenía juego asociativo. Acá es donde entra el factor de el chico Maidana, porque una de sus facetas, en especial de las más potentes, es la de ofensiva por banda, la de ser un jugador por banda más creativo, asociativo con el número 10 o con el que esté jugando suelto, y casi no subió. Cumplió un rol más de estar apoyando en defensa, con así lo sentía un poco sobrepasado de repente en ocasiones. Es un intento de tratar de descansar un poco a Junior Alonso y de probar alternativas, ¿verdad? Y también ante la falta de jugadores veloces por las bandas. Y dentro de todo esto, Pedrito, porque estoy quedando como se dice, pájaro de mal agüero, quiero sacar a decir que esta Alemania no es una Alemania de puño cerrado.
0: Claro, claro. De todas las Alemanias que nos pudieron haber tocado, incluida la que nos eliminó en su Mundial, esta es la escuadra más frágil, vamos a decir.
1: De hecho, yo noto una falla enorme en el esquema alemán que, Dios mediante, no se dé cuenta nadie, ¿verdad? Juegan con 2 jugadores sueltos en el mediocampo, que son Florian Wirtz y Jamal Musiala. Florian Wirtz es el 7 del Liverpool y Jamal Musiala es el 10 del Bayern Múnich. 2 fenómenos del fútbol mundial ahora mismo.

0: De hecho, de los jugadores más prometedores de acá al futuro del deporte, que juegan totalmente sueltos. O sea, Alemania no tiene un 8, tiene dos números 10 que juegan sueltos por todo el centro de ataque, que ese puede ser, si sabemos ver, puede ser un arma de doble filo.
1: Ojalá.
0: Ojalá. Y mediante eso, no tiene una defensa tan estable fuera de Rüdiger. No tiene muchas herramientas Alemania, o por lo menos no está sabiendo usar las buenas herramientas que tiene para llegar. De hecho, el partido con Costa de Marfil, yo firmaba, antes del partido yo le dije a mi padre, que creo que está escuchando, le dije, no está bien Alemania y Costa de Marfil tiene un muy lindo equipo. De hecho, yo recuerdo especialmente que mi favorito, que es Frank Kessié, porque fue el que salvó al Barcelona en 2023 en la era Xavi. De hecho, creo que marcó un gol en un clásico, si mal no me equivoco, que le termina dando el título de Liga al Barcelona en 2023. Y dicho y hecho, Alemania, por poco Alemania no perdió, no empató el partido. Le faltó, ¿cuánto, Pedrito? Minutos.
1: Minutos, sí.
0: Si nos sabemos imponer, y si tiene una idea clara, y especialmente si Alfaro cuenta con extremos, y el 9, que también, antes que me olvide, si el 9 no recibe, que aporte cuando no tiene la pelota, y el único que tiene características. Y eso que no hizo un buen primer tiempo con Turquía, vamos a decirle, fue Pita. Pita es un delantero que presiona, un delantero que molesta. Con características similares también Alex Arce, que para mí entró muy bien contra Australia. De hecho, creo que fue el 9 que más demostró de los 4 y fue el único que no arrancó de titular en ninguno de los partidos de la fase del Mundial.
1: Y el único que jugó dos partidos también.
0: Y el único que jugó dos partidos y entró bien. Y eso que yo dije, Alex Arce no fue un delantero que rindió en selección. Pero para mí está siendo el mejor delantero de nuestra selección en el Mundial. Yo creo que sería apostar por los dos, ver en qué estado se encuentra Tony Sanabria. Y con Gabriel Ábalos, yo digo, es el motor de un Ferrari en un escarabajo. Porque no, si no le llega la pelota a la hora de definir, ¿cuántas chances tuvo Ábalos de pegarle al arco? Ninguna. Ninguna. Tocó dos pelotas y fueron fuera del área. No tuvo la ocasión de disparar al arco en ningún momento, que es la característica de Ábalos, ser un definidor.
2: Y realmente lo de Gabriel Ábalos estaba lo que no estaba en los planes de estar en la selección paraguaya
1: Casi
2: y
1: no entra.
2: por una presión, como se dice, estuvo en la lista. Y hay jugadores mucho más fuertes que Ábalos, sin desmerecer lo que es la calidad de Ábalos en la República Argentina, justamente cuando juegan en el equipo Independiente Avellaneda. Pero hay jugadores que son mucho más equilibrantes acá en el fútbol paraguayo, en el campeonato local, y no se le convocó.
0: Y muy importante todo lo que estaba diciendo Víctor, porque además yo creo que las lesiones fueron los que nos perjudicaron bastante para este previo a la Copa del Mundo. A Mareiro, que para mí no es lo que tenía que estar, tenía que haber sido el titular en esta selección con el debido respeto a Tony, con el debido respeto a Pita, con el debido respeto a Alex Arce y con el mayor de los respetos a Gabriel Ábalos. Y también la baja de Villasanti, que creo que más me voy a fijar en el partido de Estados Unidos con respecto a la baja de Villasanti y el partido del jueves con la baja de Blas Riveros, que para mí iba a ser titular indiscutible contra Australia y además por cómo se lo viene viendo a Junior Alonso en estos 3 partidos de la Copa del Mundo.
1: Siempre estamos sujetos al tema imponderable de lesiones, pero nunca con tanta cantidad de víctimas como fue en este caso. Pero ¿qué dice Josema? Josema Núñez, entiendo que ya está presto para darnos también su opinión. Él le está
2: Con
1: acompañando.
2: la precisa exacta.
1: Exactamente, porque él está in situ, en el lugar de los hechos, en los Estados Unidos. Te escuchamos, Josema, un gusto. Adelante.
3: Paraguay cerró su participación en la fase de grupos de la Copa Mundial de la FIFA en un empate triste ante Australia por 0-0. Yo quiero destacar un poco la rebeldía que mostró Mauricio Prado en el tiempo que jugó, la rebeldía de Julio Enciso, porque fue un partido donde Paraguay salió a jugar de manera bastante pasiva. Te quiero decir, Diego Gómez salió a declarar en rueda de prensa que los jugadores quisieron salir a ganar, pero hicieron igual lo que dijo el profe Alfaro. Luego el profe Alfaro en la conferencia de prensa fue a jugar muy a la defensiva. Cuando se le cuestionaba sobre tal cosa, Alfaro decía alaba, mejor dicho, sobre el mal nivel del fútbol paraguayo. Y yo creo que eso no es una carta para excusarse del rendimiento de Paraguay en el partido. Yo también quiero destacar que hablando Gil,

0: No le veo más tan inseguro, no se le ve con el pánico escénico que se le veía un poco en unos ratos contra Turquía y en el partido contra Estados Unidos. Y que ojalá lo de Omar Alderete no sea nada grave. En unos hipotéticos 16avos de final, ya volveríamos a tener en cuenta a Miguel Almirón para el once inicial y no le vamos a tener a Diego Gómez por suspensión por acumulación de tarjetas amarillas.
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0: Le cuestionaba sobre tal cosa, Alfaro decía sobre, hablaba mejor dicho, sobre el mal nivel del fútbol paraguayo. Y yo creo que eso no es una carta para excusarse del rendimiento de Paraguay en el partido. Yo también quiero destacar que Orlando Gil no le veo más tan inseguro, no se le ve con el pánico escénico que se le veía un poco en unos ratos contra Turquía y en el partido contra Estados Unidos. Y que ojalá lo de Omar Alderete no sea nada grave. En unos hipotéticos 16avos de final, ya volveríamos a tener en cuenta a Miguel Almirón para el once inicial. Y no le vamos a tener a Diego Gómez por suspensión por acumulación de tarjetas amarillas.
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0: No le veo más tan inseguro, no se le ve con el pánico escénico que se le veía un poco en unos ratos contra Turquía y en el partido contra Estados Unidos. Y que ojalá lo de Omar Alderete no sea nada grave. En unos hipotéticos 16avos de final, ya volveríamos a tener en cuenta a Miguel Almirón para el once inicial. Y no le vamos a tener a Diego Gómez por suspensión por acumulación de tarjetas amarillas.
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0: Pasiva. ¿Qué quiero decir? Diego Gómez salió a declarar en rueda de prensa que los jugadores quisieron salir a ganar, pero hicieron igual lo que dijo el profe Alfaro. Luego el profe Alfaro en la conferencia de prensa fue a jugar muy a la defensiva. Cuando se le cuestionaba sobre tal cosa, Alfaro decía. En unos hipotéticos 16avos de final, ya volveríamos a tener en cuenta a Miguel Almirón para el once inicial y no le vamos a tener a Diego Gómez por suspensión por acumulación de tarjetas amarillas.
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2: Lo que pasó hoy con Joshua Duerzen en el Gran Premio de Austria, del Red Bull Ring, en donde tuvo una salida muy complicada Joshua Duerzen y quedó tempranamente fuera de carrera en esta carrera sprint de la sexta fecha del campeonato de la Fórmula 2 FIA. Realmente increíble todo lo que ha ocurrido. Él se fue afuera, el auto sufrió daño, así que la mejor opción fue retirar el auto y dejarlo en condiciones para la carrera principal de mañana, en donde Joshua Duerzen también intentará salir de una posición 11 bastante complicada, que fue su ubicación final en la clasificación del día de ayer. Increíble todo lo que pasa con Joshua Duerzen, esta seguidilla de malos resultados, y en un circuito en donde él triunfó en Fórmula 4, triunfó también en la Fórmula Regional Europea, y teníamos la confianza de que iba a alcanzar buenos resultados. Sin embargo, no se dio hoy en la carrera principal. Ojalá mañana, que en la carrera sprint no se dio hoy, quiero decir, y ojalá que mañana en la carrera principal alcance por lo menos a cazar algunos puntos, ya que está en la posición 12 de la clasificación. En cuanto a otra actividad, te comento, Pedro, que se viene preparando ya con todo lo que hace el Mundial de Rally. Ya la página oficial del World Rally Championship tiene su presentación oficial, se presentó, ya está a full para toda la gente del exterior y también, ¿por qué no?, los nuestros que quieran conocer detalles de lo que va a ser la competencia número 11 del calendario Mundial de Rally, en donde vamos a tener la presencia de más pilotos que el año pasado, presencia también, por supuesto, de más pilotos nacionales. Y hablando de pilotos nacionales y hablando del mundial, te comento que tenemos la presencia de Diego Domínguez, con Rogelio Peñate, con el Toyota Yaris, con el Toyota GR Yaris Rally 2 en el Rally Mundial de Acrópolis, que se está disputando y que va a tener su finalización el día de mañana. También la pareja

0: Marcelo Toyo Tosi como navegante y Alejandro Galanti como piloto están tomando parte de esta competencia. Ayer no le fue nada bien a Alejandro Galanti, tuvieron un problema mecánico que los rechazó y después continuaron de vuelta en carrera. También está en carrera Andrea La Farja con Germán Maune con otro Toyota. En cuanto a lo que fue la actuación de Oscar Santos en el rally de Calapao en Brasil, excelente resultado nuevamente, ganó su categoría la Challenger y salió segundo en la general absoluta del rally en la categoría autos. Hay que recordar que Oscar Santos está corriendo con una UTV Can-Am Maverick R y en Brasil lo posicionan frente a las camionetas que estarían en otra categoría, en un Dakar, por ejemplo, pero en Brasil se da la posibilidad de que le mezcle a la camioneta con los UTV de la categoría R, y esto verdaderamente no es nada positivo para Oscar Santos. A pesar de ello, pues segundo, hay que recordar que las camionetas desarrollan una velocidad final controlada de hasta 175 kilómetros por hora y la UTV llega a 135. Grande la diferencia, por supuesto. Así que ganó la categoría Challenger en compañía de Ezequiel Arméndola, con quien también hizo podio en la tercera plaza en la Ruta 40 de Argentina. Y ahora ya todas las baterías del equipo Santos Racing se prepara para hacer el Rally de Sertões, que es la máxima prueba del cross country del vecino país de Brasil en este caso. Creo que es toda la información que te puedo brindar, Pedro. Un abrazo a vos, a los compañeros y muchos éxitos.
1: Igualmente, querido César, pero antes de irte, te quiero consultar con respecto a una inquietud, porque se viene repitiendo este infortunio que ha caracterizado la temporada 2026 en el andar de nuestro piloto en Bareté, Joshua Duersen. Sabemos que él integra un equipo de punta como es el Invicta Racing, ¿no? Y que hay otro piloto también allí. Definitivamente ya todas las fichas, esta escudería, empieza a apostar en el brasileño Cámara y pasándolo a una suerte de número 2 a Joshua.
0: Y no sabría decirte, Pedro, creo que no. Mira que el equipo ese, el equipo, Pedro, tanto en la temporada 2024 como 2025 apostó por sus dos pilotos. Yo creo que el problema es Joshua. Es que está muy presionado, Pedro. Está presionado este muchacho, se tiene que sacar la mochila que tiene encima y tratar de hacer una carrera mucho más pensada, mucho más planificada. Definitivamente, al comienzo de un gran premio como la de hoy en la carrera sprint, es la muestra de que está presionado. Quiso salir a arrasar con todo, recuperar lo que no pudo hacer en la prueba de clasificación, y ahí están los resultados. Eso es lo que pasó. Yo pienso, Pedro, que el equipo Invicta Racing va a apuntar siempre a sus dos pilotos, y definitivamente, mira que a nivel de resultado, Cámara está sacando mejores resultados, pero cuando hay prácticas y compañía, uno ve la diferencia que hay entre lo que es Joshua y Cámara, pero definitivamente Cámara corre mucho más tranquilo, por lo visto, y Joshua tiene una presión que se tiene que sacar de encima. Ese es mi pensamiento y mi reflexión, Pedro.
1: Perfecto, César, muy bien explicado. Mi temor era que le estén haciendo la cama, parafraseando un poquito o haciendo una sinonimia verbal, a Cámara. No le están haciendo entonces la cama a Joshua Duersen.
0: Así mismo, y además tenés que recordar, Pedro, que si pensamos de ese punto de vista, Cámara puede tener mucho más peso dentro del equipo. ¿Sabes por qué? Es piloto de la Academia Ferrari, Pedro.
1: Además es brasileño.
0: Piloto de la Academia Ferrari, no se olviden de esto, es piloto de la Academia Ferrari, y Joshua Duersen es

0: Hay filas de un grupo de pilotos que puede pasar a integrar el equipo Mercedes, pero no es un piloto de una academia que está siendo apoyada como cámara, que está siendo apoyada por el equipo de Maranello. Es todo, Pedro.
1: Muy bien, muchas gracias querido César y Frank. Un abrazo y será hasta el próximo sábado, Dios mediante. Bueno, me quedé pensando, Nelson Piquet, Emerson Fittipaldi primero, Nelson Piquet después, y ni qué decir, Ayrton Senna, tres campeones del mundo de Brasil. Antecedentes tremendos para sustentar un piloto como el actual exponente de este vecino hermano país en la Fórmula 2, que es la segunda fórmula en el mundo. ¿Y qué viene detrás o antes de Joshua? Solamente la batalla desigual de un soñador tipo Don Quijote de la Mancha, tratando de apuntar hacia molinos de viento imaginarios, un soñador que solo, totalmente solo, intentó y llegó por lo menos a competir en un monoposto, aunque no de la Fórmula 1, si bien se subió a uno de ellos, como fue el paraguayo Dani Candia. Dani fue un gran luchador también en la causa de la ley del deporte, que finalmente se pudo aprobar después de años de dormir el sueño, el largo, prolongado, interminable letargo de la indiferencia, el mismo letargo en el que están sumidos nuestros concejales que nunca aprueban la restitución del estadio Comuneros. Pero vamos a seguir aguardando. La esperanza es lo último que se pierde. 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
2: Continuamos en esta programación de Deportes con Valores a través de Fe y Alegría, la educativa del Paraguay y Corporación Deportiva Fénix. Entramos al área polideportiva porque hay muchas novedades en diferentes disciplinas. Vamos a saludar a las chicas del Olimpia que lograron un gran triunfo consagrándose campeonas después de muchísimo tiempo.
3: Olimpia Queens.
2: Olimpia Queens, las reinas en el básquetbol femenino, destronando a un equipo sumamente importante.
3: Y laureado.
2: Laureado, el único club que ganó un título a nivel de Liga Sudamericana en el año 2022, el Centro Félix Pérez Cardoso. Pero se dio entonces finalmente para Olimpia Queens, 2-0 cerró la serie contra Félix Pérez en básquetbol femenino, Manu.
4: ¿Qué tal, Pedrito? Así mismo, y de hecho en el juego de hace 4 días, 61-49, le ganó Olimpia Queens a Félix Pérez Cardoso, y vos sabes, Pedrito, destronando ya un torneo bastante congestionado. No quiero comparar a la dinastía de San José en el básquet masculino, que por cierto clasificó ganándole justamente a Félix Pérez.
2: Raspando,
4: en la...
2: raspando, sí. 3-2.
4: Que enseguida vamos a hablar de cómo salió esa serie, Pedrito, pero felicitando a las campeonas. Porque Pedrito, vos sabes, muy congestionado. De hecho, quiero ir a una época en la cual, no muy lejana, en la que Félix Pérez en la rama femenina era una un reloj suizo. Funcionaba de manera sublime, pasando y arrollando todos los cuartos que podía a cualquier equipo del básquetbol nacional, que fue en 2024. Que en ese año, Pedrito, te digo, no tenía competencia Félix Pérez en el ámbito femenino.
2: Del 76 al 83... ganó todos los campeonatos seguidos, ¿verdad? En el siglo XX fue una racha fulgurante, nada antes y nada después. Y en el siglo XXI, después de la pandemia, también ganó todo lo que tenía enfrente. Pero, en cambio, las Queens reverdecieron laureles que estaban bastante apagados en los últimos tiempos y después prácticamente de 9 años... volvieron a ser campeonas, pero en el palmarés total sigue teniendo Olimpia supremacía con 16 títulos.
4: Y además, Pedrito, de lo que viene siendo, como vos recalcabas, en lo que viene siendo la historia, también en lo que es en lo deportivo, demostró un juego también sobrepasante, arrollador, por lo menos en el primer cuarto, las Queens. Yo pude escuchar en parte, estaba escuchando por radio, porque no podía estar viendo. Y también, Pedrito, también hay que felicitar a toda la dirigencia. Quiero mandar un saludo también a el gran Max Narváez, que siempre también me acompaña y me ayuda con lo que es Mundo Olimpia, que está también muy encima siempre en lo que viene siendo el básquetbol en Olimpia. Mandarle las felicitaciones, un saludo y un abrazo enorme, que enseguida también se define lo que es el ámbito masculino, Pedrito. Y tocando también de lo que viene siendo rápidamente, porque quiero recalcar, San José, Pedrito, decís que llega con vida, porque esto del deporte es una lotería, Pedrito. Decís que llega con vida a las finales.
2: No, de ninguna manera se puede considerar que esté cerrado el tema por el hecho de que Olimpia arrasó y San José tuvo gravísimas dificultades. Estuvo a punto de perder 2 partidos, el primero y el último. O sea que hasta esta serie pudo haber ganado Félix Pérez Cardoso por amplio margen. Pero
4: es preocupante, Pedrito, cómo cayó, ¿verdad?
2: Supo rescatar las castañas del fuego, como se suele decir, ¿verdad? Acá no hay castañas, pero bueno, vale la comparación. Aparte no es rica la castaña, a mí no me gusta. Es un producto muy, muy apetecible para los italianos. Mi mamá se volvía loca cuando le conseguían enviar a algunos parientes, sobre todo de Italia, esa fruta. Pero a mí no me gusta. Bueno, pero eso es aparte. Hablando de gustos, estábamos hablando fuera de micrófono con Víctor Manuel Arce sobre algo que se repite,

0: esfuerzo gigantesco de armar una selección, viajar al exterior y volver con las manos vacías, que se da en el caso del balonmano, Víctor.
1: Sí, en el balonmano, que justamente vuelven a jugar otra de vuelta, esta vez las chicas, el torneo de la Copa Presidente, que sería el torneo consuelo, que sería, claro, ¿verdad? No es, sí, el torneo oficial de lo que es el campeonato en sí, sino que es el torneo consuelo. Y justamente, bueno, cayeron ellos ayer, cayeron 24-11 con Angola, un país africano, y ahora tendrán que afrontar la ronda de reclasificación por los puestos 17 para abajo. Sí. Las goleadoras del partido fue Carmen López con 4 anotaciones, la siguieron Melissa Parra, Rebeca Torres con 2 cada uno, Valeria Barrios, Paula Santa Cruz y Damaris Méndez con 1 cada uno. ¿Verdad? Este es el 25ª edición del Campeonato Mundial de Handball China 2020. Imagínense hasta dónde se fue, hasta la localidad de Jinzhou, en la provincia de Hubei, en la República Popular China, y el costo de un pasaje para ir hasta allá es bastante elevado, sabiendo que no es ni en comparación en la isla de Taiwán, es en la República Popular China, China continental, ¿verdad?
0: Claro, claro.
1: Pero tenemos que, por ejemplo, la parte positiva, que es en el Junior, jugarán por el bronce en un torneo que se está realizando en Perú, el IHF Trophy 1U20, y que quedó fuera el conjunto paraguayo en la semifinal, tras caer por 32-25 ante Colombia.
0: Pero ganó todos los partidos y un empate contra Guayana Francesa.
1: Sí. En esta categoría van a jugar a las 17 horas el tercer puesto hoy con Perú, y el entrenador es Marcelo Ojeda. En cambio, en el otro, que es IHF Trophy Juvenil, en la U18, los guerreros llegaron a la final, que sería hoy. Ahora el juego será con el ganador del otro partido que estaba jugando al cierre de nuestra edición, o sea, al cierre de la noche de hoy, que ya seguro que terminó el horario de madrugada, y lo dirigió por Teresa Fernández y Marcelo Ojeda, le ganaron al equipo anfitrión Perú por 25-22. Por lo menos en esta parte masculina a nivel sudamericano, bien, ¿verdad? Pero como le digo, en el tema de esto de llegar a los mundiales a lugares muy lejanos, el esfuerzo, no pudieron lograr ganar algunos partidos, y al final de cuentas tiene que jugar un torneo otra vuelta con solo, que es la Copa Presidente.
0: Y sí, es nuestra realidad, pero yo creo que está bien perseverar, porque la única manera de progresar es compitiendo contra equipos más fuertes, solo que debe ser frustrante pelear tanto, conseguir
1: y hoy
0: lo que cuesta tanto recolectar, que es la parte logística, crematística, económica, y volver con las manos vacías. Sí. Pero no es de ninguna manera frustrante,
1: así
0: porque
1: mismo.
0: ¿Cuánta experiencia han ganado? ¿Cuánto conocimiento? ¿Cuántos lugares hermosos? Por más que el deportista muchas veces no tiene la oportunidad de hacer
1: así
0: algo
1: mismo
0: de turismo, pero siempre gana una experiencia muy valiosa.
1: Así, y además también se juegan varios partidos de la Superliga Femenina en otras categorías, que ya empezaron desde la mañana temprano, en categoría U8, Nueva Estrella con Santa Elena, Cerro Porteño, Villa Lisa, en la U10, Nueva Estrella con Triunfo, Cerro Porteño con Villa Lisa, en la U12, Triunfo con Olimpia, Inter con Cerro Porteño, al mediodía están jugando ahora Triunfo con Nueva Estrella, Santa Elena, Inter en la categoría U13, después también en U15 van a jugar más tarde Nueva Estrella, Inter y Cerro Porteño Atlético Triunfo. En el juvenil van a jugar Cerro Porteño Nueva Estrella y Triunfo Inter, y en junior van a jugar Inter Santa Arena, y queda postergado por la presencia de Paraguay en China, en Nueva Estrella Cerro, a las 9:30 van a jugar en mayores Inter Santa Elena y mayores Cerro Porteño versus Nueva Estrella, ¿no? Y los partidos desarrollados en amarillo, dice, pasan a realización para el miércoles 8 de julio. Hoy van a ser los partidos en el local de la Confederación Paraguaya de Handball, y hay también finales de la Libertadores de Handball, don Pedrito. Hay el Libertadores.
0: Se está jugando acá y hay 3 representantes nacionales.
1: Se juegan en el Comité Olímpico Paraguayo, en el CEO, se juegan los partidos, y amplia superioridad de justamente los representantes de Brasil.
0: Sí, sí, sí. Los 3 equipos paraguayos no pudieron pasar a la etapa definitoria, pero juegan por posiciones.

0: Ese es lo que realmente por el tema la lejano, los lugares lejanos, por ejemplo, sin demeritar lo que es Merizar, lo del Comité Olímpico, pero el tema es que ya el público, al menos local, ya no va a los partidos cuando ya no se trata al equipo compatriota, ¿verdad? Normalmente se van los equipos que son del vecino o de extranjeros, pero ya en menor medida.
1: Excelente. Y con relación a otras modalidades en tenis, estamos en vísperas de un acontecimiento muy
0: Que sí,
1: importante,
0: el famoso torneo de
1: Billie Jean King Cup, que
0: así mismo.
1: se llamaba anteriormente, se llamaba Fed Cup, Copa Federación o Federation Cup. Toda la actividad se va a centrar en la atención. La próxima semana, esta semana que ya mañana empieza todo el movimiento con los sorteos y la distribución de equipos en los grupos correspondientes.
0: Que es Merizar, lo del Comité Olímpico, pero el tema es que ya el público, al menos local, ya no va a los partidos cuando ya no se trata al equipo compatriota, ¿verdad? Normalmente se van los equipos que son del vecino o de extranjeros, pero ya en menor medida.
1: Excelente. Y con relación a otras modalidades en tenis, estamos en vísperas de un acontecimiento muy
0: Que sí,
1: importante,
0: el famoso torneo de
1: Billie Jean King Cup, que
0: así mismo.
1: se llamaba Fed Cup, Copa Federación o Federation Cup. Toda la actividad se va a centrar en la atención la próxima semana, esta semana que ya mañana empieza todo el movimiento con los sorteos y la distribución de equipos en los grupos correspondientes en Raqueura Resort Day. Paraguay juega grupo King Cup, que
0: Así mismo.
1: se llamaba anteriormente, se llamaba Fed Cup, Copa Federación o Federation Cup. Toda la actividad se va a centrar en la atención la próxima semana, esta semana que ya mañana empieza todo el movimiento con los sorteos y la distribución de equipos en los grupos correspondientes en Raqueura Resort Day. Paraguay juega Grupo 2 King Cup, que
0: Así mismo.
1: se llamaba Fed Cup, Copa Federación o Federation Cup. Toda la actividad se va a centrar en la atención la próxima semana, esta semana que ya mañana empieza todo el movimiento con los sorteos y la distribución de equipos en los grupos correspondientes en Raqueura Resort Day. Paraguay juega Grupo 2, etapa definitoria, pero juegan por
0: Y
1: posiciones.
0: ese es lo que realmente por el tema la lejano, los lugares lejanos, por ejemplo, sin demeritar lo que es Merizar, lo del Comité Olímpico.
1: Toda la actividad se va a centrar en la atención la próxima semana, esta semana que ya mañana empieza todo el movimiento con los sorteos y la distribución de equipos en los grupos correspondientes en Raqueura Resort Day. Paraguay juega Grupo 2 para intentar ascender al grupo MEAVE. ¿Qué más tenemos, Manu?
2: Pedrito, también yo quiero consultar acá a la mesa para cerrar con lo de la Copa del Mundo, pero algo que no podíamos dejar pasar, que, como se dice vulgarmente, Pedrito, la alegría de uno es la desgracia de otro, suele ser, y en este caso nuestra alegría fue la desgracia del pueblo charrúa, Pedrito, ¿verdad?
1: Sí.
2: Yo quiero preguntar, Pedrito, y a Víctor principalmente también, hay modos y modos, y yo creo que Uruguay no estaba para jugar una Copa del Mundo desde el vestuario, desde ya.
1: Sí, claro, había muchos
2: Y
1: problemas internos ahí entre
2: hasta ahora.
1: Bielsa y los
0: Hace
1: jugadores.
0: mucho Uruguay, justamente en el pasado mundial que se hizo en Catarlo, justamente el conjunto charrúa, ya quedaron eliminados en la primera fase, ya justamente, que muchos, la gente creían que no iba a haber. Creo que ganó a uno, creo que le faltaba uno o dos goles y perdió con Corea del Sur, parece que era en el mundial de Catar.
2: Justamente, Víctor, de hecho, creo que era un gol nomás, no tenía que recibir Uruguay, si mal no tengo entendido, se eliminó por recibir un gol. Lo irónico que es la vida.
0: Y bueno, y hace mucho que el fútbol uruguayo lo está totalmente en decadencia, a nivel de clubes, podemos decir que Peñarol raspando pasa la primera fase de la Libertadores o la Sudamericana, lo mismo Nacional de Montevideo, que son los dos clubes nacionales. Y a nivel de

0: juvenil no, ellos ganaron el mundial de sub-20 y después vino un bajón total del equipo celeste realmente, hasta el punto que creo que en el mundial que era para jugar el mundial sub-20 no clasificaron, creo que Uruguay. Y este que es un golpe duro para Uruguay porque
1: Tiene una linda camada
0: y
1: además.
0: realmente no está muy desfasado ya el sistema de juego de Bielsa y realmente se nota que la poca aperturista que él tiene con los medios de prensa cuando él baja la cabeza al entrenador. Verá, don Pedrito, el tema lo de Marcelo Bielsa realmente deja mucho que desear, una persona con una mentalidad muy diferente a los demás, sabiendo
1: Neurótico.
0: neurótico que la persona le estaba entrevistando en la televisión internacional que de la FIFA y él con la cabeza agachada, ¿verdad? Y como un fastidio, como que quería ya salir de ahí, pero como estaba obligado a dar la información, era como que quería manotear todo, hasta golpear, hasta agredir, hasta lo que sea, ¿verdad? Se notaba el nerviosismo de Bielsa en esta situación y hace mucho que el técnico argentino ya no es el mismo de
1: Sí,
0: antes
1: es que
0: realmente.
1: los años no pasan en vano y sobre todo la cuestión del carácter, la irascibilidad aumenta, o sea, crecienta cuando la persona va entrando en años, lo sé por experiencia propia. Y creo que le sobrepasó el grado de conflicto que en muchos casos él mismo los creó, ¿verdad?
2: Y esto es importante, Pedrito, justamente el asunto del conflicto, porque el efecto Luis Suárez, que a ver, yo no pude verlo en carne propia a Diego Forlán, y tampoco a los campeones del mundo del Mundial de 1930 en adelante, pero yo sí vi a Luis Alberto Suárez Díaz, me parece por lo menos el tercer mejor delantero de este siglo, y considero yo, si no es el máximo ídolo de la historia de Uruguay, por lo menos pega en el palo. Que se retire y que salga a decir eso, el mayor ídolo de tu selección, el máximo goleador de tu selección, es un golpe duro. Y además, ¿cómo se le reveló el vestuario?
0: Sí, y después quiso volver a otra regresar, pero ya.
2: Ya, de hecho, voy a contar lo que es interna de vestuario en Uruguay. Se fueron los máximos referentes, voy a nombrar únicamente a Federico Valverde, que me parece el mejor jugador uruguayo en la actualidad. Con otros dos referentes de los convocados a hablar con Bielsa, le manifestaron su incomodidad y Bielsa dijo, bueno, vengan entre todos, pónganse de acuerdo y háblenme. Bueno, eso hicieron, pero esta vez con los 26 convocados. Se fueron, le dijeron, y Bielsa les paró el carro y le dijo, bueno, ahora voy a hablar yo. 48 minutos le estuvo en el vestuario hablando. 40, aparte que la conversación ya es luego incómoda, imagínate lo que ha de ser escuchar 48 minutos a Bielsa echando y echando y echando, y ahí se podría decir, como se dice vulgarmente, Pedrito, se pudrió todo, ¿verdad, Pedrito?
1: Claro,
2: Y
1: sí,
2: después lo que
1: totalmente.
2: fue el partido contra España, que ahí, como se dice, era una vulva que tenía que explotar y explotó. Y terminó estallando con el cambio de Muslera en entretiempo.
1: Qué
2: Y
0: desgracia
2: y
1: lo del
0: mira,
1: Muslera, ¿eh?
0: ¿qué hubiera pasado si era al revés? Mira, me estoy dando una cosa. ¿Qué hubiera pasado si era Alfaro el técnico uruguayo y Bielsa el técnico paraguayo?
2: No,
1: no, Dios nos libre.
0: Imagínese un poco si eso hubiera pasado, ¿eh?
1: Dios nos libre,
0: ¿Qué
1: Dios nos
0: iba
1: libre.
0: a pasar?
1: No, porque lo del cazador de utopías es algo fantástico. O sea, cual fuera el desenlace de la participación paraguaya, yo creo que hay muchísimo que agradecerle a Alfaro. Hizo lo
0: Algo
1: que
0: que no
1: ningún
0: está.
1: entrenador de todos los que estuvieron en estas últimas convocatorias de selecciones pudieron lograr. Así que gracias, señor Alfaro, más allá de la eventual eliminación que pueda surgir, por ahí damos el campanazo frente a Alemania. La última,
0: Sí,
1: Víctor.
0: tenemos información del patinaje artístico y patinaje de velocidad que integran el Team Paraguay recibieron sus indumentarias oficiales para el Campeonato Panamericano de Naciones a celebrarse en Buenos Aires, Argentina. Realmente Paraguay listo para un nuevo desafío en patinaje artístico y patinaje de velocidad. Podemos decir también que hubo también varios eventos también la semana pasada. Hubo un torneo que se realizó también, estuvo la Federación Paraguaya de Judo también en Buenos Aires, Argentina.

0: con algunas medallas, otros países también participantes. También hubo actividad del bádminton, también hubo actividad del ajedrez, hubo también actividad también del vóley, que justamente hasta la semana pasada, antes que venga todo este burumbumbum del fútbol internacional, justamente estaba en la liguilla, estaban justamente, ¿verdad? Y podemos decir que también ya los que también está el campamento del fútbol paraguayo también, y los clubes se están preparando con todo para lo que va a ser el torneo clausura. Ya creo que ya hay clubes que ya se están preparando con ya Olimpia, Cerro que va a tener un nuevo arquero. Ya se fue el arquero Alexis Martín Arias, ya ahora viene el arquero argentino Guido Herrera. Está que hay una, y Olimpia que va a tener, tiene que apostar con todo lo que es el torneo de la Copa Sudamericana y la Libertadores, que tiene Cerro Porteño, ahora que, y Recoleta también, que hizo también un buen campañón, y ya veremos hasta dónde está, ¿verdad? Y
1: hasta dónde
0: llega, ¿verdad?
2: De hecho, Alecila, nuevo jugador de Recoleta.
0: Sí, Alecila.
1: Buen refuerzo.
0: Volvió otra vez.
1: Porque ya había estado.
0: Y justamente, que el torneo clausura empieza el 24 de julio, creo que empieza, y en la Libertadores Americana creo que en agosto.
1: Y justamente hay actividad ahora. José Lescano está con nosotros para informarnos del fútbol matinal. Adelante, José.
3: Seguimos, Perrito García, compañeros y audiencia, con los resultados matutinos de la intermedia y la primera vez que han, como decía, retornado a la acción después del parate de dos semanas por la fase de grupos del Mundial. Los resultados, en este caso, el sorpresivo, la victoria de Tacuarí 4-2 ante Atlético Temetaré. Más que nada porque Temetaré está en la zona alta, en la pelea por ver si puede volver a la parte de la pelea por el ascenso directo, los dos puestos que dan el ascenso a primera división, pero se encontró con la sorpresa de la victoria de Tacuarí 4-2, Tacuarí que está urgido de puntos, de victorias, y logró el primer paso, vencer al rival de enfrente, en este caso Temetaré, y con Tacuarí sigue en zona roja, pero un poquito más calmado, tranquilo, digamos, ya que la forma de volver, o mejor dicho, en el caso, la forma de salvarse del descenso a la primera B es, en el caso, sumar victorias, sumar puntos, la mayor cantidad posible, y ha comenzado con el pie derecho este, digamos, regreso a la categoría después de este parate de dos semanas. También por la primera B, digo bien, victoria de Sport Colombia 2-0 al 24 de septiembre de Areguá. Sport Colombia que está en la parte alta de la clasificación y logró una importante victoria en el arranque de la fecha de la primera B, la fecha 12, tanto de intermedia como de primera B, que están disputando en la jornada matinal. La primera C no tuvimos acción en la jornada matinal, va a continuar entre el sábado y el domingo la primera C, fecha número 5. Con esto cerramos esta parte, Perrito García, compañeros y audiencias, cerramos esta parte de los resultados matutinos que tuvimos esta mañana. Asistentes, finalizaron estos partidos, Tacuarí 4, Temetaré 2 por intermedia, es por Colombia 2, 24 de septiembre de Areguá 0 por la primera B.
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6: Golpe a golpe en este sábado 27 de junio del año 2026. Quiero adelantarme y enviarle un gran saludo, abrazo fraternal a Raúl Alberto Loblen Kit Massa, quien reside en Buenos Aires y que mañana 28 estará de cumpleaños. Saludos, Kit Massa, y para vos este programa. En el ámbito local vamos a decir que vamos a tener exhibición próximamente en Concepción, en el Club El Arte del Boxeo, que maneja en la parte técnica Lucas el Artista González. En cuanto a otras actividades con boxeadores locales, el próximo sábado en el Club Patria de la localidad de Formosa, Argentina, se estará realizando una velada de boxeo amateur que organiza Alfredo Leal. Él mismo invitó muy especialmente al toro de Varadero Juan Carlos Jiménez a compartir la velada, pero antes el toro

0: Bono estará presente a las 16 horas del día viernes 3 en el Club San Lorenzo de la mencionada ciudad. En cuanto al ámbito internacional, vamos a dejar de que Bernardo Pilati nos ilustre qué está pasando.
1: Muy buena cartelera de Sofa del próximo domingo, encabezada por el Rayo.
0: En el Club Patria de la localidad de Formosa, Argentina, se estará realizando una velada de boxeo amateur que organiza Alfredo Leal. Él mismo invitó muy especialmente al toro de Varadero Juan Carlos Jiménez a compartir la velada, pero antes el toro estará presente a las 16 horas del día viernes 3 en el Club San Lorenzo de la mencionada ciudad. En cuanto al ámbito internacional, vamos a dejar de que Bernardo Pilati nos ilustre qué está pasando.
1: Muy buena cartelera de Sofa del próximo domingo.
0: Alfredo Leal. Él mismo invitó muy especialmente al toro de Varadero Juan Carlos Jiménez a compartir la velada, pero antes el toro estará presente a las 16 horas del día viernes 3 en el Club San Lorenzo de la mencionada ciudad. En cuanto al ámbito internacional, vamos a dejar de que Bernardo Pilati nos ilustre qué está pasando.
1: Muy buena cartelera de Sofa del próximo domingo.

0: El toro estará presente a las 16 horas del día viernes 3 en el Club San Lorenzo de la mencionada ciudad. En cuanto al ámbito internacional, vamos a dejar de que Bernardo Pilatti nos ilustre qué está pasando.
1: Muy buena cartelera de Sofa del próximo domingo, encabezada por el Rayo Valenzuela en la revancha. Supo que su rival era Luka Plantić, el croata. ¿Qué pensaba de esa pelea? Lo que pienso es que es una pelea de alto riesgo para Lester Martínez. Suponía que lo que venía era la revancha, estuvo ordenada contra Embiid, pero todos sabemos lo que pasó con Embiid y lo eligió Canelo. Automáticamente lo llevaron a la condición de campeón y automáticamente lo congelaron.
0: Amigos de Golpe a Golpe, este ha sido el análisis de Bernardo Pilatti, un especialista en boxeo.

0: próximo.
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5: Este tema de tenerla encendida la luz del vehículo de día, y que suele crear muchos problemas, incluso multa, etcétera, etcétera, es un proyecto para, quitarán, dice, la obligatoriedad de tener encendida la luz del vehículo de día, proyecto presentado por el senador José Oviedo. Para hablar sobre este tema, estamos en línea con el senador. Senador José Oviedo, aquí Luis Fernando desde Radio Fe y Alegría te saluda. ¿Qué tal? Buenos días.
6: Hola Luis, buen día. ¿Cómo te va para vos, para toda la audiencia? Sí, es así. Estamos presentando el proyecto. Esta semana vamos a presentar el proyecto donde planteamos algunas modificaciones a la ley de tránsito. Por ejemplo, lo que mencionaste, estamos validar la luz diurna que muchos vehículos nuevos tienen ya incorporada. Entonces, actualmente la luz baja es obligatoria utilizarla en rutas nacionales y departamentales. Bueno, entonces con esta ley lo que buscamos es que se valide también la luz diurna como alternativa. Y es siendo obligatorio prender la luz todo el tiempo. En este caso sería alternativamente o luz diurna o luz baja, ¿verdad? También planteamos la incorporación de tecnología a los procedimientos de la policía de tránsito. Por ejemplo, que tengan una cámara corporal durante los procedimientos, que te muestren las pruebas de la infracción antes de elaborar acta de infracción. Eso para evitar un poco las coimas que sabemos que ocurre, ¿verdad?, en los controles. Y transparentar los procedimientos.
5: Sí, senador, este tema, entonces, aquí, a ver, ¿dónde estaría la novedad, algún tipo de cambio en esto?
6: Bueno, la novedad es, te repito, lo de la luz diurna, ¿verdad? La incorporación de tecnología, que tengan una cámara corporal y también que los agentes, cuando antes de elaborar acta de infracción, tengan que mostrarte las pruebas de la infracción. Por ejemplo, si pasaste luz roja, te tengo que hacer una multa, una acta de infracción. Entonces, tienen que mostrar. Aquí están las fotos que muestran que vos pasaste luz roja. Esa sería el paso adicional a lo actualmente establecido.
5: Eso tendría que ser, entonces, en forma automática, si ocurre alguna infracción o alguna posibilidad mismo, o algún señalamiento.
6: Antes de lograr, ahí está, si tiene que estar en el mismo momento.
5: Sí, porque generalmente escuchamos y ocurren incluso situaciones complicadas ya, y bueno, y ahí vienen coimas nomás ya, porque el otro dice, hiciste esto, no, yo no hice lo otro, pasaste, no pasaste, y hay toda una discusión sobre estos temas, José.
6: Y luego la gente tiene que recurrir al juzgado de faltas, pierde 1 o 2 días de trabajo buscando defenderse de una posible injusticia. Entonces, es como para facilitarle un poco también a los afectados. A veces sí corresponde, por supuesto, pero también hay casos en que seguramente el afectado puede llegar a tener razón y no el acusador, que sería el agente de tránsito en este caso.
5: Sí, esto ustedes observando ya, hay una alta necesidad, un problema ya bastante complicado, senador.
6: No hay una alta necesidad, es una propuesta de mejora de la ley actual, ¿verdad? Lo de la luz diurna creo que es algo que hace tiempo debimos tratar. Hay continentes enteros que ellos tienen validado ya, validado.

0: a la luz diurna como luz de circulación diurna. Y nosotros estamos en 2026 y ni siquiera lo hemos planteado. Mucha gente me dice, gente que maneja todo el día, me dice, la batería del vehículo me dura solamente un año, porque al dejar prendida la luz baja todo el tiempo, la batería se funde mucho más rápido. Muchos a veces se olvidan, entonces podría ser, no solamente para evitar multas, una cuestión de seguridad vial también. La luz debería estar encendida. Entonces esa seguridad vial ya está protegida en el momento en que la luz diurna está prendida. Es una garantía también. Entonces es una propuesta de actualización de la ley de tránsito en este caso. No es una urgencia.
1: Ah, porque este tema entonces de la... No, esta no es una... A ver, para entender, senador, entonces esto de llevar la luz siempre o si uno ve, observa la caminera rápidamente, uno prende las luces, lo que sea, no. Esto no... ¿Qué es? No estaba reglamentado, no tenía un fundamento en la ley.
0: No, la ley de tránsito establece que en las rutas nacionales y departamentales la luz baja tiene que estar prendida todo el tiempo, que consideramos que está bien, ¿verdad? Lo que ahora planteamos es que los vehículos nuevos que tienen una luz diurna, DRL, que se enciende automáticamente al encender el motor, entonces esa luz ya es válida también como luz de circulación durante el día. O sea, si tu vehículo es viejo y no tiene esa luz diurna incorporada, entonces la luz baja sigue siendo obligatoria.
1: Ah, ya, perfecto. O sea, estos vehículos nuevos entonces ya vienen en forma automática, yo con eso.
0: Así mismo, sí, los vehículos nuevos que vienen, tienen que traer de fábrica esa luz. Tampoco se le puede agregar una luz que se compra en cualquier tienda, no, esa no es válida como luz de circulación para este proyecto de ley.
1: Y bueno, entonces, senador, esta ¿y cómo va a ser todo esto, la presentación?
0: ¿Cómo, perdón?
1: No, y ya esto ¿cómo va a ser ya la parte ahí en el Parlamento, un poco el procedimiento?
0: Bueno, nosotros vamos a entregar esta semana ese proyecto de ley, este jueves voy a hacer la entrega oficial, pero vamos a hacer algunas modificaciones más. Van a acompañar con la firma a algunos colegas y ya hacemos la presentación oficial para el tratamiento en comisiones. Vamos a hacer audiencias públicas para escuchar a la gente, a ver qué piensa, qué sugiere adicionalmente. O sea que no estamos apurados con el tratamiento, vamos a debatir lo suficiente sobre el tema.
1: Bueno, dale, te agradecemos bastante por esta explicación. Gracias, Luis. Senador, muchas gracias. Hasta cualquier momento. Senador José Oviedo.
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1: Famoso tema, se acerca este 30 de junio, vencimiento de documentos que se refiere a vehículos. Estamos en línea para entender bien esta temática y tomar las precauciones con la inspectora Patricia Ferreira, jefa de Relaciones Públicas de la Patrulla Caminera. Inspectora Patricia Ferreira, aquí Luis Fernando desde Radio Fe y Alegría te saluda. ¿Qué tal? Buenos días.
4: Muy buenos días para ustedes y la amable audiencia. Un gusto saludarlos y también poder informar a la ciudadanía sobre lo que va a acontecer a fin de mes, ¿verdad? Ya con el vencimiento de las habilitaciones municipales, que el usuario tiene tiempo hasta este fin de mes para renovar este documento que habilita el rodado circular por las diferentes rutas.
1: Esto, inspectora Patricia Ferreira, entonces, para tomar los recaudos correspondientes, el vencimiento sería el 30.
4: Asimismo, la mayoría de los municipios, ya en su totalidad prácticamente, tendrían el vencimiento de la habilitación municipal, entonces tendrían toda esta semana y la próxima inclusive para renovar este documento que habilita el rodado a circular.
1: Claro, pero en el si yo estuve observando, por ejemplo, en mi caso figura

0: 30 de junio. Eso significa de que si uno no renueva esto a partir de al día siguiente ya podría uno entrar en infracción.
1: Claro, de hecho que sí, el vencimiento de la habilitación municipal es pasible de una sanción pecuniaria y de la demora del vehículo, ya que el rodado no está habilitado para circular.
0: Y bueno, entonces esta semana a correr detrás de este documento, dijiste, hay una sanción pecuniaria y también retención del vehículo.
1: Asimismo, se procede a la demora del vehículo, ya que el vehículo no está habilitado para circular y la sanción sería de 5 jornales mínimos diarios que el usuario debe abonar la multa para poder nuevamente retirar el rodado.
0: Y hablando de este tema del tiempo que uno tendría, porque a ver, generalmente uno deja para última hora este tema. Por ejemplo, un sábado, por ejemplo, ¿cuál es la información que se maneja? ¿Se podría o podría uno acercarse un sábado, por ejemplo, hasta su municipalidad?
1: Bueno, eso ya dependería de cada municipio, ¿verdad? El usuario tendría que averiguar si su municipio estaría abriendo los sábados. Inclusive hay algunos que estarían abriendo domingo para poder realizar este documento. Entonces el usuario debe de comunicarse con su municipio para saber los horarios exactos en los cuales estarían atendiendo.
0: Entonces, el caso de la patrulla caminera ya en estos días van, o sea, pasado este 30 de junio, van a estar haciendo control en todo el país, inspectora.
1: Bueno, el tema de las documentaciones son fiscalizaciones rutinarias que realiza el personal operativo de la patrulla caminera. No obstante, como siempre, la recomendación es tener todas las documentaciones al día, resaltando lo que es la habilitación municipal que vence este 30 de junio. Hasta el 30 de junio el usuario puede circular con la habilitación vieja, por decirlo así, con vencimiento 2026, ¿verdad? Ya posiblemente el 1 de julio ya debe tener la habilitación renovada para circular con las diferentes ruta.
0: Sí, muy, muy claro todo, inspectora Patricia Ferreira. ¿Algo que quieras agregar, algún detalle, alguna advertencia, inspectora?
1: Bueno, resaltar que esto forma parte de los controles rutinarios que realiza el personal operativo de la patrulla caminera. No obstante, sugerir y recomendar al usuario, al conductor, que se vaya a renovar la habilitación municipal para evitar inconvenientes en ruta, recordando que esto incluye la demora del vehículo y que previo pago de la multa, recién este podría ser liberado. Entonces, evitar este gasto innecesario porque sería no solamente abonar la multa, sino posteriormente ir a renovar la habilitación municipal. Entonces, realizar la renovación con tiempo para evitar inconvenientes en ruta.
0: No olvides una cosita nomás, inspectora, aprovechando tu gentileza de información. La retención en caso de retención del vehículo, ¿esto dónde llevan?
1: Queda en los corralones oficiales de la patrulla caminera, en los lugares donde cuente con lugar donde dejarlos, si no van a ser trasladados hasta el cuartel central de la patrulla caminera, donde se cuenta con el espacio suficiente para poder dejarlos robados.
0: Ahí, ya te decía, inspectora, pero acá me están avisando también otra consulta más, una última consultita. Hay un proyecto, estuvimos hablando con el senador José Oviedo de esta proyecto de ley para algunas cosas, algunos detalles sobre esto. Por ejemplo, la obligatoriedad de para la luz diurna, eso, ¿cómo está todo eso, inspectora?
1: Bueno, eso ya quedaría a cargo de la Cámara de Senadores y Diputados, ¿verdad? Nosotros ya posteriormente al lanzamiento, mejor dicho, a la modificación de la Ley Nacional de Tránsito, acataremos lo que indica la normativa vial vigente.
0: Sí, están entonces observando también este tema, ¿no?
1: Claro, de hecho que sí, nosotros como brazo ejecutor de la ley tenemos que tener conocimiento de las modificaciones de la normativa vial vigente y en caso de entrar en vigor, acatarlas y hacerlas cumplir también.
0: Y hay un detalle, inspectora, que nos puede ayudar a entender mejor este tema de la utilización de la luz, por ejemplo, y a la mañana y todo. ¿Así es?
1: La normativa vial actual exige en todo momento, entonces sería 24 horas, una vez el rodado esté en marcha, las luces bajas deben de estar encendidas durante la circulación.
0: Entonces, siempre, siempre.
1: Así mismo.
0: Ya.

0: Muchas gracias, inspectora Patricia Ferreira, por estas informaciones hasta cualquier momento.
1: A las órdenes, como siempre.
0: Bueno, inspectora Patricia Ferreira, jefa de Relaciones Públicas de la Patrulla Caminera. Atención, ojo con este tema.
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4: Estamos con Guillermina Intlac, ella es de la asociación MIPIME, no sé si sigue bien el apellido. Buen día, Guillermina, ¿cómo estás?
5: Buen día, ¿cómo estás? Casi dijiste bien.
4: Ah, ya casi. Vamos a ir mejorando entonces. La pronunciación del apellido,
5: no,
4: Guillermina. Gracias por este tiempo. Queríamos un poco conversar contigo, Guillermina, sobre este tema muy importante, porque sabemos que un porcentaje importante de trabajadores forman parte de este segmento de MIPYMES en nuestro país. Y dentro de unos días, el 27 de este mes, vamos a estar celebrando el Día Internacional de las Micro, Pequeñas y Medianas Empresas a nivel internacional, ¿verdad? MIPYMES. ¿Y cómo estamos un poco en Paraguay en este segmento, Guillermina?
5: Y mira, cada vez estamos más microempresas, ¿verdad? Porque los emprendedores que nacen emprendedores no descansan, siempre emprendiendo un negocio, y creo que cada vez tenemos más, pero también tenemos muchos que se cierran muy pronto, ¿verdad? Pero tenemos mucho más microempresas, 98%, como solemos escuchar del viceministerio, que es MIPYME, pero de los cuales 99% otra vez es micro, que factura 5 millones, 10 millones, 20 millones mensuales, que es lo que más tenemos en este país.
4: Que tiene relación de dos a un funcionario por empresas, microempresas.
5: Si tenés suerte. Yo creo que siempre el emprendedor es el todólogo, porque justamente no le da el dinero o el porcentaje que tiene que poner a su costo, ¿verdad?, de tener una persona con él trabajando. Entonces, normalmente está él solo, ella sola, o con mi esposo, mi esposa, mi hijo, con tal de no pagar ese salario, porque no da los números para pagar un salario y mucho menos meterle en IPS, ¿verdad? Uh-huh.
4: La mayoría está entonces dentro de este régimen de empresa familiar, Guillermina.
5: El 99% es empresas familiares, que muchas veces también es algo que deberíamos de trabajar y tocar un poco, porque muchas veces la empresa familiar es uno el emprendedor, ¿verdad?
4: Sí.
5: Pero si no tiene el apoyo, la venia de la familia, muchas veces también ese emprendedor se desmotiva por el camino, porque no es fácil emprender un negocio en nuestro país. No es fácil en el sentido del tema de la formalización, ¿verdad? Porque creo que uno de los países que más fácilmente vos podés poner una lomitería, una hamburguesería, somos nosotros, ¿eh? Pero la formalización es donde todavía no estamos, como se dice, adelantado a... Bueno, Latinoamérica luego es así, ¿verdad? Somos uno más, nomás también del montón.
4: Uh-huh. Y en la asociación de MIPYMES, ¿cuántos asociados tienen y qué rubro están asociados, Guillermina?
5: Sí, nosotros estamos con 225 socios ahora, y tenemos más del rubro alimentos. Tenemos prácticamente 80%, me diría un poco más, de lo que es la industria del alimento, y después le siguen tema de textil, ¿verdad? Y de software, calzados, mueblería, ¿cómo se llama? Y después servicios, ¿verdad? Abogados, contadores. Y también está el artesano, que son los que hacen de repente cosas de ñandutí, o porque artesanalmente la verdad que todos trabajamos en las MIPYMES, porque no somos una industria gigante, entonces artesanalmente hacemos nuestras cosas. Por eso que nosotros ocupamos el 70% de la mano de obra de Paraguay.
4: Sí, 70% de mano de obra. ¿Y cuáles son un poco los desafíos, Guillermina, desde

0: asociación de MIPYMES que ustedes están viendo, hay posibilidad de regularizar. Mencionabas la difícil situación que se da para estar en regla en nuestro país, ¿verdad? Por el costo que implica eso y las posibilidades de sostenerse en el tiempo, ¿verdad? Porque mencionaba, se forma una pequeña empresa, MIPYMES, pero después creo que el año de fuego son los primeros 3 a 5 años. No sé si sigue siendo ese el tiempo que ustedes calculan de fortalecimiento de una MIPYMES.
1: Y la verdad que yo diría hasta 5 años, ¿eh? Porque 5 años más o menos necesitas para posicionarte y ni aún así, ¿eh? En el mercado, para que te conozcan, para que empiecen a comprar las cosas. Y el desafío es, nosotros tenemos una ley de MIPYMES que ya va a ser 6 a 8 meses que se promulgó, se hizo todo, era, es empezar nada más, ¿verdad? Pero hasta hoy todavía no podemos hacer que funcione porque las instituciones no saben ni cómo, porque yo me imagino también, vos sabes lo que vos estás cobrando siempre a las microempresas, una tasa. Y ahora viene una ley que dice que no tenés que cobrar más esa tasa, entonces también tenés que ver cómo sobrevivir vos en esa institución, ¿verdad? Entonces me imagino que ese es un poco el tema de muchas instituciones que no está pudiendo hacer que funcione la ley de MIPYMES en ese lugar. La municipalidad, por ejemplo. Acá tenemos la municipalidad, la ley te dice que tiene que ser gratis tu patente, tu licencia. Y bueno, la municipalidad entonces, ¿cómo va a ser para vivir, verdad? Entonces ahí es donde ellos están trabajando y hasta ahora, no podemos dar de que diga, bueno, me voy en la municipalidad a gestionar mi patente y me van a dar ya gratis. No, tengo que ir a pasar otra vez un malo momento porque muchos todavía no conocen, muchos no saben y bueno, y estamos todavía ahí. Y no solamente en la municipalidad, tenemos SENAVE. Dinavisa e INAM, que es la única institución que desde los inicios luego ya trabajó sobre el 50% cuando para las microempresas, ¿verdad? Ellos son los únicos que ya llegaron a la exoneración total todos los registros que necesita una persona para un tema de alimentos y también domisanitarios, ¿verdad? Pero es un desafío que yo creo que para todas las instituciones que tienen que aggiornarse, tiene que cambiar su sistema para poder dar gratuitamente a las microempresas esos patentes, esas licencias, esos registros que necesitamos para trabajar.
0: Desde el gobierno promociona mucho la inversión a Paraguay, desde el exterior que vengan los inversionistas, pero a nivel local lo que quieren invertir se les dificulta mucho, Guillermina, a pesar de que hay mencionabas ciertas leyes que fomentan un poco la regularización de las empresas. Hay mucho todavía por hacer entonces.
1: No, muchísimo, increíble, ¿verdad? Porque yo voy a traer un inversionista del extranjero, está súper bien, no estoy ajena a eso, ¿verdad? Pero a mí me gustaría que se le dé nomás esa oportunidad a las micro para que vaya creciendo y a las pequeñas también. Porque una pequeña empresa que ya está constituida hace 20 años no puede cambiar su máquina, una máquina antigua, una máquina moderna, por ejemplo, ¿verdad? Porque todos los préstamos que hay son de consumo, no es a nivel de inversión, que para eso tendríamos el banco de fomento, pero que hasta ahora tampoco hace el trabajo que tiene que hacer, porque si vas a fomentar, me parece a mí nomás que una máquina que te cuesta 50 millones, ellos deberían de facilitarte ese crédito para comprar esa máquina. Y aún eso no ocurre, ¿verdad? No ocurre. Entonces, hay mucho por hacer. Y yo digo nomás, de repente, en vez de fomentar eso, ¿por qué no fomenta las micro y pequeñas industrias? Y las medianas también, porque las medianas de repente quiere crecer para dar más mano de obra, pero ya no puede porque no tiene ese crédito que necesita. Y bueno, vamos a festejar el Día Internacional de las MIPYMES, que es el motor de la economía del país y no solamente de acá de Paraguay, es de América Latina y al final en todo el mundo, ¿verdad? Porque somos el flujo de caja de cada país. Y bueno, vamos a seguir trabajando sobre esto. Nuestro viceministro está muy comprometido, pero las instituciones pues no se puede de un día para otro. Va a llevar todavía su tiempo.

0: tal vez el 2027 empecemos realmente como tiene que ser.
1: Hablar de motor de la economía de la región y de nuestro país, teniendo en cuenta un alto porcentaje de micro, pequeñas y medianas empresas que funcionan en nuestro país, la pandemia ha golpeado fuertemente al sector. Sí. Un poco, ¿qué ha dejado esa enseñanza y se ha superado esa situación, Guillermina?
0: Y mira, como en todas las cosas, hay gente que ya vienen trabajando sobre el punto para que no les tome más de sorpresa, porque acá pues no solamente la pandemia, mismo imagínate ahora el tema de nuestra economía, está parada, no, hay dinero que circula en el mercado, como que está, estuve escuchando las empresas grandes, las instituciones que no pagan, obviamente nos repercute a nosotros, ¿verdad? Entonces vivimos un poco de lo que es el tema de las empresas privadas, que son los que nos están dando de comer mientras que vos esperás el cobro de estas instituciones. No nosotros, sino que las empresas grandes que son proveedores de ellos, pero que cuando cobran le pagan otra vez a todos sus proveedores pequeños, que somos nosotros, ¿verdad? Entonces eso tenemos que estar esperando. Pero sí también tenemos empresarios que como que todavía parece que no aprende cómo es ser empresario, porque tenemos que profesionalizarnos. Imagínate que tenemos dinero, hay plata a patada ahí en los bancos, ¿verdad? Pero una microempresa no puede tener acceso porque no tiene capacidad de pago. ¿Por qué no tiene capacidad de pago? Porque nunca registró absolutamente nada de lo que es sus ventas, sus compras, un balance, no tiene ordenado. Entonces, por eso no puede tener acceso a ese crédito. De hecho, que si yo facturo 20 millones, no voy a poder prestar un 100 millones. Tengo que hacer el camino, a lo mejor un 5 millones, después voy creciendo y así voy facturando, ¿verdad? Pero eso es lo que no podemos hacer. Y a mí me consta, vamos a hacer un préstamo, solamente factura 20 millones, pero ella quiere o él quiere 100 millones. Y el banco no te va a dar ese monto. Entonces, como que todavía parece que eso no entendemos o no sabemos cómo funciona. Entonces, nuestra misión siempre es estar enseñando.
1: Aprendiendo, enseñando y compartiendo experiencia, me gustaría que comparta un poco qué agenda tenemos de actividades para recordar un poco el Día Internacional de las Micro, Pequeñas y Medianas Empresas, MIPYMES. Pero antes, esta situación de ajustes, reajuste del salario mínimo, estos feriados que de un día para otro aparecen, ¿cómo le afecta al sector, Guillermina?
0: Eso es lo que justamente estuve también diciendo en otro lugar, de que nos afecta. Imagínate, no hay circulación de dinero, en primer lugar. Paraguay, gracias que Paraguay está ganando y se está moviendo un poquitito el mercado, ¿verdad? Un poquitito. Pero a nosotras, las microempresas, las micro, esto que te dije que factura 20 millones y tiene un personal, imagínate, va a pagar más. IPS va a pagar más, aguinaldo va a pagar más. ¿Y vos cómo vendés tus productos? Si tu producto, ponele que cuesta 20 mil guaraníes, vas a tener que alzar el producto, ¿verdad? ¿Y cómo vas a ser más competitivo ahí, siendo que tenés el otro informal que está ahí cobrando 15 mil guaraníes nomás? Pero vos sos formal y necesitas cubrir todo eso y no podés más vender tus productos. Entonces ahí es donde afecta. No es una solución alzar ese 134.000. Además, no se respetó la ley. La ley está escrito en 2.4 al 2.5 anual, que es 70.000 guaraníes. Ahí de un día para otro se sube nomás ya al 100%. Entonces, ¿cómo vas a creer? Mañana puede amanecer el presidente bien y te dice, bueno, alzamos el 50%, que se vean los demás. ¿Y yo cómo vendo más mis productos ahí, verdad? Entonces, ¿cómo que vas a tener que ir cerrando tu empresa porque no vas a poder vender más, ¿verdad? Entonces afecta, y esto obviamente otra vez al empresario le da así como un... para ir estudiando otra vez qué más productos que puedo vender, cómo puedo ir alzando mi producto un poquito más caro, tengo que agregarle algún valor agregado para que en vez de costar 20, cueste 25, y ese cliente me siga comprando, ¿verdad? Porque el consumidor final es el que te compra, el que hace todo, y ellos son los que te dicen, mira, hasta acá no más puedo pagar. Entonces, es un poco

0: fuera de serie. A mí está mal, no se respetó la ley. Nosotros ya sabíamos que iba a ser un 70.000 guaraníes más. Al final amanecimos con un 140.000 y eso nos toca el bolsillo. Sinceramente nos toca el bolsillo.
1: Sí, es importante escuchar a los sectores que están dependiendo directamente de cualquier modificación en políticas y más todavía el tema del reajuste del salario mínimo. A su criterio y desde la ASO, ¿qué se tuvo que haber hecho justamente para que el trabajador, el empleado también tenga un poco el poder adquisitivo? Si es que el trabajador tiene plata, también va a estar gastando y va a estar consumiendo. ¿Y cuál es un poco la sugerencia o la mirada que ustedes tienen al respecto?
0: Mira, como siempre venimos diciendo, el tema de la salud, el tema del transporte. Si nosotros tuviéramos un transporte que realmente vale la pena y que te va a transportar desde el lugar de tu trabajo hasta donde tu casa y pagar los mínimos, ¿para qué vas a tener que estar pagando bol, motobol y todo eso, verdad? Ahí ya luego vas a ahorrar. ¿Por qué? Porque tenés un medio de transporte que es acorde a lo que vos podés pagar y te da ese buen servicio que vos necesitas. Salud. Vos necesitas una radiografía y ¿dónde te vas a ir? En el nacional. También hacen los nacionales, pero el trabajador no tiene tiempo. Entonces tiene que volver a pagar a otro lugar para que le haga... Eso es un ejemplo así, cualquier cosa estoy diciendo, ¿verdad? Pero necesitas pagar eso, ¿y qué vas a hacer? Vas a tener que buscar un lugar privado para que te pueda hacer eso lo más rápido posible, porque vos estás trabajando. Si la salud, todas estas instituciones públicas que son de la salud funcionaran como tiene que ser, tampoco iba a necesitar tanto dinero. Y yo creo ahí que sí o sí iba a alcanzar un poco más por el tema que tenés gratis la salud, el transporte espectacular, la educación. El otro día le encuentro a una señora hacia el barrio San Pablo, ¿verdad? Y su hija estaba trayendo a la escuela de Tapiata, estaba trayendo a la escuela ahí. Uh-huh. ¿Por qué? Le pregunto y me dice, porque la educación acá se nota que es diferente. Y en Tapiata, te juro que ni los maestros no vienen, me dice. Imagínate nada. Sí, que yo mi hijo le tengo que llevar de Capiatá a ese lugar para la escuela porque no funciona en mi localidad, eso hace que también tu gasto sea mucho más alto. Si yo pudiera meterle ahí cerca de mi casa nomás en Capiatá porque la educación es buena, tampoco íbamos a tener todos estos dramas. O sea, hay muchas cosas que el Estado también debería de mejorar, no solamente la canasta familiar, en esas tres cosas nomás que mejore, vas a ver cómo va a repuntar todo esto, porque yo no necesito salir de Capiatá para traer a mi hijo en Asunción, porque la educación es mejor acá que en Capiatá.
1: Sí,
0: entonces todo eso hay que trabajar.
1: Así mismo, hay que ser integral en las políticas públicas para poder mejorar las condiciones de vida del trabajador y por ende de toda la ciudadanía. Guillermina, agradecerte.
0: Sí. El trabajador va a estar feliz, ¿verdad? Porque tiene todo cerca de su casa. tal vez para trabajar no más sale, tiene un medio de transporte espectacular que le deja cerca de su trabajo. La salud, el que está cerca de tu barrio, te atiende bien, es bueno, no necesita irte a otro lado, y así. Entonces, yo creo que hay mucho por hacer, y sí te comento que estamos preparando con la Federación Paraguaya MIPYMES 360, va a ser el 27 de julio, yo creo que va a ser un poco ahí el festejo de... poder recordar un poco todo lo que es el Día Internacional de las MIPYMES.
1: Uh-huh. Reiteranos, ¿qué día va a ser eso, Guillermina?
0: Va a ser el 27 de julio.
1: 27 de julio, dentro
0: sí,
1: de...
0: Un
1: mes después prácticamente del Día Internacional de las Micro, Pequeñas y Medianas Empresas MIPYMES.
0: Así Perfecto. Es.
1: Guillermina, agradecerte el tiempo, un abrazo.
0: Igualmente para vos.
1: Muchas gracias. Gracias.
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4: Arturo Colinas de Curubatí en línea. Vamos a estar en...

0: conversación. Arturo, aquí Luis Fernando de Radio Fe y Alegría, ¿qué tal? Buenos días.
1: Buen día, Luis, buen día a la audiencia, al plantel que conforma el equipo de la radio. Y en realidad, ACP JKJ, nuestra emisora, la gran emisora, digamos, más popular en nuestro país. Así que un gusto, un placer saludarle y estar con ustedes.
0: ¿Qué pasó, Arturo Colina? Radio Popular, entonces, ¿estuvieron fuera del aire?
1: Y estuvimos así algunos días. No todo el tiempo, pero estuvimos momentos difíciles en cuestiones económicas para sostener cuestión gasto, digamos, gasto fijo. Opuesta y Nicuri en algunos días. Cuando ya retomamos ya Haji y el centro de Catujina, y tenemos toda la esperanza para que podamos seguir haciendo como antes y aún más mejor, compañero.
0: Y bueno, qué bueno entonces de continuar. Y actividad política en tu zona, ¿podría un poco comentarnos, Arturo Colinas?
1: Asimismo, a este día, justamente 23 de junio, a las tardes, para las 16:30 horas, llevo de Cojina la invitación y una actividad muy importante, porque nada más y nada menos la presencia de uno de los mejores posicionados dentro de la oposición, se trata de la figura de Miguel Prieto, llevo de Cojina a Pecuruatupe o Recorreta Lomitandie, y una persona bastante hoy día hijo tereico ejeojo en la zona, una comunidad de pueblo originario, hoy topan y escuela o pido a saco y villa deja con angan ya recotajina curuba tripeco caro estepe y ya pota vete en caravana a partir de las 4:30 en la rotonda o uta se opera usted ya guatatajina por el microcentro ya saludar y topan los mitandies. Y en Enduja, o sea, hoy Cuajanguá, o Palpajanguá, la movimiento de la ciudad, y con sus virtudes y sus efectos, es lo que le falta. Entonces, hoy yo topata lo mitandi o correta, hasta terminal de Onio, mercado de abasto, a Upey, o Jazatajina, con un acto de confraternidad en la casa particular el señor Víctor Asa, que es el candidato de la Alianza Unido por Curubatú, de Recota la Alto, con algunos discursos, y invitamos a toda la ciudadanía, algo sin distinción de colores. Nuestro principal color y objetivo es que el Paraguay, a través de la política, mejore las condiciones de forma de vida de los ciudadanos. Entonces, te da la cota en este día, hoyo topado y cuajo, hoyo esa jaguar lomita.
0: Arturo, a nivel de popularidad, ¿hay algún crecimiento de la figura de Prieto en la zona Canendiyú o cierta zona? ¿Esa vez es en el tema de Prieto?
1: Excelente pregunta, Luis, porque justamente cuajé oye por una gira en el distrito de Ubutá y se concluyó en Villa Gatini. Y formaleteí. Ayer se tuvo una caravana espectacular desde la entrada de Ubutá hasta la llegada del lugar. Ya echábamos de redes sociales de impactante. O sea, no es solamente en alguna zona la popularidad. En todo el Paraguay podemos decir, porque acá en Curubatú también la gente pregunta. Y ya Willow me está hoy en sentido, hoy en sentirse parte y partícipe protagonista de esta actividad. Entonces, o crecer, formalmente o crecer, a UPA Ari, ya dice que la gente, y ya Willow, y por ahí nada, como tradicionalmente ya pues haya arreado por una platita.
0: Entonces, Arturo,

0: ya aprovecharla de comentario y conocimiento de la zona ahí de Canindiyú. ¿Oye otro algún otro candidato veis ahora de Coa impacto, popularidad o Prieto la o puntea o arrasado fue la persona?
1: Y en la zona hasta ahora, la gente dice de otra gira, de otro aspirador, o sea, que vos aspirás al cargo presidencial, la gente ya pone la gira. La gente Guasuiti, pero Jaeo, Corre, Oñelo, Mitandio, Yotopá, sin distinción de nada, más bien que el Paraguay prevalezca allá. Arila Trabajo, Yiyapó, Jorge, con buena aceptación. A Orea BI como equipo totalmente o acompañar su velo mitad. Entonces, y por ahí te la tendría apoyo y apoyo hasta el momento. Y buena expectativa que va a crecer. Oye, pues no poner una mono mitad y nada. Cuando me tiene encuentro, tenía nada ni siquiera el lanzamiento. Pero realmente tiene repercusiones bastante porque aunque pues haré más de 1000 personas y ya estoy curi. Villa de Gatinine. Las aceites hacen nunca la Villa de Gatinine, la PCT, la hoy damos concurrencia de personas y muy entusiasmados, muy esperanzados con proyectos políticos año pues no está en la 2026 y por lo menos un paso importante para 2028.
0: ¿O en alguna posibilidad ya señalado comparativamente más el obispo Fernando Lugo, ya pone varias veces y recorrida afuera, el impacto, o en alguna semejanza? ¿Andere mandó algo Arturo vea persona de la campaña de o la recorrida de Fernando Lugo?
1: Así mismo, justamente te hablo mitad largo, Javela y Mandu, a los referentes que están en el equipo, justamente esperaban compararlo mitad, igualito. Solo la pequeña diferencia en aquel momento, toda la campaña inició para ser presidente, o sea, en la elección general. Y en este caso, ni adelanta y ni allá, añadir por uno como primer objetivo de las municipalidades. Apear la pequeña diferencia en cuanto a ya eso es el momento se presente, pero sí la grande similitud es que la gente se sienta partícipe o haijú o sea como una opción de esperanza de algo que pueda mejorar a sí mismo Luis, pese a la gente o sea oñando.
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1: UPCT, hoy tiene pueblo originario, se mandó a esa isla, hoy te agarraba y éramos a oye, sentí parte del equipo, el protagonista. Entonces, cuajé, UPA, oye, demostraba como guajea de Iñe a todos los que conforman, ya sea las comunidades de este distrito, más de 24 comunidades indígenas en el distrito Curuatupe, de los cuales hoy en el equipo bastante importante, UPEA, pues o la tranquilidad, o en duda, o yo topaje que la Miguel Prieto, vamos a hacer la que van a ser partícipes de este nuevo proyecto. La 2028 que es la esta la otra sala y destino como pueblo. Entonces, unidad pues sí tengo un piso de la y ya eso es la popularidad porque la aceptación porque ahora te iban allá de COVID tiene persona o mañana peixa jamba apoa peixa como genera de cerca con 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
0: A cual la gran diferencia entonces es el encuentro directo en

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0: 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Y entonces hoy gran expectativa y esperanza de la gente, la PNP evaluada en la zona de Canindeyú, Arturo.
1: Así mismo, existe más que nunca los referentes importantes que conformaban en la época de 2008, en todo el proceso democrático, o yo te papá y te llevo. O sea, ahora tiene reencuentro con otra, con otro, ya eso ven a sentir, pero manteniendo todos esos procesos uruguayos con la experiencia de Fernando Lugo, vea la gran parte de los yo topa ayuda a la o Mongú llega a la mitad de Jógina. Entonces, hoy, especialmente ahora en Curuatú, peape, peape, escenario lo había ya. Oye, esto papá, te llega a la mitad a Upeari, o hoy totalmente convencido a ya de su página, oye, por hoy organizada disciplinadamente y que tomamos ahora adelante toda la campaña electoral de las elecciones municipales a OPI ya en 2028.
0: OPE va a aprovechar ahí, Arturo, en el gran conocimiento ahí de la zona de Canindeyú. ¿Y cómo aguarepe de golpe parlamentario a Fernando Lugo? ¿Va a existir la gente o echar acá? Justamente, pues, oye, oye, me mando a OPE a ver situaciones con Agüeña, donde está mejor oye, truncar el proceso democrático, las ayudas, las estados sociales de derecho, mi oye, truncar con el Estado. 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
1: Y realmente fue una época de decepción, de impotencia en ese aquel momento con Agüio Curuatubio, 5 carretas en el lo mitad a uno de ellos a Guajé, lo mitad la manifestación, a Guajé iba a ir a Guarala, el grupo ya. Como a la represión, como a la San Biguazú, con el nuevo asunción de aquel entonces, Opuitacuella. Realmente, este día de historia muy negra, ya eso en el sentido de que Oñetran Capaité, todas las esperanzas, todas las ilusiones, las proyecciones sociales, populares, en todos los ámbitos, Opuitacuella. A huevito se y con años comparada, de aquel momento de la Paraguay estamos muy retrasados en todos los sentidos a la número, los marketing del gobierno Bojasá totalmente diferente porque niñe, estábamos en cuestiones económicas, sociales, la problemática de la sociedad más vulnerable oye multiplicada cuando me la siembra, porque es por país de la ya hubo es por país de la y por lo al día a 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

0: analizar como o sea, ya metí antes y después dentro de la gente, o pues está impotente, o pues está confundido, o pues está desorientado. Visité a Oana después de varios años y décadas, podemos decir, porque areosa está la crisis de personas, ya sea de figura así, así que va a aparecer yo.
1: O sea que de la arena va a aparecer tiene figura o llegué a la gente al final esperanza, posibilidad de cambio en Paraguay, posibilidad de triunfo de la oposición, la figura de Prieto, entonces, o crece o joven, o sea, porque antes de capital, pero luego otros datos, pero te voy a ver un amor o cambiar la tema, o sea, PNP en terreno la. Esa la gente o muy quiere decir que o crecer realmente o crecer ojo la figura de Prieto en el interior, Arturo Colinas.
0: Pues sí, tengo Luis, así mismo, porque la gente y Yehewi, a Oñomun, que está la gente de aquel entonces, la ya eso de 2, 3, 4, 5 personas, y ya te sabes siempre la. Tema de Ñomón que está de política, hagan las mismas cosas, hagan lo mitad, pega la oye, topa, jape la Ñomón que está, pega ya eso peina o se llama con proyección con mucha madurez, pega la ya eso a grandes rasgos la oña en este momento, Luis, a la audiencia. Porque o paisa guañe campaña hoy en este momento para desprestigiar, para por lo menos la oye va a poder ir a la oposición a Nijangua, oye esa tuishaya, pero más ahí paisa la gente otra forma o sentía o esa ina los compañeros para la que tú allá oye pecora.
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1: Por último, más, Arturo, ya agradecerle el momento de conversación. Oñejendo Mimi, Radio Fe y Alegría, Venezuela, humillante.
0: 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con ustedes apenas en 10 ya mopo a la gran parte de la audiencia ja, oñendo realmente oñendo ja, oye ya su página oye de competir concepto bastante importante la en medios en la Radio Fe y Alegría muy respetado.
1: Excelente, muchas gracias Arturo Colina, hasta cualquier momento.
0: Muchas gracias Luis, muchas gracias a la audiencia, al plantel, saludos.
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1: Está en línea con nosotros Noelia Díaz. Ella es periodista, formó parte también del Sindicato de Periodistas del Paraguay. Hoy día le convocamos como ya candidata a concejal por Asunción. Buen día, Noelia Díaz. ¿Cómo estás? Javier Silguero te saluda de Radio Fe y Alegría.
2: ¿Qué tal? Muy buenos días. Buenos días, Javier. Buenos días también a toda la audiencia. ¿Cómo están? Espero que estén bien abrigaditos porque creo que lentos.
1: Sí. Sigue el matecito a esta hora de la mañana. Todavía no cambiamos nuestro mate por el tereré, ¿verdad? Por estas bajas temperaturas y oficialmente ingresa el invierno en este hemisferio. Así también, Noelia, el pasado 15 se realizó las internas de los distintos partidos políticos, Colorado, Liberal y también de otros movimientos y partidos políticos que pugnan en estas elecciones municipales de octubre próximo. Ustedes se presentaron también en una interna, en una lista unificada para Asunción. Coméntanos, Noelia.
2: Sí, así mismo. Yo formo parte de una alianza realmente histórica, Unidos por Asunción, la lista 3, en la cual estamos 15 partidos y movimientos políticos. Efectivamente, hace 15 días aproximadamente, el 7 del mes pasado, de este mes, el 7 de junio, se realizaron las internas. Y en mi partido, que es el partido País Solidario, que forma parte de esta alianza, al igual que otros partidos, fuimos a internas porque nuestro partido tenía dos lugares dentro de esa lista. Esto, cada lugar que tenía en los partidos dentro de esa lista fue parte de un acuerdo que se viene conversando, dialogando desde hace más de un año, la construcción, digamos, de esta alianza. Entonces mi partido tenía el número 2 y el número 14 dentro de esa lista de 24. Fuimos a internas y finalmente quedo yo efectivamente en el número 2, en la posición 2 de esa lista 3. Y mi otra compañera de País Solidario, que es Fabiana Montiel, queda en la posición número 14. Y así cada partido, digamos, como que fue ubicándose dentro de esa lista ya con nombres y apellidos. Porque los partidos ya tenían lugar dentro de esos 24, pero esos lugares todavía no tenían nombre. Entonces eso fue un poco lo que hicimos en las internas simultáneas. Sí. Y realmente es muy, muy optimista, o yo veo de manera muy optimista, que podamos converger la mayoría de los partidos de la oposición, del tercer espacio realmente, dentro de esa lista 3, en la elecciones municipales anteriores, en el año 2021, como recién se aplicaba este método de votación, por llamarlo de alguna manera, de listas preferentes, todavía como que no entendíamos la dinámica y hubo mucha dispersión. Había como 22 listas separadas del tercer espacio, entonces hubo mucha fragmentación de votos y casi nadie del tercer espacio pudo entrar efectivamente a la Junta Municipal. Aprendimos de esos errores. De hecho, la ciudadanía nos decían, ¿por qué los que no se unen? Bueno, ahora tienen la lista unidad. Esta es la lista 3, 24 uh-huh. personas de diferentes partidos, de diferentes lugares, con diferentes expertices, forman parte de esa lista. Entonces, yo creo que nos va a ir muchísimo mejor y que efectivamente vamos a poder ser, a representar también a la mayor cantidad de gente dentro de la concejalía, dentro de la Junta Municipal.
1: Y en ese sentido, hacías referencia, Noelia, la unidad histórica que se da en listas unificadas en Asunción para la lista de concejales. Hay mucha diversidad. Eso también da posibilidad para que mucha gente se sume y no se pierda votos como en las últimas elecciones pasadas en Asunción, así como mencionaba, varias listas separadas y los votos se perdían ahí. Hoy día, por eso, en la Junta Municipal de Asunción, el Partido Colorado tiene mayoría absoluta, si bien hay cierta disidencia y hay ciertos sectores de la oposición, pero en los números sumados da mayoría absoluta para el Partido Colorado. En esta

0: todas las listas de la del tercer espacio y de la oposición, sobre todo el tercer espacio, que te dije que eran como 22, obtuvieron más de 130.000 votos. Es decir, los del tercer espacio tuvimos más votos efectivamente que el Partido Colorado. Pero como estábamos todos dispersos, no alcanzamos a entrar o a tener la cantidad de votos suficientes como para efectivamente tener un escaño dentro de esa junta municipal. Entonces, a partir de eso dijimos, no, condensemos todos esos votos dentro de una lista, y cuando la lista tiene mayor cantidad de votos, entonces mayor posibilidad de escaño. Ponele si logramos efectivamente que esos 131.000 votos del 2021 se vote todito dentro de la lista 3, por supuesto que hay grandiosas oportunidades de meter incluso 10 concejales, siendo como súper optimistas, solamente de la lista 3. Porque hay que recordar que la lista 2, la lista de los liberales, va aparte de esta lista 3. Y ellos también son de la oposición, si bien no son considerados del tercer espacio, son de la oposición. Entonces, con los concejales que ellos también pudieran llegar a meter como PLRA, podríamos llegar a soñar efectivamente con una mayoría dentro de esa junta municipal, que lo que va a ser posible es que cuando Soledad Núñez asuma como intendenta de Asunción, sea como todo más factible de poder realizar esas transformaciones que Asunción necesita para salir de la profunda crisis en la que se encuentra en este momento. Así que bueno, yo hago, justamente aprovechando el espacio, Javier, un llamado a toda la ciudadanía, a todos y todas quienes te están escuchando, que vayan a votar por la lista 3, que depositen su voto de confianza por esta lista del cambio. Como digo yo, esta es la lista de las mujeres, de la juventud. Nuestra lista tiene 10 mujeres, tienen muchos jóvenes, muchas de las personas que forman parte, la mayoría, es el recambio. Son personas nuevas que vienen de diferentes lugares. Hay gustos para todos, como decía. O sea, en las los lugares para los concejales pues son electorados de nicho. Si es que a una persona le gusta más, bueno, mi perfil, que es más del control, de la defensa de los derechos humanos, de los derechos sociales, de los derechos de las mujeres, de la defensa de los derechos de los niños y adolescentes, y dice, bueno, listo, yo le voy a votar a Noelia Díaz. Pero ponerle a otro le gusta más el perfil más de joven, listo, yo le voto a una persona más joven dentro de esa lista. Entonces hay para un abanico de posibilidades que va a hacer que muchos y muchas nos sintamos realmente representados.
1: Entonces es importante destacar, Noelia, al votar por la lista, eso suma para la lista que se presenta para estas elecciones municipales. Si bien la opción tanto es para modificar la ubicación de esa posición en esa lista, eso es importante destacar porque muchas veces se confunde esto con el tema de justamente de los votos preferenciales. La lista es muy importante a la hora de sumar, Noelia.
0: Claro, cuando uno va a votar, uno tiene la máquina de votación. Ahí en esa máquina de votación primero le va a aparecer los candidatos a intendente. Se vota primero eso y después aparece en las listas para junta municipal. Ahí va a aparecer lista 1, lista 2, nosotros somos lista 3. Ahí se aprieta lista 3. No presiona en la pantalla la lista 3. Ese voto ya fue para la lista. Ahí se despliegan los rostros de los 24 candidatos y candidatas que forman parte de la lista 3. Y ahí es donde aparece el voto preferente. Entonces, yo estoy en la ubicación número 2. Para votar la Noelia Díaz, se presiona nuevamente la pantalla en el número 2 y ese voto sí ya va solamente para mí. Pero la lista ya va sumando votos de todas las personas que primero presionaron la lista 3. Y cuanto más cantidad de votos tenga la lista 3, mayor posibilidad de cantidad de escaños, más de los 24, vamos a poder entrar. Entonces sí, es como súper importante también hablar de nuestra lista, posicionar.

0: perfeccionar nuestra lista de unidad. Eso era lo que nos pedían los asuncenos y las asuncenas. Únanse para que efectivamente podamos llevar nuestra voz de representación de quienes no están de acuerdo con este modelo que venimos sufriendo, este modelo al que venimos sobreviviendo, este modelo que llevó a nuestra ciudad a estar en la situación en la que está. Votemos por el cambio.
1: Y Noelia, mirando un poco tu candidatura, tu propuesta, no es la primera vez que te estás candidatando a un cargo electivo, ya lo habías hecho como candidata también a diputada en su momento. ¿Qué podés destacar un poco de tu trayectoria como comunicadora, como sector también que busca reivindicaciones, el sector de las mujeres, mencionadas dentro de la lista que hay 10 mujeres de los 24, el espacio que se ha ganado también, ¿no es que se está regalando esos espacios, Noelia?
0: Así mismo, yo me había candidatado en el 2021 a concejala también, justamente acompañando al proyecto de la actual diputada Johanna Ortega. En esa oportunidad fui la candidata más votada del tercer espacio. De hecho, soy la concejal número 25. Me faltaron muy poquitos votos para efectivamente poder estar en la Junta Municipal. Yo creo, bueno, estoy segura, el análisis que hicimos, que fue justamente por la fragmentación de votos que te mencionaba, por la gran cantidad de listas que habían en ese momento. No pillábamos todavía cómo teníamos que operar. Bueno, eso ya lo solucionamos, estamos en esta lista de unidad. Yo, como vos mencionabas, provengo del gremio de periodistas, ejercí, de hecho, el periodismo más de 20 años, fui secretaria general del Sindicato de Periodistas del Paraguay, entonces vine militando un poco también el derecho de los trabajadores y las trabajadoras, no solamente en los medios de prensa, sino en general, porque finalmente todos quienes aportamos a la construcción de este país somos trabajadores, trabajadoras que nos levantamos temprano todos los días y que nuestros derechos muchas veces todavía no están, si bien están en los papeles, en la realidad eso es muy difícil. Entonces yo creo que represento también a ese sector de la sociedad, del ciudadano de a pie, del que trabaja, del que se gana el pan de cada día, luchando, levantándose temprano, del trabajo honesto y sacrificado. Y por supuesto también, bueno, soy una de las fundadoras de la Red de Mujeres Periodistas y Comunicadoras del Paraguay. Yo soy feminista, defiendo desde hace mucho tiempo y lucho por el derecho de las mujeres, el derecho sobre todo a la igualdad, de que podamos efectivamente estar en los lugares de decisión para poder defender justamente los derechos de las mujeres, de los niños, de los adolescentes, de quienes se encargan también de los derechos de las personas adultas mayores, porque finalmente todos ese cuidado se encargan en general las mujeres. Y también represento a los profesionales, a las personas que se formaron con mucho sacrificio. Yo entiendo que también poder haber pasado por la universidad, tener un título universitario, es un privilegio en este país. Muchas personas sabemos que quisieron llegar efectivamente a la facultad, pero que por diversos motivos, sobre todo económicos y de tiempo, no lograron terminar la facultad porque tenían que trabajar y ya no les daba el tiempo. Entonces, bueno, represento un poco también a ese sector. Y sobre todo quiero estar ahí para hacer mi trabajo, Javier. El trabajo del concejal, la concejala, es el de ser contralor del intendente o la intendenta de turno, legislar para la ciudad y legislar para las personas, poniendo en el centro las necesidades de los asuncenos y las asuncenas, o haciendo cumplir justamente las normas que ya están, porque hay un montón de ordenanzas que actualmente están vigentes y que no se cumplen, en salir un poco a los barrios, estar en contacto con las personas, con los vecinos, con las vecinas, no trabajar desde la municipalidad, sino visitar los lugares, resolver los problemas cotidianos.

0: gente. Si bien probablemente yo no voy a, bueno, no probablemente, el concejal o la concejala no es que se va a ir a tapar un bache, pero es el que se encarga a través, por ejemplo, de una minuta de decir, en tal calle hay un bache, este ciudadano, esta ciudadana reclamó y se solicita que ese problema se solucione. Bueno, un poco eso es lo que quiero llevar a la Junta Municipal, trabajar efectivamente, no ocupar nomás ese lugar, sino trabajar para solucionar los problemas cotidianos de los asuncenos y las asuncenas.
1: Noelia, mencionaste varios temas importantes que debe presentar un concejal, porque muchas veces las propuestas son de otras instituciones o de otras responsabilidades, ¿no? Muchas veces algunos concejales en sus propuestas quieren asumir el rol de intendente. Con relación a las propuestas que podemos citar para mejorar un poco la calidad de vida del asunceno, tema de transporte, la movilidad es un problema que se arrastra desde hace años. Hay varias unidades de internos que dejaron de operar en la ciudad, ¿no? Para llegar a Asunción también cuesta dinero y mucho tiempo. La ciudad está colapsada por autos. ¿Cuál es un poco la prioridad de la propuesta que tenés, Noelia?
0: Bueno, en relación al transporte público, quiero decir que hay compañeros dentro de la lista 3 que trabajan específicamente lo que tiene que ver con transporte, y en realidad la aprobación de que en la Municipalidad de Asunción maneje como una flota propia de unidades de transporte público interno para Asunción depende de la Intendencia. Yo me comprometo a impulsar desde la Junta Municipal la aprobación de todos los proyectos que tengan que ver con mejorar la calidad de vida de los asuncenos y las asuncenas. La mayoría, por lo menos, de los asuncenos y las asuncenas. Efectivamente, es un problema terrible y que escuchamos justamente cuando salimos a caminar de casa por casa, a hablar con los vecinos y las vecinas, que es cada vez más complicado cuando tiene que caminar un montón, exponiéndose también a muchas situaciones, incluso de peligro, sobre todo para las mujeres, los niños y los adolescentes, ante la falta de ese transporte interno. Yo creo que ese es un proyecto, un plan, que con voluntad, buena gestión, y hablo de gestión de alianzas, por ejemplo, público-privadas, que se pueden llegar a hacer, es algo que se puede solucionar. De hecho, tenemos un ejemplo súper bueno en Ciudad del Este. Ciudad del Este efectivamente logró adquirir unidades del transporte público que estaban funcionando actualmente de manera interna dentro de la ciudad. ¿Por qué Ciudad del Este pudo? Asunción no puede. Entonces, acompañar, digamos, por eso es tan importante que dentro de la Junta Municipal haya personas que acompañen la gestión del intendente o la intendenta, para que desde ahí se puedan obtener los votos necesarios para aprobar, ejecutar efectivamente esos proyectos. Entonces, sí, por supuesto que el tema del transporte público es central, por supuesto que el tema de mejorar también los centros municipales es central, porque a través de esos centros municipales se puede mejorar el servicio más cercano para los vecinos y las vecinas en sus barrios. Eso no está funcionando ahora, Javier. Entonces, ahí se pueden hacer, puede tener guarderías para niños, niñas, puede tener espacios de cuidado para adultos mayores, se pueden hacer capacitaciones, brindando mayor oportunidad de empleo a las mujeres, a los jóvenes. Se pueden cobrar efectivamente servicios. De hecho, ahora se están cobrando como algunos servicios, pero muchas veces uno se dice no funciona el sistema. Un montón de cosas que realmente se pueden mejorar. Y eso es gestión y voluntad nomás, porque funcionarios sobran, ¿verdad? Sí, o sea, se puede redistribuir eso, hacer como un plan de reingeniería de talentos humanos y enviar a los lugares en donde más se necesitan.
1: Noelia, agradecerte el tiempo.

0: Tiempo, y quería abordar contigo este tema también que nos interesa aquí en Radio Fe y Alegría, la participación de la mujer en la política, este caso que ha trascendido instancias internacionales también, la de Katia González. En su momento habíamos conversado con Clide Soto, que mencionaba patrones recurrentes de violencia política de género contra mujeres que participan en actividades políticas y genera ataques a la vida privada de las candidatas, campaña de desprestigio. En estas elecciones municipales y en elecciones anteriores, y más todavía con el caso de Katia González, ¿qué reflexión un poco podemos dejar sobre la participación de las mujeres en la política, Noelia?
1: Y es todavía súper escasa, no porque las mujeres no estemos haciendo política, porque las mujeres siempre somos las que estamos en las mesas, las mujeres somos las que acompañamos las caminatas, las que hacemos el boca a boca, las que organizamos los eventos para los candidatos, pero siempre nos mantienen como detrás de bambalinas. Y cuando efectivamente nos animamos a disputar lugares de poder, desafortunadamente todavía hay como demasiadas barreras que nos ponen. Por un lado, en lo que tiene que ver efectivamente ya dentro de las asociaciones políticas, no te dan tu lugar, no te llaman, no te ayudan con el financiamiento, muchas veces lo tenemos que hacer a pulmón. Y otra de las cuestiones súper importantes es lo que te mencionaba, lo del cuidado. Como todo lo que tiene que ver con cuidado generalmente recae sobre los hombros, sobre las espaldas de las mujeres, y esto no lo digo yo, hay una encuesta oficial lanzada por el INE que justamente menciona en el uso del tiempo que las mujeres son las que más dedican tiempo a los trabajos de cuidado, además de los trabajos fuera de la casa. Eso también es un impedimento para que las mujeres efectivamente se puedan involucrar en política y en disputar efectivamente esos lugares. Cuando logramos llegar, bueno, de hecho todavía no tenemos una ley de paridad, ¿verdad? O sea, estamos hablando, para dar un ejemplo, en la lista 3 somos 10 mujeres de 24 lugares, no somos 12, pero bueno, por lo menos somos 10. En la lista de la ANR sí que tienen solamente dos mujeres. El resto de los candidatos a concejales son hombres. Todavía no hay paridad. Cuando llegamos a los espacios de poder, como el caso de la senadora Katia González, ella no solamente llegó, sino que además osó a cuestionar y denunciar a aquellos hombres que están en el poder y que no hacen buen uso además del poder. Entonces era una voz que molestaba y encima era mujer. Entonces todo lo que a ella le pasa tiene todito que ver con su género, tiene todito que ver con que es mujer. Porque además de denunciar, encima es una mujer. Entonces utilizan todo lo que está en sus manos como para callar voces y disciplinar, es decir, como para decirnos a las otras, ¿vieron lo que le pasó a ella? Si con ella, que es senadora, que fue una de las más votadas, podemos sacarle sin ningún tipo de problema, con total impunidad, eso podemos hacer con todas ustedes. Pero seguimos resistiendo, las mujeres seguimos resistiendo. Tenemos otras voces súper importantes, por ejemplo, la de Joana Ortega en Cámara de Diputados, de la senadora Esperanza Martínez en senadora, en senadores, Rocío Vallejo también en diputados. Son mujeres que no se callan tampoco a pesar de todo esto y siguen peleando por otras que también queremos llegar a esos lugares de poder. Y no solamente por llegar, Javier, sino porque creo que las mujeres, no creo, efectivamente, las mujeres cambiamos la política cuando llegamos a esos lugares. Tenemos como otra sensibilidad, atendemos otras cuestiones y representamos a otras mujeres, que somos el 50% de la población. Así que, bueno, le invito también a la...

0: a la gente a buscar las historias de estas mujeres que forman parte de las candidaturas para estas elecciones municipales y a darnos la oportunidad, a confiar en nosotras, siempre hemos levantamos este país, mantenemos nuestra casa, ordenamos nuestra casa, yo creo que estamos absolutamente capacitadas también para ordenar esta ciudad.
1: Noelia, agradecerte este tiempo. Por último, sobre la participación, ¿qué mensaje le darías a los jóvenes y mujeres de Asunción que no se sienten representados por los políticos actuales, por los concejales que están y que buscan el recuto? Queremos hacer algo diferente, mencionabas, Noelia. ¿Qué mensaje le vas a dar a esa gente?
0: Y que voten a mujeres y que voten a los jóvenes. Nosotros somos, nosotras y nosotros somos el cambio, somos la renovación, estamos preparados, preparadas para ese desafío. Que ese 4 de octubre se tomen media horita o hasta una hora de su día para ir a votar. Ese es el poder, no le entreguen más a nadie su poder. Yo digo que el poder de estar enfrente a una urna, a una máquina de votación, y elegir al que una conscientemente, valga la redundancia, eligió, quiere votar, es un poder demasiado grande. No irse a votar es regalarle ese poder y para que siga absolutamente todo igual. Entonces ejerzamos ese derecho y esa obligación y no renunciemos más a nuestro poder como ciudadanos y como ciudadanas. Y sobre todo votemos con conciencia, votemos a lo nuevo, al cambio. Ya vimos cómo nos fue votando siempre lo mismo. Por eso estamos como estamos. Entonces, si eso no funcionó, votemos lo diferente. Votemos el cambio. Elijamos diferente. No sigamos tropezándonos con la misma piedra. Rompamos el patrón. Cortemos el círculo vicioso. Ese es un poco mi mensaje. Un ratito, una hora le dedican a ir a votar y yo creo que no le vamos a... Bueno, no, es que creo, estoy convencida. Yo por lo menos no le voy a defraudar a la gente que deposita su confianza. Tengo una familia a la que me debo, que yo siempre digo que es mi sello de garantía. Y primero yo no quiero fallarle a ellos. Desde mis abuelos, mis abuelas, mis padres, que son personas súper trabajadoras, que todo lo que tienen lo consiguieron trabajando, y eso mismo es lo que yo pienso replicar. No pienso fallarle a mis ancestros y mis ancestras.
1: Agradecerte este tiempo, Noelia. Seguimos en contacto, seguimos conversando.
0: Muchísimas gracias, Javier. Un abrazo y saludos a todos y todas quienes nos están escuchando. Sigamos con el matecito.
1: Sí, totalmente. Muchas gracias. Conversamos con Noelia Díaz.
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4: El querido Alexander Medina, periodista de Radio Fe y Alegría Venezuela, a quien saludamos. Alexander, muy buenas tardes para la audiencia de Radio Fe y Alegría. Aquí el programa, mientras tanto, Galo Bogarín te saluda. ¿Cómo estás, Alexander? Buenas tardes.
5: Hola, saludos, Galo. Su placer. Y, por supuesto, pues nos encanta de... que tengamos este contacto para contar desde Venezuela hacia ustedes también cómo ha estado la cosa desde el día de ayer.
4: Qué bárbaro. Ayer cuando hablamos, viendo un poco esta posibilidad de otro tema, surgía este tema de los dos sismos que se dio en ese momento todavía de mucha confusión y de recoger información. Alexander, al día de hoy, ya prácticamente una hora después, ¿qué podemos comentar un poquitito con relación a lo que se dio allí en Venezuela y que estaba mirando que no fue solamente Venezuela, sino impactó en varias partes del mundo, pero la mayor intensidad y la magnitud un poco de estos dos sismos se dieron ahí como epicentro en Venezuela. ¿Qué podemos

0: Comentar un poquitito al propósito de ello, Alexander.
1: Sí, como muy bien lo indicas, Galo, estos dos terremotos, porque esa es la categoría que ya oficialmente se le ha dado a estos dos sismos, uno de 7.2 y otro de 7.5, los dos casi que al mismo tiempo. El segundo ocurrió un minuto después del primero, de altísima entidad, intensidad, perdón. Pasada las 6 de la tarde, hora de Venezuela, justamente mucha gente se disponía a ver el partido de fútbol Brasil-Escocia, porque además ayer, 24 de junio, acá fue feriado.
0: San Juan.
1: Celebrábamos la fiesta patria de la batalla de Carabobo, que de alguna manera le dio la independencia a Venezuela del yugo español hace 205 años. Cuando se registraron estos dos movimientos telúricos en casi todo el país, no preveíamos pues la magnitud de las consecuencias que luego, horas después, sí comenzaban a aparecer por medios de comunicación, por redes sociales, por algunas plataformas digitales, sobre todo con videos y fotografías que reflejaban todo lo que ya hoy en día podemos decir ha sido una verdadera tragedia en Venezuela, sobre todo en Caracas, la capital venezolana, y un estado que es costero. Donde está justamente el Aeropuerto Internacional Simón Bolívar, que es el estado de La Guaira, que se encuentra a 1 hora aproximadamente de la ciudad de Caracas. En este momento, cuando estamos conversando tú y yo, el gobierno nacional ha confirmado la cifra de 164 personas fallecidas, pero estiman que puede ese número aumentar en las próximas horas, porque el número de personas desaparecidas, al menos en el estado de La Guaira, donde se desplomaron edificaciones completas, colapso de viviendas, hoteles también donde se encontraban algunas personas vacacionando, ya sobrepasa las 5.000 personas, por lo cual se cree que este número de fallecidos puede aumentar. El gobierno también informa que hay 971 personas heridas, pero también este número puede elevarse y continúan las labores de rescate de personas que se sabe ya están debajo de escombros, de edificios y de casas que, repito, pues ayer se derrumbaron, sobre todo con estos terremotos, pero además, Galo, con un elemento adicional, y es que luego de los 12 terremotos en Venezuela se han dado 55 réplicas entre la noche de este miércoles y la madrugada de este jueves 25 de junio.
0: 55 réplicas. Justo te iba a preguntar si hubo más réplicas y se dio entonces esa cantidad de réplicas posterior a los dos terremotos, Alexander.
1: Sí, y esto por supuesto origina mucho más angustia, mucho más zozobra en la población y dificulta de alguna manera la labor de rescate de los funcionarios de Protección Civil Venezuela y de efectivos militares y de otros cuerpos de socorro como los bomberos y también otros cuerpos de seguridad. Hay que indicar, Galo, que también dentro de esta tragedia pues se ha activado mucho la solidaridad de instituciones, de fundaciones, de organizaciones incluso vinculadas a la Iglesia Católica, sobre todo con Cáritas, que ya han dispuesto de centros de acopio en otras regiones del país, porque ahorita muchas personas que han quedado sin casa, lo que están requiriendo es, primero, agua potable, en segundo lugar, alimentos no perecederos, cobijas, algunas colchonetas, porque el gobierno ha dispuesto de algunas escuelas y de otras edificaciones públicas para alojar mientras tanto a estas personas que han quedado prácticamente damnificadas.
0: ¿Se puede decir, Alexander, que bueno, las zonas más afectadas entonces fueron Caracas y La Guaira, o hay otros estados también que ha sufrido, digamos, de manera más menos severa el impacto de estos sismos, de estos terremotos?
1: Los más afectados ciertamente son Caracas, y La Guaira, que representan la región central, es decir, es el centro, digamos, de la capital, de Venezuela, ¿no? Pero hay un estado, que es el estado Carabobo, que es un estado costero también, donde está uno de los principales puertos marítimos del país, que es Puerto Cabello. Este es un estado que además siempre ha tenido una tradición sísmica. Este estado también sufrió mucho anoche. El gobernador de esta entidad informaba a través de justamente de Radio Fe y Alegría Venezuela que al menos hasta anoche tenían un listado de 13 personas fallecidas, Esto, por supuesto, pues él necesita.

0: necesitaba corroborar más adelante. Y también sufrió mucho el estado que está también en el centro del país, pero un poco más alejado de Caracas, que es el estado Aragua, que también es un estado de muchas playas, de muchas costas, porque hay que decir lo siguiente, este sismo que tuvo epicentro justamente en medio de todos los estados que te estoy mencionando, dan hacia el mar Caribe. De hecho, se levantó pues una alerta de tsunami, se creía que anoche podía haber también este fenómeno, pero por fortuna la marea bajó bastante, el oleaje bajó bastante, bueno, y gracias a Dios pues no pasó a mayores, ¿no? Pero estas son otras dos entidades que también sufrieron.
1: No se tenía información previa, Alexander, porque estaba viendo que sismógrafos o instituciones que van controlando un poco el tema de sismo en el mundo, hace 7 días atrás estaban como ya alertando esta posibilidad, pero en Venezuela no se sabía nada de esto.
0: No se sabía nada de esto, sobre todo de manera oficial, no se notificó. Nosotros tenemos un déficit en Venezuela, Galo, que es que no tenemos cultura sísmica, pese a algunos eventos de reciente data que nos han sucedido en algunas regiones específicas. No tenemos la educación para, por ejemplo, activar protocolos de prevención y de seguridad, y esto pues realmente nos agarró desprevenido. Algunas personas se han confirmado y se han reportado que justamente al momento de arrancar el partido Brasil-Escocia, ellos recibieron un minuto antes en sus teléfonos, a través de una aplicación que existe en algunos móviles, ese aviso de que venía un temblor. Pero bueno, nadie le prestó atención porque bueno, estaban pues dedicados a mirar el partido de estas dos selecciones de fútbol.
1: Que agarró, visto también en el norte del Brasil, en la zona de Manaus, también tuvo alguna implicancia esto de Venezuela, Alexander.
0: Sí, porque además es como tú muy bien decías al principio, esto tuvo una onda expansiva que incluso llegó hasta Asia. Japón pues reportó también pues un temblor bastante importante. En Colombia también, que es país vecino nuestro, se sintió bastante, y en algunas zonas, como bien decías, de Brasil y hasta de Ecuador también pues se reportaron pues algunos movimientos. Importante decir, Galo, también para cerrar, que ya el gobierno de Venezuela ha aceptado la ayuda, no solamente de ayuda humanitaria, sino también de rescatistas de los gobiernos de El Salvador y de Ecuador, con quienes nunca ha tenido buenas relaciones en los últimos años, pero bueno, se apartó la parte ideológica y se aceptó pues esta ayuda. Deben estar por llegar estas delegaciones, también de Brasil va a llegar una ayuda importante, de Estados Unidos acaba de ratificar el Comando Sur, que no solamente van a desplegar personal de seguridad, sino también personal humanitario para ayudar en las labores de rescate y de reconstrucción, que es la siguiente etapa que ahora proviene, y también pues los gobiernos de en este caso de Bolivia, aún con la crisis que se está viviendo por allá, y también Naciones Unidas ha activado sus organismos internacionales de ayuda humanitaria para también pues prestar una colaboración. Y hay que decir también que el Papa León XIV acaba de anunciar que ha enviado a Venezuela una ayuda de 100.000 euros, esto lo acaba de confirmar Vatican News, a través de una organización que él preside que se llama Limosnería del Vaticano.
1: Y mirando un poco este panorama, Alexander, un poco, ¿se puede ya verificar, constatar qué daños reportan, así como infraestructura crítica, como hospitales, aeropuertos, servicios básicos? Y te pongo también ahí el tema de escuelas, colegios de Fe y Alegría, ¿tuvieron algún tipo de implicancia con todos estos hechos de ayer?
0: Mira, Galo, esa data la estamos terminando de levantar los medios de comunicación, los periodistas, con algunas instituciones, porque primero todo ha sido como muy rápido, y en segundo lugar, te repito, en la medida en que fueron pasando las horas, la gente lo que se dedicó fue a reportar que no sabía de su familiar. Ya los organismos de seguridad empezaban a informar que ya había personas fallecidas. Entonces todavía no se ha cuantificado cuál es el daño de las infraestructuras, entre ellos, por supuesto, algunas escuelas, viviendas, como ya te mencionaba, edificios residenciales también, que literalmente se desplomaron, algunas instituciones públicas. Y lo único que sí se ha podido determinar, porque esto lo anunció la propia presidenta,

0: encargada, Delcy Rodríguez, es que tuvo que cerrarse el Aeropuerto Internacional Simón Bolívar porque su infraestructura, tanto en el Terminal Nacional como en el Terminal Internacional, sufrieron graves daños. De hecho, todos los vuelos nacionales e internacionales fueron cancelados desde ayer. Todavía no se sabe cuándo va a reabrir sus operaciones este aeropuerto, pero digamos, es lo más cuantificado en este momento. Ese trabajo de documentar los daños es lo que viene ahora, pues luego de las labores de rescate.
1: Señalaste básicamente varias acciones que ya están siendo encaminadas. El gobierno declaró estado de emergencia, ¿verdad?
0: Correcto, uno de los anuncios que hizo anoche la presidenta encargada, decretó el estado de emergencia, ordenó la suspensión de todas las actividades escolares y académicas en todo el país, también conformó pues un estado mayor que ellos llaman para atender este tipo de emergencias y anunció la creación de un fondo de 200 millones de dólares cuyos recursos galos provendrían del Fondo Monetario Internacional, me imagino yo pues que en calidad de préstamo.
1: ¿Y cómo eso? Bueno, eso seguramente se va a ir viendo cómo se va utilizando fundamentalmente según prioridades, porque tampoco es un monto bastante considerable para todo el proceso de reconstrucción de varias zonas, Alexander.
0: Bueno, exactamente, no se sabe si hay algo que ha caracterizado pues a todo este proceso político es la falta de transparencia, pero en este caso específico pues no se ha desglosado, porque creo que todavía ni desde el gobierno saben cuál es la magnitud del daño, Galo. Es decir, no saben exactamente por dónde tienen que empezar a reconstruir. Por ejemplo, en el caso del estado de La Guaira, que ha sido el más afectado, bueno, hay casas que literalmente ya no existen. En este caso también toda la red de tuberías de agua potable, pues quedaron totalmente destrozadas. Instalaciones eléctricas, también hay un daño bastante importante allí. De hecho, también todo lo que tiene que ver con algunas infraestructuras de telecomunicaciones. De hecho, está fallando mucho la telefonía. Las señales de televisión también que utilizan satélites están fallando bastante. Entonces, creo que todavía ese cuadro de daño, el gobierno todavía lo está diseñando, lo está registrando y ahí me imagino que luego informarán qué tanto podrán invertir en cada uno de los daños y de los perjuicios que ha dejado estos dos terremotos.
1: En este tipo de hechos, Alexander, lógicamente juega un papel clave también las organizaciones internacionales. Señalaste ya algunas que están operando, países también, y ayuda humanitaria de diferentes formas. Señalaste lo del Papa León XIV y otras que van a darse en el mundo. ¿Cómo eso también se piensa trabajar? ¿Se va a canalizar todo? ¿Hay algún tipo o es igual similar situación a esta falta de ejercicio, podemos llamar entre comillas, a este tipo de fenómenos que se dio en Venezuela, Alexander?
0: Sí, ahí lo que te puedo decir es que estas organizaciones internacionales y sobre todo pues que de alguna manera se inscriben en la misión de la Iglesia Católica, ellos van actuando pues digamos por propia iniciativa, es decir, ellos no están de alguna manera conectadas o esperando instrucciones del Ejecutivo Nacional. Sino que van ya con la experiencia que tienen en otros países con este tipo de contingencias y emergencias, ellos van actuando por iniciativa propia y al menos, por ejemplo, han venido ya colocando y estableciendo centros de acopio, líneas de atención telefónica, sobre todo importante destacar la Cruz Roja Venezolana, con su casa matriz, la Cruz Roja Internacional, ya después ha dispuesto de varias líneas telefónicas para que las personas que no saben de sus familiares puedan reportar nombre, apellido, otros datos, lugar de ubicación al momento de los dos sismos. Y eso se hace pues prácticamente de manera espontánea. Y así lo ha entendido el gobierno. El gobierno, digamos, no gana nada, absolutamente nada, con obstaculizar y torpedear este tipo de iniciativa. Y aquí hay que decir que Cáritas Venezuela, por ejemplo, que está conectado justamente con Cáritas Internacional, tiene mucha experiencia en atender emergencias de este tipo, sobre todo pues, cuando hay inundaciones, cuando hay damnificados, cuando hay afectaciones de viviendas por las lluvias. Entonces, digamos que para Cáritas ya esto es prácticamente habitual, es decir, ellos tienen todos sus protocolos de atención, ¿no? Lo que sí hacen estas organizaciones es que van presentando una especie de rendición de cuentas que insumos que reciben Gracias.

0: viven, incluso en México, ellos van luego informando a través de los medios de comunicación dónde vino pues de estos recursos y de estas ayudas que han venido recibiendo.
1: Y en este sentido, un poco de mucho de solidaridad, y me imagino también el tema de las contenciones es un tema clave para toda esta población que, bueno, está fuera de la vivienda, fuera de los edificios que señalaban, varios edificios también, hoteles que han caído. Un poco, ¿cómo queda esa gente en cuanto a contención, Alexander, física y emocional?
0: Emocionalmente, bueno, es bien difícil. Hay algunas universidades, como por ejemplo la Universidad de la Compañía de Jesús, la Universidad Católica Andrés Bello, ellos tienen todo un programa de atención psicológica y acompañamiento psicoemocional. Pero en este tipo de situaciones de altísima vulnerabilidad, pues es bien difícil, ¿no? Y en cuanto a la contención física o a la protección física, el gobierno lo que ha dispuesto de algunos centros de salud que no están colapsados para que estas personas puedan acudir, pero aquí hay una gran interrogante. Digamos, la pregunta es, bueno, ¿quién ubica a estas personas? ¿Cómo los ubica? ¿Cómo los trasladan? O sea, en este momento en el que estamos conversando, hay una especie de personas que deambulan por algunas zonas en donde perdieron sus casas, porque todavía pues no ha llegado esta asistencia por parte del gobierno y de algunas organizaciones sociales que digamos sí están como más dedicadas a determinar dónde están estas personas que han quedado prácticamente sin nada, ¿no? Pero es una labor difícil porque hay que decir también algo que en el estado de La Guaira, por ejemplo, muchas vías, muchas carreteras quedaron tapiadas, producto pues de derrumbes, de algunos deslaves. A consecuencia de estos dos terremotos, y eso dificulta mucho más el acceso a estas comunidades populares.
1: Alexander, señalaste varias personas desaparecidas hasta el momento, y que creo que es fundamental el tema de ir mirando un poco entre los escombros, es decir, el tema de todos estos procesos de equipo de rescate que también llegan ahí a Venezuela, y bueno, con el equipo de rescate local se puedan ir haciendo. Son horas que muchas veces también generan mucha tensión, y lógicamente uno tiene que estar buscando por días, por horas, y bueno, son clave también minutos más, minutos menos en todo este tipo de rescate siempre, Alexander.
0: Por supuesto que sí, Galo, y sobre todo porque nuestros rescatistas venezolanos, bueno, que tienen una voluntad inmensa, que son muy nobles, son muy entregados, a la final se encuentran con la limitante que no tienen las herramientas técnicas necesarias y sofisticadas justamente para remover losas de cemento, estructuras de hierro. Y otro tipo de materiales que son muy pesados, ¿no? Entonces, esta ayuda que va a llegar de estos países, que repito, no solamente que viene el personal, no solamente que viene toda esta asistencia humanitaria con alimentos y medicamentos y agua potable, sino que van a traer, así lo dijo, por ejemplo, el presidente de El Salvador, Nayib Bukele, que van a enviar maquinaria, que van a enviar equipos, herramientas. Como taladros, por ejemplo, yo creo que esto de alguna manera va a poder hacer pues que esas labores de remoción de escombros y de rescate puedan agilizarse un poco más. Pero evidentemente tú has dado en el clavo. Mientras van pasando los minutos, la tensión aumenta porque hay una persona que está tapiada y que necesita ser rescatada cuanto antes, porque si no, pues el desenlace puede ser fatal.
1: Y ahí hay como un llamado a las personas, ciudadanos, organizaciones, un poco para sumarse a estos equipos de rescate. ¿Cómo la gente lo está haciendo de manera primaria? ¿Cómo se organiza un poco? Que también creo que es un tema clave un poco en este tipo de experiencia, el tema de la organización, Alexander.
0: Sí, en ese caso es importante destacar, muy buena esta pregunta, porque es importante destacar, por ejemplo, cómo están funcionando las diócesis de la Iglesia Católica, que ya se han dispuesto en algunas regiones que no fueron tan afectadas con los terremotos, ya han dispuesto este grupo de voluntarios, no solamente para disponer de estos centros de acopio, sino también para ofrecer sus talentos, para ayudar incluso a ubicar familiares desaparecidos o de los cuales pues no se tiene mayor información. Y digamos de alguna manera en estas horas han ayudado bastante, por ejemplo, a contactar a personas de los cuales pues no se tenía conocimiento de su paradero, ¿no? Y todo lo que tiene que ver con una dimensión que a veces queda muy escondida cada vez que se presenta este tipo de emergencia, y es el tema espiritual, es decir, cómo

0: cómo acompañar también a estos afectados, pues con todo este acompañamiento espiritual, de poder vivir el dolor, pero también superar el dolor y superar el luto, superar el significado de la tragedia, además imprevista, sorpresiva, inesperada, y eso también es importante en este tipo de situaciones. Entonces, las diócesis de la Conferencia Episcopal Venezolana en este momento están jugando un rol muy importante, así como también otros credos religiosos, otras iglesias y también algunas fundaciones sin fines de lucro pertenecientes a la sociedad civil, organizaciones no gubernamentales de derechos humanos también están haciendo un trabajo de acompañamiento y de asistencia y de protección sumamente importante.
1: Entonces, Alexander, vos te quiero llevar después un poco para conocer algo de Radio Fe y Alegría. Entonces, podemos decir que estos dos terremotos de ayer, 24 de junio, ahí en Venezuela, dejaron hasta el momento datos oficiales 164 muertos y básicamente cerca de 1.000 heridos y muchos desaparecidos que lógicamente se tiene que hacer como esa posibilidad del rescate si es que están ahí con vida en algún de estos escombros, por un lado, bueno, o saber si están en algún otro sitio, bueno, ubicar las personas, un poco es el resultado así en términos de vida humana, Alexander.
0: Sí, de hecho, digamos, seguimos pendientes en los equipos periodísticos obtener más información del gobierno, porque también en todo este tipo de ambientes, Galo, circula mucha desinformación, fotos y videos que no corresponden al momento actual, digamos, fake news. Ha habido mucha manipulación. Yo a veces uno se pregunta, caramba, pero qué gente tan inescrupulosa que activa estos laboratorios de desinformación para terminar de complicar toda la situación. Entonces, uno evidentemente también está atenido, pues, a lo que el gobierno, que no habla, por cierto, desde esta madrugada, ya acá pasamos las horas del mediodía y todavía no tenemos un boletín nuevo, pero nada, uno tiene que atenerse, pues, a lo que esos comunicados oficiales puedan aportar a nivel de actualización, pues, de cifras, de datos y de algunas otras acciones que se vayan a hacer. Entonces, es un periodismo que estamos haciendo de manera activa, intentando, pues, no pisar la raya de la especulación. Y estar bien acompañando a la gente. Tenemos algunos tics en nuestra programación radiofónica, también otros medios de comunicación se han lanzado con campañas de orientación y de acompañamiento. Y bueno, estamos en esa incertidumbre de saber exactamente qué ha ocurrido, pues, desde estos dos terremotos.
1: Gracias por este reporte sumamente interesante y nuestra toda solidaridad y bueno, estamos atentos a ver cómo podemos ir sumándonos también a ver cómo cooperar en este momento con Venezuela, Alexander. Y quería sí decir un poco en este segundo momento, saber un poco más de Radio Fe y Alegría Venezuela. ¿Qué puedes comentarnos? Y bueno, después también nos fuiste ya marcando algunos de los aspectos que están considerando de la radio en este momento, en este tiempo, en este contexto actual, con estos dos terremotos del día de ayer, Alexander.
0: Sí, en concreto, también hay que decir que nosotros, digamos, somos de la misma gente, tenemos compañeros incluso emocionalmente muy afectados en algunas radios. Esta es una red que tenemos 23 emisoras en todo el país, y evidentemente en Caracas tenemos una. Este equipo está bastante, bastante golpeado emocionalmente hablando, porque ha tenido familiares también que sufrieron con sus viviendas, con sus casas, con sus temas de salud. Hay que decir, por ejemplo, Galo, que hay un colapso en este momento en los hospitales de Caracas por la cantidad de heridos que han tenido que ser trasladados a estos centros para ser atendidos. En este caso específico, por fortuna, en temas de instalaciones, de infraestructura tecnológica, no hemos sufrido en nuestras radios. Creo que nos ayudó un poquitico, pues, algunas previsiones que tomamos tiempo atrás, justamente porque aquí falla mucho el servicio eléctrico. Bueno, y eso nos permitió de alguna manera responder a este tipo de contingencia.
1: O sea que, y bueno, y dentro de este trabajo, entonces están en la cobertura prácticamente viendo en los distintos puntos cómo recoger la información y poder, lógicamente, dentro de este contexto también que señalaba, contar informaciones verdaderas para la ciudadanía venezolana e internacional, Alexander.
0: Eso es correcto. Estamos activados desde anoche, a eso de las 7 de la noche, una hora después de que ocurrieran los dos terremotos. Nos activamos con esta cobertura especial, con este operativo. Cerramos con el último boletín que arrojó la presidenta encargada anoche. Esta mañana, bien temprano, nos activamos de nuevo. Bueno, y aquí hemos.

0: Hemos estado, gracias a ustedes desde Paraguay por permitir que contemos esto a América Latina, por supuesto también a través de Aler, a través de Contacto Sur, nos han llamado también de Brasil, de Argentina, de Ecuador, y así que estamos activados.
1: O sea, América Latina está preocupado y ocupado, Alexander, y creo que eso también es un buen signo de que, bueno, en la situación es buena y mala de estar. Y bueno, así que algo más que podamos comentar para la audiencia de la radio aquí en Fe y Alegría. Muchos venezolanos también por Paraguay, así que por ahí alguno está escuchando. Bueno, ¿qué se le puede decir también a los compatriotas venezolanos que están por acá, Alexander?
0: Sí, por supuesto, el sentido de la hermandad siempre está presente también en este tipo de momentos muy, muy tristes, ¿no? Y decirle a los connacionales nuestros allá en Paraguay, en primer lugar, que hay una actuación del gobierno, por más diferencias que se puedan tener pues, con las actuales autoridades que están abocados, solo que se encuentran con limitaciones, pero también mucha gente, hay muchos voluntarios que están ayudando mucho a recuperar pues lo que se desplomó, lo que se cayó a esta reconstrucción. Por ejemplo, el Colegio de Ingenieros de Venezuela, que no lo mencioné, se ofreció ya con todos sus especialistas pues ayudar a la rehabilitación de viviendas, de carreteras, de puentes, de diques de contención, de sistemas de agua potable. O sea, lo que quiero transmitirle a mis hermanos venezolanos en Paraguay es que hay mucha gente abocándose a que esta tragedia no sea mayor, que a también pues acompañar el dolor de mucha gente que va descubriendo, bueno, que su familiar falleció lamentablemente, porque además esto es totalmente impredecible, y que bueno, vamos a seguirles manteniendo al tanto a través de ustedes de Radio Fe y Alegría Paraguay.
1: Se puede decir que este hecho natural, que lógicamente tiene un alcance internacional, porque como decíamos, ahí me preguntaba yo, ¿por qué será que en 11 sitios, decía un poco el reporte último que estaba leyendo, se dio este sismo prácticamente concatenado o enlazado? Y bueno, uno se pregunta, bueno, este calentamiento global podría ser uno. Veía un poco la zona de Europa a 50 grados, temperatura totalmente anormal para ellos. Bueno, mientras tanto, acá nosotros en Paraguay, en estos días estamos sintiendo frío de 1 grado, 2 grados, que normalmente un día, pero estamos prácticamente 3 o 4 días seguidos con un frío intenso que uno dice, bueno, algo está cambiando en el mundo, pero también tal vez a partir de estos hechos naturales, a lo mejor hay como una posibilidad también de que los venezolanos puedan tener un poco una mirada más allá de la diferencia política, decir, bueno, cómo ir superando impases como este, Alexander.
0: Sí, totalmente, Galo. Yo creo que esta experiencia traumática que no termina hoy, no va a terminar mañana, no va a terminar la semana pasada, nos va a dejar muchas lecciones, muchos aprendizajes, ¿no? Y uno de ellos tiene que ser eso que tú acabas de mencionar. Aquí tenemos que primero reconocernos todos que somos importantes, que somos indispensables para reconstruir el país en todos los sentidos. Y en segundo lugar, pues, reencontrarnos, porque ciertamente este hecho natural o sobrenatural, si podemos ponerle esta categoría, nos cambió el guión a la vida de los venezolanos desde anoche. Es decir, creo que hay conductas que hay que deponer, hay actitudes que hay que dejar de lado y asimilar otras que aunque nos cueste mucho, que nos cueste tragar grueso, pues las tenemos que poner sobre la mesa con nuestras mejores capacidades, con nuestras mejores disposiciones, porque Venezuela ha vivido estos primeros 6 meses de este año 2026, lo que no ha podido vivir 20 años atrás.
1: Con muchos sismos sociales, políticos y ahora naturales también, Alexander.
0: Sí, exactamente, muchos movimientos
1: Qué bárbaro, qué
0: telúricos.
1: bárbaro. Gracias, Alexander. El gusto de poder, lógicamente, tener de primera mano y de un compañero ahí de Radio Fe y Alegría. Así que, bueno, algo más que podamos señalar para la audiencia aquí de Radio Fe y Alegría, que me imagino está expectante escuchando un poco todo esto que nos estás relatando, Alexander.
0: No, por lo pronto, que decirles, contarles que estamos pues intentando cumplir con este servicio de información a nuestra gente acá, pero también fuera de nuestro país, porque tenemos a Venezuela repartida pues en casi todo el mundo y la gente nos pregunta, nos contacta desde Estados Unidos, desde Paraguay, desde Brasil, desde Argentina, que cómo están las cosas por aquí, y eso es lo que estamos en todo caso, pues siempre intentando hacerlo bien desde Radio Fe y Alegría Venezuela.
1: Qué bueno, muchísimas gracias, Alexander, y bueno, vamos a estar seguramente siguiendo paso a paso y bueno, cómo nos sumamos también.

0: para, más allá de la solidaridad afectiva, cercanía también, bueno, a ver cómo podemos hacer efectiva también otro tipo de colaboraciones.
1: Por supuesto, Galo, muchísimas gracias, muy amable.
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6: Saludos, queridos amigos y amigas de América Latina y el Caribe. Al iniciar esta emisión de su programa En Buena Compañía, mandamos toda nuestra solidaridad al pueblo venezolano. Les tenemos presente en nuestras oraciones. Para comenzar el programa, como de costumbre, tenemos el análisis de la reflexión del Papa León XIV con el jesuita Lucas López.
7: Esta es la palabra oportuna de León XIV.
6: El hambre se ha vuelto una situación crónica en muchos lugares de nuestro planeta. León XIV reflexiona con la gente del Programa Mundial de Alimentos.
8: Et benedictio Dei Omnipotens.
9: Un saludo, Javier. Hace unos días el Papa León compartió su reflexión con el Consejo Ejecutivo del Programa Mundial de Alimentos. Repasó causas y consecuencias del hambre y concluyó que en esta época, que es la de mayor producción de alimentos de la historia humana, sin embargo, crecen las áreas de hambruna crónica y de fragilidad. Ya puedes imaginar, Javier, que el Papa nos instó a poner a la persona en el centro y a profundizar en nuestra acción solidaria. Es nuestra responsabilidad, la de todas y todos, reforzar la acción humanitaria de nuestros gobiernos y sociedades. Lucas López, de Radio Jesuita, para En Buena Compañía.
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6: A continuación presentamos los titulares. Venezuela devastada por fuertes terremotos. Colombia eligió nuevo presidente tras elecciones marcadas por denuncias de fraude. En El Salvador, los juicios masivos plantean desafíos para el debido proceso y la certeza jurídica, advierte especialista. El secretario de las Naciones Unidas, Antonio Guterres, pide mayor compromiso internacional con Haití. Y ahora compartimos en detalle las noticias. Venezuela vive una de sus mayores tragedias recientes luego de los devastadores terremotos que afectaron al país el pasado 24 de junio, principalmente en Caracas y La Guaira. La información nos amplía nuestro compañero Alexander Medina de Radio Fe y Alegría Noticias.
10: Los dos terremotos que ocurrieron en Venezuela en la tarde y noche del miércoles 24 de junio sorprendieron a todos los venezolanos. Pasadas las 6 de la tarde, los dos movimientos sísmicos, uno detrás del otro, de 7.2 y 7.5 respectivamente, no solamente hizo que casas y edificios enteros se desplomaran en zonas de Caracas y La Guaira principalmente, sino que además llenó de angustia e incertidumbre a miles de personas que vieron cómo en segundos perdieron todo. Según reportes oficiales, al cierre de esta nota, ya se habían contabilizado casi 200 fallecidos y más de 1.500 heridos. Pero la cifra que no se ha dado a conocer es la de los desaparecidos, que a decir de algunas organizaciones sobrepasarían los 9.000. Mientras, organizaciones como Cáritas Venezuela organiza centros de acopio para la atención de los afectados. Así lo explica Janet Márquez.
11: Cáritas ha comenzado un apoyo a la familia psicosocial, de acompañamiento, de ver en qué podemos ayudar, cómo podemos también de alguna manera abrazar pues esos traumas y ver cómo colaboramos en cosas sencillas, cómo logramos conseguir una persona que está desaparecida, cómo le ayudamos a la gente con una llamada telefónica y después pues hemos empezado lo que nuestros protocolos y nuestro manual nos han enseñado. enseñado en

0: 99.97% de coincidencia entre las actas revisadas por jueces y notarios. Los detalles con Erasmo Escobar Santander, de Radio Ecos de Pasto.
1: En medio de tensiones y denuncias de posible fraude, Colombia eligió nuevo presidente para el periodo 2026-2030. Se trata de Abelardo de la Espiella, abogado y empresario que logró una votación de 12.959.542 votos, refrendados después del escrutinio. Gustavo Petro, mandatario saliente, se había negado a reconocer el resultado del preconteo, alegando irregularidades, las cuales fueron desvirtuadas por más de 9.000 jueces y notarios que participaron en el proceso a través de 2.992 comisiones escrutadoras que ratificaron las cifras con un 99.97% de coincidencia. Iván Cepeda, candidato del oficialismo, reconoció la victoria de su contendor e hizo un llamado a la paz y al diálogo.
2: Como candidato del Pacto Histórico y la Alianza por la Vida, como lo anuncié oportunamente y en este estadio del escrutinio, he decidido aceptar el resultado que surge de dicho proceso. Lo hago como un acto de responsabilidad democrática. Lo hago para contribuir a la convivencia, a la paz y al diálogo entre colombianos.
1: Mientras de la Espriella agradeció a sus electores por el respaldo popular al proyecto político denominado Patria Milagro.
3: Que Dios bendiga a cada rincón de nuestra patria. Que Dios bendiga para siempre a la República de Colombia. ¡Que viva Colombia libre! ¡Que viva la democracia!
1: Los principales retos para el nuevo presidente serán recuperar la economía, las relaciones y la cooperación internacional con aliados estratégicos, combatir la corrupción, el narcotráfico y la inseguridad, sin olvidar la inversión social y las garantías para la oposición. Para En Buena Compañía, desde Ecos de Pasto en Colombia, informó Erasmo Escobar Santander.
0: La implementación de juicios masivos en El Salvador abre un nuevo debate sobre el equilibrio entre seguridad y justicia. Mientras las autoridades los presentan como una herramienta para agilizar procesos contra estructuras criminales, especialistas alertan sobre riesgos que podrían presentar para el debido proceso y la seguridad jurídica de los acusados. La nota con Milton Rodríguez, desde Radio YSUK.
4: Los juicios masivos implementados en El Salvador como parte de la estrategia estatal contra las pandillas continúan generando debates sobre sus implicaciones para el debido proceso, la certeza jurídica y el Estado de Derecho. El abogado penalista Alexander Escolán advirtió que estas prácticas deben analizarse a la luz de principios fundamentales que sustentan los sistemas democráticos, entre ellos la separación de poderes, la legalidad de las actuaciones estatales y el respeto a las garantías judiciales.
5: El tema es que el debido proceso es una herramienta o es una estructura que tiene la configuración del Estado, que evita que el Estado vaya a abusar de su poder contra la ciudadanía. Y aquí no vale aquello de que es que el que nada debe, nada teme, por ejemplo. Las reglas ahí están y permiten que el Estado no vaya a abusar. Entonces, en la medida en que se debilite el debido proceso, estamos viviendo en una sociedad en la que pueden haber abusos del Estado.
4: Según el especialista, el Estado de Derecho implica que ninguna persona ni autoridad se encuentra por encima de la ley, y que las decisiones de las instituciones deben estar sujetas a normas previamente establecidas, lo que permite a la ciudadanía prever cómo actuarán los órganos del Estado. El debate sobre seguridad, derechos fundamentales y garantías judiciales continúa siendo uno de los principales desafíos para las democracias en América Latina. Desde Radio YSUK en El Salvador, Milton Rodríguez para En Buena Compañía.
0: Haití y República Dominicana comparten la misma isla. El secretario general de las Naciones Unidas, Antonio Guterres, realizó una visita siempre difícil, por más que necesaria. La información nos amplía el jesuita Lucas López, de Radio Santa María.
6: Hola de nuevo, Javier. El secretario general de Naciones Unidas, Antonio Guterres, visitó en un par de días República Dominicana y Haití, los dos estados de esta isla. En su encuentro con el primer ministro haitiano, Alexis Díaz-Ysmé, Guterres habló de esperanza, de oportunidad, de responsabilidad.
7: Estoy aquí con un mensaje de esperanza. Por primera vez en muchos años, finalmente podemos ver alguna luz al final del túnel. Haití tiene una oportunidad para cambiar de rumbo, pero solo si la comunidad internacional asume su responsabilidad.

0: its responsibilities.
1: Por otro lado, al llegar a Santo Domingo en la casa presidencial de Luis Abinader, habló de seguridad y agradecimiento.
2: Es absolutamente esencial para Haití y para la región restablecimiento de la seguridad en Haití, que permita una evolución después política con elecciones y que permita la integración de Haití en la comunidad internacional. Y quiero agradecer profundamente la cooperación de la República Dominicana.
1: En ninguno de los dos países tuvo una situación cómoda el secretario general. En Haití, mientras visitaba un centro de refugiados, no pocas personas mostraron su frustración con Naciones Unidas y reclamaban volver a casa. En el lado dominicano, las políticas contra la libertad migratoria de las personas de Haití siguen fuertes bajo el amparo de un discurso securitista que no entiende mucho de derechos humanos. A Guterres, al que apenas quedan 6 meses de mandato, se le vio moverse con el cansancio propio de la edad y haciendo un esfuerzo por transmitir esperanza. Lucas López, desde Radio Santa María, para En Buena Compañía.
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5: Y ahora compartimos esta comunicación con la Conferencia de Provinciales Jesuitas en América Latina y el Caribe, CEPAL, Obras, Redes y Oficinas de Comunicación. En este contacto, Grecia Peláez de la CEPAL nos informa sobre la experiencia de misión del jesuita Sebastián Salamanca en Cuba.
6: Solo soy un puente pequeñito, nos comenta Sebastián Salamanca, jesuita mexicano con 9 años en la Compañía de Jesús y actualmente estudiante de teología en el Centro Interprovincial de Formación, CIF de Bogotá. El jesuita nos concedió una entrevista para contarnos sobre su experiencia en uno de los territorios prioritarios de la CEPAL, Cuba, donde apoyó en actividades programadas para el tiempo de Adviento y Navidad en diciembre de 2025. Aunque Sebastián era consciente de la situación de Cuba, fue inevitable para él no sentir un nudo en la garganta de impotencia al ver una Cuba no solo abandonada, sino tan decaída. En un contexto duro donde incluso las necesidades básicas como salud, luz, agua y comida no son cubiertas, el ánimo puede ser muy desesperanzador. Sin embargo, Sebastián resalta la disposición de las personas que, lejos de culpar a Dios, se organizan con creatividad y bondad para compartir lo poco que poseen. Para En Buena Compañía, Grecia Peláez del equipo CEPAL.
5: En Chile se realizó el retiro anual para los equipos ejecutivos de las obras sociales de la Compañía de Jesús. Los detalles con Felipe Galet.
7: En la localidad de Las Brisas se realizó el retiro anual de los equipos ejecutivos de las obras sociales vinculadas a la Compañía de Jesús. Por 4 año consecutivo, esta instancia reunió a representantes de distintas instituciones del área social para vivir un espacio de reflexión, encuentro y discernimiento inspirado en la metodología de los ejercicios espirituales de San Ignacio. Durante la jornada, los participantes pudieron profundizar en la espiritualidad que anima su vida y su trabajo a través de momentos de silencio, oración, conversación espiritual y reflexión compartida. El retiro fue guiado por el padre José Yurasek, capellán del Hogar de Cristo y delegado del área social de la Compañía de Jesús, junto al padre Pablo Walker, capellán del Servicio de Jesuita Migrantes. Sobre los objetivos y aprendizajes de esta experiencia, el padre José Yurasek se refirió a la importancia de fortalecer la identidad ignaciana y de incorporar herramientas concretas para la gestión cotidiana de las obras sociales.
8: Les queremos compartir que tuvimos la alegría de poder realizar por 4 año consecutivo un retiro para los equipos ejecutivos de las obras sociales y convocó a personas de las distintas obras que conforman esta red, usando la metodología de los ejercicios espirituales de San Ignacio, incluyendo, por cierto, también la conversación espiritual. Una de las cosas que ha sido interesante es que pudimos desarrollar o cultivar y ofrecer una serie de herramientas que no solo sirvan para el retiro, sino para la gestión cotidiana de nuestras obras y nuestra presencia, cultivando nuestra identidad ignaciana y tratando de usar algo de eso para lo cotidiano, no solo para un ejercicio extraordinario en un retiro como este.
7: De esta manera, el retiro buscó ofrecer un espacio para detenerse en medio de las exigencias del trabajo diario, renovar el sentido de la misión compartida y seguir fortaleciendo los vínculos entre las distintas obras que conforman la red social de la Compañía de Jesús. Informó desde la provincia chilena de la Compañía de Jesús, Felipe Galé.
5: En México, el 4º aniversario de Cero Cahui sigue convocando a construir paz frente a la violencia. La información con nuestra compañera Elizabeth Ángel.
9: El pasado 20 de junio, la

0: Compañía de Jesús en México conmemoró el cuarto aniversario de los asesinatos de los jesuitas Javier Campos y Joaquín Mora, así como del guía de turistas Pedro Palma y del joven Paul Berreyesa, ocurridos en Cerocahui, Chihuahua. Durante la jornada se realizó la toma de posesión del padre Rodrigo Espinosa López como nuevo párroco de Cerocahui. Además, el repique de campanas en iglesias de todo el país convocado por el Diálogo Nacional por la Paz y una misa conmemorativa en la parroquia de la Sagrada Familia en la Ciudad de México. Durante esta celebración, el padre Enrique Javier Mireles Bueno, provincial de los jesuitas en México, recordó que Cerocahui sigue siendo un símbolo de esperanza para quienes buscan construir paz en medio de la violencia. La Eucaristía contó también con la presencia de familias buscadoras, quienes compartieron el dolor, la perseverancia y la esperanza que sostienen la búsqueda de sus seres queridos. A continuación, escuchemos algunas palabras del padre provincial Enrique Javier Mireles Bueno durante la conmemoración del cuarto aniversario de Cerocahui.
1: Cerocahui se ha convertido en un símbolo de martirio y la inseguridad que viven tantos mexicanos, pero al mismo tiempo es un símbolo de esperanza en donde la gente busca superar las pérdidas causadas por la violencia que ejercen los grupos del crimen organizado. El Gallo y Joaquín vivieron así, sin miedo a las amenazas que enfrentaron allá en la sierra. No tener miedo y confiar en Dios. Eso implica poner toda nuestra inteligencia, nuestra voluntad, nuestro corazón para cambiar las estructuras que matan y destruyen a la gente.
0: Reportó Elizabeth Ángel de la Compañía de Jesús en México para En Buena Compañía.
2: Desde Brasil, Jessica Avelino, coordinadora del Servicio Jesuita a Migrantes y Refugiados en Belo Horizonte, habla sobre su participación en el Consejo Nacional de Asistencia Social. Los detalles con Ana Claudia Klein.
3: Hola Javier. La Compañía de Jesús continúa presente en el Consejo Nacional de la Asistencia Social a través de la Red Jesuita por la Justicia Socioambiental. Desde 2022, la representación estuvo a cargo de la Fundación Fe y Alegría. Ahora, hasta 2028, se transferirá al Servicio Jesuita Migrantes y Refugiados, Brasil, vinculado a la Asociación Antonio Vieira. La representante será Jessica Avelino, coordenadora de la oficina del SJMR en Belo Horizonte.
4: Más do que un reconocimiento institucional, esta posse reafirma un compromiso de la Asociación Antonio Vieira, del SJMR Brasil, con la promoción de la dignidad humana, de la justicia social y del fortalecimiento de la participación cidadã. 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
3: Sou Ana Cláudia Klein, do Sector de Comunicação da Província Jesuíta de Brasil, para Em Buena Compañía.
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2: Y para finalizar, en Bajo la Lupa, la educación y la equidad son el lugar al que nos invita a poner la lupa nuestra compañera Alejandra Nuño desde el grupo de género de la CEPAL.
8: Esta semana ponemos la lupa sobre la publicación Educar en la Caminada de la CEPAL, cuya premisa es que todas las obras de la Compañía de Jesús son educadoras y formadoras. Con esa convicción invita a tener una nueva sensibilidad de género para superar las relaciones establecidas por una herencia patriarcal. El género tiene que ver con los roles, comportamientos y expectativas que damos a hombres y mujeres. En la casa, la familia, la escuela, el trabajo, la parroquia, en nuestras comunidades nacemos y nos hacemos alrededor de ideas y creencias. La formación hace una diferencia en cómo nos comportamos y en el trato que damos. Es clave para superar los estereotipos y prejuicios que tanto dañan, aleja de la polarización, fomenta apertura y nos mueve de nuestras percepciones y preconcepciones. Es el antídoto para transformar este mundo roto por humanidad, fraternidad, inclusión, igualdad, justicia y paz. Desde Guadalajara, México, soy Alejandra Nuño y

0: integrante del Grupo de Género e Igualdad de la CEPAL para En Buena Compañía.
1: Llegamos a la parte final de su programa En Buena Compañía. Muchas gracias por acompañarnos. Hasta un próximo encuentro.
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8: Muy buenas, amigas y amigos. Bendiciones para todos y todas, América Latina y el Caribe juntos. Y bienvenidos a una nueva emisión de Caminantes, Vidas que se Mueven. El informativo de la Red de Migración de la Asociación Latinoamericana de Educación y Comunicación Popular, ALER, con las historias, desafíos, esperanzas y realidades de las personas migrantes en nuestra región y el mundo. Seguimos dando voz a quienes cruzan fronteras en busca de nuevas oportunidades y a quienes defienden los derechos humanos de los migrantes. Les habla el periodista Jesús Canela desde Radio Ceibo en la República Dominicana para toda la audiencia de la Red de Migración de ALER. Solicitan extender el horario de apertura de la frontera Colombia-Venezuela por los estados Apure y Arauca. Migrante mexicana comparte su historia de vida tras 10 años de residencia en territorio estadounidense. Liberan a 10 activistas que transportaban ayuda humanitaria hacia Gaza y permanecían detenidos en Libia. En Honduras denuncian el abandono y las secuelas físicas que enfrentan miles de trabajadoras de las maquilas. En la República Dominicana, el colectivo Migración y Derechos Humanos solicita el cese de las políticas migratorias en hospitales públicos. Y en nuestra entrevista, en Guatemala advierten que las órdenes de detención migratoria en Estados Unidos no caducan y siguen vigentes hasta ejecutarse una deportación.
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8: Continuamos con nuestra sección Historias con Sabor a Vida. En esta ocasión, Norma Morales, una migrante mexicana residente en Oxnard, California, de Estados Unidos, nos comparte su experiencia de vida tras 10 años de trayectoria migratoria en Estados Unidos.
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10: La mayoría de las personas migrantes en Argentina, en casi todos los países, trabajan honestamente.
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11: Va a haber distanciamiento entre Estados Unidos con México porque el nuevo presidente de Estados Unidos quiere a fuerza construir el muro que a los mexicanos nos afectaría. Son muchos los que están allá.
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13: En los campos de fresa de Oxnard, California, miles de manos migrantes trabajan en esta que es una de las actividades agrícolas más importantes en los Estados Unidos. Detrás de cada canasta cosechada hay historias de desarraigo, pero también de esperanza. Una de ellas es la historia de Norma Morales Lechuga, originaria de Santana, Huitlalpan, en el estado de Hidalgo, en México.
11: Más que nada, uno extraña más a los familiares. Pues también igual las sanciones, la comida, porque a veces la comida no es igual.
13: Norma llegó a los Estados Unidos hace 10 años. Como muchas personas migrantes, dejó atrás su pueblo buscando mejores oportunidades económicas y una forma de apoyar a su familia.
11: A veces es la falta de oportunidades que hay en el pueblo, a veces querer superarse un poco más, entonces, bueno, igual también un poquito más la estabilidad económica también, poder ayudar a los familiares en México.
13: El camino no fue sencillo, la frontera le dejó heridas físicas y recuerdos difíciles de borrar.
11: Fue como una mala experiencia, porque sí, hubo como dos ocasiones que me dormí entre una cueva, y en la segunda pues ya sufrí como de unos golpes, y que hasta la fecha estuve como unos 2 años que no podía trabajar bien porque me dolía mucho la rodilla por unos golpes que recibí. La primera vez que no pude cruzar, me regresé a México. Me regresé porque, pues, de hecho, trabajaba.

0: Estaba yo en un hospital allá y en un laboratorio clínico y regresé a mi trabajo. Pero pues igual quise venir a conocer también igual. Y mejor me vine otra vez.
1: Norma vive con su esposo y sus hijos en California. Sin embargo, la vida migrante implica tomar decisiones complicadas. Mientras ella sueña con volver algún día a México, sus hijos han construido una vida del otro lado de la frontera.
0: A veces sí he pensado regresar, pero luego a veces me acuerdo de mis hijos y de que pues ellos ya, de hecho mi hijo pues más grande pues ya va a high school, ya tiene amigos, ya de hecho no quiere ya como que regresarse casi, y mi hija pues la más pequeña pues sí me la puedo llevar y ella puede venir otra vez para acá, pero dejar a mi hijo más grande como que sí me es difícil.
1: Como muchas familias mexicanas, Norma trabaja en el campo. Su jornada comienza mientras la mayoría de la población duerme. La cosecha de fresa exige largas horas bajo el sol, el frío o la lluvia. Un trabajo duro que sostiene la agricultura de California y que alimenta a millones de personas.
0: Estamos en la pizca de fresa, es donde estamos trabajando. De hecho, ahí la mayoría de mis paisanos todos trabajan, son piscadores de fresa. Y nosotros como inmigrantes, ¿verdad? Luego a veces sí batallamos un poquito porque cuando, por ejemplo, hay épocas que llueve muchísimo, estamos en el agua, bajo el agua. A veces cuando hace muchísimo frío lo mismo también. Ah, cuando está ahorita que es en época de calor, está el calor a más de 90 grados, entonces sí es muy, muy caluroso. Entonces a veces que hay personas que hasta se sofocan, se desmayan, pero pues no bajamos la guardia, seguimos ahí trabajando y echándole ganas. Bueno, yo de que me vine yo aquí, de que estoy aquí en Estados Unidos, es nada más he estado piscando fresa nada más. Creo que hay más trabajos, de hecho hay empaques, está lo que es la mora, la pizca de mora, verdura, pero yo de que empecé a trabajar aquí en el campo, en la fresa. Pues tener que levantarse temprano, levantarse a veces a las 4. A veces son las antes de las 6 de la mañana ya estamos en camino al trabajo para ir a dejar a los niños primero y al trabajo.
1: En Oxnard, las y los mexicanos representan una parte fundamental de la fuerza laboral agrícola. Muchos provienen de estados como Oaxaca, Michoacán, Jalisco, Guerrero, Puebla e Hidalgo. Su trabajo permite que California continúe siendo una de las principales regiones productoras de frutas y hortalizas en todos los Estados Unidos. Para Norma, como para miles de personas migrantes, la vida transcurre entre dos territorios: el lugar donde están sus recuerdos y el lugar en donde se construye el futuro de sus hijos. Entre surcos de fresa y madrugadas interminables, la nostalgia va y viene cada día de California a México. Desde Radio Guayacocotla les acompañó Mónica López en esta historia con sabor a vida.
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5: Seguimos con los reportes de nuestra red de migración. Desde la frontera entre Colombia y Venezuela, sectores de ambas naciones solicitan la ampliación del horario de apertura por Apure y Arauca. Los detalles con Juan Carlos Rosales desde Venezuela.
6: Comerciantes de Arauca han realizado encuentros con autoridades colombianas para solicitar la apertura 24 horas del puente internacional José Antonio Páez que comunica el departamento de Arauca en Colombia y el estado Apure, Venezuela. Lina Merchan, presidenta ejecutiva de la Cámara de Comercio de Arauca, expresó que es una necesidad garantizar la movilidad de las personas sin restricciones de horario para dinamizar la economía fronteriza.
7: En una de las solicitudes que hemos realizado ha sido la apertura del horario internacional del puente José Antonio Páez, porque estas limitaciones que tenemos al día de hoy, de que se está cerrando el puente a las 8 de la noche, limitan muchísimo a todas las personas, a toda la comunidad en general, en sus diferentes actividades. Creemos que se debe aperturar el horario 24 horas para que las personas tengan libre movilidad y la libertad de realizar cada una de sus actividades, o en su defecto, por lo menos que sea hasta las 12 de la noche. Hemos alzado la mano y la voz en cada una de las reuniones que hemos tenido.

0: con el gobierno colombiano, con la Cancillería, con el Ministerio de Transportes, con el Ministerio de Comercio y bueno, las diferentes entidades e instituciones del orden nacional, departamental y municipal y las instituciones que funcionan en el puente internacional y que tienen que ver con este paso de personas y de mercancías. Y bueno, aunque a hoy no tenemos una noticia positiva, seguiremos desde la Cámara de Comercio trabajando y poniendo este punto en la agenda para que ojalá algún día se nos permita aperturar el horario. ¿Qué ha dicho Venezuela en las reuniones que he tenido aparte con las personas de Venezuela? Y es que están listos para aperturar 24 horas. En Colombia tenemos unas limitaciones en las instituciones de limitaciones de personal, pero también han manifestado su disposición y que si en algún caso se llega a un acuerdo entre el gobierno colombiano y el gobierno venezolano de aperturar el horario, de ampliarlo, ellos solicitarían al orden nacional los requerimientos de personal que se necesitan para esta operación.
1: Por otro lado, la presidenta de la Cámara de Comercio de Arauca manifestó que se requieren establecer diálogos entre los gobernadores de Apure y Arauca con la finalidad de acordar una agenda común que permita favorecer la integración económica de la región llanera, como ya ha venido ocurriendo en zonas como Norte de Santander y Táchira. Desde el estado Apure, Venezuela, de Radio Fe y Alegría, reportó Juan Carlos Rosales para Caminantes.
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3: Viajamos al Valle de Sula, en Honduras, para conocer la historia de Paula, una trabajadora de maquila que hoy enfrenta graves secuelas de la salud tras años de labor intensa. Los detalles con Inver Chávez desde Radio Progreso.
4: El Valle de Sula ya no solo produce ropa para Estados Unidos y otros países del mundo. También produce cuerpos rotos. El cierre masivo de plantas en Choloma, San Pedro Sula y Villanueva ha destapado una de las crisis humanas más crueles al norte de Honduras. Gigantes transnacionales como Delta Apparel, Jasper, Gildan, entre otras maquilas, apagaron sus máquinas y se marcharon. Pero detrás de sus ganancias millonarias dejaron un rastro de desolación. Miles de mujeres obreras mutiladas por el esfuerzo, abandonadas a su suerte, enfermas y sin dinero. Paula Urbina entregó su juventud a las costuras de la fábrica Gildan en Six San Miguel, en Choloma. Hoy es solo un número más en la lista del descarte.
5: Yo tengo un problema de mi hombro derecho, también quedé con un problema de la cervical y también con un problema en la columna lumbar. Esos son unos padecimientos más serios.
4: Para una mujer que enferma en la maquila, el despido es una condena a muerte en vida. Las puertas del mercado laboral se le cierran en la cara. En el Valle de Sula, los exámenes médicos de ingreso son obligatorios y despiadados. Si tus manos tiemblan o tu columna cede, estás fuera.
5: Me limitan, ¿verdad?, para poder optar a un empleo. Una, porque también las empresas están pidiendo personas jóvenes, ¿verdad? Y ya las personas que tenemos arriba de los 35 años ya no somos elegibles para un empleo. Y lo otro es por la situación de los problemas de salud. O sea, cuando ellos ya ven que hay una experiencia de una persona o de una ex trabajadora, no la contratan.
4: El rendimiento es el mínimo, dicen, porque su salud ya se quedó en la línea de producción. Paula habla de su cuerpo en tiempo de descuento. Ya no hay marcha atrás.
5: Bueno, ya en este año se me ha dificultado mucho, por ejemplo, hacer las tareas del hogar, barrer es bien difícil, ¿verdad? Otro es el levantar pesos, no puedo ni siquiera ir al súper y traer algo que pese más de unas 5 libras del súper. Incluso hasta estar acostada o sentada mucho tiempo es un problema.
4: Décadas de jornadas extensas, altas metas de producción y movimientos repetitivos que van triturando poco a poco los tendones y desgastando los huesos. 21 años cosiendo.

0: trabajando sin parar para enriquecer a otros a cambio de una invalidez prematura.
1: Yo laboré más de 23 años, pero mi situación es similar a la que están viviendo la mayoría de mis ex compañeras y ex compañeros de trabajo, sin oportunidad de empleo. Algunos han emprendido, pero igual ha sido difícil para ellos porque sus problemas de salud les impiden incluso poder hacer estos emprendimientos. Por ejemplo, el hacer tortillas, el andar vendiendo, eso es un problema serio, porque la mayoría quedamos con problemas en los hombros y en la columna.
0: Al cerrarse el portón de la fábrica, se apaga también el derecho a la salud. Sin empleo, no hay seguro social. Sin salario, no hay medicinas. Las obreras son arrojadas a las antesalas del colapso del sistema de salud público hondureño, donde la respuesta siempre es la misma. No hay cupo. No hay medicamentos.
1: En mi caso, yo necesito un cardiólogo, necesito un endocrinólogo, necesito un ortopeda y un neurocirujano. Y son bastante caros, o sea, prácticamente lo que recibí de prestaciones por mis derechos que se me han ido en el tratamiento hoy de mis padecimientos. Entonces, recurrir al sistema público está un poco difícil. El problema es que las citas son demasiado largas, incluso no hay. Yo he ido al Catarino y no hay citas con especialistas.
0: Más de 150 mil almas, en su mayoría mujeres, sostienen la industria de la maquila en nuestro país. La mayoría de ellas llegaron desde el centro, sur y occidente del país. Jóvenes migrantes internas que viajaron con una maleta cargada de ilusiones. Como Paula, que llegó desde el municipio de Santa Rita en el departamento de Yoro.
2: ¿Y hace cuánto vino a Choloma?
1: Hace 24 años.
2: ¿Vino a trabajar a la maquila específicamente?
1: Directamente a trabajar a la maquila, sí.
2: ¿De qué edad?
1: 20, súper joven. Y precisamente la mayoría viajamos de las comunidades, ¿verdad? Buscando mejores oportunidades.
0: Llegaron sanas, persiguiendo metas. Pero salieron enfermas, masticando la miseria. Hoy la realidad golpea el orgullo de quienes alguna vez fueron el sustento de sus hogares.
1: Es difícil porque, una, pues el trabajo nos da independencia. Y al no haber ese ingreso es una dificultad, ¿verdad? Para mí y para mi familia, ¿verdad? En este caso, porque también hay que pagar agua, pagar luz, pagar impuestos, pagar todo lo que la ciudadanía estamos obligados a hacer, pues, y que nadie nos da de gratis. Entonces, en este momento puedo decir que es bien difícil la situación, porque también relacionar los problemas de salud con la situación económica, el desempleo, es todo un proceso, y que no solo es lo mío, pues, sino que hay cualquier cantidad de personas en la misma situación, ex obreras de la maquila.
0: Vendieron la idea que la maquila es el motor definitivo del desarrollo en Honduras, pero la realidad muestra profundas contradicciones. Detrás de las cifras de empleo existe un alto costo en la salud de las trabajadoras. Estamos ante una manifestación clara de lucha de clases moderna, donde el beneficio de los grandes capitales transnacionales se antepone al bienestar y los derechos de la clase obrera. Al no existir un fondo de protección integral para quienes enferman o son despedidas, el costo de esta asimetría económica lo terminan asumiendo las familias y un sistema de salud pública ya saturado. El desafío para el Estado hondureño es impostergable. Regular con firmeza para garantizar que el crecimiento económico no se traduzca en el desgaste y el desamparo de su fuerza laboral. Dándole voz a la clase trabajadora que sostiene la economía del país con su propio cuerpo, en la edición y la producción de este reportaje les acompañó Inmer Gerardo Chévez. Gracias por escucharnos.
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5: Continuando con los reportes de nuestra red de migración, pasamos a Argentina, en donde conoceremos el caso de 10 activistas que

0: transportaban ayuda humanitaria y que fueron liberados tras permanecer detenidos en Libia. Dos de ellos son de nacionalidad argentina. Nos informa Félix Gracia desde Radio Aire Libre de Rosario.
1: La ayuda humanitaria no es delito. Liberan a 10 activistas secuestrados en Libia por intentar llevar ayuda humanitaria a Gaza. 10 personas de diferentes nacionalidades fueron injustamente detenidas desde el 25 de mayo pasado. 2 personas de nacionalidad argentina, María Paula Jiménez y Lucas Aguilera, integrantes ambos de la agencia de noticias Nodal, integraban el grupo que fuera liberado y deportado a Turquía. Al ser liberado, Lucas Aguilera declaró:
2: "Buenos días, mísimo. Pero con solo imaginar que hace más de 80 años que día así, todos los días los palestinos sufren el asedio del gobierno sionista de Israel. Eso es lo que nos dio fuerza. Y solo decirle una cosa: éramos de países distintos. Yo no hablo inglés, uno habla o hablan italiano, los otros inglés, y nos supimos comunicar, nos supimos sacar la fortaleza de adentro y salimos adelante y nos unimos. Eso es lo que tienen que hacer los pueblos del mundo. Más allá de los idiomas, más allá de las culturas, más allá de las religiones, hay que unirnos contra estos imperialismos que hacen tanto daño a los pueblos, que nos comen por dentro, que nos llevan a un mundo de zombies. Eso es lo que tenemos que hacer, unirnos como lo unimos nosotros, y a nuestro grupo le llamamos los 10 del Magreb. Somos los 10 del Magreb que sobrevivimos a esa prisión, que sobrevivimos a un secuestro. Eso somos nosotros. Y ahora estamos libres, y esa libertad nos va a dar para seguir luchando por una Palestina libre. Muchas gracias".
1: Los 10 del Magreb, como se los denominó, y la campaña por su liberación, reafirman la consigna: la ayuda humanitaria no es delito. Reportó para Caminantes, Vidas que se Mueven, Aire Libre, Radio Comunitaria de Argentina.
0: En la República Dominicana, el colectivo Migración y Derechos Humanos impulsa una campaña de firmas para pedir el fin de las políticas migratorias aplicadas en hospitales públicos. Reporta y amplía Rosanna Marmolejos desde la Unión Dominicana de Emisoras Católicas, UDECA.
3: Saludos amigos de América Latina y el Caribe. En República Dominicana, el colectivo Migración Derechos Humanos entregó en la sede de gobierno un documento con más de 1,000 firmas ciudadanas que solicita al presidente de la República la derogación inmediata de las políticas migratorias en los hospitales públicos. Desde abril de 2025, un protocolo oficial dispuso que inspectores y agentes migratorios desplegados en los hospitales verifiquen que los pacientes tengan una identificación válida, carta de trabajo, prueba de domicilio en República Dominicana y cubran el costo de los servicios recibidos. De no ser así, serán atendidos médicamente y, una vez recuperados, deportados. La presencia de agentes migratorios en centros hospitalarios limita el derecho a la salud y afecta especialmente a mujeres embarazadas, niñas, niños, personas migrantes haitianas, afirmó el colectivo. También señaló que los hospitales deben mantenerse como espacios seguros donde prevalezca el derecho a la salud, la atención médica oportuna y la protección de la vida humana independientemente de la condición migratoria de las personas. Creado en 2024, el colectivo agrupa organizaciones sociales y a ciudadanos para promover el respeto, la defensa y la garantía de los derechos humanos de las personas migrantes, sus familias y comunidades. Entre los grupos que firman el documento figuran Cáritas Arquidiocesana, el Movimiento Participación Ciudadana, el Centro de Desintoxicación Casa Abierta, el Foro Feminista, entre otros. El gobierno dio inicio en octubre de 2024 a un plan de deportación masiva de ciudadanos indocumentados, casi todos de origen haitiano, medida dirigida a enfrentar la inmigración del país fronterizo. De acuerdo a datos oficiales, desde entonces han sido deportados más de 500.000 haitianos.

0: en condición migratoria irregular, mientras la Dirección General de Migración mantiene apostados a sus agentes en más de 33 hospitales públicos dominicanos. Desde UDECA en República Dominicana les informó Rosanna Marmolejos.
1: Especialistas recuerdan a la población migrante que las órdenes de detención emitidas en Estados Unidos permanecen vigentes hasta que se concrete una deportación. Escuchamos la entrevista realizada por Marco Hernández desde la Federación Guatemalteca de Escuelas Radiofónicas, FEGR.
2: El analista migratorio guatemalteco, licenciado Fernando Castro Molina, emite un recordatorio, pero también una recomendación para las y los migrantes de cualquier nacionalidad que se encuentren en Estados Unidos. Esta es: las órdenes de deportación no caducan, no importa en qué año haya sido emitida la orden. Estas permanecen vigentes hasta que se lleve a cabo la deportación. Por otra parte, los gobiernos no están informando de la debida manera al respecto. Escuchemos los detalles.
3: Las órdenes de deportación emitidas en Estados Unidos no caducan. La falta de información por parte de los gobiernos para orientar a las comunidades inmigrantes residentes en Estados Unidos son nulas, lo que muestra la falta de interés hacia la población que sostiene la economía de sus países y a millones de familiares. Es por ello que en esta ocasión doy a conocer que las órdenes de deportación emitidas por un juez de corte migratoria en Estados Unidos no caducan. Las órdenes de deportación son válidas hasta que se ejecutan por parte de agentes de ICE, es decir, hasta que una persona sea expulsada de los Estados Unidos, realice la deportación voluntaria utilizando la aplicación CBP Home o en el caso que la orden se haya reabierto. No importa cuándo fue emitida la orden de deportación por parte del juez de corte migratoria, ahora vemos personas que han sido detenidas por una orden de deportación emitida en los años 70. Si una persona es deportada e intenta regresar a los Estados Unidos, tiene una sanción entre 5, 10, 20 años o de por vida para no poder ingresar nuevamente a la Unión Americana. En el caso de la persona regrese otra vez a Estados Unidos, la orden de deportación se reactiva. La persona es sometida a una prohibición permanente. Además, se le puede presentar cargos por reingreso ilegal después de la deportación, ya que no será considerada una falta, sino que un delito. Es posible realizar la suspensión de una orden de deportación, pero esto debe ser llevado a cabo por parte de la asistencia de un abogado y dentro de los 90 días en los que se haya sido emitida.
2: Para Caminantes, Vidas que se Mueven, reportó Marco Hernández desde la Federación Guatemalteca de Escuelas Radiofónicas, FEGER.
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1: Así llegamos al final de esta edición de Caminantes, vidas que se mueven. Hoy desde Radio Ceibo en la República Dominicana, con la producción de Miguel Marte para la Red de Migración de la Asociación Latinoamericana de Educación y Comunicación Popular, ALER. Les acompañó en la conducción el periodista Jesús Canela. ¡Hasta la próxima!
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12: El Mundial 2026 no solo se juega en los estadios. Mientras el álbum oficial de Panini bate récord de venta en Sudamérica, millones de aficionados y aficionadas viven la Copa Mundial a través de tradiciones, recuerdos y experiencias que trascienden el fútbol, también insertas en realidades muy particulares, sobre todo en esta región latinoamericana y caribeña. Es un gusto, amigo y amiga, que

0: Nos está sintonizando en esta nueva entrega del programa Voces sobre la Mesa, una producción de la Asociación Latinoamericana de Educación y Comunicación Popular, ALER. Les acompaña Yolani Pérez y desde los estudios de Radio Progreso en el centro de América, Honduras, hoy hablamos más allá de la cancha, los impactos invisibles de este mundial que se está desarrollando en tres sedes paralelas: Estados Unidos, Canadá y México. Doy la cordial bienvenida a este espacio de tertulia, de análisis, de reflexión a Héctor Escandel y también Irani Acosta. Ambos son comunicadores, apasionados de fútbol, quienes están dando seguimiento a todo lo que está ocurriendo, pero desde un análisis que no nos está permitiendo olvidar los contextos de estos países. Irani, qué gusto saludarte, qué gusto que nos estés acompañando. Y en el caso particular de Irani, en vivo desde los estudios de nuestra radio hermana en Venezuela, en el sur de América, de Radio Fe y Alegría. ¿Qué tal, Irani? Bienvenida a Voces sobre la Mesa.
1: ¿Qué tal, Yolani? Un gusto poder acompañarles en este espacio en la tarde de hoy. Saludos a todos los que nos sintonizan a esta hora.
2: Saludos, Yolani, saludos para ti y para todos los que están en sintonía.
0: Bueno, Héctor Escandel también es parte de los comunicadores, de los productores de Radio Fe y Alegría y de ALER. Gracias por estar compartiendo. Sé, porque los he visto, que están dando seguimiento a todo lo que se da en este Mundial de Fútbol. Para comenzar, ¿cómo disfrutar de un Mundial sin olvidar las realidades que lo acompañan? Por ejemplo, en México, ayer nos sorprendieron las madres buscadoras de personas desaparecidas y con carteles fuertes exigían respuesta al Estado mexicano. También vimos al inicio del Mundial la protesta de docentes en México también exigiendo respuesta. Entonces, ¿cómo se disfruta, comenzando por Irani, un Mundial siendo consciente de este contexto que se vive el mundo? Una guerra en Oriente Próximo, una situación de mucha desigualdad en el continente africano, en el continente americano. ¿Qué reflexionarían ustedes sobre ello?
1: Mira, Yolani, yo creo que hay una frase que parece un lugar común, pero es un reflejo de lo que somos, ¿no? Y aunque pueda parecer muy fría y muy distante, creo que simplemente es muy sincera. La vida sigue. A pesar de todo lo que nos sucede y lo que sucede en nuestros pueblos, la vida sigue y tiene que seguir. Porque si no, no podríamos vivir, no podríamos seguir adelante. Eso no significa que tengamos que ser indolentes, que tengamos que ignorar lo que pasa en nuestros territorios. No significa que para poder estar en un estado de conciencia de lo que hay a nuestro alrededor, de las injusticias, de los sistemas de opresión que generan inequidad, que generan exclusión, no significa que estar consciente de eso no nos permita disfrutar de las cosas que también nos da la vida. Y aunque parezca frío, insisto, es humano poder al mismo tiempo tener conciencia de que esa realidad existe, eso está allí, y tratar de buscar formas de incidir para que eso cambie y sentir orgullo por tu país que participa en el Mundial, o en el caso de Venezuela que no clasificamos, poder sentir orgullo por los logros de otros latinos con los que sentimos identidad, de los venezolanos que participan de otras maneras en estos espacios y que nos permiten también compartir éxitos, cultura, carreras que nos permiten entrar en lo que llaman ahora las ciudadanías globales también, ¿no? Creo que eso es la vida. La vida es luces y sombras. Y unas no tienen por qué hacernos pensar que las otras no existen. No se trata solo de ver lo que hay que cambiar. También es evangélico celebrar. Celebrar es también parte de la vida. Así que yo creo que se pueden hacer las dos cosas y eso no nos deshumaniza. Creo que lo que nos deshumanizaría sería pretender hacer solo una, o solo vivir de la fiesta y solo celebrar pretendiendo que lo demás no existe, tapándolo, silenciándolo, o solo vivir en el reproche, en el reclamo, sin darnos el espacio también para alguna celebración.

0: la medida en la que quepa en nuestra realidad. Yo diría que eso es como humano, y es fundamental reconocerlos para también entender que esto no se trata de una batalla de buenos y malos, de que o estás con los buenos o estás con los malos, porque eso, la vida tiene matices y no todo es blanco y negro. Entonces uno se mueve en esos matices. Creo que el trabajo es empatizar con las realidades y tratar de buscar cuál es nuestro lugar en cada una de esas circunstancias, a pesar de comprarnos la camiseta de nuestra selección o de la selección por la que sentimos simpatía, y celebrar también los éxitos de jugadores que hacen carreras, de gente que logra aprovechar estos espacios para hacer surgir sus negocios, para dinamizar sus economías. Eso es positivo, pero bueno, no todo es color de rosa. También hay que recordar las deudas que están pendientes con nuestras sociedades.
1: Voy
0: Eso
1: a
0: diría yo para comenzar.
1: Bueno, gracias, Irani. Voy a también aprovechar con esto que mencionabas, el tema de los matices, hacer un balance que, bueno, ponerlo en práctica debe ser muy complejo. Extra micrófonos, le decía a Héctor Escandel, bueno, que lo sigo, está haciendo algunas cápsulas, mezclando esa pasión de esos goles que nos deja el Mundial, de las buenas jugadas, de las buenas intenciones también que se dan a lo interno de la cancha con algunos datos. Incluso la actualización del supuesto acuerdo entre Irán y Estados Unidos le he seguido a través de esas cápsulas. ¿Cómo se logra, Héctor, saber poner ese picante de esa pasión que deja el fútbol, pero también siendo consciente de esto que ya nos decía Irani, esas realidades que no se van a detener 90 minutos, que siguen intactas luego del partido?
2: A mí me gusta pensar, y hablar, y que hay muchas cosas que sostienen el mundo, ¿no? La sociedad occidental, sobre todo en la que vivimos, pero hay unas que particularmente la sostienen, y el que pueda dar risa, y una de ellas es el fútbol, la religión, y el mundial de fútbol es una cosa que agrupa muchos de esos pilares que sostienen a la sociedad occidental. Y justamente cuando uno piensa en política, por ejemplo, y luego tratas de hacer una relación con el fútbol, mucha gente dirá que eso es descabellado. Pero yo realmente, y esto lo digo muy en serio, no conozco nada más político que el fútbol. Y las relaciones, cómo se construyen a partir de cómo se ha construido una. Y Dani hablaba de la ciudadanía global. Y si le vemos el lado negativo, la FIFA, por ejemplo, que es ese comité, esa organización, esa Federación Internacional de Fútbol y Asociado, ha sido uno de los experimentos de una organización que ha sido capaz, en muchos casos, Yolani, de ser supraestado, de convertirse en una instancia en la que los presidentes de gobiernos, los primeros ministros, incluso la misma ciudadanía, la misma sociedad, se sujeta y se agarra y acata unas normas que ni siquiera acata en sus propios países. Y por eso a mí me da risa lo de las cápsulas, que la excusa es el resultado del partido anterior. ¿Para qué? Bueno, para hablar de lo que tú decías, ¿no? Ese tira y encoge entre Estados Unidos e Irán. Y verlo en la práctica, porque imagínate tú, Yolani, un acuerdo de paz que sea tan fuerte, que la selección de Irán no pueda dormir en Estados Unidos. Entonces, imagínate, eso te da una señal, eso te da una muestra, eso te da una probadita de lo que probablemente puede ser ese acuerdo de paz, que por lo que vamos viendo en estas horas ha durado menos de un día, por todo lo que también ocurre con otros actores. Y así es el Mundial de Fútbol. Y tú decías algo al principio que me parece clave siempre tenerlo presente: hacerse consciente. Nosotros tres que hemos estado vinculados a las prácticas de la Compañía de Jesús y a las propuestas que hace la Compañía de Jesús, ¿cuál es la composición del lugar en este momento? ¿Cuál es la composición de este Mundial? Estamos en medio de tres países con realidades distintas, con realidades sociales, económicas, políticas y culturales. Estaban las mujeres que buscan a sus desaparecidos en México. Está el ICE, que tú lo sabes muy bien porque lo abordamos en el día a día, persiguiendo latinos en las ciudades de Los Ángeles o en la ciudad de Nueva York o en la ciudad de Chicago y buscando a ver cómo pescan en Río Revuelto. Y luego está Canadá, que pareciera que no es una cosa de la otra, pero que está poniendo algunos frenos éticos o morales, no sé cuál es la palabra más adecuada. Por ejemplo, negándole la visa a un alguien que tiene problema, que tiene un juicio abierto por abuso sexual hacia una mujer, o alguien que tiene un juicio abierto por fraudes de apuestas. Entonces, claro, no quiero tampoco poner a Canadá por encima del resto. Digo, cada uno con sus particularidades, cada uno en ese matiz que decía Iraní, pero de esa manera se puede mirar el fútbol con varios anteojos, con varios lentes, con varias perspectivas. La deportiva, que es apasionante y disfrutamos mucho, por ejemplo, cuando una selección latinoamericana, que muy a pesar de los pesares, logra ganar, logra meter un gol, logra entrar, ver hasta

0: último minuto a Panamá tratando de ganar un partido o de empatar un partido o disfrutar con las locuras que hace Argentina o sufrir por cómo le está yendo a Brasil, pero luego ver cosas que van ocurriendo en la cotidianidad de estos países con toda la conflictividad política, toda la conflictividad social, y acompañarla. Por eso tú mencionabas las cápsulas que estoy haciendo en el Mundial. Yo hasta el día que empezó el Mundial dije, no sabía qué hacer para no decir resultados y decir calendario, porque eso lo están haciendo muchas personas. Y afortunadamente tengo la posibilidad de estar en la cotidianidad de un informativo importante en Venezuela junto a Iraní, y eso me da una perspectiva de cosas políticas, sociales y económicas. Y cierro con lo del principio. Yo creo que hay cosas que sostienen a esta sociedad occidental que se pueden ver en la vitrina del Mundial de Fútbol. Política, religión y el balón rodando en un montón de estadios.
1: Iraní, ¿hay algunas de estas jugadas, si no necesariamente dentro de la cancha, que te parece que son buenos ejemplos justo de esto, de lo que nos menciona Héctor, que se puede apreciar el buen fútbol, pero también signos bonitos? Lo digo porque han surgido figuras, o eso de que una madre no pueda ver a su hijo jugar porque no tiene una visa. Realidad es que las conocemos muy bien los latinoamericanos. Particularmente, ¿qué de esas jugadas dentro o fuera de la cancha te han parecido particular en este Mundial 2026?
2: Mira, si buscamos el lado positivo en medio del desconcierto que nos generan todos los pendientes y todas las deudas sociales que quedan en evidencia, y que por supuesto también el Mundial sirve como para potenciar su visibilización, y creo que es el esfuerzo que están haciendo las colectivas de madres buscadoras, por ejemplo, en México, aprovechar que los reflectores están allí para gritarle al mundo cómo han perdido el alma en estos últimos 20 años buscando a sus seres queridos y no encontrándolos y no teniendo respuestas el Estado venezolano, y las excusas, yo diría un poco cantinfleras, de los representantes de gobierno que insisten, de este y de todos los que han venido antes, en negar esa realidad que, bueno, tiene evidencias en lo que ellas van presentando. Pero apartando esa realidad, creo que hay una cosa que a mí me encanta de estos deportes. Yo no soy, y Héctor lo sabe, yo no soy fanática del fútbol diario. Yo veo fútbol en los mundiales. Y muchas veces bromeando le digo a mis compañeros, yo escojo a quién le voy en un juego por el color del uniforme, el que me guste. O porque, bueno, porque soy terca, escojo al que veo más débil al principio del juego y apuesto a que va a remontar, a que se va a recuperar, a que va a ser capaz de ganar, al menos que haya un vínculo latino, más geográfico, antes de escoger a quién le voy. Y eso también me permite observar a la fanaticada y ver cómo la gente es capaz de compartir cultura, de compartir costumbres, y quizás nosotros lo vivimos más de cerca, no en este mundial, sino en el mundial de béisbol, como el resto del país, en este caso de los mismos Estados Unidos, se sorprendían con nuestra manera caribeña de disfrutar un partido de béisbol. Lo veo también con la pasión que se le pone en el seguimiento al fútbol, aunque pueda ser un poco más universal. Hay una hermandad cultural, geográfica, territorial, por idioma, por lazos que se han creado, porque nuestros países son países en movimiento. O sea, porque hoy haya más migrantes de una nación que otra, no quiere decir que no existan nosotros. Hay millones de migrantes en los Estados Unidos, que está haciendo sede. Hay migrantes también en México, en Canadá, que están llenando de alguna forma estos estadios y que comparten una realidad histórica, y eso les permite también encontrarse y reflejarse en el otro y celebrar el éxito del otro, más allá del partido que sea entre nosotros cuando se va contra uno de otro continente, de otra geografía, en el medio del ambiente político es da gusto evidenciar ese respaldo, y luego las ocurrencias de la gente para poner todavía su propio ingenio. Esta mañana decíamos en el programa, buscábamos al pato Merlín, por ejemplo. Bueno, una cosa es lo que la FIFA diga que son las mascotas oficiales, y otro es lo que la gente decide que sea parte de la fiesta, y que la gente tenga esa capacidad y se sienta con el derecho a participar, a decir, a poner, a imponer.

0: Que se ha dado y cómo las fronteras se han cerrado, sobre todo para muchos venezolanos. En este tema del mundial, por ejemplo, ahí ese voy a apoyar a Argentina, a Brasil, digamos, ¿hay esa posibilidad de romper esas fronteras y abrirnos más? ¿Cómo se vive en el sur de América, por ejemplo, eso? Los venezolanos que no clasificaron, pero ¿dónde tienen anclado el corazoncito?
1: Yorani, tú estás hablando con un par de personas que nunca han tenido a su país en el Mundial. Venezuela nunca ha participado en una Copa del Mundo. Sin
0: Le
1: embargo,
0: ganó Honduras en el 82, ¿ah?
1: pero Venezuela es un país que vive el Mundial de Fútbol de una manera increíble, de una manera diferenciada. Y justo por lo que decía Yorani al final, por las sociedades en movimiento. Venezuela es una sociedad que se conformó a mitad del siglo XX por mucha gente de muchas partes del mundo. Y gente que era muy apasionada del fútbol. Gente de Colombia, llegamos en algún momento a tener una comunidad de colombianos y colombianas intensa que vivía el fútbol de una manera muy particular en muchos estados de nuestro país, sin hablar de la que en la segunda mitad del siglo XX llegó desde Europa, italianos, españoles, portugueses, que se asentaron, hicieron familia, generaron un conjunto de
0: Quiteros
1: relaciones
0: peruanos.
1: que luego cuando llegaba al Mundial de Fútbol, justamente junto a los chilenos, ecuatorianos, peruanos, que huyeron también de conflictividades sociales, se vivía el fútbol de una manera muy particular y se sigue viviendo de una manera muy particular. Y cada quien echa mano del vecino que tenía, del amigo, del primo, del abuelo, del papá. Y por eso hay mucha gente que incluso rivaliza y terminan, a veces no de muy buena manera, con las rivalidades por equipos que no son los tuyos. Y digo no son los tuyos porque no es la selección Vinotinto, pero una familia de migrantes colombianos y una familia de migrantes portugueses que se dejan la vida por la franela de Colombia y por la franela de Portugal en un mundial, tiene todo el mérito cuando llega a un mundial de fútbol y ves a esa gente sufrir de la manera en cómo se sufre el mundial de fútbol. Y Venezuela también, Yolani, tiene la particularidad de ser una sociedad que está en varios lugares geográficos, por decir, y varios lugares culturales. Estamos en el Caribe y adoramos y nos desvivimos y somos los campeones del mundo en el béisbol, dicho con todas sus letras. Y estamos en los Andes, por ejemplo, donde se vive el fútbol de una manera muy intensa, como lo viven los colombianos, como lo viven los peruanos, como lo viven los chilenos, como lo vive todo el altiplano, que lo vive de una manera muy, muy, muy, muy intensa. Y el fútbol en Venezuela se vive eso, con la oportunidad de la interculturalidad siempre presente, con la oportunidad de recordar raíces de dónde eres, de dónde viniste, o quiénes conforman esos ciclos, esos círculos más cercanos de tu familia. Y aunque no hayamos ido nunca a un mundial de fútbol, el bendito álbum de Panini se vende en Venezuela como pan caliente y se ha vendido históricamente como pan caliente. Y los lugares, las plazas públicas se instalan pantallas gigantes para ver un partido entre Checoslovaquia y Japón y la gente va y va a disfrutar y va a desvivirse por las selecciones que quiere apoyar en este mes y medio de fútbol.
2: Y ahora se agrega, permíteme, Yolani, rapidito, y ahora se agrega un elemento de simpatía con una selección, y es a dónde fue emigrar mi familiar. Si mi
1: Exactamente.
2: hijo, si mi tío, si mi hermano vive en este o en aquel país, eso
0: El
2: también es
0: país
2: un motivo para
0: receptor.
2: irle a la selección de ese país. Así que si no tenemos una selección venezolana en el Mundial, tenemos muchas selecciones en el Mundial para aupar y para celebrar y para disfrutar también el buen fútbol en estos días.
0: Y a propósito de lugares, ¿verdad? Y de zonas que ustedes mencionan, por ejemplo, un dato es el tema de los altos costos de viaje y las entradas en este mundial. Solo para poner un ejemplo, una de las distancias más largas entre estas ciudades, Vancouver y Miami, que van a ser escenarios de estos partidos, 4.507 kilómetros.
1: Metros, sí.
0: Sí, es una distancia.
1: Absurdo.
0: Y sobre todo el tema de los costos, ¿cómo se hace frente o cómo creen que le han hecho frente nuestra población migrante o cualquier aficionado? Porque, bueno, hay que entender que el tema de la migración no solo está en Estados Unidos, somos los de América, hay mucha migración. ¿Cómo si han logrado en este caso también hacerle frente para poder estar en esos estadios o vivir esa fiesta o no estar, porque no se pueden pagar $5.000, pero vivir también esta emoción que genera el fútbol? ¿Se ha logrado hacer frente a esos altos costos y a esas distancias tan absurdas que hay ahora en este mundial?

0: Miren,
1: A ver, Ira.
0: dale tú.
1: No, no, te decía lo siguiente, Yolani, yo creo que hay varias cosas, ¿no? Por esto que estamos hablando justamente. La gente se ha organizado para ir al Mundial de muchas maneras. Sin duda que muchos de los latinos, al menos las historias que he constatado, que he escuchado de gente cercana, familia o familia de mi familia, hay gente que ha extendido el límite de la tarjeta de crédito para pagar una entrada. Y hay gente que no necesariamente ha pagado una entrada, pero se ha ido para vivir, lo que tú decías, vivir
0: Sería,
1: el
0: se
1: resto
0: vive
1: de...
0: hoy, se paga mañana.
1: Exactamente, se
0: Así
1: vive
0: es.
1: hoy y se paga mañana. Y se paga mañana solo porque, como tenemos familia en todos lados, entonces mi primo me puede prestar un colchón y yo me voy a quedar en la sala. Y ahí los costos se abaratan muchísimo. Entonces, esa es la manera en la que muchos latinos, tengo una experiencia muy cercana de familia argentina, imagínate, del sur del continente, otra distancia súper larga, es un vuelo de Buenos Aires a Miami, es un vuelo de 7, 8 horas. O sea, no estamos hablando de ir y venir ahí un momentico. Es un vuelo largo. Y estos chicos se han organizado, consiguieron dónde quedarse en casa de amigos, primos y tal. No todos compraron entradas. Van cinco, solo uno va a entrar. Y en televisión también hemos visto historias de gente que ha hecho el plan de su vida. Es decir, en los últimos 4 años ha decidido ahorrar para ir mochileando o poder llegar. Los que tienen la suerte, como decías tú hace rato, Yolani, de tener una visa o de tener un pasaporte de una nacionalidad que no le exijan visa, por ejemplo, los chilenos tienen la posibilidad de entrar a los Estados Unidos con el programa de exención de visa, o las personas latinas que viven en países europeos también y tienen pasaporte europeo, también tienen la posibilidad de entrar a los Estados Unidos con el programa de exención de visa. Y allí los costos se abaratan porque tú puedes hacer una logística alrededor de la familia y puedes vivir eventos alrededor del mundial. Al final, y lo vamos viendo ahora en las nuevas maneras de comunicar, bueno, las nuevas, ya no son ninguna nueva, pero la cantidad de youtubers que están cubriendo el mundial de manera extraoficial. Y tanto así, Yolani, que la autoridad financiera estadounidense, la OFAC, que todos la conocemos por múltiples cosas, llegó a sacar un comunicado hace poco que para hacer transmisiones en YouTube, es decir, los youtubers, los blogueros, no estaban autorizados para transmitir en los estadios, eso lo sabemos. O sea, pueden transmitirse ellos, pero no pueden transmitir la cancha, porque mucha gente, y que eso constituía un delito. Pero esas son las maneras. A veces el viaje se paga con la monetización en YouTube, en el caso de algunos grandes YouTubers que han invertido un dinero para poder hacer el viaje y poder hacer una cobertura de esto que estamos hablando, ¿no? Del alrededor. Y aunque parezca mentira, y con esto cierro, estamos hablando de un contraste económico muy importante, porque una cosa es la economía particular de la familia y otra cosa es lo que ha implicado este Mundial de Fútbol en términos económicos. Que si los comparas con Qatar, este es el Mundial más barato en los últimos no sé cuántos años. Porque Estados Unidos,
0: Creo que
1: Canadá
0: es
1: y
0: el más
1: México,
0: barato de
1: justamente,
0: todos.
1: sí, porque además ellos tenían una infraestructura ya creada y lo que hicieron fue hacer algunas adaptaciones, que es más o menos lo que se hace en la economía particular. Tengo una logística más o menos creada y hago algunas adaptaciones para ir. Bueno, Estados Unidos convirtió así, y tú lo has constatado, un estadio de fútbol americano, le cambió la grama, le puso de alfombra artificial a grama natural y ya ahí tiene un estadio de fútbol soccer, como dicen los estadounidenses, ¿no? Amplías un poco el ancho y ya tienes un gran estadio. Es decir, no fue el exabrupto y lo grotesco de Qatar, que fue arrancar desde cero, además con todo lo que implicó en violación de derechos humanos, en violación de derechos de los trabajadores y todo lo que significó hacer el mundial en aquel país en el año 2022. Bueno,
0: Además,
1: ajá, sí,
0: además
1: Irani.
0: lo pagaron, además las remodelaciones y los ajustes la pagaron en privados, porque la
1: Adelante.
0: pagaron en la mayoría de los casos los clubes o los equipos de los deportes que son originales de esos estadios. El estadio de Los Ángeles, por ejemplo, es considerado el estadio más caro del mundo. Lo pagó la remodelación y los ajustes lo pagó fue la NFL, los dos equipos que hacen vida en ese estadio. Eso por ahí funcionó. Pero yo solo quería agregar que aquí además entra un tema que está siendo determinante en los eventos masivos. Y lo vimos en Coachella, por ejemplo, y es el tema de los sponsors y sus tratos con los influencers. No todas las entradas, no toda la gente que fue al estadio pagó una entrada. A muchos los invitaron con entradas porque las marcas entienden que tienen más retorno de la inversión y aquí entra el modelo capitalista de la promoción de vistas versus compras y consumo. Eso y la exposición que ellos devuelven a esas marcas por haber ido gratis.

0: A estos eventos, pues les da un retorno mayor a que si pagan publicidad simplemente durante el partido, ¿no? Entonces, ahí hay que ver quiénes realmente están logrando entrar al estadio. No creo que la mayoría sea el que juega descalzo en la calle de su cuadra, de su casa, sino una gente que tiene otras capacidades. Y de los fanáticos latinos, pues no creo que vayan a poder ir a todos los juegos, aunque sean pocos, realmente son muchos días, pero un equipo que llega a la final son 7, 8 juegos los que va a disputar en todo este tiempo. Lo largo es la estadía, los 49 días, y ahí es donde entran los primos, los amigos, los conocidos, nos quedamos todos en la sala, en el cuarto prestado. Ahí eso juega un papel importante.
1: Bueno, en estos ya últimos minutos de cierre, sabiendo que no está cerrado este análisis, viene comenzando en la segunda ronda, ¿verdad?, de este Mundial de Fútbol. Nos va a dar hasta mediados del mes de julio. Bueno, a propósito de fútbol, ¿a quién le va? Ya sé que Iraní me dijo que le va al que va en última posición, al que mañana ya va a quedar fuera de los 16, pero
0: Por
1: Héctor.
0: uniforme más bonito.
1: O porque le gustó el logo del uniforme. Pero bueno, lancemos ahí sus tres selecciones favoritas y cómo sienten que va a cerrar este Mundial México, Estados Unidos y Canadá 2026.
0: No, mira, por tradición latinoamericana, no sé, no me preguntes, creo que porque me gustó la combinación de colores desde chiquita, siempre le he hecho porras a Argentina. Debe ser porque me caía bien la época de Batistuta. De ahí para adelante, no me pidas mayor explicación porque no soy experta del deporte, pero siempre me ha causado simpatía. Debe ser porque boceamos los argentinos y los maracuchos. No sé, debe haber algún elemento cultural.
2: Y los
0: Pero le
2: hondureños también
0: apuesto
2: rocean
0: mucho. Ah,
1: mucho.
0: sí, claro, también en Centroamérica, no, hay varios países.
1: Sí.
0: Por cercanía geográfica, cultural, Maracaibo es frontera donde yo estoy en el occidente de Venezuela, tiene una larga frontera con Colombia, son mis vecinos, familiares en algunos niveles, hay unas raíces muy estrechas. Me emocionaría que Colombia lograse un papel importante en este mundial. Y saliéndome de América Latina, porque me parece el uniforme más bonito de toda la Copa del Mundo, Holanda. Además es tremendo equipo, Países Bajos, que ha llegado a más finales de las que ha podido ganar en los últimos mundiales. Bueno, vamos a ver si tiene más suerte. Ese sería mi ranking para este mundial.
2: A mí,
0: Héctor.
2: Yolani, ya me hicieron esta pregunta en el programa y si cambio me van a fusilar. Entonces, me tendría que quedar con los mismos a pesar de los resultados. Mira, yo, para mí, la selección que más me gusta a mí es España, la que más me gusta. La que creo que tiene un gran equipo para llegar muy lejos es la selección, entre otras, pero la selección de Portugal me parece que tiene un equipazo. Y la tercera selección, yo creo que siempre hay que dar al campeón como candidato y por eso creo que Argentina. Puede ser un gran torneo. En la práctica ya se me cayeron las primeras dos, las primeras que dije. España no pudo pasar un empate con Cabo Verde y Portugal con República Democrática del Congo. Argentina sí cumplió y ganó 3-0. Pero nada, yo creo que estas tres selecciones tienen argumentos que de sobra para hacer un gran papel y decir tres es quedarse corto, porque ya decía Iraní, Países Bajos, ya decía Inglaterra hizo un gran debut y ya hay como más elementos para
0: Noruega
2: analizarlo,
0: también
2: pero
0: ha hecho un buen juego.
2: para ser justo con lo que ya dije, me voy a seguir quedando con esas tres, aunque luego termine ni siquiera en 16avos de final.
1: Bueno, muchísimas gracias. Yo, escuchándolos, creo que hay que seguir entendiendo que, bueno, es la alegría, pero también el ser consciente de esos contextos. Frente a la indiferencia,
2: Claro.
1: el deporte, claro que puede y sobre todo debe de ser un altavoz para la justicia y la dignidad humana. Gracias, Héctor. Gracias,
0: Eso.
1: Irani, por acompañarnos.
0: Gracias a ti, Yolani, y gracias a la audiencia que nos acompañó esta tarde.
2: Muchísimas gracias a todos y a todas.
1: Héctor Escandel, Irani Acosta, comunicadores, periodistas, son parte también de nuestra radio hermana Fe y Alegría en Venezuela, en el sur de América. Amigos y amigas, gracias por estar en sintonía de Voces sobre la Mesa. Recuerden, tienen una cita el próximo viernes en punto de las 3, hora Ecuador, en punto de las 2, Centroamérica, en punto de las 5, Argentina. Nos sintonizamos entonces próxima semana.
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Bienvenidos, bienvenidas a esta nueva emisión de la Ronda de los Pueblos, jornada de este día lunes. Ya estamos a 29 días de este sexto mes del año que vamos cerrando en estos días, ya que estamos a días de finalizar este mitad de año, mes que hemos arrancado. Y bueno, temperaturas de descenso que hemos tenido en este inicio de estación del invierno, ¿no? El 21 de este mes. Estamos ya a, ¿cuánto? 8 días del inicio del invierno y se ha sentido, ¿no? En estos días las temperaturas bajas, heladas que se ha sentido en algunas zonas del país con mayor intensidad en algunas localidades que otras. La temperatura actual en Asunción, área metropolitana, estamos teniendo 15 grados 2. La sensación térmica es un poco menos, 14 grados 2 a esta hora de la mañana. Con relación a la semana pasada, hay una diferencia importante de temperatura, ¿verdad? Porque habíamos amanecido con 5 grados, 4 grados, inclusive menos en algunos puntos del territorio nacional, ¿no? Entonces, para esta semana, la temperatura mínima va a estar entre 14 a 12 grados hasta el día jueves de esta semana. Para cerrar nuestra semana e iniciar un nuevo mes de julio, vamos a tener mínima de 8 grados para el día viernes de esta semana, según estamos viendo el pronóstico extendido de la Dirección General de Meteorología. Atención, porque vamos a seguir teniendo clima inestable para la semana, lluvias dispersas y ocasionales tormentas eléctricas que podríamos tener durante toda esta semana hasta el día jueves, que se anuncian lluvias dispersas. Y bueno, este fin de semana también hemos tenido precipitaciones aquí en Asunción y área metropolitana. Sí, también, por supuesto, las noticias destacadas que vamos a ir compartiendo con la audiencia de Radio Fe y Alegría, la red de radios educativas que nos acompañan a lo largo y ancho de la geografía nacional, ¿no? Por otro lado, ya mirando portada del diario Última Hora de este día lunes, lo que marca la agenda y la concentración de la gente es el encuentro de fútbol de la selección paraguaya ante Alemania. Por una victoria eterna, dice el diario Última Hora, y ahí todavía tenemos la esperanza, ¿no? Hemos iniciado justamente el torneo mundial después de 16 años, ¿verdad? O sea, ya podemos decir que se ha tenido todo un logro, ¿no? El primer logro de la clasificación al Mundial de México, Canadá y Estados Unidos. Hemos pasado la segunda fase, ¿verdad, Ángel? Y eso también es otro logro que tenemos que destacar. Y no señalar solamente lo negativo que puede darse en haber clasificado, ¿verdad? Como el tercero, ¿verdad? Del grupo, ¿no? La fase que hemos superado. Entonces, ya hemos llegado hasta aquí y bueno, hay que darle toda la confianza al equipo paraguayo que haga un buen encuentro en este día, ¿no? Por una victoria eterna, dice portada del diario
última hora. La Albirroja se enfrenta a esta

tarde a Alemania, 17:30 horas, buscando imponerse y clasificar a los octavos de final de la Copa del Mundo. Tenemos un gran rival enfrente. El técnico Gustavo Alfaro y el capitán Gustavo Gómez se mostraron optimistas en hacer historias eliminando a una de las favoritas, ¿no? Y es un dato importante tener en cuenta. El que elimina a la albirroja o la que le eliminó en los últimos mundiales fueron campeones. Francia, España, ¿verdad? Por citar, ¿verdad? Entonces, ahí está ese dato muy importante, ¿verdad? O sea, si caemos, caemos ante los grandes, ¿no? Que generalmente se convierten en mundial o en campeón del mundial en esos encuentros que se tiene de la Copa Mundial, ¿no? Por otro lado, y cambiando un poco de tema, y trae en portada también el diario Última Hora, arranca cumbre con miras a países asiáticos, tema de Mercosur. Y por otro lado, alertan sobre infartos en menores de 40 años, riesgos a la salud, refiere esta información que trae en portada el diario Última Hora. Así también, catástrofe desnuda, falencias en Venezuela, operativo tras terremoto, refiere la información. Y estamos ante un escenario muy complicado en la región, donde la solidaridad se hace sentir con los hermanos venezolanos, ya que las autoridades no están haciendo lo esperado, ¿verdad? Por la ciudadanía, ¿no? La de atender y cobijar a las familias afectadas, ¿no? La solidaridad internacional que se hace sentir. Así también, aquí en Paraguay, la iniciativa por parte de la Compañía de Jesús, a través de Fundación Jesuita, también se está haciendo sentir. Hay una solicitud de la Conferencia de Provinciales de América Latina y el Caribe, de los jesuitas, la CEPAL, que está llevando adelante esta solidaridad con el pueblo venezolano. Y Paraguay se suma también a través de la Compañía de Jesús en Paraguay, ¿no? Por otro lado, Monseñor Valenzuela pide defender la verdad, dice la información destacada que trae el diario Última Hora. Y se incorporan 90 nuevos buses al sistema, ¿no? Esto se suma ya a los buses eléctricos que había incorporado también esta empresa Ñandutí a la flota. Creo que ha renovado, si no es el 100% de sus buses, ¿no? Que está al servicio de la ciudadanía, al servicio del usuario. Bueno, se incorporan más nuevos buses. Por otro lado, vamos a compartir información que trae en portada el diario ABC Color y refiere: valiosos equipos del IPS se oxidan a la intemperie. Costaron 20 millones de dólares y nunca fueron instalados, dice esta información. Delicados equipos médicos adquiridos para ser destinados a nuevos quirófanos del IPS llevan 3 años bajo lluvia y sol en el Hospital Central. La compra se hizo bajo la administración de del
del periodo anterior,

Gubetich, Andrés Gubetich, y fue pagada en gran parte durante la del Vicente Battaglia y fue recibida por Jorge Brites, dice. O sea, varias administraciones, imagínense ustedes, tres administraciones antes de la actual. O sea, hay una desidia total en el Instituto de Previsión Social. Los equipos no se instalaron porque el sitio previsto no era apto para soportar el peso de los mismos y quedaron al aire libre a partir de agosto del 2023, durante la administración de Santiago Peña. O sea, no se hizo ningún esfuerzo para poder poner operativo estos equipos que han costado 20 millones de dólares, nada más y nada menos, ¿no? La actual conducción de la previsional ordenó verificar el estado en que se encuentran los aparatos para evaluar la magnitud del perjuicio patrimonial. Y por otro lado, aparece también en portada, Albirroja lleva su pasión de una costa a otra, dice. Y a las 17:30 horas es el encuentro. Y bueno, el país de vuelta va a estar paralizado en este horario para acompañar a la selección paraguaya de fútbol. Por otro lado, no cabe la idea cartista de tocar la Constitución. Lo afirma nuevo tesorero del PLRA. Y bueno, vamos a ver cómo se podría ajustar estos cambios que vienen con la idea desde hace años, con el tema de la reelección presidencial. Recordarán ustedes, ya en el 2017, van a ser 10 años el año que viene de la reelección presidencial, que está blindada en nuestra Constitución Nacional desde el año 1992, ¿verdad? La de no permitir en ningún caso la reelección presidencial luego de una larga dictadura estronista que hemos tenido en nuestro país, ¿no? Obispo ataca ambición y corrupción e impunidad, homilía del Monseñor Valenzuela en Caacupé. Y por otro lado, la cumbre del Mercosur se inicia hoy en Paraguay con 7 presidentes. Amplia agenda, resalta el diario ABC Color de este día, lunes 29 de junio del año 2026. Invasión de visitantes en Pedro Juan Caballero, atraídos por las ofertas comerciales, refiere la información. Así también, paseos centrales de Avenida en Asunción se usan como depósitos de desperdicios. Y es lo que venimos mencionando hace un buen tiempo, en los espacios que tenemos aquí en Radio Fe y Alegría, ¿no? Donde las principales avenidas se utilizan como vertederos clandestinos, ¿no? Bueno, y la desidia también de la municipalidad de Asunción en ese sentido, ¿no? 5 de la mañana con 35 minutos, jornada de este día lunes 29 de junio del año 2026. Quedan 2 días para cerrar este capítulo del mes de junio, respectivamente. Y bueno, lo atractivo entonces de este día es el encuentro deportivo que vamos a estar teniendo por el Mundial.

a las 17:30 horas. Y bueno, el clima va a favorecer también, ya que no tenemos descenso muy, muy importante durante estos días con relación a la semana pasada, porque mínima de 14 grados para hoy y 17 de máxima. El martes 13 de mínima, 17 de máxima. Y mitad de semana, miércoles, un poco de aumento de la temperatura máxima. 15 grados de mínima y 19 de máxima para el día jueves. Y se anuncian lluvias dispersas con ocasionales tormentas eléctricas para esta semana que vamos a tener de clima inestable. Y hemos tenido muchísima humedad en estos días, ¿eh? Parece que el piso se ha tenido muy mojado en estas semanas que hemos tenido de precipitaciones también, y con ello la humedad en el ambiente que hemos tenido. Y hasta ahora de la mañana al menos vemos saturada, 91% de humedad actualmente. Muy bien, este tema de la cumbre del Mercosur, la firma del acuerdo con la Unión Europea, es el mayor logro de la gestión de Paraguay, destaca este análisis. Estarán siete presidentes de la región y más de 30 empresarios interesados en invertir. Santiago Peña estuvo al frente del Mercosur en dos ocasiones del 2023, y los desafíos, el bloque apunta a su expansión hacia países asiáticos con ventajas arancelarias. Paraguay entregará a Uruguay la presidencia pro tempore del Mercosur, ostentando el acuerdo con la UE, la Unión Europea, la OEA, perdón, la UE, como su principal logro de gestión. El bloque debe continuar ahora con el desafío de expandir su dinamismo para demostrar el éxito del multilateralismo. Multilateralismo. Tema de los multibloques que se tienen, ¿no? Desde que asumió como presidente de Paraguay, Santiago Peña presidió dos veces Mercosur. La primera fue en el 2023 y la segunda en el 2025. En el último periodo se destacan consensos en áreas claves para la integración regional, como facilitación del comercio, integración fronteriza, agenda digital, armonización regulatoria e inserción internacional del bloque. 800 personas aproximadamente participarán en las actividades de la cumbre regional. Siete presidentes confirmaron su asistencia, entre ellos el brasileño Luis Ignacio Lula da Silva. También 360 reuniones a nivel interinstitucional se llevarán a cabo durante la presidencia pro tempore de Paraguay. Por otro lado, y siguiendo con este tema de Mercosur, economista insta a definir rumbo del Mercosur ante nuevos desafíos. Y bloque apunta a ultimar detalles para el impacto con la Unión Europea y voltear mirada hacia el país asiático. Recomiendan se defina qué tipo de Mercosur será ante un contexto internacional.

previo a la nueva cumbre del Mercosur que se realiza hoy y mañana en Asunción, bajo la presidencia pro tempore de Paraguay, el economista Fernando Masi, director e investigador del Centro de Análisis y Difusión de la Economía del Paraguay, CADEP, desarrolló un capítulo sobre la marcha del Mercosur en el libro de Integración del Brasil al Mundo en el siglo XXI. En el mismo se refiere a la importancia del bloque para las economías de los países miembros y en especial respecto al peso de Paraguay dentro del mismo, señal, ¿no? Ministro de Economía y titulares de bancos centrales se reunieron en el cronograma de encuentro en el marco de la nueva cumbre del Mercosur que arranca con una reunión entre ministros de economías. Entonces esto va a ser en la mañana de hoy. Y bueno, es importante destacar estos desafíos económicos que se cuenta en la región. Es importante volver a compartir con la audiencia y recordar que estamos sin línea baja. Solamente línea celular estamos teniendo disponible para que la audiencia pueda comunicarse con nosotros. 0985-918-274 para las llamadas y los mensajes al WhatsApp. 0985-918-270. Actualizar también esta información que tiene que ver con lo sucedido en Venezuela el pasado 24 de junio, día de San Juan Bautista. Todo se registraba en el transcurso de la tarde en el país venezolano. Se elevan a 1.450 las personas fallecidas por el doble terremoto en Venezuela. Y la información destacada que aparece la fecha, rescatan con vida a niño de 11 años en Venezuela, ¿no? Después de varios días que sigan encontrándose personas con vida, todo un milagro que podemos destacar. El presidente del Parlamento de Venezuela, Jorge Rodríguez, informó este domingo que la cifra de fallecidos se elevó a 1.450 personas tras los terremotos de magnitud 7.2 y 7.5 del pasado miércoles que afectaron la zona norte del país. Un número bastante elevado, ¿no? Señalan que hay más de 12.700 familias damnificadas. El legislador indicó que hay 3.150 personas heridas, pese a que el sábado se reportó un total de 3.238 heridos, sin que haya ofrecido detalles sobre la razón de esta reducción en el registro. La zona más afectada es el estado de La Guaira y las cifras también de datos que tiene que ver con voluntarios que están colaborando también para el rescate y remoción de escombros, ¿no? Cerca de 8.000 personas están trabajando para buscar a las víctimas, ¿no? Y en redes sociales son constantes las publicaciones de fotografías, datos de personas que no han sido

0: localizadas tras el terremoto. Y este domingo la presidenta encargada de Venezuela, Delcy Rodríguez, agradeció el esfuerzo y la solidaridad de los rescatistas internacionales tras un encuentro con un grupo de estos trabajadores, según informó la prensa presidencial. 1.450 personas han fallecido por el doble terremoto en Venezuela. Y esta ayuda internacional que se está dando para asistir a las familias y al pueblo venezolano. Dice esta publicación que hay casi 7 millones de afectados y clamor por falta de más ayuda. Damnificados piden ayuda para buscar a desaparecidos, transportar heridos y cadáveres. Pasan las horas y existen menos posibilidades de hallar supervivientes, refiere esta publicación de la agencia AFP del día de ayer domingo, ¿no? Casi 7 millones de personas fueron afectadas por los poderosos terremotos en Venezuela que causaron casi 1.000 muertos. Y bueno, esta cifra de casi 1.000, ya estamos hablando de 1.450. Y dice que hay más de 50.000 desaparecidos. Esto advirtió la ONU el sábado, al tiempo que la ayuda estadounidense, así como de otros países, comienza a llegar al país. Mientras tanto, también crecían las quejas de los damnificados por la falta de ayuda y de ausencia del Estado en regiones golpeadas por los sismos. Señala que el tiempo es oro, casi 72 horas de los sismos que sacudieron el pasado miércoles en menos de un minuto. Dice que es los peores en 126 años. Y en 3 en 3 América de hoy, lunes, vamos a tener un especial sobre la situación en Venezuela. El mensaje del Papa León XIV, así también del Padre General de la Compañía de Jesús, el venezolano Arturo Sosa. Tenemos también un mensaje que tenemos para compartir en este apartado que tenemos de 3 en 3 América y que lo vamos a compartir en esta jornada a las 6:30 horas, especial de Venezuela, con el jesuita Lucas López. 6:48, 15 grados 2 la temperatura. A partir de las 6, nuestro contacto con los compañeros integrantes de la Red de Radios Educativas del Paraguay. Tema de reforma laboral, están estancadas en el Congreso. Los proyectos de ley para más vacaciones y menos horas laborales duermen en comisiones. Así también la propuesta de ajustar el salario mínimo y no tener solamente como variante el índice del precio del consumidor, el IPC. Entonces, no es prioridad para el legislativo estos proyectos de reformas laborales que están estancadas en el Congreso Nacional. Esto en medio del anuncio del proyecto de ley para cambiar la fórmula para el reajuste del salario mínimo legal. Se destacan dos proyectos que duermen en el legislativo. Uno propone ampliar los días de vacaciones de 12 a 30 días y otro para reducir la jornada laboral semanales. Tenemos participación de la audiencia. Ángel, buenos días.
1: Buenos días, ¿qué tal, Javier?
0: Buen día, ¿cómo andamos?
1: Hola, muy bien. Sobre lo que estás exponiendo, Mercosur y todo ese tipo.

0: cosa que, bueno, parecería que recibimos, somos un gran salón de festejo. Pero quiero citar algunas cosas que sostiene ese señor Enrique López Arce, creo que habla el vocero del Partido Colorado por eso, y el gobierno por salario mínimo, ese tipo de cosas. Y acá hay grandes diferencias entre lo que es la realidad y lo que dice o las mediciones que tiene el INE, que es un incompleto. Instituto de la Estadística, de lo que dice de 10 hay que creerle 6, el resto es... No digo que sea malintencionado, o quizás sí, ¿verdad? Pero no tiene infraestructura para hacer un constante censo productivo de trabajo, ese tipo de cosas. Bueno, voy al grano. Mira, acá dice Enrique López Arce de que se le preguntó una vez, y se le dijo, ¿cuándo uno se considera empleado? Él dijo que hay 138.000 desempleados. Y él dice que uno, al trabajar 2 horas por semana, ya puede considerarse con empleo, ya no es desempleado. Y te digo, hoy el salario al jornal diario, si lo mira, en poco menos coronemos en 120.000 por 8 horas. Dividido 8 te da a 15.000 guaraníes por hora. 2 horas semanales son 30.000. Y si, hablando de semana, si vos dividís 30.000 dividido 7 te da 4.280. Vamos a redondear 4.300 guaraníes. Te pregunto, ¿podés vivir con 4.300 por día? Una burla.
1: Para el pasaje, ni llegas.
0: Claro, pero a lo que quiero llegar es que ellos toman mediciones que no sé de dónde quitan. Puede incluso tener el medio Ferla Internacional, la OIT, lo que vos quieras, pero el problema es que la realidad no es esa. Entonces nuestro país tiene diferencias, desigualdades en cuanto a lo que se produce en el país le beneficia a muy pocas personas a nivel nacional y muy pocas personas a nivel internacional. Minerva es un frigorífico multinacional. ¿Oíste hablar, verdad? Minerva.
1: Sí, sí, sí.
0: El casi el 50% de lo que se faena, ellos faenan. Eso hablamos de 1 millón de vacas como mínimo que faena en el año. O sea, el 50% de lo que faena la ganadería paraguaya la hace con su ganancia un solo frigorífico. Entonces, son detalles que es internacional, más las grandes concentraciones de las tierras especulativas por parte inmobiliaria del este, los subcolillos, habas, que es Saba, ese tipo de cosas, o los juegos azar sin impuestos del 70%, si nos dan apenas 16, 18 para pasarla, viven algo. Y después eso descuentan otra vez su ganancia, renta, la ganancia empresarial y todo ese tipo de cosas. Pero quiero significar nomás de que no podemos pretender hablar de qué podemos hacer para elevar el empleo en el país en concordancia con otros países de la región, porque nosotros no medimos, no somos realistas con lo que pasa. Y sobre todo, no tenemos industria que vaya creciendo. O la industria va diciendo, crecimos en esto, se abrieron tantas fábricas, se importaron tantas tecnologías, tenemos tanta mano ocupada. ¿Y sabes cuál es el otro problema? ¿Por qué no podemos hacer eso, Javi? Porque ya en eso, güey, 1.500 millones de dólares le pagamos a la Argentina, al lugar de Brasil, para traer papa, tomate, cebolla, locote, manzanas, hasta bananas tenemos afuera. Limón taitito, hasta lechuga uruguaya tenemos. Entonces, ¿qué pasaría si nosotros tuviésemos esos 1.500 millones de dólares? Se quedan en el país. 100.000 familias campesinas tendrían 15.000 dólares anuales. Estamos hablando de casi 100 millones. Y eso implica más de, si vos dividís por 12,

0: 100. O sea, estamos hablando de casi 5 millones de... O sea, 15 millones sería 100 millones aproximadamente hoy. Bueno, entonces serían casi 5, 100 millones, estamos hablando de casi 8, 7, 8 millones de guaraníes por mes que tiene cada familia. ¿Eso en qué redundaría? En que acá va a haber poder adquisitivo de los campesinos y mis familias para comprar las cosas, y ahí puede crecer nuestra industria interna. Ahora, ¿por qué no se hace? Por dos motivos fundamentales. Desde 1870, que el Partido Colorado le regaló las tierras a las multinacionales, hasta hoy siguen en propiedad esas multinacionales y siguen echando gente del campo, gente de los campesinos, los nativos, siguen siguiendo todo el campo para que se expanda las fronteras sojeras y las fronteras ganaderas. Y el resto viene a convivir acá en asentamientos no urbanos, asentamientos miseria, que es lo que están viviendo acá en el país. Entonces, mientras nosotros no cambiemos el sistema productivo o no tengamos un proyecto para cambiar ese sistema productivo y que los paraguayos se unan y no que cada uno viva en su toldito, en su choza, en su nidito nomás, y si yo alcanzo algo, el resto no me importa, pero acá uno sí pidió para todo el paraguayo. Entonces esto va a seguir así, y esta presentación del país como gigante dormido o cosas por el estilo es puro bla bla, y la realidad golpea las puertas, la realidad lastima, la realidad mata. Esa es, yo quería que no me hace, o sea, antes esa fanfarria que el país está bien, de que esto, que Mercosur, no, a lo otro que le importa, si pueden quitar ganancia, como cualquier empresario del mundo, si puede ganar aquí o allá, lo va a hacer. Y si mueren campesinos paraguayos, mueren ciudadanos paraguayos porque no hay medicamento, no hay asistencia, ¿qué le importa? Porque la prioridad es el dinero. Como decía, no me acuerdo qué antropólogo, lo que pasa es que el Dios es el dinero, la religión es el mercado y los shopping son las actuales catedrales. Y eso sigue en vigencia, mucho se sigue, el prójimo no importa, importa el dinero. Gracias a igual espacio.
1: Gracias, Osvaldo. Importante el aporte y la mirada crítica a esta situación que tenemos en nuestro país, ¿verdad? Las proyecciones económicas que no favorece a la mayoría, no llega para todos. BBC Mundo hace varias series que publica sobre la situación económica en Paraguay, ¿verdad? Y habla sobre el boom económico de Paraguay, que es lo que hace posible que esta situación económica llegue a todos, y no solamente a un sector que siempre ha sido beneficiado, ¿no? ¿Y cómo hizo Paraguay para crecer a un ritmo promedio de 5.5% anual? Refiere la pregunta que aparece en BBC Mundo y se publicó hace muy poco. Estamos hablando de esta publicación que se hizo este fin de semana. Por eso digo, y ya vimos en varias ocasiones las publicaciones de BBC Mundo sobre Paraguay. En los últimos 3 años, Paraguay creó más de 260.000 empleos. Se hace eco, pero se hace eco de noticias oficiales que hace el gobierno, y hace referencia justamente a este crecimiento y proyecciones que tenemos. 6 de la mañana ya puntualmente, Ángel, tenemos que hacer la pausa para luego estar en contacto con los compañeros integrantes de la Red de Radios Educativas del Paraguay.
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8: De la mañana a 7 minutos en toda la República del Paraguay, en Asunción, tenemos a esta hora de la mañana una temperatura de 15 grados 2, la sensación térmica es un grado menos, 14 grados 2 la sensación térmica, y es la temperatura con la que amanecimos hoy lunes, cubierto a esta hora de la mañana nuestro cielo. Para hoy se anuncia una máxima de 17 grados, el día va a estar fresco, cielo mayormente nublado, vientos del sur, lluvias dispersas para este día lunes. Mañana martes va a continuar el clima inestable, vamos a tener mínima de 13 grados y máxima de 17 grados. Se mantiene la máxima para esta jornada y la de mañana. En mitad de semana, lluvias dispersas con ocasionales tormentas eléctricas, temperaturas mínima de 15 grados y máxima de 19 grados. Hasta el día jueves de esta semana tenemos en el pronóstico extendido probabilidad de precipitaciones. Vaya para Ñaneco, Tabajare, Ñaneco, Esporántepa, Ñamoñe, Puruña, Nerembiapó, en el departamento de San Pedro, hasta General Resquín, desde hasta la colonia Naranjito. Mañana en Divejna, Liberato Bracho, desde Radio Ñanemba E del segundo departamento. Enseguida vamos a recuperar este enlace con los compañeros de la zona norte del país. Este día preparándonos para otro partido histórico ante la selección alemana a las 17:30 horas. De vuelta, el país va a estar paralizado, y no decimos solamente nosotros paralizado, porque según los datos de la Administración Nacional de Electricidad, ANDE, dice que en el horario que juega la Albirroja o Huellipaité, la consumo de energía eléctrica, porque la gente está parada frente a la pantalla esperando el desenlace del encuentro deportivo, y bueno, casi esa hora y media, un poco más de deporte que se lleva adelante, dice que la gente tiene menos consumo de energía eléctrica, 10% aproximadamente. Ahora sí, ya está con nosotros Liberato Bracho desde el segundo departamento. Buen día, Baishapá.
9: Sí, muy buenos días a Radio Fe y Alegría, desde Radio Yanemba FM, la 95.9 de Naranjito. Hace poco años me fue un poco allí.
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0: 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tienen la preocupación ahí, porque vean los que se dio, de hombre, ahí lo mitad en la y producto operado, y en la cocina de Guam, mira, y más.
1: ¿Eres la helada ando perjudicada a la producción liberato en la zona donde afecta a Guasú y entonces co efecto climático Yagüereco en esta nueva estación del año que Ñamoñepurún aguajina el invierno el pasado 21 oficialmente?
0: 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La, sobre todo con cuestiones de agricultura, ¿no? Siempre la, y problema de a veces el pido a algunos de sus puertas, mía, pero la historia y la gravedad ya eso de llevarla en cuanto a perjuicios, utilizando mitad, helada y olada, ya puede ser que los ganaderos, más fuera de la mesa, tuve una pasto fuera con un diminicio y fuera yo.
1: Bate con la festejo la vez pasada, fiesta patronal, ya en la comunidad Liberato, Yicuajaisha, toda esta temporada, Guajina, ya con la festejo por fiesta de San Juan o continuada, Tijina, por varios meses inclusive.
0: Pues sí, Tijina, compañero, seguirme siempre la festejo sobre el día de San Juan, ¿no? Siempre. Anticipo de San Juan, día de San Juan, despedida de San Juan. Ojo, ese fue que agosto de hoy no está siempre de agosto allá. Pero fue a peor, es como un naranjito, fui con la maite, o se pone la maite, o ya deja estar la gente, o participar en la iglesia, o colaborar en la mitad. Por último, el cojo y recién historín, tu chiste de viaja, seguido de fiesta popular, por lo menos. Y ya primera éramos 200 a 300 personas con el maite. Luego, cuando era la mitad, pues sí, ahí bajaba. Y con las actividades, y ya pues, cuando seguía, cuando allí va a haber como asentamiento de marzo de ocupación, pero y me imaginaron, ya pues ahí nacó el 4, ya va a tener este día de San Juan, ya de ahí, ya lleva, y pues esa la gestión, mira, los derechos tenía ahí la condomina. Pues ahora hoy ya puedo ir a cruzado allá 4 de julio a ver en el asentamiento de marzo aquí en Naranjito. Este día vengo una hora de departamento, capital del departamento de San Pedro. Este día venía después de mi festejo patronal a en lugar de ir a esta actividad de Mongueo Pepe Ina de ahí en San Pedro, capital del departamento. San Pedro y San Pablo, sí, el día 29 de junio, siempre en un lugar y peare. A tu llave en la actividad, pues te lleva sobre el día de San Pedro y San Pablo en la compañía.
1: Sí, ahora ya le mandó a Gina día de San Pedro y San Pablo, esta localidad, Huarecogina de Santo Patrono a San Pedro y San Pablo. Las proyecciones ABI en este día, llegó ahí ese partido de la selección paraguaya, es fútbol, la gente oitigina expectante, esperanza de que Paraguay pueda tener buenos resultados en este mundial Liberato. Ella es en tu Perú y en las comunidades.
0: Como paraguayo siempre lo mitad lleva espera de un ya su recuperación de la selección paraguaya porque de primer partido jugar en una mocando paisilla de gente cuida de curitero pillo curi o ganar 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llegó seguido ojo a llevar en el mundial por lo menos pues ya sea la mitad ellos hay una cosa deja un montón de ellos hay de la isla de Paraguay ya

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1: Qué bueno, Jacob Ajaiza, hoy el apoyo de la población, de la ciudadanía al equipo de la selección paraguaya de fútbol. Destaca Jaina, oye, es Inflapaitepe, primer encuentro, ver la ñan de equipos, a la gente pues, está más o menos afectada, veína, del entusiasmo de la presencia de Paraguay después de 16 años. Si bien lo destaca Jaisa Copa y Jarebe, Paraguay en los últimos mundiales. Ante equipos que últimamente Osekuri campeón en esos encuentros donde Paraguay fue eliminado, quiere decir que la ya perdió, ya perdió ante grandes equipos y nada, Liberato.
0: Pues de Jaina, compañero, a Orejugo Esperanza, lo estaban recuperado al 100% y el Paraguay, o seguido, ojo, allá, ojalá que realmente una gente del 100% pueda significar que alguna vez, digamos, arañan de la campeón mundial de ahí como Paraguay, a lo mitad siempre soñaba de hija, ya después buenos jugadores, a de ir el técnico, más chaponado, y ojo, lleva, ojalá. La mitad de mi sueño y cumplía y la mitad no.
1: Sí, señor, UPCT. Muchas gracias, Liberato. No sé si queda algo más por ahí.
0: Bueno, espero que tenga un compañero que cuando haya un tiempo nublado, siempre hay cuando una, puede ser que haya mi querida sería de una, que haya una de a Guillermo, tener compañero a Radio José y Alegría.
1: Un abrazo, muchas gracias, buena jornada.
0: Gracias, igualmente, compañero.
1: Liberato Bracho desde el segundo departamento del país, Ñanemoinujina Coara, lunes 29 de junio, día de San Pedro y San Pablo, cotidiana. Hay una fiesta patronal ahí en la comunidad del departamento de San Pedro, fiesta patronal ahí en la capital departamental, nos decía el compañero Liberato. Está Virginio Benítez también para el enlace con los compañeros de distintos puntos del país. Hablando de Encarnación, con cada lluvia quedan totalmente bajo agua familias enteras en algunos barrios de la capital departamental, hablando del departamento de Itapúa, con las últimas precipitaciones que se han registrado, y hemos tenido también en Asunción precipitaciones, Liberato no confirmada en la zona norte del país también. Y bueno, son datos entonces que se comparte en cuanto a las precipitaciones de este último fin de semana. Vaya mañana en el departamento de Caaguazú, mañana divina desde Coronel Oviedo, Bernardo Gauto, Radio Guapetrín. Vaya para Bernardo, buen día.
2: Buen día, Javier. Buen día a la audiencia.
1: Vete copa, vaya mañana con el Peruvina.
2: Ya me coge regular vaina, Javier, con mucha humedad allá palpitando lo que va a ser el partido, vaina.
1: Me metes y dañas en duda en las comunidades, Bernardo.
2: Sí, pues ya, Javier, a partir de las 14 horas ya, ni pronto menos los
1: La
2: octavos
1: previa.
2: de final, va.
1: La previa temprano, Oña, por un ahí.
2: Sí, a Brasil, Javier, la doya va a estar con la televisión de la escena.
1: Sí, señor. De vuelta, el país va a estar paralizado unas horas frente a las pantallas.
2: Sí, un millón más, pero no recuerdo el tiempo, Javier, después ya escena, pero las 5:30 la selección, no va, pues ya tú se esporte, pero va a estar más la doya y nada, teléfono.
1: Preparamos, no, imagínate, oye, preparas Gina para el encuentro.
2: Sí, gracias a Dios, al aire, hoy la transmitía en la tele, Javier,
1: Sí.
2: por AD7, canal 7, repetidora del canal 13.
1: O sea, al aire, bebé.
2: O sea, al aire, Javier. Y después un oreco ahí, y costo y mierda, ¿verdad? Esa etapa oreco a los Itaibes.
1: Sí, de recogieron las cables a la cuota mensual, la nada, ya tuvo lento, Gina.
2: Sí, a ver, con internet la olla va a estar y salió de Castilla esa. Internet hoy día ya casi en toda la comunidad no hay que ver por cable, ya sé.
1: Sí.
2: Por hecho. Javier, hoy no internet de Pajuina, coronel, los vio el doctor Denis Coherente y mi tanucina, yo ya pensaba que ya aumentaba más, de ahí tú ya la ir, nada. Ah, ya, mi

0: Mercado número uno, miau, ni mo ti pa teta y tal.
1: O asumí porque o renuncié a la candidato a intendente en Ajina, Bernardo Lleva. Ojalá curie el recutú.
0: Sí, pues sí, Javier. Cinco veces yo pide una cua presidente de concejal, cuija. Y me voy a la intendente de Provisoria, cinco veces, Javier.
1: Sí, o renuncié a Paitema a la candidato a la intendencia. Ojalá vagina para el recutú en estas elecciones de octubre próximo.
0: Sí, allá, ya por mi este todavía la cosa ahí con Aina, Javier. El caso de José Mercado, uno, cambia para irte la secretario, cuera, ya sea de ambiente, de la juventud, mira ahí, para irte aquí.
1: Sí, señor. Ya está, más te cobra Aina la propuesta cuera de los candidatos, sobre todo, mi hijo, Aina, de vuelta para el recutú, Bernardo, va la proyecto a la aceptación ahí de la gente.
0: Sí, cuando salgo con el obvio, mira tu sitio distinto, Javier, más de 150,000 habitantes, ¿no? Ya pasó a está la votante ahí, está la entusiasta y zona.
1: Sí.
0: A la ya le coina compañero a esa y se ahí saca uno y está ahí nada posiblemente ya le queda integrante de Bajuca y Alegría Vina, Javier.
1: Ah, ya por el caína.
0: Lo que Rodrigo la se ha izado, hija. 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
0: Humedad me meten a bien, coger casi todo el día, o que llegaron, o sea, de que tu niña feina.
1: Sí, está la humedad justamente, umimí la gente a Beina que hasta umi oscuran Beina constantemente la humedad ya por ecogina, Bernardo, a para huevo, al menos te lo que te leía, curi, pero de igual manera, para la piso fuera.
0: Ah, no me acabo así, entendé mi Beina, voy a ver, pues, guaré al menos ya. O guaré más suele, coge, güey.
1: Sí, señor.
0: Sí, a ver, lleno de humedad, hay que construir un hotkin. Voy a seguir de Javier. A la base y cuida ahí. Jodido, Ina.
1: Sí.
0: Añúmate. Ah, me compartí a la compañero ya, ni en grupo, pues.
1: Añúmate, amigo. Muchas gracias, Bernardo Gauto, Ñane Moluina, desde Radio Aguapete de la ciudad de Coronel Oviedo. Y le enviamos un abrazo grande a nuestro compañero Migdonio Ramírez por la pérdida de su hermano Hilario Ramírez, que falleció el día de ayer. Entonces le enviamos mucha fuerza, nuestro deseo de paz también a la familia, ya que su hermano estuvo mucho tiempo con una enfermedad y falleció el día de ayer. Por tal motivo no estamos teniendo esta comunicación con Migdonio Ramírez, que nos avisó del fallecimiento de su hermano. La semana pasada nos había comentado justamente que llegaban hasta el INCAN para la asistencia correspondiente a su hermano, que estaba padeciendo de una larga enfermedad, y bueno, ya descansa en manos del señor Hilario Ramírez, hermano de nuestro compañero Migdonio Ramírez, de Radio Admiración, distrito de Fasardi. 25 de las 6 de la mañana en toda la República del Paraguay, temperatura en Asunción, 15 grados 2 a esta hora de la mañana. Se suma al circuito de la información nuestro compañero desde Carlos Antonio López, Virginio Benítez. Vaya para Virginio Maiteirori, buen día.
2: Sí, buenos días, Maite y compañero Javier, buen día a la audiencia de Radio Fe y Alegría. 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
1: 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fenómenos del Niño y Catuá ya Guarecoa en nuestra región. Y por un lado la preocupación a veía Virginio, porque muchas veces es muy inestable el año de clima.
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1: Año Amante, muchas gracias, Virginia. Hasta cualquier momento. Desde el departamento de Itapúa, distrito de Carlos Antonio López, Ñaimunú, Virginio Benítez. 6:37 compartimos este segmento 3 en 3 América Especial Venezuela.
2: Seguimos con los ojos y el corazón en Venezuela y el Papa reza. La gente afrontando la tragedia sin mucha ayuda pública, llega ayuda internacional. Es 29 de junio, es lunes, soy Lucas López. Más en familia, el padre Arturo Sosa, general de los jesuitas, ora y anima a la Compañía de Jesús para caminar con constancia en esta situación.
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2: Han pasado ya 5 días desde que en la tarde del día de San Juan 2 terremotos consecutivos provocaran destrozos y muerte en Venezuela. En el rezo del Ángelus de ayer domingo, el Papa nos alentaba a orar por el descanso eterno de las víctimas y agradecer la generosidad de tanta gente.
4: Mientras ruego al Señor por el eterno descanso de los fallecidos, renuevo mi cercanía espiritual a sus familiares, a los lesionados y a quienes han sido golpeados por esta tragedia. Asimismo, manifiesto mi gratitud y aliento a cuantos trabajan con generosidad en las labores de búsqueda y de asistencia.
2: En nota publicada por El País desde La Guaira, María Martín pone el acento en que la población, con muy poca ayuda, está afrontando la situación sin medios. Recoge muchos testimonios y de modo similar desde Caracas. Javier Barrios de Fe y Alegría Noticias subraya la precariedad de quienes han tenido que abandonar sus hogares.
5: Aquí 49 familias de 32 apartamentos han tenido que salir y se encuentran viviendo en la plaza. Están exigiendo en este momento que venga un equipo de ingenieros y pueda hacer una evaluación, ya que los vecinos consideran que hay señales dentro del propio edificio que indican que el edificio y las instalaciones y los apartamentos están inestables.
2: En esta misma dirección, Alexander Medina, en informe para ALER, hace notar que llegan ayudas internacionales, pero que hay problemas sin afrontar.
6: Las labores de rescate continúan en las zonas más afectadas por los sismos. Más de 20 países, incluyendo de Europa, África y Asia, han enviado brigadas de rescatistas y especialistas en trabajo de salvamento y recuperación de personas con vida. Sin embargo, en el centro occidente del país, los servicios de agua y electricidad fueron interrumpidos, pero también denuncian que la ayuda que ha venido llegando a la zona turística de Tucacas no está siendo bien distribuida y no llega a quienes realmente la necesitan.
3: Más en familia, nuestra respuesta.
2: El superior general de los jesuitas, el venezolano padre Arturo Sosa, invita a una respuesta solidaria y constante. Escuchemos algunas de sus palabras.
7: Sacudidos otra vez, como cuerpo apostólico inspirado en el carisma recibido a través de San Ignacio de Loyola, queremos responder a la llamada que acompaña esta nueva sacudida. Levantemos nuestra mirada y nuestra oración para recibir la gracia que necesitamos para seguir recorriendo la ruta de la justicia, la reconciliación y la paz. Que la mano generosa que ayuda en la emergencia se convierta en constancia en el largo y complejo proceso de reconstrucción de todas las dimensiones de nuestra vida como pueblo, como país.
2: Pues hasta aquí nuestro 3 en 3 América de hoy, lunes 29 de junio. Soy Lucas López. Hasta mañana. Bendiciones.
1: Muchas gracias, padre Lucas López, de la Red de Radio Jesuitas de América Latina y el Caribe. Este segmento de 3 en 3 América especial Venezuela desde el pasado 24 de junio, donde se reportaba a la tarde justamente estos fenómenos sísmicos que golpeó fuertemente la zona norte de Venezuela, La Guaira y Caracas mismo también, y el saldo de fallecidos hasta el momento suma 1.450 los fallecidos. Son datos oficiales que desde el gobierno dieron a conocer

este fin de semana, especialmente desde el gobierno que da a conocer esta cantidad. Al menos el presidente del Parlamento de Venezuela, Jorge Rodríguez, informaba ayer domingo la cifra de fallecidos, 1.450. Y hay una cantidad de desaparecidos que a medida que pasan los días disminuye también esa posibilidad de que se encuentre a las personas con vida, salvo que no esté herida y esté solamente sepultado por los escombros de estos edificios que se derrumbaron el pasado 24 de junio. Se habla también de una cantidad importante de rescatistas internacionales que están colaborando también en la búsqueda y rescate de personas. Por otro lado, y siguiendo con las informaciones, habíamos mencionado este tema de la reforma laboral que están en el Congreso. Hay proyectos para vacaciones, menos horas laborales que están en comisiones. Tenemos que mencionar que ha surgido de vuelta la reforma laboral por estos ajustes que se busca realizar al código laboral por el tema del salario mínimo, la búsqueda de cambiar algunos elementos para modificar justamente el reajuste del salario anual, reajuste anual del salario mínimo legal. Por un lado está el índice de precio del consumidor que no refleja el poder adquisitivo del trabajador que ha tenido una pérdida importante en los últimos años, ¿no? Entonces es importante recordar que actualmente el proyecto de ley busca aumentar también días de vacaciones, ¿no? Hay instituciones donde se tiene contrato colectivo, por citar el IPS, ahí los trabajadores tienen prácticamente al inicio de su trabajo, al cumplirlo un año, tienen beneficios de más días de vacaciones, ¿no? Entonces, se da una diferenciación importante entre el sector público y el sector privado, ¿no? Entonces, hay que ver y buscar el equilibrio también en estas situaciones de la clase trabajadora, ¿verdad? Pues no tenemos trabajadores de primera ni de segunda en nuestro país, ¿no? Y tenemos que recordar que uno de los proyectistas es el senador José Oviedo. Hace 2 años dice que está con la idea de aumentar las vacaciones. Bueno, esto no prosperó en su estudio en las comisiones del Senado. Y recordarán ustedes que había una iniciativa también de conseguir un día libre por cumpleaños, ¿no? A los trabajadores, y eso generó también cierta controversia porque sectores empresariales estaban en contra de esta iniciativa, ¿no? De declarar o generar un beneficio más al trabajador. Evidentemente, cualquier iniciativa debe ser estudiada con todos los sectores, ¿verdad? Hay que dar participación a todos los sectores para mejorar justamente las condiciones y mejores condiciones de trabajo para los trabajadores en nuestro país. Evidentemente, nuestro país está muy atrasado con los beneficios para los trabajadores, haciendo una comparación con

los países de la región, ¿no? Mucho por hacer todavía en ese sentido. Y siguiendo con esta información destacada, tenemos presencia de presidentes de la región y varios empresarios también en Paraguay, ya que hoy y mañana se lleva adelante la cumbre del Mercosur. Paraguay entregará a Uruguay la presidencia pro tempore del Mercosur, ostentando el acuerdo con la Unión Europea como su principal logro de gestión. El bloque debe continuar ahora con el desafío de expandir su dinamismo para demostrar el éxito del multilateralismo, que es muy importante en los últimos años, ¿no? Que todo se trabaja en bloque, de manera individual o de manera particular, no se consigue grandes logros, ¿no? Y por otro lado, lo de la albirroja de hoy, que a las 17:30 horas de vuelta el país va a estar paralizado frente a las pantallas. Y todo va a depender de este resultado, si es que continuamos o no en competencia. Algunos parece que ya están siendo realistas y señalan que va a ser un partido histórico, ¿no? De la albirroja, para ver si es que pasamos a octavos de final. Y esta información también destacada, buses eléctricos se suman al transporte público, se habla de 40 eléctricos y 20 que operan a combustión, o sea, a combustible. Entonces, esto se da en esta jornada del día. Buses eléctricos se suman al transporte público y meses atrás tenemos que recordar también que nuevos buses se incorporan a la flota que opera en Asunción y área metropolitana. Con ello se busca que se cuente con más unidades, servicios de calidad y que la gente no esté esperando mucho tiempo para poder viajar en Asunción y área metropolitana, ¿no? A esta hora de la mañana tenemos mucho movimiento ya de vehículos que van ingresando a la capital y, como siempre, la bienvenida con los baches que se observa y más todavía con las lluvias, ¿verdad? Se repara, se hace el recapado, pero de igual manera, de vuelta empezamos a tener la aparición de baches en las principales avenidas de la ciudad de Asunción. Vemos este tema de Venezuela, catástrofe desnuda, falencias de los gobiernos en Venezuela. Terremotos revelan crisis estructural acumulada, con al menos 450 fallecidos, unos 3.238 heridos y una vasta destrucción material. Los terremotos que golpearon a Venezuela el pasado miércoles han desatado la mayor emergencia humanitaria de la historia reciente del país y puesto de relieve problemas estructurales acumulados durante décadas. La magnitud de los daños ha puesto a prueba a un aparato estatal que arrastraba un prolongado deterioro institucional, deficiencias en el mantenimiento de infraestructuras y limitaciones operativas. Las dificultades para rescatar víctimas, movilizar ayuda y establecer servicios básicos evidencian que el país no estaba preparado para afrontar una catástrofe de esta dimensión. Hospitales carentes, la llegada masiva de heridos ha desbordado hospitales y centros de salud en varias zonas afectadas. La crisis ha vuelto a evidenciar problemas denunciados desde hace años por gremios médicos
y organizaciones

0: humanitarias como la escasez de suministros, el deterioro de equipo, el déficit de personal y las dificultades para atender emergencias complejas, ¿no? Y el jueves pasado era que se conversó con Alexander Medina, compañero nuestro de Radio Fe y Alegría Noticias, y comentaba también sobre esta situación que se vivió en Venezuela, ¿no? Que enfrenta una situación bastante difícil, y ante la situación también económica que afecta al país caribeño. La emergencia también ha puesto de manifiesto el peso de las relaciones exteriores, aunque Venezuela ha vivido un momento de cierto aperturismo con el gobierno de Delcy Rodríguez tras la captura de Nicolás Maduro. La situación con buena parte de Latinoamérica y Europa todavía no se ha normalizado. Sin embargo, los terremotos han abierto una inesperada tregua humanitaria. Países que hasta hace poco mantenían fuerte disputa con Caracas, especialmente por cuestiones de elecciones de julio del 2024, que agravaron las rupturas diplomáticas y el aislamiento regional, han ofrecido ayuda y establecido contactos directos con Delcy Rodríguez para coordinar la asistencia. Y a nivel local también campaña solidaria sostenida para venezolanos. Aquí desde Fundación Jesuitas también se está abriendo la posibilidad de que la gente solidaria pueda realizar su ayuda y aporte correspondiente, ¿no? Entonces, los jesuitas del Paraguay están realizando esta campaña, y es un pedido que se tiene de la conferencia de provinciales de América Latina y el Caribe. 9 estados han sido declarados en emergencia. El estado de La Guaira fue declarado zona de desastre. Desde Paraguay nos adherimos con fuerza a esta campaña que lleva adelante los jesuitas de Latinoamérica. No los dejemos solos. Sostenemos la esperanza de nuestros hermanos venezolanos a través de la fe, la cercanía y la solidaridad. Tu solidaridad llega directo para canalizar tu apoyo económico. Las oficinas de desarrollo, en este caso Fundación Jesuitas, ha habilitado una cuenta bancaria, la de Sudameris. Número de cuenta corriente sería 199-47-14. Fundación Jesuitas, número de RUC 800-674-34-0. Concepto Emergencia Venezuela. Entonces, está disponible este canal también de solidaridad con el pueblo venezolano, que se activa también desde la Compañía de Jesús en Paraguay. La misión es Venezuela Emergencia 2026, esta campaña de jesuitas del Paraguay que está llevando adelante esta iniciativa. También en el transcurso de la jornada vamos a estar hablando seguramente con los compañeros de Fundación Jesuitas para poder canalizar mejor esta ayuda también que se habilita desde Paraguay. Con esto ya estamos cerrando nosotros nuestro espacio del día de la fecha. Ya está por aquí Luis Fernando Ibáñez para dar continuidad a las informaciones aquí en Radio Fe y Alegría. Por la atención, muchas gracias. Le dejamos ya con la reflexión bíblica del día con el padre Alberto Luna.
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Bueno, ¿qué tal? ¿Qué tal? Ya estamos aquí en Estación Sur, 7:12 minutos y todavía a oscuras. Acuérdense que esto van a volver a discutir, decían ya para diputados, el tema de este horario que está creando bastante dificultades, dice, para estudiantes, para trabajadores, para otros sectores, porque no amanece en forma más temprana. Entonces aparece toda la problemática de la inseguridad. 7:13 minutos, estamos todavía oscuras. Estamos todavía aquí en Asunción. Bueno, lunes, dice Albirrojo, con ambiente frío a fresco, húmedo, lluvias en gran parte del país. La característica ya que nos está diciendo meteorología. Ambiente frío a fresco, húmedo, viento del sur, lluvias en la mayor parte del país. La Dirección de Meteorología anuncia lunes frío a fresco en la mayor parte del país, con temperatura de entre 15 y 16 en la capital Asunción, con vientos que soplarán desde el sur. Se prevé un cielo mayormente nublado y lluvia dispersas. Y ya para la tarde se espera un leve aumento en la temperatura, que rondaría los 16 y 17 grados, siguiendo el cielo mayormente nublado. Se espera lluvia dispersa para el horario cercano al duelo entre Paraguay y Alemania. Hablando de esto, hay un comentario muy interesante que voy a buscar un poco. Ayer me estuve fijando que apareció, me llamó la atención en página 12 sobre este tema de Alemania, que Alemania ya no es lo que fue, decía el título incluso. Ya no es, no hay que tener miedo, no hay que, hay que ir a jugar de igual a igual. Al final cualquiera va a decir, es un equipo más nomás también. ¿O qué dicen ustedes? Los vientos soplarán a 16 kilómetros por hora y será un día con mucha humedad. Ayer fue impresionante este tema de la humedad. Parece que salía agua por debajo de los del como que corría agua debajo del piso, por ejemplo, la humedad era terrible. En otras localidades resaltan temperaturas mínimas en el sur que podrían llegar entre 8 grados en Pilar y en Bucú y 9 grados tanto en Encarnación y Itapúa como en San Juan Bautista Misiones, según meteorología. 8 grados dice en Pilar, sí, en Pilar suele hacer frío realmente. Ahí nuestro amigo Cayetano en algún momento nos podría confirmar este tema que nos suele llamar desde la ciudad de Pilar. Pero entonces bastante frío allí. En tanto, en el norte se marcan temperaturas más cálidas, tanto para Pedro Juan Caballero, por ejemplo, Fuerte Olimpo, 25 grados, y en el Chaco un poco más, 26 grados, 7:15 minutos. En cuanto al pronóstico extendido, es decir, para martes y miércoles va a ser primero de julio, o pañandere, ya prácticamente junio. Ya vamos a entrar en otro mes. Se mantendría el ambiente fresco a cálido y húmedo, con temperaturas mínimas que oscilarían entre 10 y 17 grados, mientras que las máximas estarían comprendidas entre 15 y 20 grados en el sur y centro de la región oriental, y entre 21 y 30 grados en el norte de ambas regiones. Además, para el miércoles se espera el ingreso de un nuevo frente frío, lo cual favorecería el desarrollo de lluvias con tormentas eléctricas y viento del sur, que desencadenaría a su vez en un marcado descenso de la temperatura del aire. Ojo con este tema entonces. Según pronóstico extendido, vuelve el frío, va a volver. ¿Cuándo? Y desde el miércoles, dice, ingreso de un nuevo frente frío. Vamos a tener lluvias, viento del sur, y ahí ya va a descender la temperatura. Así que ahora está así todavía fácil. A ver cómo se podría decir. Pero vuelve, va a volver el frío desde el miércoles.

7:17 minutos. Y a ver rápidamente este tema y sigue esta situación de en nuestro país, de la cuestión de los títulos y demás. El MEC detectó más de 550 títulos irregulares, presentó 500 denuncias y sumaría a... Y hace sumario a 183 funcionarios. El ministro Luis Ramírez informó que la auditoría interna identificó cientos de ingresos irregulares de títulos universitarios al sistema. El Ministerio de Educación y Ciencia detectó más de 550 ingresos irregulares de títulos universitarios a su sistema informático como resultado de una auditoría interna que además derivó en la presentación de cerca de 500 denuncias ante el Ministerio Público y en la apertura de sumarios administrativos contra 183 funcionarios. ¡Ay, juepete, impresionantes! ¿Pero será que van a llegar al fondo de la cuestión en este tema de los títulos o supuesto título falso? ¿Será que van a llegar al fondo o esto es un amague, es una cortina, así como varias personas están opinando? ¿O realmente van a llegar a limpiar el sistema, de meter ética, etcétera, etcétera, y calidad en la educación? ¿Pero será que van a hacer todo esto? El ministro de Educación, Luis Ramírez, explicó que la investigación corresponde a la administración iniciada en agosto de 2023 y permitió identificar títulos universitarios cargados fuera del periodo establecido, además de documentos con presuntas irregularidades. Dice 2023. ¿O es que la prensa apretó esto realmente? Que sacó a la luz y comenzó incluso a crear escándalo. Acuérdense del caso del ex senador Hernán Rivas con su título de abogado. Descubrimos más de 550 casos de entradas irregulares. Hay títulos que se cargaron en el sistema fuera del periodo. Según el secretario de Estado, durante la auditoría también se detectaron alrededor de 130.000 acciones irregulares relacionadas con la gestión de documentos universitarios dentro del sistema informático del MED. 130.000 acciones irregulares, dice, dentro de las computadoras. O sea, que fueron, lo que estoy entendiendo, que fueron manipuladas. 130.000 acciones irregulares relacionadas con gestión de documentos universitarios dentro del sistema informático del MEC. Bueno, son las 7:20 minutos. Bueno, y hoy seguramente mucha gente ya expectante. Ustedes saben que estamos en este clima, en este contexto. Difícil de salir de este contexto, se está volviendo más hegemónico este mundo del entretenimiento y, claro, por supuesto, el fútbol mundial en este tema, de todo lo que la gente está opinando, diciendo, observando, discutiendo, etcétera, etcétera. 7:21 minutos y aparece un texto que hace un comentario sobre un análisis sobre el tema del fútbol en el Nacional. Y dice así: con el corazón en Boston, la garra guaraní busca hacer historia en el Mundial. La albirroja enfrenta un desafío de máxima exigencia con la convicción de que la historia aún no está escrita, confiando en su garra guaraní para dar un batacazo mundialista. Paraguay se presenta este lunes en Boston, vamos a ver algunos datos, ante un mega desafío, meterse en octavo del Mundial 2026 eliminando a Alemania. El partido se disputará a partir de las 17:30 y la albirroja llega con algunas incógnitas. Omar Alderete y Ramón Sosa arrastran molestias físicas y serán evaluados hasta el último momento. A esto se le suma la ausencia de Diego Gómez, suspendido por acumulación de tarjetas amarillas. En contrapartida, Miguel Almirón vuelve a estar disponible. Y las dudas de Alfaro se concentran en dos sectores clave, el medio campo y la delantera. En la zona medular, Damián Bobadilla aparece como alternativa para acompañar la estructura del equipo

y ejercer presión. Arriba parte en puntas Sanabria. Tampoco se descarta a Alex Arce. A ver qué más dice. El único antecedente mundialista entre estas selecciones se remonta a Corea-Japón 2002, cuando la albirroja cayó en octavo de final con el solitario tanto de Oliver sobre los 90. La práctica. Y claro, cualquiera de hay que jugar de igual a igual. ¿Qué es? Porque si no, vamos a seguir con este tema tipo los países colonizados, de que están los poderosos, potentes, y es imposible. Y bueno, al final es un país más nomás, alemanes también, ¿no? ¿Por qué sería? Porque se dice, no, es impresionante lo que va a demostrar. Una máxima exigencia con la convicción de que la historia aún no está escrita, dice de hecho el texto. Enfrenta un desafío de máxima exigencia. O sea, hay que enfrentar como un desafío más, no darle tanta trascendencia. Porque o si no, uno va a estar diciendo, ah, no, el otro es un equipazo, es casi el imposible, y ahí va a venir el problema. Entonces, un equipo más tiene sus características, sus cualidades, etcétera, etcétera, pero nada es imposible. Son jugadores, tendrán sus características, etcétera, etcétera, pero no fuera de este mundo, probablemente. Así que de igual a igual. Y este es un tema incluso a veces de mentalidad y de actitud. Bueno, digo, yo no soy comentarista de esto, estoy dando una impresión nomás, una percepción. 7:24 minutos, 7:24 minutos. Y les digo rápidamente algunas cuestiones, después vamos a desarrollar. Está el caso de Venezuela, evidentemente que está llamando la atención mundial, continúa llamando la atención, mucha preocupación. Y este tema de Irán, ¿cómo está quedando también? Así rápidamente nomás, título que aparece en página 12, Teherán afirmó que defenderá su soberanía. Irán ataca bases de Estados Unidos tras los bombardeos en sus costas. Ambos países acusan mutuamente de violar un frágil memorándum de entendimiento mientras aumentan las tensiones por el control del estrecho de Hormuz. Irán afirmó este domingo que defenderá su soberanía tras asegurar haber destruido 8 infraestructuras militares estadounidenses en Kuwait y Bahrein en respuesta a bombardeo de Washington contra objetivos iraníes, lo que deja hoy pone en riesgo la frágil tregua en la guerra de Medio Oriente. O sea, hubo ataques. Primero atacó Estados Unidos y le respondió, eso es lo que está diciendo la información internacional, le respondió Irán, o sea, le está haciendo así, es de igual a igual. Y ya por eso la otra vez aparecían títulos que decían de que en esta guerra prácticamente ganó o está ganando Irán. De igual a igual. Irán condena enérgicamente los ataques aéreos del ejército, dice, así pone, ejército terrorista de Estados Unidos contra varias instalaciones. Utiliza esta expresión, así, literal, ejército terrorista de Estados Unidos. Irán, o sea, es el comunicado de Irán. Y bombardeó, dice, varias y destruyó 8 infraestructuras militares estadounidenses en Kuwait y Bahrein. Es decir, ahí está demostrando Irán entonces, y ya como dicen algunos analistas, este poderío en el siglo XXI. 7:26 es un título, y el otro, a lo mejor en otro momento nos podría decir, a Guille nos podría comentar esto, pero también ya se está hablando de este problema del clima a nivel mundial, pero específicamente en Europa. Europa, fin de semana al rojo vivo, acuestreína, ya llama la atención lo que está pasando en Europa. Científicos aseguran que una ola de calor como esta era imposible hace apenas medio siglo. El calor que se está viviendo en Europa, dice la información, es increíble.
Esto ya

seguramente, y dentro del contexto del cambio climático. Al menos 191 millones de personas sufrieron temperatura de 35 grados o más este domingo en Europa. Alemania, Polonia y la República Checa alcanzaron récords de calor. Récord, dice. No se veía esto en años anteriores jamás, este tipo de clima. La Organización Mundial de la Salud informó este domingo que desde el 21 de junio se registraron más de 1.300 muertes adicionales en Europa atribuibles a la ola de calor que este domingo dejó récord de máximas en Alemania, en Polonia y República Checa. O sea, varias personas ya fallecieron por este tema de la ola de calor en Europa, como nunca, está diciendo la información. El director general de la OMS, Tedros Adhanom Ghebreyesus, indicó en una publicación en X que en este momento 190 millones de personas viven bajo un calor extremo, cientos han fallecido. Las escuelas están cerradas y las redes eléctricas están colapsando. O sea, y es increíble, impresionante lo que está pasando en Europa con este calor extremo, nunca visto, dice la información. No podemos sacar de la ecuación al cambio climático. La ola de calor que estamos sufriendo en Europa no habría sido posible hace apenas 50 años. Y este tampoco es el primer episodio de temperaturas extremas que registramos este año. De hecho, en mayo vivimos una situación similar con más de 30 grados en el Reino Unido. O sea, para ellos 30, un poco más de 30 ya es bastante. Para nosotros sería normal. 30 grados, incluso medio agradable, y un poco más. El 2026 está siendo horroroso. El cambio climático deja una huella innegable, asegura a Página 12 Isabel Moreno, física y meteoróloga española. La científica explica que el cambio climático está demostrando que este tipo de fenómenos será cada vez más frecuente e intensos. El 22 y 23 de junio fueron los días más cálidos registrados en España. Francia vivió el 23 de junio el día más caluroso de su historia. Entonces, ahí habrá, a lo mejor en otro momento ahora con Guille que nos explica un poco esto, porque dice esto no se veía, no se sentía todo esto. Francia vivió el 23 de junio el día más caluroso de su historia. Pero la imagen más impactante quizás sea la de los países del este europeo, donde cientos de miles de personas caminan agobiadas por el calor rumbo a sus trabajos. República Checa y Hungría permanecen bajo alerta roja y esperan temperaturas superiores a los 40 grados. Los países balcánicos también se preparan para jornadas extremas. Cualquiera diría en sentido así de un poco exagerando, a lo mejor, o no sé si no tanto, medio apocalíptico esto, medio, hasta cualquiera diría qué es lo que está pasando en el mundo, pero ahí tenemos la explicación por el tema del cambio climático, este calor intenso en Europa. El medio ambiente en peligro, dice Página 12, Alemania declaró la alerta roja desde hace varios días y se cancelaron eventos deportivos y culturales. Se teme que el calor llegue a afectar la red ferroviaria. El riesgo de incendios forestales también aumentó considerablemente y en algunas zonas del este del país alcanzó el máximo de alerta, según el Servicio Meteorológico Alemán. Es decir, calor por todos lados. En el Reino Unido, dice este local, también permanece cerrado a los visitantes del Tower Bridget, al igual que el Observatorio Real de Greenwich. El Museo Británico advirtió además que podría cerrar alguna galería para garantizar la comodidad y la seguridad del personal y de los visitantes. Mientras tanto, en la región de Manchester, los bomberos combaten un incendio que ya arrasó unas 22 hectáreas. Son las 7:32. Vamos a ver qué dice ya para terminar este tema, pero es para observar estos fenómenos en este siglo XXI, lo que está pasando y el cambio climático y este golpe de calor en Europa. Las olas de calor no son solamente un fenómeno meteorológico, también dejan al descubierto las desigualdades de una sociedad.

0: Un estudio en Londres concluye que el impacto del calor extremo depende tanto de la temperatura como de las condiciones sociales de las personas. Los adultos mayores, quienes viven solos, las personas con enfermedades previas, movilidad reducida o problemas de salud mental y quienes atraviesan situaciones de pobreza son los grupos más golpeados, más vulnerables. El informe advierte además que el aislamiento social puede ser tan peligroso como el propio calor, ya que quienes carecen de una red de apoyo tienen menos posibilidades de recibir ayuda a tiempo. También señalan que las olas de calor ponen bajo presión los hospitales, los sistemas de transporte y las redes eléctricas, mientras que las ciudades, por el efecto de la isla de calor generado por el asfalto y el cemento, amplifican aún más sus consecuencias. Miren lo que dice, interesante esto. Hablan de isla de calor. ¿En qué sentido isla de calor? Y se genera por el asfalto y el cemento. Lo que solemos, la gente dice, lo acuestribe para centro. Y claro, esta es la expresión entonces interesante. Efecto de isla de calor. ¿Y por qué es como una isla? Y porque por el asfalto y el cemento amplifican aún más su consecuencia, dice página 12. En definitiva, el estudio sostiene que el calor extremo no afecta a todos por igual. Revela con crudeza las desigualdades económicas, urbanas y sociales de una comunidad. Claro, la persona que tiene más capacidad, incluso en aire acondicionado, etcétera, etcétera. Otro que a lo mejor tiene un techo imagínense, de chapa. El calor es terrible realmente. O sea, la gente que vive en situación de pobreza, evidentemente que van a sufrir más. Todos estos temas. Y a ver un poco, en el sur de España, por la cercanía con África, las personas están acostumbradas a convivir con temperaturas muy elevadas. Allí la mortalidad comienza a dispararse cuando se superan los 39 grados. En cambio, en regiones del extremo norte como Galicia, con 28 grados, ya existe un problema porque la población no sabe convivir con ese calor. No existe una cultura del calor. No saben, por ejemplo, que con esas temperaturas conviene evitar comidas muy calóricas o la práctica de actividad física durante las horas centrales del día. Dice que hay zonas donde la gente no tiene cultura del calor y esto se complica más con este cambio climático. Nosotros, por ejemplo, aquí tenemos cultura del calor, evidentemente. Acá sabemos, nuestro problema es no tenemos cultura del frío. 735, 735. La especialista explica que las llamadas culturas del calor también se reflejan en la infraestructura. En el sur de España es habitual encontrar casas con una habitación interior sin ventanas que funciona como refugio para descansar durante las horas más calurosas. En el norte eso no existe porque las viviendas fueron pensadas para un clima más húmedo. Además, durante el verano muchas personas terminan su jornada laboral a las 3 de la tarde para evitar las horas de mayor temperatura. Todo eso forma parte de la adaptación al calor. Y Moreno agrega que el cambio climático también está generando nuevos desafío para las escuelas. Muchos establecimientos educativos no están climatizados y hoy nos encontramos con un problema enorme. Bien, entonces, ola de calor en Europa, la gente no tiene esa cultura del calor, están pasando muy mal. Y termino con esto y vamos a dar ya entrada a la audiencia. Científicos aseguran que una ola de calor como esta era imposible hace apenas medio siglo en Europa. Oyente en línea, buenos días.
1: Hola, buenos días.
0: Sí.
1: Acá al revés, acá se dice que el calor es el poncho del pobre, porque ¿qué pasa cuando hace frío?
0: Sí.
1: Ahora las escuelas se están yendo sin uniforme, porque el hambre cero es. Muchos chicos van solamente para merendar y almorzar gratis. Gente muy pobre que cuenta con esa ayudita. Pero el uniforme hay que comprar. Entonces, una forma para que lo diga, inventan gratis, algo así. Entonces, permite que los chicos vayan a la escuela con cualquier cosa que puedan. Y con una frazadita mejor todavía. Acá al revés, lo que está pasando en Europa, ellos no están acondicionados para recibir tanto calor de golpe. Ellos tienen

0: construida para aguantar el frío, porque suele ser su temperatura menos 10, menos 15. Yo digo porque tengo un sobrehijo mayor, el médico, que vive en Berlín, y están pasando malísimo con el tema del trabajo, y eso porque las casas no están preparadas. En cambio, acá tenemos, por ejemplo, la pantalla, tenemos el TDD, tenemos que podemos andar semidesnudo, no se necesita tanta ropa cuando hace calor, cuando hace frío, tiene que abrigarte el día abrigarte. Acá en Paraguay, al revés, se dice el poncho del pobre, el calorcito. Y ahora con este frío estamos esperando el veranillo de San Juan, por lo menos para ventilar los colchones, limpiar bien la casa y después viene otro frío. Eso se supone que tiene que coincidir con las vacaciones de invierno. Eso nomás quería
1: ahora. En el caso de tu hijo, ¿dónde está, me dijiste?
0: En Berlín. Mi sobrehijo, el hijo de mi hermana, salió de la panza y después el padre abandonó y tuve que hacer de mamá porque ella tenía que trabajar en la farmacia y entonces yo me quedaba con la criatura porque tenía la profesora universitaria y me daba como para cuidarle a ellos, a él y a los más chiquitos. Y está viviendo en Berlín. Es médico, especialista en reumatología. Tiene una nena.
1: Ah, mira, y dice que están pasando mal por el calor.
0: Muy mal en Alemania, en Berlín, específicamente. Lo que yo te puedo decir, y sí, escucho amigas que viven en España y eso, y otra en Alemania, que se casó con un alemán y él vivió y está viviendo allá. Le gusta el frío y en verano solo venía en Paraguay. Pero dice que en Paraguay tenemos... En otro programa de Javier escuché, diciendo el tema de la yerba mate, que están matando todos los pequeños agricultores que están tienen este calor así, rústico, casero. ¿Por qué? Porque el hijo de Trump, está dedicando a la yerba mate. ¿Y por qué la yerba mate es muy importante? El padre de la patria, José Rodríguez de Francia, pasaba acá la yerba mate. Con esa ganancia hay una película que se llama Infierno Verde, que habla de los mensulos, la gente que le apresaban y de por vida le daba un préstamo a la familia, a él, lo que sea, y después entraba a trabajar hasta morir. No tenía ningún derecho el trabajador. ¿Por qué la yerba mate? Es una droga como el tabaco. El tío que le pagó la educación en Córdoba a José Gaspar Rodríguez de Francia, que vendía tabaco. El tabaco también viene, no abusando, es hasta una medicina del narco, porque el masticar en vez de chicle crea una sensación. Yo nunca fumé ninguna clase, pero sí veía acá en el shopping, fue el mercado cuarto, como la gente escupía, y en el hongo decía antes que yo escupía en el hongo, porque la gente que chupa naco escupía en cualquier parte. 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

0: 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Y eso nomás ya por hoy, me costó entrar en este programa, pero no creo si que me negaron. Porque se habla todo en guaraní y parece que no les gusta que yo hable en castellano. Se entiende el guaraní, pero no pronuncio bien. Gracias y hasta luego,
1: le
0: sigo escuchando.
1: Dale, muchas gracias por este aporte, miren, interesante, nos contó incluso entonces de este médico paraguayo que está en Berlín y dice que están pasando bastante mal con el calor, así como está diciendo este, y dejo este título que aparece en página 12, Europa, fin de semana al rojo vivo, así titula 191 millones de personas sufrieron temperatura de 35 grados o más este domingo en Europa, dice. Uno de los países que precisamente nos dijo esta oyente es Alemania. Bastante calor. Hablando de Alemania, hoy juega con la selección paraguaya. Vamos a ver qué va a pasar ahí. 7:43, si alguien ya sabe a lo mejor resultado, llama y nos dice ya. ¿Cómo va a ser esto? Y el resultado del partido. 7:43. Hacemos la pausa. Luego volvemos con más informaciones.

Bueno, seguimos aquí en Estación Sur, 7:48 minutos, y vamos a ver otras informaciones. Este tema que aparece en última hora llama la atención realmente y se relaciona con la salud y la juventud. ¿En qué sentido? Habla, por ejemplo, alertan que cada vez más jóvenes menores de 40 años sufren infarto. Dice, cada vez más jóvenes menores de 40 años sufren infarto. Vamos a ver por qué, a qué se debe todo esto. La mala alimentación, el sedentarismo y algunas enfermedades de base son las razones que desde siempre han contribuido a ondear la bandera roja en el sistema cardíaco. La muerte por esta causa está entre las principales en el país, detalla la doctora Graciela González, directora del Programa Nacional de Prevención Cardiovascular del Ministerio de Salud Pública. Según describió la profesional de la salud, anteriormente los factores que más predisponían a la ocurrencia de los infartos eran dos cosas, dice, sobrepeso y obesidad. Eran, así era, ahora cambió esto. También sumaban la mala alimentación y la falta de dieta física, lo que repercutía en dichos problemas de salud, sobre todo en los adultos y personas de la tercera edad. Sin embargo, en los últimos años, la franja etaria está cada vez en menor edad. Cualquiera va a decir, va a ser un pico, ¿por qué está pasando esto? Esto ocurre a causa de nuevas situaciones en estos tiempos actuales, haciendo que los infartos y la hipertensión aparezcan en edades cada vez más tempranas. Entre las razones detectadas en la población joven están el uso indiscriminado de energizantes, sustancias estimulantes, entre otras, y el consumo en exceso de bebidas alcohólicas. A estos factores vino a sumarse en los últimos años la presencia de los vapeadores, sobre todo entre la población de adolescentes y jóvenes. El uso excesivo de las pantallas también suman para las nuevas causas, ya que propician el sedentarismo entre los niños y adolescentes. Ahora, el infarto es mucho más frecuente antes de los 40 años. La hipertensión está moviendo antes de los 30. Entonces, como que se está adelantando 10 años todo ese proceso o más. Inclusive es muy llamativo, eso describe esta profesional. González hizo un especial énfasis en el uso de los anabólicos, muchas veces utilizados sin control por los jóvenes en los gimnasios, ya sea por la decisión propia o recomendación de un amigo que los utiliza. Aclaró además que hay ciertos suplementos permitidos, pero hay suplementos no recomendados. Eso aumenta mucho la masa muscular, produciendo un efecto similar a la testosterona. Al ser un efecto más acelerado, eleva el riesgo de padecer hipertensión arterial. Aumenta el riesgo de hipertensión, sobre todo, y arritmia cardíaca. Entonces, eso es lo que puede determinar en un momento dado mayor riesgo de infarto o muerte súbita, describe la responsable del programa cardiovascular. La profesional de la salud habló también de cuáles son las señales que deben llamar la atención y que podrían dar señales de la afección del sistema cardíaco. La cartera sanitaria recuerda que la detección temprana permite identificar e intervenir a tiempo.

Aquí dice latidos que avisan. ¿Cuáles son los factores de riesgo? Sobrepeso, obesidad, uso de sustancias estimulantes sin control, abuso en el consumo de bebidas alcohólicas, uso de vapeador. Y señales de alerta, cansancio más rápido de lo usual, sobre todo al realizar actividad física, mareos al realizar mínimo esfuerzo, dolor de cabeza persistente, dolor agudo en el pecho. ¿Y qué recomiendan? Control de la presión arterial por lo menos una vez al año. Chequeo médico anual, quienes cuentan con factores de riesgo, lo recomendable es realizar dicho chequeo dos veces al año. Y bueno, y las causas frecuentes de muerte en los varones y las mujeres, con base en datos estadísticos, la doctora Graciela González detalló que 7 de cada 10 paraguayos muestran sobrepeso y obesidad. En la franja etaria de los 60 años para arriba en el país, el 70% de estos adultos mayores padecen del problema de hipertensión arterial. En el varón, el infarto agudo de miocardio es la primera causa de muerte a partir de los 45 años. Antes de esa edad son los accidentes. En el caso de la mujer, es la primera razón de deceso recién a los 55 años. Sin embargo, en los hombres está apareciendo con mayor frecuencia antes de los 40 años. Dice que aparece más en varones que en mujeres. Y a ver qué más. Casi 10.300 muertes en 2023. Las enfermedades cardiovasculares produjeron 10.295 muertes. Esto en el 2023. Las dos primeras causas de decesos fueron el infarto agudo del miocardio y el accidente cerebrovascular. Como principal factor de riesgo apareció la hipertensión, seguido de sobrepeso y en tercer lugar, obesidad. 7:54. Y vamos a ver qué pasa con este tema de Venezuela, aunque sea un ratito antes de las 8. El número de muertos por el terremoto en Venezuela asciende a 1.450, dice la información. Hay una ayuda humanitaria de Brasil a Venezuela, dice el cuarto vuelo de ayuda partió este domingo. Y el Papa León XIV hace un llamamiento a la solidaridad con las víctimas del terremoto en Venezuela. Equipo de rescate en Venezuela rescatan a una anciana y a un niño tras permanecer 3 días atrapados bajo los escombros. Y Venezuela restablece el 60% del suministro eléctrico en La Guaira y limita el acceso del Estado para las labores de rescate. Bueno, así está entonces la situación en Venezuela, y por eso ya titula en Brasil: de facto es una tragedia, dice. Sube la cantidad de personas fallecidas, claro, van sacando debajo de los escombros. La actualización fue realizada este domingo, dice, ascendió a 1.450 fallecidos. Y este Rodríguez, funcionario del Estado, presentó un informe actualizado sobre esfuerzo para salvar vida y ayudar a las comunidades afectadas. 12.721 personas resultaron afectadas por los sismos de magnitud 7.2 y 7.5 en la escala de Richter. Y al cuarto día de los terremotos, las posibilidades de encontrar supervivientes bajo los escombros disminuyen con cada hora que pasa. El jefe de ayuda humanitaria de la ONU, Tom Fletcher, declaró en Ginebra que se desconoce el paradero de más de 50.000 personas. Dice, no se sabe el paradero de 50.000 personas después de estos terremotos. Se trata de una operación de rescate extremadamente compleja, declaró a la agencia de noticias internacional. Una lista no oficial de personas desaparecidas que circula en las redes sociales incluye los nombres de más de 52.000 personas. Y bueno, entonces.

0: vínculo que trae Brasil de facto y vamos a ver si hay más informaciones. 7:57. A ver, esto dice que hay una, y hablando de este siglo XXI y otra vez el mundo del fútbol, vamos cruzando así informaciones, aparece en página 12 muy, muy llamativo este título. La obsesión por verse y mostrarse en la pantalla grande de los estadios. Radiografía del nuevo hincha mundialista. Dice que la gente quiere verse y quiere mostrarse en la pantalla grande. Esto en los estadios, dice una nueva característica en este siglo XXI. A ver un poco, la imagen se repite en cada partido. No importa ni las nacionalidades ni tampoco los momentos, mucho menos el resultado. Es universal. Instintiva o premeditadamente parece ser la imagen del hincha del siglo XXI en los mundiales. Es cuestión de que la cámara de los estadios pose durante algunos segundos al foco en un hincha para que éste inmediatamente pegue un grito y levante los brazos desaforadamente como si su equipo acabara de convertir un gol. Pero no, es solo la excitación de verse que lo vean en pantalla grande. Los 15 minutos de fama transformados en un puñado de segundos. Como en el básquet, como en el béisbol, como dice en otras modalidades, pero ahora importado al fútbol. La gente quiere salir, dice, mostrarse, verse. La obsesión por verse y mostrarse no se detiene en los magníficos estadios en los que se juega el mundial. Lo mismo sucede en las redes sociales. Los hinchas ya no sufren o celebran en soledad el momento de cada partido. Eso de que la procesión va por dentro no cuenta en tiempo de vitrinas digitales y globales. Todo debe estar premeditadamente exteriorizado, grabado, registrado para subir a sus redes. Rehenes del mostrarse, el protagonista del fútbol que pergeñó Gianni Infantino y compañía está dejando de ser el deporte para trasladarse a los espectadores. Si no lo mostraste en las redes sociales, no viviste el mundial. Si no está registrado, no sucedió, dice, todo hay que mostrar. El colmo de esa autocelebración de la imagen propia es el mismo presidente de la FIFA, el mandamás de la máxima entidad del fútbol mundial, el que permitió que se haga este mundial en tres países distintos, plagado de restricciones individuales para hinchas y futbolistas con 48 selecciones y un insólito sistema de desempate olímpico para los equipos que igualan en puntos, concentra en sí mismo la puesta en escena permanente. No hay transmisión oficial en la que la cámara no lo enfoque plácidamente sentado en el palco VIP de cada uno de los estadios. Incluso si esa situación resulta imposible porque en la última fecha de la fase de grupos los juegos se disputan al mismo momento en estadios separados por miles de kilómetros, nada que la IA no pueda solucionar. Todo vale. Y voy terminando, 8 de la mañana, dice página 12, el Homo videns reemplazó al Homo genuinum. El hincha concentrado en el juego sucumbió ante la necesidad de estar pendiente en las pantallas cada vez más gigantes y en ultra HD de los estadios o en la ilusión de convertirse en viral. La planificada reacción filmada golea a la genuina. No importa si se trata de un desconocido, una influencer, una famosa o un periodista. Donde antes había autenticidad, ahora hay puesta en escenas globales. Ya nada es lo que parece. Dice, ahora no importa nada de lo genuino, es aparecer nomás. Del Homo videns al Homo genuino. Así que aparecer es el momento actual, dicen las cámaras. 8 minutos, ya hacemos la pausa.
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3: En el nombre del Padre, y del Hijo, y del Espíritu Santo. Amén. Señor de la vida, te damos gracias por el don del deporte, por quienes glorifican a Dios con el ejercicio de sus cuerpos, por las amistades que nacen en la cancha y la alegría de jugar en equipo. Tú nos enseñas que en la vida, como en el juego, nadie se salva solo. Necesitamos del otro para crecer, para aprender a respetar, superar límites y celebrar juntos los logros alcanzados. Te pedimos que el deporte sea siempre escuela de fraternidad y no de rivalidad vacía. Espacio de encuentro y no de exclusión, camino de paz y no de violencia. Haz que quienes practican, entrenan o animan descubran en el deporte un lenguaje universal que acerca culturas, une pueblos y siembra respeto, solidaridad y superación personal. Señor Jesús, que cada deporte sea parábola de una vida vivida contigo, colaborando con esfuerzo y alegría, viviendo con humildad en la derrota y gratitud en la victoria que nos ofreces en tu resurrección.

Que nunca falte en nosotros tu Espíritu, que nos hace un solo equipo unido contigo para construir comunión y fraternidad en la historia. Amén.

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7: El más fraterno saludo para los seguidores del podcast polideportivo semanal de Corporación Deportiva Fénix. Que en la tabla de posiciones de nuestras vidas Dios ocupe siempre el primer lugar. Para ello Cristo es el camino, la verdad y la vida, la luz del mundo, la esperanza que jamás perece y nadie llega al Padre sino mediante él. Arrancamos este compacto noticioso, este podcast, con la participación especial de Alan Paredes y todo el informe del fútbol.
8: Llegó el gran día. La albirroja va por el batacazo ante Alemania en el Mundial 2026. La selección paraguaya de fútbol afronta esta tarde uno de los desafíos más importantes de su historia cuando enfrente a Alemania por los 16avos de final de la Copa Mundial de la FIFA 2026. El cotejo se disputará a las 17:30 hora paraguaya en el Boston Stadium de la ciudad de Boston, capital del estado de Massachusetts, donde la albirroja buscará seguir haciendo historia y meterse entre los 16 mejores del certamen. El equipo dirigido por Gustavo Alfaro llega a esta instancia luego de superar una exigente fase de grupos y con la ilusión intacta de dar otro golpe sobre la mesa frente a uno de los grandes candidatos del mundo. En la antesala del trascendental compromiso, Paraguay completó ayer su última práctica en el New England Revolution Training Center. Bajo las órdenes de Gustavo Alfaro y su cuerpo técnico, el plantel realizó ejercicios de activación general, trabajos coordinativos con pelota, estímulos de velocidad de revolución, un loco grupal y tareas de parado táctico para ultimar los detalles de cara al choque con los alemanes. En conferencia de prensa, Gustavo Alfaro dejó en claro que pese a la jerarquía del rival, Paraguay llega convencido de que puede dar pelea. Además, destacó el camino recorrido desde su llegada al seleccionado. Por último, se refirió a su continuidad al frente de la albirroja, revelando que el presidente de la APF, Robert Harrison, ya conversó con él sobre una posible renovación, aunque prefirió esperar a conocer el desenlace de la participación paraguaya en el Mundial.

La Copa Mundial de la FIFA Norteamérica 2026 dejó atrás la fase de grupos y ya vive la emoción de los 16avos de final. Con el cuadro definido, las 32 selecciones clasificadas ya iniciaron el camino hacia la gran final prevista para el próximo 19 de julio en el New Jersey Stadium. El primer boleto a los octavos de final quedó en manos de Canadá, que abrió la fase eliminatoria con una ajustada victoria 1-0 sobre Sudáfrica en el SoFi Stadium de Los Ángeles con gol agónico de Stephen Eustaquio en el minuto 92.

0: esta instancia con los encuentros entre Suiza y Argelia, Australia frente a Egipto, Argentina ante Cabo Verde y Colombia contra Ghana. Luego de varias semanas de inactividad, la división intermedia volvió a la acción con la disputa de la duodécima fecha del campeonato 2026. En el estadio Erico Galeano, 3 de noviembre y Paraguarí repartieron puntos tras empatar 1-1. En tanto, Sol de América logró una agónica victoria 1-0 sobre 12 de junio de Villa Hayes, gracias a un tanto convertido en el minuto 99 por Jorge Mora. La fecha 12 llegará a su fin hoy con la disputa de dos partidos. A las 15:30, Resistencia recibirá a Encarnación en el estadio Tomás Vegan Correa, mientras que a las 18 horas, Independiente de Campo Grande será local frente a Benjamín Aceval en el estadio Ricardo Gregor. Por otra parte, el encuentro entre Guaireña y Santaní, que debía disputarse ayer, fue postergado debido a las condiciones climáticas. La divisional de la APF reprogramó el compromiso para el próximo miércoles 1 de julio a partir de las 10 de la mañana. La jornada se puso en marcha el sábado con tres compromisos. En uno de ellos, Tacuaré y Deportivo Santaní igualaron 1-1. Fernando de la Mora consiguió una valiosa victoria al imponerse 3-2 a General Caballero, mientras que Deportivo Capiatá hizo respetar su localía con una contundente goleada 5-2 frente al Sportivo Carapeguá. Por ahora, colideran 12 de junio y General Caballero, pese a sus respectivas derrotas, con un punto de diferencia sobre Benjamín Aceval, que si hoy solo empata en su visita al Independiente en el Ricardo Gregor a las 18, compartirá la punta y si gana, será único vanguardista. Y la fecha 13 del campeonato de la Primera B se cerró ayer con la disputa de 5 encuentros, dejando saldo 2 victorias y 3 empates. Martín Ledesma fue uno de los grandes ganadores de la jornada al imponerse 2-0 sobre Primero de Marzo como visitante, mientras que 3 de febrero derrotó por la mínima al Sportivo Iteño. Además, 12 de octubre de Santo Domingo y Atlántida igualaron 1-1. Cristóbal Colón de J. Augusto Saldívar empató 2-2 con Silvio Petirossi y 29 de septiembre de Luque y 12 de octubre de Itagua no se sacaron ventajas tras igualar 0-0. Disputadas 13 fechas, la tabla tiene como líderes a Sport Colombia y River Plate, ambos con 23 puntos. Más atrás aparecen 12 de octubre de Itagua con 21 y Atlántida con 20, manteniéndose como los principales protagonistas en la pelea por el ascenso a la intermedia. Finalizó la disputa de la décima jornada en la Liga Premium de Futsal FIFA, dejando a Olimpia como único líder de la clasificación con 20 puntos. Los resultados fueron estos: Cerro Porteño 7, Recoleta 1, Stars Club 7, Presidente Hayes 2, San Cristóbal 0, Olimpia 4, AFEMEC 8, 3 de Mayo 1, EXA USATIL 5, Coronel Escurra 1, Deportivo Santaní 4 y Sol Campo Alto 3. La tabla: Olimpia 22 puntos, Cerro Porteño 20, EXA USATIL 19, AFEMEC 16 y Santaní 14 en las principales posiciones.
1: Muchas gracias, Alan. Cierre de oro tuvo la participación paraguaya, pequeña pero muy efectiva, en el Campeonato Panamericano Regular de Atletismo que se cumplió a nivel adulto en Medellín, Colombia. Lars Anthony Fleming, con un disparo de 82 metros 10 centímetros, conquistó el oro en la prueba de lanzamiento de jabalina, con lo que Paraguay, con solo 2 competidores, subió 2 veces al podio, puesto que el sábado también el otro atleta nacional participante en este evento, Camden Gilmore, logró el tercer lugar en los 1500 metros con marca de 3:46.23. En el automovilismo, el piloto nacional Bareté, Joshua Dursen, conquistó el noveno puesto en la Fórmula 2 mundial en la carrera Red Bull Ring de Spielberg, Austria, y con ello volvió a marcar puntos después de una larga serie de jornadas.

0: desafortunadas que se prolongaron hasta el sábado, inclusive con el abandono que sufrió en la competencia sprint de este mismo Gran Premio austriaco. Comenzó la participación de Paraguay en el certamen panamericano Junior U19 en el Club Círculo Deportivo Internacional de San Salvador, El Salvador, Centroamérica. Debut auspicioso de Paraguay con la victoria de Nicole Krausch sobre la representante de Guyana, Emily Fung Afat, por 3-1. Los parciales fueron 11-8, 8-11, 13-11 y 11-7. La representación paraguaya también se extiende a Fiorella Gatti, quien entró directo a la segunda ronda por ser cabeza de serie. Mañana arranca toda la actividad de la Fed Cup, hoy conocida como Billie Jean King Cup, en el tenis internacional femenino. Paraguay compite a nivel de grupo 2 de la zona americana, competencia que se desarrollará en Rakiura Resort Day. Por otra parte, el número 1 nacional, Dani Vallejo, debuta esta mañana de Paraguay, tarde en Inglaterra, en el Campeonato Internacional de Wimbledon, el más famoso en el mundo del tenis a nivel de antigüedad y también por el tipo de pista que utiliza, que es la de hierba. Dani solamente pudo jugar un partido y perdió de entrada en la competencia preparatoria que se cumplió en Marbella, España. Y hoy enfrenta a Nicolás Mejía, de Colombia, en el court número 6 del gran complejo del All England Club en Londres. Terminó la serie de competencias femeninas de circuito en Rakiura Resort y la representante paraguaya mejor clasificada fue nuevamente Leila Brites Rizzo, quien encabeza el Team Paraguay para la Copa Federación, hoy llamada Billie Jean King Cup. Leila llegó hasta la semifinal de este evento. Luque fue el mejor paraguayo en el Sur Centroamericano de Clubes que se desarrolló en el Parque Olímpico de Luque, justamente. La representación masculina local terminó en el puesto 12 tras perder en partido por esa posición ante Villa Ballester de Argentina, 43-30. Los otros dos representantes guaraníes culminaron en las posiciones 15 y 16 compitiendo entre sí. Atlético Triunfo le ganó la plaza a Villa Lisa, 55-38. Limpio culminó la undécima edición de los campeonatos nacionales femeninos de fútbol de salón, consagrándose campeón en forma invicta. En la última fecha le ganó por 4-3 en la final a la revelación del torneo Santa Rosa de la Guaral, que se quedó con la medalla de plata. Cerrito, en muy reñida lucha, ganó el partido por el tercer puesto 4-3 a Bellavista Sur, anfitrión del evento, que terminó en el cuarto lugar. La noticia triste y lamentable. El 19 pasado, a raíz de un inesperado ACV que experimentó hallándose de viaje en Suiza, falleció el colega Juan José Pérez, padre del joven relator del mismo nombre y hermano del director deportivo de Radio Primero de Marzo, Luis Enrique Pérez, quien justamente hoy está de cumpleaños. Los restos de quien en vida fuera Juan José Pérez reciben cristiana sepultura este lunes. También otro motivo de duelo fue el repentino y sorpresivo fallecimiento del mesatenista de 24 años Daniel Enrique Marín Ramírez debido a un infarto. También en la mañana de hoy recibirán sus restos cristiana sepultura. Las condolencias para los deudos de estos deportistas y votos de cristiana resignación.
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0: En memoria deportiva, la computadora humana Gaspar Aníbal Noguera recuerda que un día como hoy, martes 29 de junio de 2010, en el estadio Luftus Versfield

0: de Pretoria. En Sudáfrica, Paraguay y Japón empataron 0 a 0 en tiempo normal por el Mundial de Fútbol 2010. En el alargue de 30 minutos persistió la paridad y por penales terminó ganando Paraguay por 5 a 3.
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8:28 minutos. Hace rato le decía que hay un análisis aparece en página 12 también, y tiene que ver con, voy a ir al mundo del fútbol, porque hay un señalamiento que me parece interesante que hace página 12 en este tema de Alemania. Dice, Alemania ya no es lo que fue. Así se titula. Lo que va del abandono de su poderoso estilo tradicional a sus fragilidades actuales. Los cambios hicieron que la potencia por la que Mannschaft era conocida y temida se fuera diluyendo en los últimos mundiales hasta dejar de ser respetada por sus ocasionales rivales. Alemania ya no es lo que fue. Aunque consiguió atravesar la fase de grupo por primera vez en 12 años, le perdieron el respeto. Ecuador consiguió frente a ello la victoria más importante de su historia futbolística y con un poco del atrevimiento que amarreteó hasta aquí. Paraguay podría significarles este lunes otro final anticipado. Miren lo que el enfoque que hace página 12 dice: Paraguay podría significarles este lunes otro final anticipado. Anticipado. O sea que no hay que engrandecer demasiado. La Mannschaft, no, creo que yo estoy leyendo como el castellano, la Mannschaft, se intoxicó con aquel legendario 7-1 ante Brasil en el 2014 y la consecuente final ganada en el suplementario ante Argentina. Allí se coronó un proceso de 10 años, iniciado tras la eliminación en primera ronda en la Eurocopa 2004, cuando Alemania copió el esquema de Academia de Fútbol de Francia y complementó su tradicional estilo de fuerza, dinámica y juego aéreo con técnica, pases cortos y paciencia. Pero después de aquella cuarta Copa del Mundo, el estilo abrazado no contó con los intérpretes adecuados y el equipo alemán se fue tanto en la primera ronda de Rusia 2018, tras derrota ante México y Corea del Sur, como en Qatar 2022, superada por Japón y con un triste empate ante España. Apenas sí marcó 8 goles en 6 partidos. Los nostálgicos apuntaron con cierta razón que para jugar de esa manera, la Mannschaft había sacrificado a sus tanques. Los centrodelanteros corpulentos que anotaban con oportunismo y los vigorosos punteros que desbordaban y tiraban centros fructíferos. Puede parecer un estilo caduco, pero el fútbol directo sigue teniendo adeptos y Alemania no tiene en claro cuál es la solución alternativa. En Rusia, Joachim Löw dispuso, dice, un 4-5-1 distinto al 4-6-0. Mentiroso, dice, que le había dado tanto éxito en Brasil con tipo Werner como atacante. El ariete del Stuttgart no marcó un solo gol en el torneo. El mediocampo campeón de Cruz, Khedira y Özil, ya era 4 años más viejo y la energía de Thomas Müller no bastaba por sí sola. Bueno, va dando la historia de que Alemania no es, dice. Ya no es este título, Alemania ya no es lo que fue, así que se puede ganar, dice. Incluso página 12 dice, Paraguay hoy puede, página 12 dice, Paraguay puede significarles este lunes otro final anticipado. O sea, lo que dice es que Paraguay le puede enviar a Alemania en su casa. Así dice, miren, hasta página 12 creo que a veces cree más en la selección de Paraguay que ciertas cuestiones por aquí. Pero eso es muy interesante observar porque a veces se le engrandece demasiado. Ah, que jaque Alemania, ah, que no. Es interesante estos datos y el escrito es largo, yo ya no voy a leer más. Pero muestra toda la historia de los últimos tiempos por este mundo del fútbol, del poderío, etcétera, etcétera. Dice que el Bill opina que hay un problema de resistencia física en el plantel y que por esa razón el equipo no presiona. La fortaleza física es difícil de entrenar. Necesitamos jugar el balón antes para evitar los duelos físicos. ¿Es esa la razón por la que el tradicional estilo alemán ha sido abandonado? ¿Es un problema de preparación? Nuestros jugadores no están mostrando la potencia por la que la selección alemana era conocida y temida. Dice que no es un equipo más fuerte, dice. Estaba débil. Antes tenía gente muy, muy fuerte, muy poderosa.

poderosa, ni tanques, ni combustible, al parecer, dice la selección alemana. Interesante este comentario que hace. 8:33, hacemos nuevamente la pausa.

0: Estamos en línea entonces con Lourdes. Lourdes, aquí Luis Fernando de Radio Fe y Alegría te saluda. ¿Qué tal? Buenos días.
1: Buenos días, Luis Fernando, y muchas gracias a vos y a la Radio Fe y Alegría por este espacio, que ustedes son nuestra voz, donde no alcanzamos nosotros, nuestro grito no llega, ustedes hacen posible que eso se difunda con más facilidad y llegue a donde queremos tocar las puertas, ¿verdad? Y que se abran, que se nos abran esas puertas que estamos necesitando. Bueno, voy a comentar un poquitillo cómo somos nosotros APMET, Asociación de Pacientes con Esclerosis Múltiple, y parte de la Federación de Enfermedades Raras. Estamos más de 27 organizaciones reunidas en torno a una necesidad común. En su momento nos unimos para poder sostener toda esta carencia de enfermedades crónicas. Hoy nos une la falta absoluta de medicamentos, de posibilidades para incluso diagnosticar y seguir nuestros tratamientos. Eso es un tema común a todas nuestras organizaciones y se da en mayor gravedad o mediana gravedad en todos. Ante esta situación que estabas relatando en este breve informe, ¿verdad? La certificación presupuestaria es una nueva disposición del Ministerio de Economía, que por supuesto es el gobierno. Por eso nos dirigimos ya hoy al presidente de la República y al ministro de Economía. Ellos son los dueños de las decisiones en estas áreas. Venimos reuniéndonos ya hace bastante tiempo con la ministra y todas las cabezas de las diferentes direcciones del Ministerio de Salud y a su vez también con el IPS. Pero ellos dependen de un jefe mayor, ¿verdad? Dependen en este caso del Ministerio de Economía y dependen del presidente. Entonces les hablamos a ellos, ¿verdad? Que nos escuchen. Ellos son tienen que organizar la casa, tienen que organizar la economía para que nosotros, su pueblo, sus hijos, podamos acceder en toda la área, en este caso en educación, en salud. En educación ellos están comentando, hablan de la marca país. Nosotros somos conscientes de que nos encanta nuestro país, nos encanta la vidriera que están mostrando, pero ¿de qué sirve una vidriera donde exhiben personas que estamos cada vez, nos estamos muriendo? No tenemos salud, no tenemos nuestra medicación, ¿verdad? Hay niños con enfermedades que no son, si se atienden bien, no son catastróficas. Sin embargo, perdimos vidas. Es la realidad, ¿verdad? Hay deterioro. Estamos reunidos también las personas con cáncer, ¿verdad? Que no acceden a su medicación regular. Cada vez están yendo para atrás porque nosotros somos con los que somos pacientes con enfermedades crónicas, recibimos esa medicación para mantenernos, no nos curamos. Eso nos mantiene. Ahora, si no recibimos, ¿qué pasa de nosotros? Y nos vamos para atrás. Todo lo que ganamos en terreno de salud, en medianamente calidad de vida,

0: se acaba. Y eso afecta no solamente al paciente, afecta a todo su entorno, afecta a la familia. Las familias que tienen, muchos tienen que disminuir sus horas de trabajo o dejar de trabajar para acompañarnos al médico, para llevarnos a rehabilitación, a veces para darnos de comer, algo básico, porque nos manejábamos, éramos independientes, hoy ya no. Esa es hoy nuestra realidad y por eso nos reunimos al salón de trabajos y tocamos la puerta y pedimos directamente, ¿verdad?, al ministro de Economía y al presidente de la República. Entendemos que ellos son las personas preparadas, capaces y las que fueron electas por nosotros, el pueblo, para dirigirnos. Entonces no pueden, entendemos que la realidad económica nos afecta a todos, pero no pueden con una decisión cerrar absolutamente la canilla de la disponibilidad y decir no más, vamos a ver qué pasa. Eso no se puede hacer, no podemos cortar nosotros nuestro tratamiento, no podemos bajar la cabeza y decir, bueno, vamos a esperar a ver cómo se resuelve. No es nuestro caso. Entonces, pensamos todos que ellos tienen sus asesores en salud, si bien no son expertos en salud, pero deben tener sus asesores, le tienen a su ministra de salud, le tienen a todos los médicos, a todos grupos de médicos, círculos paraguayos, a quienes sí, a sus propios médicos personales incluso, con quienes pueden consultar sobre esta realidad que nos toca a todos y nos está afectando gravemente. Esa es la realidad que sí. Hoy nos lleva a salir a gritar.
1: Sí, qué cosa uno diría realmente de lo que pasa en este caso ante tanta necesidad. Y entonces la respuesta, por lo que estoy viendo en este comunicado, es esa palabra, ya que escuchamos bastante, pero como bien decís, hay que luchar en esto. La respuesta entonces que siempre están teniendo es la famosa expresión, no hay plata.
0: Así es, no hay plata. Y todos somos miembros de alguna de familia, como miembros de familia sabemos cómo se maneja nuestra casa. Por algún motivo perdimos el trabajo, nos ajustamos un poquito los cinturones, dejamos de comprar o darnos algunos gustos, ¿verdad? Y vamos a lo esencial, eso es lo que le pedimos a ellos, ¿verdad? Si hace falta, nos ajustamos los cinturones, pero no nos sacamos y no tenemos cinturones, no, absolutamente, eso no puede ser, no pueden dejarnos sin medicación, no pueden desconocer que merecemos vivir, que nuestra calidad de vida hace a la construcción también del país, a la construcción de nuestra familia, a nuestra propia construcción como persona. Tenemos derechos universales que están garantizados en la Constitución, ¿verdad? Y a su vez son derechos que están consagrados a nivel internacional. No pueden desconocer. Lo hacen de hecho, ¿verdad? Pero tenemos una leve esperanza de que con todo esto escuchen nuestra voz y pongan en ejecución algún plan B, C, D. Queremos creer que sí tienen ese plan B. Lo que nos llega en las reuniones que tuvimos con las cabezas de salud, nos dicen, no sabemos nada hasta acá y solamente una certificación presupuestaria que dice, no hay plata. Hasta acá nosotros podemos llegar, más de eso no podemos. Y entendemos que ellos tienen sus limitaciones, entendemos que tienen un presupuesto y dentro de ese presupuesto tienen que manejarse. Bueno, por eso llegamos con nuestra voz dirigida exactamente al presidente y al ministro de Economía. ¿Verdad? Por favor, ocúpense, háganos saber, pedimos reuniones, ya les enviamos correos pidiendo reunión. Hasta hoy día no tenemos respuesta.
1: Y como
0: no hace falta que nos reciban a todos, basta con que uno, nuestra portavoz o nuestro portavoz que reciba y que vaya, alcance esa voz hasta ellos. Eso pedimos, para escuchar qué plan tienen con respecto a nosotros.
1: Entonces, Lourdes, están sin medicamentos, sin el tratamiento correspondiente, adecuado y a tiempo.
0: Así es. Incluso la única vía que ya es por

0: acción, la vía de la acción de amparo, ni la acción de amparo. Y comentábamos en esta reunión de prensa, era el caso de una persona que incluso llegó a pedir el desacato de esa orden judicial, y sin embargo, comentan que sí hay la medicación, ¿verdad? Pero como refería este paciente, ¿verdad? ¿De qué sirve que esté en el anaquel, ¿verdad? O que esté en su inventario y no llega la medicación a la persona. Esa no es la realidad, realmente. El paciente necesita su medicación. No podemos estar sin esa medicación. Las leyes tienen que ser justas para todos. Y en este caso, ni la propia ley nos ayuda. No sé, los órganos, sabemos que son los órganos son integrados por personas, ¿verdad? Y bueno, ahí vemos, ¿verdad? Vislumbramos que hay una bajada de línea, ¿verdad? Y bueno, pedimos que esa bajada de línea nos incorpore, nos deben incorporar, nos merecemos, es nuestro derecho. Bueno, eso, pues por eso estamos acá alzando nuestra voz y para eso estamos luchando, ¿verdad? Porque es vida. Es vida. Nuestro medicamento es sinónimo de vida y calidad de vida, que las estamos perdiendo.
1: Lourdes, ante esta urgencia y como bien está explicando, esto no puede esperar, ¿qué acciones van a ir tomando?
0: Bueno, nosotros ya comentamos que dimos un plazo de 7 días que vence la próxima semana, el día martes, para que un plazo que creemos que es considerado que ellos ya tendrían que tener un plan como expertos que son, ¿verdad? Si no, vamos a llegar a organismos internacionales. Cada organización es parte de su organización internacional, son federaciones internacionales. Nosotros ya llegamos, ya tenemos la respuesta, varias de ellas, ¿verdad? Del apoyo de estas federaciones internacionales. Y si no, vamos a ir escalando más para arriba, vamos a hacer denuncia pública y vamos a mostrar que esa marca país o que esa imagen país tiene su lado. Nosotros vamos a mostrar el lado de que ellos no quieren escuchar, ¿verdad? O no quieren hacer ver, o no. Directamente se tapa, ¿verdad? No sabemos qué es realmente lo que pasa, no decimos lo que creemos que sucede porque no tenemos, no nos abren las puertas para entender qué pasa. Así que vamos a ir escalando para arriba, ¿verdad? Y vamos a hacer las denuncias internacionales que correspondan.
1: No, es
0: son vidas.
1: Sí, impresionante, Lourdes, porque estoy imaginando, estoy observando toda esta necesidad. Y entonces la gente en este momento, toda la gente que está padeciendo, están con estas enfermedades y están sin posibilidad, entonces no hay solución en este momento.
0: No hay solución, incluso en lo más básico, ¿verdad? Comentaban las personas que están congregadas en torno a epilepsia, que un medicamento que es de primera línea, básico, que es de uso regular, vamos en términos comunes, vamos a decir que es como un geniolito, ¿verdad? Para ellos el llamado ácido valproico, no tienen, los niños sin eso no pueden. Sin embargo, no hay en ningún hospital, no hay. Y bueno, no sé, nos queda esto, alzar nuestra voz y golpear las puertas, ¿verdad? Todo lo que las fuerzas, nuestras pocas fuerzas y nuestra calidad ya deteriorada, paupérrima, nos permite, vamos a seguir haciendo.
1: Bueno, entonces, Lourdes Morales, vamos a estar atentos aquí también como Radio Fe y Alegría a la organización, a las acciones que van a ir tomando, por lo que te estamos escuchando, la próxima semana.
0: Muchísimas gracias y les pedimos encarecidamente no nos suelten la mano porque ustedes son nuestra voz y juntos a ustedes vamos a llegar. Estamos esperanzados en este espacio que nos dan y muy agradecidos de que se ocupen de nosotros, de que nos escuchen y acompañen esta lucha con nosotros.
1: Muchas gracias, Lourdes Morales. Hasta cualquier momento.
0: Muchas gracias a ustedes.

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0: Estamos en línea para entender bien esta temática y tomar las precauciones con la inspectora Patricia Ferreira, jefa de Relaciones Públicas de la Patrulla Caminera. Inspectora Patricia Ferreira, aquí Luis Fernando de Radio Fe y Alegría te saluda. ¿Qué tal? Buenos días.
1: Muy buenos días para ustedes y la amable audiencia. Un gusto saludarlos y también poder informar a la ciudadanía sobre lo que está, lo que va a acontecer a fin de mes, ¿verdad? Ya con el vencimiento de las habilitaciones municipales, que el usuario tiene tiempo hasta este fin de mes para renovar este documento que habilita el rodado circular por las diferentes rutas.
0: Esto, inspectora Patricia Ferreira, entonces, para tomar los recaudos correspondientes, el vencimiento sería el 30.
1: Asimismo, la mayoría de los municipios, ya en su totalidad prácticamente, tendrían el vencimiento de la habilitación municipal, entonces tendrían toda esta semana y la próxima inclusive para renovar este documento que habilita.

0: orbital rodado fascicular.
1: Claro, pero en el si yo estuve observando, por ejemplo, en mi caso figura 30 de junio. Eso significa de que si uno no renueva esto a partir de al día siguiente ya podría uno entrar en infracción.
0: Claro, de hecho que sí, el vencimiento de la habilitación municipal es pasible de una sanción pecuniaria y de la demora del vehículo, ya que el rodado no está habilitado para circular.
1: Y bueno, entonces esta semana a correr detrás de este documento, dijiste, hay una sanción pecuniaria y también retención del vehículo.
0: Asimismo, se procede a la demora del vehículo, ya que el vehículo no está habilitado para circular y la sanción sería de 5 jornales mínimos diarios que el usuario debe abonar la multa para poder nuevamente retirar el rodado.
1: Y hablando de este tema del tiempo que uno tendría, porque a ver, generalmente uno deja para última hora este tema. Por ejemplo, un sábado, por ejemplo, ¿cuál es la información que se maneja? ¿Se podría o podría uno acercarse un sábado, por ejemplo, hasta su municipalidad?
0: Bueno, eso ya dependería de cada municipio, ¿verdad? El usuario tendría que averiguar si su municipio estaría abriendo los sábados. Inclusive hay algunos que estarían abriendo domingo para poder realizar este documento. Entonces el usuario debe de comunicarse con su municipio para saber los horarios exactos en los cuales estarían atendiendo.
1: Entonces, el caso de la patrulla caminera ya en estos días van, o sea, pasado este 30 de junio, van a estar haciendo control en todo el país, inspectora.
0: Bueno, el tema de las documentaciones son fiscalizaciones rutinarias que realiza el personal operativo de la patrulla caminera. No obstante, como siempre, la recomendación es tener todas las documentaciones al día, resaltando lo que es la habilitación municipal que vence este 30 de junio. Hasta el 30 de junio el usuario puede circular con la habilitación vieja, por decirlo así, con vencimiento 2026, ¿verdad? Ya posteriormente el 1 de julio ya debe tener la habilitación renovada para circular con las diferentes ruta.
1: Sí, muy muy claro todo, inspectora Patricia Ferreira. ¿Algo que quieras agregar, algún detalle, alguna advertencia, inspectora?
0: Bueno, resaltar que esto forma parte de los controles rutinarios que realiza el personal operativo de la patrulla caminera. No obstante, sugerir y recomendar al usuario, al conductor, que se vaya a renovar la habilitación municipal para evitar inconvenientes en ruta, recordando que esto incluye la demora del vehículo y que previo pago de la multa, recién este podría ser liberado. Entonces, evitar este gasto innecesario porque sería no solamente abonar la multa, sino posteriormente ir a renovar la habilitación municipal. Entonces, realizar la renovación con tiempo para evitar inconvenientes en ruta.
1: No olvide una cosita nomás, inspectora, está aprovechando tu gentileza de información. En caso de retención del vehículo, ¿esto dónde llevan?
0: Queda en los corralones oficiales de la patrulla caminera, en los lugares donde cuente con lugar donde dejarlo, si no van a ser trasladados hasta el cuartel central de la patrulla caminera, donde se cuenta con el espacio suficiente para poder dejarlos rodados.
1: Ahí, ya te decía, inspectora, pero acá me están avisando también otra consulta más, una última consultita. Hay un proyecto, estuvimos hablando con el senador José Oviedo de este proyecto de ley para algunas cosas, algunos detalles sobre esto. Por ejemplo, la obligatoriedad de para la luz diurna, eso, ¿cómo está todo eso, inspectora?
0: Bueno, eso ya quedaría a cargo de la Cámara de Senadores y Diputados, ¿verdad? Nosotros ya posteriormente al lanzamiento, mejor dicho, a la modificación de la Ley Nacional de Tránsito, acataremos lo que indica la normativa vial vigente.
1: Sí, están entonces observando también este tema, ¿no?
0: Claro, de hecho que sí, nosotros como brazo ejecutor de la ley tenemos que tener conocimiento de las modificaciones de la normativa vial vigente y en caso de entrar en vigor, acatarlas y hacerlas cumplir también.
1: Y hay un detalle, inspectora, que nos puede ayudar a entender mejor este tema de la utilización de la luz, por ejemplo, y a la mañana y todo. ¿Así es?
0: La normativa vial actual exige en todo momento, entonces sería 24 horas una vez el rodado esté.

0: marcha, las luces bajas deben de estar encendidas durante la circulación.
1: Entonces, siempre, siempre.
0: Así mismo.
1: Ya. Bueno, muchas gracias, inspectora Patricia Ferreira, por estas informaciones. Hasta cualquier momento.
0: A las órdenes, como siempre.
1: Bueno, inspectora Patricia Ferreira, jefa de Relaciones Públicas de la Patrulla Caminera. Atención, ojo con este tema. Tú... voy a tener renovación, ¿verdad? ¿O tenés todo ya, Ángel? Yo tengo que hacer... por eso le pregunté bien este tema también del... ojo, entonces, con el 30 de junio. Porque la habilitación del vehículo, habilitación municipal... luego ya van a estar solicitando el documento respectivo, hay que tener, o de lo contrario, decía la inspectora Patricia Ferreira, van a proceder, dos cosas van a hacer, multa por un lado y retención del vehículo por otro lado, hasta que uno se ponga al día con todo esto. Así que está llegando y sí, hay que ver según la municipalidad correspondiente, si por ejemplo el sábado, a ver un poco, ya mucha gente, sábado sería el 27, si dependiendo de la municipalidad, si estaría atendiendo, por ejemplo, mucha gente tendría tiempo para ir a renovar el documento correspondiente, por eso hay gente que se adelanta luego ya, meses incluso antes de tener todos estos documentos. Pero, en todo caso, decía la inspectora, hay que averiguar, según la municipalidad, si atiende o no un sábado, por ejemplo, para la gente que no puede así de lunes a viernes.

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Hola, muy buenos días. Arrancamos una nueva edición de la semana con la Ronda Nacional en este último lunes

0: De junio, 29 de junio del año 2026. Amanecer frío. Bueno, este día con viento sur. A estas horas tenemos 7 grados la temperatura actual. Bienvenidos a la Ronda Nacional. Soy Alicia Ayala y junto a Hugo Rodas en controles y todo el gran equipo de Radio Cáritas Universidad Católica en Asunción y la Red Nacional de Emisoras del Paraguay, que retransmiten la señal a través de los medios comunitarios. Ya estamos listos para recorrer el país con los hechos que merecieron ser noticia en este día en el que juega la albirroja. ¡Viva Paraguay! Y después, Hugo, no tenemos la música de acompañamiento. Después, ¿sí? Si los paraguayos creemos en los mitos y compañía, ¿por qué no creer que hoy va a ganar la albirroja? Se puede. La fe es lo último que se pierde y si el resultado no acompaña, bueno, por lo menos que los muchachos dejen todo en la cancha, que se note la garra guaraní y que nadie pueda decir que no peleamos hasta el último momento. ¡Claro que sí! ¡Viva la albirroja! ¡Fuerza, muchachos! Vamos a comenzar la ronda informativa con nuestra compañera de tareas, Marlene Aranda. Muy buen día.
1: Buenos días, Alicia, y a todos los compañeros de la Ronda Nacional. Me encuentro en Buru Villaroga, donde se está realizando la conferencia de...
0: Note la garra guaraní y que nadie pueda decir que no peleamos hasta el último momento. ¡Claro que sí! ¡Viva la albirroja! ¡Fuerza, muchachos! Vamos a comenzar la ronda informativa con nuestra compañera de tareas, Marlene Aranda. Muy buen día.
1: Buenos días, Alicia, y a todos los compañeros de la Ronda Nacional. Me encuentro en Buru Villaroga, donde se está realizando la conferencia de prensa sobre el operativo
0: Católica en Asunción y la Red Nacional de Emisoras del Paraguay, que retransmiten la señal a través de los medios comunitarios. Ya estamos listos para recorrer el país con los hechos que merecieron ser noticia en este día en el que juega la albirroja. ¡Viva Paraguay! Y después, Hugo, no tenemos la música con... Note la garra guaraní y que nadie pueda decir que no peleamos hasta el último momento. ¡Claro que sí! ¡Viva la albirroja! ¡Fuerza, muchachos! Vamos a comenzar la ronda informativa con nuestra compañera de tareas, Marlene Aranda. Muy buen día.
1: Buenos días, Alicia, y a todos los compañeros de la Ronda Nacional. Me encuentro en Buru Villaroga, donde se está realizando la conferencia de prensa sobre el operativo
0: Católica en Asunción y la Red Nacional de Emisoras del Paraguay, que retransmiten la señal a través de los medios comunitarios. Ya estamos listos para recorrer el país con los hechos que merecieron ser noticia en este día en el que juega la albirroja. ¡Viva Paraguay! Y después, Hugo, no tenemos la música de acompañamiento. Después, ¿sí? Si los paraguayos creemos en los mitos y compañía, ¿por qué no creer que hoy va a ganar la... Vamos a comenzar la ronda informativa con nuestra compañera de tareas, Marlene Aranda. Muy buen día.
1: Buenos días, Alicia, y a todos los compañeros de la Ronda Nacional. Me encuentro en Buru Villaroga, donde se está realizando la conferencia de prensa sobre el operativo Umbral 3.5 ya desarrollado en la...
2: 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Tienen la posibilidad de usarlo. Él habló de los beneficios para los tratamientos de rehabilitación que hace.
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0: muy buenos días. Arrancamos una nueva edición de la semana con la Ronda Nacional en este último lunes de junio, 29 de junio del año 2026. Amanecer frío. Bueno, este día con viento sur. A estas horas tenemos 7 grados la temperatura actual. Bienvenidos a la Ronda Nacional. Soy Alicia Ayala y junto a Hugo Rodas en controles y todo el gran equipo de Radio Cáritas Universidad Católica en Asunción y la Red Nacional de Emisoras del Paraguay, que retransmiten la señal a través de los medios comunitarios. Ya estamos listos para recorrer el país con los hechos que merecieron ser noticia en este día en el que juega la Albirroja. ¡Viva Paraguay! Y después, Hugo, no tenemos la música de acompañamiento. Después, ¿sí? Si los paraguayos creemos en los mitos y compañía, ¿por qué no creer que hoy va a ganar la Albirroja? Se puede, la fe es lo último que se pierde, y si el resultado no acompaña, bueno, por lo menos que los muchachos dejen todo en la cancha, que se note la garra guaraní y que nadie pueda decir que no peleamos hasta el último momento. ¡Claro que sí! ¡Viva la Albirroja! ¡Fuerza, muchachos! Vamos a comenzar la ronda informativa con nuestra compañera de tareas, Marlene Aranda. Muy buen día.
1: Buenos días, Alicia, y a todos los compañeros de la Ronda Nacional. Me encuentro en Buru Villaroga, donde se está realizando la conferencia de prensa sobre el operativo Umbral 3.5 ya desarrollado en la penitenciaría de Tacumbú y otros centros penitenciarios donde fueron trasladados más de 700 reos. Ahora vamos a escuchar breve lo que dice el ministro Herrera.
2: Pero el intercambio de información entre fuerzas resolvió el problema y nos dieron la información porque el GPS era en todos lados. Y pudimos detenerlo acá, llevarlo a la frontera y entregarle con un moñito. Estos son especialistas en entregar a los que tienen proceso o órdenes de captura o detención en el otro lado, ¿verdad? Este es un sistema infalible en un altísimo porcentaje. Y se usa en el mundo entero. Y por eso es que cuando vino este señor, nos dijo, si en 1 millón de habitantes que yo tengo en Luisiana, tenemos 4.000 tobilleras. ¿Cómo es que ustedes no usan 1.000 y son 6 millones? ¿Verdad? Tienen la posibilidad de usarlo. Él habló de los beneficios para los tratamientos de rehabilitación que hace el Ministerio de Salud, para los que tienen problemas de control de ira y emocionales en la violencia doméstica, para los tratamientos. O sea, los jueces inclusive te recetan que si vos no pasás por el proceso, no te sacan la tobillera, ¿verdad? Porque ustedes saben que los tratamientos son voluntarios. Y con esto son semi-voluntarios, son una carga para poder rehabilitarse y volver en tiempo y forma. Pero a la vez, repito, es mucho más barato que tenerlo en el sistema penitenciario formal, con todos los beneficios que ello implica. Eso le permitiría al ministro Nicora descomprimir aún más todo el esfuerzo que está haciendo en el movimiento de PPL, ¿verdad?
1: Bueno, así escuchábamos al ministro del Interior, Enrique Herrera, hablando un poco sobre el uso de las tobilleras, Alicia, de la importancia también que esto va a ayudar a que pueda ya no haber tanta gente también en la penitenciaría, ¿verdad? Que el uso de la tobillera también sería, Alicia, ya en casos de delitos menores, como accidente de tránsito o violencia intrafamiliar.
0: Dale, Marlene, muchísimas gracias. Estaremos contigo en otro contacto.
1: Un próximo contacto.
0: Muchas gracias. Y bueno, estas tobilleras electrónicas se utilizan como una alternativa a la prisión preventiva o arresto tradicional en determinados casos judiciales. Pueden monitorear también la ubicación mediante el GPS, generar alertas cuando una persona incumple las restricciones establecidas por un juez. Y bueno, uno de los objetivos principales es reducir riesgos de feminicidios, proteger a las víctimas de violencia doméstica, también buscan disminuir el hacinamiento penitenciario. Y en Paraguay, en nuestro país, hubo varios retrasos y dificultades técnicas. Y luego ya se amplió el alcance del sistema a nivel nacional de estas tobilleras electrónicas.

0: Seguimos con los compañeros de Radio Fe y Alegría. Muy buenos días, Javier Silguero.
1: Buen día, Alicia y compañeros de la Ronda Nacional. Excelente inicio de semana para todos. Compartimos el siguiente reporte de Radio Fe y Alegría. Conversamos con Lourdes Morales, presidente de la Asociación de Pacientes con Esclerosis Múltiples y Familiares, sobre la falta de medicamentos y controles médicos indispensables para tratar enfermedades crónicas y raras. Dijo que la situación se agravó tras la implementación de nuevas disposiciones relacionadas con la certificación presupuestaria que está frenando la compra y distribución de medicamentos.
2: Nos une la falta absoluta de medicamentos, de posibilidades para incluso diagnosticar y seguir nuestros tratamientos. Eso es un tema común a todas nuestras organizaciones.

0: y no descartan recurrir a organismos internacionales de derechos humanos y de pacientes para denunciar esta situación.
1: La única vía que ya es por excepción la vía de la acción de amparo, ni la acción de amparo. Y comentábamos en esta reunión de prensa, era el caso de una persona que incluso llegó a pedir el desacato de esa orden judicial. Y sin embargo, comentan que sí hay la medicación, ¿verdad? Pero como refería este paciente, ¿verdad? ¿De qué sirve que esté en el anaquel, ¿verdad? O que esté en su inventario y no llega la medicación a la persona? Esa no es la realidad. Las leyes tienen que ser justas para todos. Y en este caso ni la propia ley nos ayuda. Pues por eso estamos acá alzando nuestra voz y para eso estamos luchando, ¿verdad? Porque es vida, es vida. Nuestro medicamento es sinónimo de vida y calidad de vida, que las estamos perdiendo. Nosotros ya comentamos que dimos un plazo que vence el día martes para que, si no, vamos a llegar a organismos internacionales. Cada organización es parte de su organización internacional, son federaciones internacionales. Nosotros ya llegamos, ya tenemos la respuesta del apoyo de estas federaciones internacionales. Y si no, vamos a ir escalando más para arriba. Vamos a hacer denuncia pública y vamos a mostrar que esa marca país o que esa imagen país tiene su lado. Nosotros vamos a mostrar el lado de que ellos no quieren escuchar.
0: Palabras de Lourdes Morales, presidente de la Asociación de Pacientes con Esclerosis Múltiple y Familiares. Reporte de Radio Fe y Alegría para la Ronda Nacional. Por la atención, muchas gracias. Hasta mañana.
2: Hasta mañana, Javier Silguero. Y bueno, la esclerosis múltiple es una enfermedad crónica que afecta al sistema nervioso central y requiere un seguimiento continuo también de estudios especializados, de tratamientos a largo plazo y la interrupción de estos medicamentos o los retrasos en el diagnóstico puede provocar, imagínense ustedes, una progresión de la enfermedad, una discapacidad y un deterioro de la calidad de vida de por vida, valga la redundancia. Entonces es muy importante esta solicitud que están haciendo los pacientes con esclerosis múltiple. Bueno, vamos hasta el Chaco paraguayo con nuestro compañero Hugo Enrique Díaz. ¿Cómo está el espíritu albirrojo por esa zona, compañero?
3: ¿Qué tal, Alicia? Saludos cordiales para ti, a todos los compañeros oyentes de la Ronda Nacional. Y a pesar de que costillame y ya era y presentar, como se dice, como un lunes roasí, y un cielo cubierto, gris, de 16 grados de temperatura, y esa expectativa siempre se mantiene alta con relación a la albirroja. Ya en otras oportunidades, en otras ocasiones que tuvimos en los mundiales, nos tocó rivales difíciles, no pudimos pasar, ya sea con España, con Francia, pero tuviste la esperanza que en esta ocasión ante Alemania se pueda hacer un buen partido, vayas a hacer, por lo menos que sea un partido bien, bien peleado, como para que se deje y se demuestre también la garra guaraní ahí en la cancha, Alicia.
2: Claro, la esperanza con Dajame.
3: Y bueno, 11 contra 11 y siempre la mitad del partido. La cuestión es que el estratega, en este caso Alfaro, pueda leer bien el partido y tratar de aguantar al menos y llegar a tiempo de alargue, pues ya está la penal de, por lo menos a la suerte, ya se hubiera Alicia.
2: A cualquier cosa, ya pota, pero ña ganara. Y si no ganamos, por lo menos dejar bien en alto el nombre de Paraguay. Lo dimos todo en la cancha y bueno, si no se puede, no se puede. Vaya ya pota.
3: Y bueno, en realidad cada selección que clasifica a un mundial sabe que tiene, en esta ocasión fueron 44 selecciones, van a disputar 36, entonces o tocar a si sin ganar, si queremos llegar a instancias decisivas, ojalá, pues, cuatro partidos de juego, ojalá también a la final, la año ganamos la Copa del Mundo.
2: Y vos decís que vamos a ganar,
3: Alicia.
2: ¿Cuánto decís que vamos a ganar?
3: Y 1-0 ya vale más.
2: O vale más. O sea, ya calcula, super vea, 1-0 pona.
3: 1-0 bien sufrido como siempre.
2: ¿Qué dice el Chaco paraguayo, Hugo?
3: Bueno, y aquí una situación en el ámbito municipal, en el distrito de Teniente Primero Manuel Irala Fernández. Esto es un caso que es un tire y afloje entre miembro de la Junta Municipal y el intendente aquí del distrito, licenciado Oscar Jiménez, del distrito de Irala Fernández, informó que ha remitido todos los documentos necesarios al Banco Continental. Esto se refiere a un préstamo

0: que tienen pendiente y solicitaron la refinanciación de ese préstamo para proceder a la firma de los pagarés correspondientes, solicitando la refinanciación de la deuda institucional tras quedar firme el veto del Ejecutivo ante rechazo de la Junta Municipal. El jefe comunal explicó que el dictamen de la Junta Municipal no alcanzó la mayoría calificada requerida por la Ley Orgánica Municipal para ratificar su rechazo. Aquí tenemos 12 concejales y para que efectivamente sea rechazado un veto del Ejecutivo se necesita una mayoría calificada de 2/3, es decir, 8 votos. Como la Junta volvió a rechazarlo, solo con mayoría simple de 6 votos, el veto queda firme y la refinanciación del crédito está aprobada, aclaró el intendente. Escuchemos parte de la explicación de Óscar Jiménez.
1: Lastimosamente ya no han sido aprobados la refinanciación, entonces yo también opté por realizar el veto a la al rechazo que ha realizado la Junta Municipal. Veté el rechazo de tanto de la refinanciación del crédito como el rechazo por la aprobación del balance del 2025, y bueno, y eso nuevamente volvió a la Junta y la Junta ha rechazado nuevamente, pero con mayoría simple, que para que efectivamente sea rechazado un veto del Ejecutivo se necesita la mayoría calificada de 2/3. Entonces, por esa razón que la refinanciación del crédito está ahora, nosotros hemos acercado todos los documentos necesarios al Banco Continental para que efectivamente podamos realizar la firma de los pagarés respectivos para la refinanciación, porque son fuerzas o son poderes que establecidos en la Ley Orgánica Municipal, el Ejecutivo como los concejales son gobiernos, entonces cada uno tiene su fuerza limitada correspondiente. Y bueno, nosotros creemos que con esta con el rechazo simple queda aprobado la refinanciación del crédito, que es lo que tenemos que realizar para poder regularizar también en el ámbito financiero municipal.
0: Bueno, para que la audiencia también entienda, Óscar Jiménez de la ANR, de la línea oficialista, y que de vuelta ha ganado las internas para postularse en el cargo de intendente y tendrá que renunciar antes del 4 de julio, y el presidente de la Junta Municipal actualmente es del Partido Patria Querida, un aliancista que ya también están en plena campaña electoral. Óscar Jiménez se refiere al impacto financiero y perjuicio institucional de este procedimiento, según el inadecuado de la Junta. La máxima autoridad local lamentó la postura de los concejales y desmintió que la medida responda a un capricho personal para retener las dietas de los ediles, porque hace unos meses que no están cobrando los concejales, como así también el intendente municipal. Explicó que la falta de aprobación oportuna genera un severo daño patrimonial a la institución debido al incremento diario de intereses moratorios y punitorios. El monto total de la refinanciación asciende a 1.400 millones de guaraníes aproximadamente, incluye un capital de 1.250 millones de guaraníes más los intereses devengados. Y él decía, esto crea un daño institucional, daño patrimonial, como así también al mismo Ejecutivo también de manera personal. Parte de lo que decía de vuelta Óscar Jiménez.
1: Hasta hoy hemos cubierto todo lo que hace referencia a los funcionarios. Hasta hoy yo de manera como administrador municipal he priorizado que los funcionarios puedan percibir sus salarios y no así las autoridades municipales. Entonces, y en la medida de las posibilidades para que se vaya realizando los pagos, de acuerdo a la disponibilidad que contemos, y nos afecta a todos, y realmente también yo quisiera que esto se pueda subsanar, este inconveniente que se tiene. El banco está analizando de poder darnos la posibilidad de poder refinanciar el crédito, que es también lo que esperamos, que muy prontamente eso se pueda realizar. Yo firmé como intendente y también firmé como codeudor del crédito. Es por esa razón que también yo estoy afectado de manera personal, mi familia también está afectada, yo estoy en Inforcom por ese hecho. El monto actual de la refinanciación que se estaba preparando es de 1.400 millones, incluido ya los intereses, 1.250 millones de capital.
0: Era Óscar Jiménez, intendente municipal aquí del distrito, teniente primero Manuel Irala Fernández, hablando referente a esta situación.

0: ocasión de la solicitud que ha presentado la Junta Municipal para la refinanciación de un crédito con un banco y que fue rechazado por los ediles. El mismo lo sigue compartiendo aquí de Irala Fernández. Volvemos contigo, Alicia, y con el deseo que Paraguay realmente pueda hacer un buen partido y ganarle a Alemania esta tardecita y festejemos ya a la noche. Muchas gracias. Hasta mañana.
1: Ese es el deseo principal. Muchas gracias, Hugo Enrique Díaz, desde el Chaco paraguayo. Ahora vamos hasta el departamento de San Pedro, a Radio Ñase Indri. Jamie Ortiz, muy buenos días. Va, Chapa.
2: Muy buenos días, compañeros y compañeras de la Ronda Nacional. Les saludamos desde Radio Ñase Indri en esta mañana desde San Estanislao, departamento de San Pedro. Hoy lunes 29 de junio del año 2026, tenemos temperatura de 17 grados en esta mañana. Un ambiente fresco en nuestra ciudad. Hoy juega nuevamente la Albirroja, le mandamos la buena vibra a todos los muchachos que van a estar enfrentando a la selección de Alemania a las 17:30. Ya también con un ambiente de la Albirroja aquí por Radio Ñase Indri, con las buenas vibras, siempre con la esperanza de ver ganar a nuestra selección. En esta oportunidad estuvimos conversando con el oficial Julio López, integrante del grupo Lince de la Policía Nacional, en el marco de un caso que se encuentra actualmente bajo investigación fiscal relacionado con denuncias de presunta violencia y un hecho que también fue caratulado inicialmente como robo agravado. Según lo que nos había comentado el agente fiscal Rufel Benítez, a cargo de la causa, no se estaría encontrando elementos probatorios suficientes para sostener la acusación por robo agravado, por lo que el proceso continúa en etapa investigativa. Así también estuvimos hablando el día de hoy con el oficial Julio López, quien manifestó su disconformidad con el proceso, señalando que considera que la situación es injusta en su contra, alegando que no estaría actuando conforme a lo que se considera que corresponde dentro del debido proceso. El caso incluye además una denuncia vinculada a un episodio ocurrido en un local de comidas, un caso de violencia y de robo agravado, por lo que se le acusa, y él desmiente totalmente el caso del robo agravado, si bien él comenta el episodio de violencia que había sucedido en este local de comidas. La persona a quien él agredió lo denuncia por robo agravado, y según lo que se puede demostrar en las cámaras de seguridad, lo que puede mostrar estas imágenes no correspondería con la acusación. Escuchemos lo que decía el oficial Julio López hablando en esta mañana con nosotros.
3: Y nosotros llegamos para mandar preparar para nuestra cena también, y él mismo se encontraba también ahí mandando a preparar para su cena también. Nos encontramos ahí y empezamos a discutir, y yo le propiné un golpe, como se puede observar en el circuito cerrado en la parte de la nuca. Provine un golpe, un solo golpe.
4: ¿Y después saliste de ahí?
3: Sí, después junto con mi hermano salimos del local, nos fuimos a nuestra vivienda, que queda en la localidad de Punta Suerte.
4: ¿Y en ningún momento ustedes volvieron a encontrarse después de ese altercado, no se volvieron a encontrar con él?
3: No, jamás tuvimos esa intención de perjudicarle a esa persona. Nos fuimos en la Copetrol de Tacuara. Ahí teníamos un camión de carga que es de mi hermano, que es camionero. Nos fuimos ahí a hablar con el playero para encargarle que cuide de nuestro camión. Ajá. Y después hablamos con mi hermano, vamos a regresar a retirar nuestra cena porque ya pagamos de balde.
4: Ah, y ahí volvieron.
3: Y regresamos como para retirar el pedido. Y ya que le visualizamos otra vez al ciudadano Ángel Jaime, pasamos de largo para evitar más inconvenientes.
4: Y después, según lo que escuché, el abogado se fue en la patrullera a hacer la denuncia.
3: Escoltaba la patrullera de la comisaría 19, se fueron a realizar su denuncia.
4: Y ahí ya le acusa a usted de robo agravado.
3: Sí, se fue a realizar su denuncia por robo agravado.
4: ¿Y antes de eso ustedes no volvieron a encontrarse con él?
3: No. Ahí hay muchísimos circuitos cerrados en ese lugar, ya que hay muchos negocios ahí de ese alrededor. Y vamos a ver esta semana qué está pasando, qué va a pasar.
4: ¿Es cierto que se remitió una orden de... o sea, hay una orden de remisión para que te vayas a la cárcel de San Pedro?
3: Sí, en 36 horas me imputaron y

0: Sacaron la orden de remisión para que yo me vaya en San Pedro, siendo policía activo, operativo.
1: Parte de lo expresado por el oficial Julio López, integrante del grupo especializado Grupo Lince, hablando con nosotros. Él está siendo acusado por violencia y robo agravado, cosa que él comenta que este último lo niega categóricamente, el hecho de robo agravado. Es lo que compartimos con ustedes, compañeros, en esta mañana, una información. Se trata de una causa que sigue abierta y bajo investigación y análisis del Ministerio Público, mientras aguardan nuevas diligencias para el esclarecimiento total de los hechos. Lo que pide esta agente del INSE es que se corresponda en su caso siempre bajo el debido proceso y con la objetividad que corresponde. Estaremos nuevamente en otro contacto con otra información. Gracias.
2: Muchísimas gracias, Jamie Ortiz, y con esta información vamos cerrando ya la edición de lunes, edición albirroja de la Ronda Nacional.
3: 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Bueno, ya me llega Ronda Nacional, rupibe.
2: Upeyite, hasta aquí el contacto de la Ronda Nacional. Hoy todos somos albirroja, anique peririlo mitá, yandeco raza guaraní. A lo largo de toda nuestra historia aprendimos que las grandes victorias no siempre se consiguen teniendo más recursos o más hombres, sino teniendo inteligencia y estrategia. En una de las batallas más recordadas en Curupaltú, por ejemplo, los paraguayos contaban con 5.000 hombres nomás. Y el adversario tenía 20.000 hombres. Paraguay no miró lo que no tenía, miró lo que sí tenía. ¿Y qué era? Estrategia. Tenía conocimiento del suelo. ¿Y qué pasó? Ganaron. Así que hoy tenemos la esperanza de ganarle también a Alemania. Será hasta mañana.
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En el nombre del Padre, y del Hijo, y del Espíritu Santo. Amén. Señor de la vida, te damos gracias por el don del deporte, por quienes glorifican a Dios con el ejercicio de sus cuerpos, por las amistades que nacen en la cancha y la alegría de jugar en equipo. Tú nos enseñas que en la vida, como en el juego, nadie se salva solo. Necesitamos del otro para crecer, para aprender a respetar, superar límites y celebrar juntos los logros alcanzados. Te pedimos que el deporte sea siempre escuela de fraternidad y no de rivalidad vacía, espacio de encuentro y no de exclusión, camino de paz y no de violencia. Haz que quienes practican, entrenan o animan, descubran en el deporte un lenguaje universal que acerca culturas, une pueblos y siembra respeto, solidaridad y superación personal. Señor Jesús, que cada deporte sea parábola de una vida vivida contigo, colaborando con esfuerzo y alegría, viviendo con humildad en la derrota y gratitud en la victoria que nos ofreces en tu resurrección.

Que nunca falte en nosotros tu Espíritu, que nos hace un solo equipo unido contigo para construir comunión y fraternidad en la historia. Amén.

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0: Y bueno, hablando de la República, hay un artículo, lo señalamos también en el análisis anterior, el papel de la universidad y las universidades en Paraguay, todo este tema de los títulos falsos, la cantidad de universidades privadas que se van generando, el control, lógicamente, por parte de las instituciones también correspondientes, tanto el CONES y la ANEAES. Hay un artículo que sale en la revista País a propósito, ¿para qué la universidad? Lo escribe el artículo y lo tenemos ya en la línea telefónica, el doctor Juan Carlos Decut, a quien saludamos. Doctor Decut, muy buen día para la audiencia de Radio Fe y Alegría. Aquí el programa Proyecto País, Galo Bogarín te saluda. ¿Cómo estás? Buen día.
1: Buen día, Galo, y a la audiencia de Proyecto País y de a toda la audiencia de Radio Fe y Alegría.
0: Muchísimas gracias por la posibilidad de este contacto. ¿Cómo está el frío por la zona de Villarrica, doctor?
1: Y está interesante, Galo, a falta de mejor calificativo. Ya han desfosado añete, pero bueno, es una cuestión de adaptación. Tenemos un país con mucho sol todo el año, temperatura promedio mayor, pero bueno, estamos tratando de adaptarnos y que no se nos congelen los dedos ni el cerebro.
0: Qué bárbaro. ¿Hay así para la caminata en el Ecuaputá de Villarrica y eso, doctor?
1: No, igual nomás. Igual vamos a hacer la caminata. Ah. No tan temprano como acostumbramos, pero sí, esperamos que el solcito caliente un poco más e igual hacemos la caminata.
0: El Moriajuponcho que salga un poco más con fuerza y ahí ya poder caminar.
1: Sí, señor. Y ahora, por ejemplo, este es el momento ideal.
0: Está ideal. Doctor, esta pregunta, ¿para qué la universidad? Y bueno, un poco hacia ese contexto que tenemos hoy día del concepto también de universidad en Paraguay, negocio más que enseñar realmente lo que corresponde, disciplinas. ¿Por qué esa pregunta en primer lugar, para qué la universidad? ¿Cómo surge un poco este artículo, doctor?
1: Bueno, en lo inmediato surge a partir de lo coyuntural, Galo. Maraña y Embotadita, ¿verdad? De todo esto que aflora como información a partir de los títulos de dudosa procedencia, de dudoso control, de dudoso origen. Y también ahí ya lo conectamos con una preocupación histórica. La falta de adecuación entre el título que ostenta mucha gente y algo muy básico que es el nivel de lenguaje. Lo primero que te tiene que cambiar la educación, o sea, desde la inicial hasta la universitaria, post-universitaria, es el lenguaje. Es la primera conducta que delata lo que realmente aprendimos en la vida. Y en muchos casos de colegas, lo que percibimos es que esa titulación, porque y doctor Palomita, desde ahí la doctor en y doctor Palomita, pero su nivel de lenguaje no es acorde a ese nivel académico que ostentan. Entonces, el título comienza a convertirse en un fetiche. Lo que busco es el cartón, porque eso me vincula con mayores posibilidades, con ascenso social,

0: mejor salario, mejores cargos. Bueno, surge en respuesta a eso y, por otro lado, se conecta con eso el origen del concepto de universidad. ¿Para qué surgieron las universidades en el mundo? Y bueno, ahí vinculamos con acontecimientos históricos como la Universidad de Bolonia, considerada por muchos la primera universidad del mundo. Eso está en debate, pero bueno, no es el objeto de discusión ahora. Y experiencias de autores universitarios y actores universitarios, de docentes y estudiantes, que desde ese ámbito llamado universidad se rebelaron contra un orden establecido y fundamentaron su rebeldía con mucha lectura y una propuesta intelectual muy coherente que nos trajo, por ejemplo, hasta la reforma de Córdoba. Lo democrático, la universidad apartada del elitismo, de las oligarquías, como un espacio de emancipación intelectual y desde esa intelectual y material también, porque la universidad es la que tiene que proponer futuros mundos posibles. Y un poco va hacia eso, Galo, hay que la universidad, no sé si no solo en el Paraguay, pero de manera agravada en el Paraguay, perdió esa capacidad de discutir con el mundo, de decir, esto puede ser de otra manera, porque eso es lo que hizo históricamente la universidad, desde donde surgieron todos los conocimientos que hoy nos dan cierta calidad de vida.
1: Doctor, está señalando un poco en tu artículo también ahí, creo que es parte de esa mirada que tenemos que pensar en el país cuando las instituciones de educación superior, por un lado, se abren como dos caminos. Por un lado, el tema de esto que está diciendo, el cartón, y ahí mucho el tema de mercado, y frente al otro camino que tiene que ser justamente eso de producir conocimiento, que tiene que lógicamente ir también siendo crítico, conciencia crítica, conciencia política también, para ir apoyando un poco cambios, transformaciones que necesita el país. Eso un poco, ¿cuál sería como la mirada a estos dos caminos?
0: Sí, y bueno, y pongo un camino intermedio a lo que es el de la universidad como generadora de profesionales al servicio de la acumulación económica. Y al final es lo mismo, lo veo muy parecido a lo otro, ¿verdad? Es donde usamos el término sociedad ciegamente pragmatizada, que es algo que acuñó Teodor Adorno en su momento. Entonces, lo que vemos es una universidad que en su historia se planteó como un espacio de pensamiento crítico y a partir con el pensamiento crítico la formulación de propuestas de desarrollo, propuestas de justicia, de crítica. Y la crítica muchas veces en sí misma es válida. Sin embargo, lo que vemos ahora, por un lado, es la mercantilización, o sea, casi un supermercado de títulos. Por otro lado, una universidad que es mucho más cómoda desarrollando conocimiento.
1: Doctor Decu.
0: Hola.
1: Ahí se cortó un poquitito, pero ahí recuperamos de vuelta.
0: Bueno, por otro lado, la universidad funcional a la acumulación económica. Entonces, esta universidad es totalmente incapaz de ver contradicciones en la forma como la gente explota la naturaleza, la forma como explota al propio ser humano. Entonces, es mucho más cómoda generando conocimientos funcionales al mercado. Y ahí ven las carreras, la proliferación de carreras de marketing, de ingeniería comercial, pero más allá de la carrera, que son útiles estas carreras, la incapacidad de ver que por debajo de esas lógicas económicas hay injusticias, hay desigualdades, hay empobrecimiento de la población, hay uso irracional de los recursos naturales y hay contribución para crisis ambientales que hoy estamos viviendo. Y a partir de ahí vinculamos un poco

0: con un hecho que es anecdótico porque nos toca más de cerca, que es el de la Universidad Católica de Villarrica, ¿verdad? Que pudiendo ser un espacio que ponga en cuestión ciertas lógicas exactivas como la minería en Paso Yovay, al final prefiere aliarse con esa lógica exactiva y perdiendo totalmente la capacidad crítica al respecto, Galo. Bueno, por ahí un poco va el razonamiento.
1: Qué bueno, y en este en esta cuestión, doctor, el sentido de la universidad, ¿cuál crees que es hoy la misión fundamental de las universidades en Paraguay? Por un lado, formar simplemente profesionales, hacer ciudadanos críticos, o realmente tienen que ser los formados agentes de transformación social realmente.
0: Y bueno, toda generalización siempre es injusta, Galo. Pero sí tenemos que reconocer que la universidad como generadora de pensamiento crítico es cada vez más reducida. Hay instituciones que siguen planteando investigaciones, proyectos de extensión basadas en lo que llamamos el pensamiento crítico, pero la mayoría de esas universidades lo que hacen es plantear en realidad la reproducción del mismo modelo, ¿verdad? Y trabajar al servicio de los poderes que ya están constituidos. Te comento como experiencia, en el año 2000 aproximadamente, yo volví de Buenos Aires con la carrera de Ciencias de la Comunicación concluida y quise crear un espacio un poco con el marco teórico que en el cual yo me formé, ¿verdad? Cuando creamos la carrera de comunicación en la Universidad Nacional de Villarrica del Espíritu Santo, se propuso un plan que trate de generar comunicadores críticos, y en ese momento también, poco después, aparecía todo lo que es la propuesta de la comunicación para el cambio social, que en el Paraguay se incorporó como comunicación para el desarrollo. En síntesis, el abordaje de la comunicación no como una cuestión puramente mediática, estética y comercial, sino también como un campo que puede discutir modelos posibles de sociedad, ¿verdad? Pero finalmente lo que vi es que muchos de los que estudiamos comunicación, de alguna manera fuimos atraídos por el estrellato. En algún momento o quisimos ser Tinelli o quisimos ser alguna figura comercial, nos atrae esto. Sin embargo, en el proceso nos damos cuenta de que la comunicación sirve para mucho más que eso. Sin embargo, lo que yo percibo es que esa carrera creada con esa expectativa se quedó en el deseo de ser Tinelli. Entonces, eso extrapolado a muchas otras carreras, lo que nos lleva es al confort de trabajar para que el capital financiero se acumule, para que el extractivismo se acumule, para que la agricultura siga generando este crecimiento exacerbado agroexportador. Y nada te lleva a profundizar la crítica, salvo raras excepciones de ciertas carreras de ciertas universidades. Algo también que está dentro de una preocupación compartida con algunos colegas: las materias de derecho ambiental. Muchísimas de nuestras universidades en las carreras de derecho tienen la materia de derecho ambiental y agrario, o al final derecho agrario ambiental, es decir, algo que nos lleva a que el ambiente otra vez se supedite al agronegocio, y nunca lo ambiental como algo autónomo que plantee

0: críticas en función del derecho a un ambiente sano, ¿verdad? Bueno, al final entonces lo que tenemos son universidades que dependen de esas lógicas de poder, que lo que hacen es ir reproduciendo desigualdad, injusticia y caos ambiental, ¿verdad?
1: Y en este sentido de poder un poco mirar, y este artículo lo permite también, la universidad, ¿cómo hay también con todos estos datos que está señalando un poco cómo se puede garantizar acá desde esa óptica, lógicamente, de sectores que en muchos de los casos están limitados, doctor, jóvenes, sectores populares, indígenas, fundamentalmente, coste que hay algunas experiencias que van apareciendo un poco, pero cómo hacer también que ese acceso y equidad sean factibles a jóvenes de estos sectores, y qué políticas deberían acompañar un poco este proceso también en la mirada de la universidad, doctor?
0: Y la respuesta que yo encuentro es la educación pública. Hay un gran debate desde hace varias décadas sobre si la educación, o sea, la educación pública es gasto o es inversión. Gasto no puede ser algo que, no puede ser considerado simple gasto, algo que eleva la capacidad de pensamiento y de creatividad de una población. Inversión, bueno, es un término que aceptamos, solo que lo reducimos mucho a una lógica empresarial, ¿verdad? Porque cuando el empresario invierte, espera retorno. En realidad, educación pública es un sistema que aporta garantías para tener una sociedad más educada. Yo recuerdo en el año 2022, creo que fue cuando apareció todo el debate por el tema del plan de transformación educativa, y más que debate, mucha desinformación. Lo único realmente transformador que tenía esa propuesta era que triplicaba el presupuesto en educación. O sea, eso era lo más transgresor, entre comillas, ni siquiera revolucionario. Entonces, ya que desde el lado que objetó con mucha desinformación el plan de transformación educativa, se valió de tanta desinformación, nos consideramos con derecho también a pergeñar algunas explicaciones de por qué tanta oposición. En primer lugar, lo coyuntural. Un momento electoral, ese discurso pro vida, pro familia, que comenzó a ver fantasmas y a inventar amenazas por todos lados, se dio a un sector político. Y en segundo lugar, educación pública se financia con impuestos. Y lógicamente los países con altos niveles de formación logran que el que puede más financie ese desarrollo con impuestos. Entonces también existe esa descalificación, porque al final toda esa lógica de reducir los derechos a mercancías que se difunde por el mundo como un discurso que no es novedoso, solo que es mucho más agresivo ahora, lo que tiene que ver es con sectores corporativos que quieren evitar pagar impuestos. Es así de sencillo. Entonces, primero, la base de todo es garantizar presupuesto público, garantizar que el docente universitario pueda vivir con calidad de vida trabajando como docente universitario, que las universidades tengan las mejores bibliotecas, que el alumno pueda dedicarle tiempo al estudio. Implica una red de aseguramientos para que la calidad educativa mejore, Galo. Creo que ese es el punto inicial, y sin eso difícilmente podemos comenzar a construir ciudades, ciudadanía educada, universidades de calidad y gente con doctorado que hable realmente como doctor y no como analfabeto funcional.
1: Y señalaste un poco el tema clave también de la lectura que tendríamos que tener de las universidades en Paraguay, doctor, y te agradezco mucho por este tiempo para pensar un poco. Creo que es un eje central también para proyectar un país y que tiene que ver con ese papel que cumplen

0: la universidad o la academia en este caso, y te quería dar un poco de, justamente también de hecho señalaste un poco ese vínculo con la sociedad y fuiste al tema práctico de la Universidad Católica y con el tema de la minería de Paso Llovay. Ahí también preguntar qué mecanismo necesita hoy la universidad para conectarse mejor con las necesidades reales de la sociedad paraguaya y más allá de la formación académica tradicional.
1: Y escuchar a la gente, ¿verdad? Escuchar a la gente que ve los servicios y a la gente que
0: Doctor,
1: una
0: estamos
1: ¿me
0: saliendo otra vez
1: escuchas?
0: con una breve interferencia. Ahí te parece que te recuperamos de vuelta.
1: La escucha a la gente, ¿verdad? La universidad se construye escuchando y leyendo. Y lo que necesitamos fortalecer es la escucha a las comunidades locales, que son las que viven en un contexto de ciertas lógicas económicas. Y en ese sentido, lo que vimos de la Universidad Católica de Villarrica con su nueva gestión es una alta predisposición a escucharle al sector empresarial, pero muy poca predisposición para escucharle a las comunidades. Específicamente es el caso de Paso Llovay, tenemos una población con alto nivel de conciencia que denuncia estos hechos. Sin embargo, no hay respuesta de la universidad y la universidad ahí tiene la oportunidad de constituirse en un eje de diálogos y de incidencia sobre los poderes establecidos. Mira, los fiscales que están criminalizando a los defensores ambientales de Paso Llovay, algunos de ellos son egresados de la Universidad Católica. Entonces, es tan necesario que la universidad se plantee el cuestionamiento sobre qué perfil de egresado está generando. ¿Es realmente diferente un egresado de la Universidad Católica respecto de un egresado de una universidad, de otra universidad de perfil más privado comercial? Bueno, son las preguntas. Y la escucha a las comunidades, buscar que las comunidades traigan información para que la respuesta que da la universidad sea integral, porque de lo contrario lo que damos es una versión sesgada solamente basada en el que tiene poder económico.
0: Y es toda la sociedad envolvente la que tiene que tener como respuesta por parte de las universidades, doctor.
1: Así mismo, creo esa me gusta la sociedad envolvente y en ese caso, porque no toda la sociedad envolvente tiene la capacidad de replicación y de influencia. Entonces es la universidad la que tiene que salir a buscar la versión de todos, y sobre todo de ese que es menos escuchado por su menor poder, por su situación de vulnerabilidad, y sobre todo porque es el que padece en este caso los daños ambientales.
0: Pareciera ser que las universidades dejaron también como que como dos campos, no complicarse o no implicarse, por eso de repente el tema también de la investigación universitaria, doctor, que uno puede ser implicado o puede ser complicado, yo digo normalmente en el término decir cuando uno hace una investigación que lógicamente complica el escenario porque quita argumentos, quita datos, muestran que, no sé, llevar el caso de Paso Llovay que están contaminados las hojas de la hierba. Es decir, eso no es una simplemente una investigación aplicada, sino una investigación complicada porque lógicamente van saltando datos y que son necesarios. Entonces, también para tener un poco calidad y pertinencia, ahí hay que ver un poco cuáles son los planes de estudio que se están dando hoy en nuestras universidad y qué papel juegan también la investigación universitaria y para que sean pertinentes frente a los variados desafíos actuales del país. No sé, podemos hablar en todos los componentes del área de nuestra sociedad en materia social, económica, política, inclusive estamos hablando recién con un compañero que está haciendo la carrera de ciencias políticas también en el bloque anterior y bueno, un poco ese papel y esa misión también que tienen justamente las universidades en todos estos temas de investigación y también sus planes de estudio, doctor, son fundamentales.
1: Y hay una frase que usamos en el artículo, que es el coraje intelectual, porque dedicarte a ser docente, dedicarte a ser gestor.

0: mete con una búsqueda de la verdad y con el desarrollo de conocimiento vinculado con valores universales como por ejemplo la justicia. Entonces, cuando perdemos esa conexión y perdemos la predisposición para trabajar en consecuencia, es que desvirtuamos el sentido. Entonces, ¿para qué existimos como universidad? Podemos ser directamente un centro de adiestramiento de mandos medios para el marketing digital, para la informática, para el servicio de asesoría a clientes. Pero la universidad es mucho más que eso, es también eso. Entonces, es mucho más que eso, y naturalmente es mucho más. Y tiene que ver con transformar la sociedad, con buscar la información integral. Y retomo este ejemplo, ¿verdad? La iniciativa para la investigación sobre la contaminación generada por la minería de oro en Paso Yovay fue de la pastoral social diócesis de Villarrica del Espíritu Santo, no fue de la universidad. Y le involucró esta iniciativa de la pastoral social a la Universidad Católica, también aparte de la UNA en su momento. Sin embargo, pudiendo basarse en esa iniciativa para plantear toda una línea de investigación basada también en la honestidad y el coraje intelectual, sin embargo la Universidad Católica de Villarrica prefirió en parte acallar que ya había generado la pastoral social y mostrarse en la foto y en los altos protocolares con los que buscan legitimar y seguir potenciando esa minería que sigue siendo contaminante.
1: ¿Se puede hablar entonces también del rol político y ético que tienen que tener las universidades en el país, doctor? Es decir, uno puede estar aquí o estar allá, pero tiene también una cuestión ética y política que debe asumir como universidad en Paraguay y que tiene que ser en la lucha inclusive contra la corrupción, el tema ambiental, el tema de la democracia misma. Es decir, por un lado tiene que asumir ciertos valores y por el otro lado, o simplemente también esto que señalaste, limitarse simplemente a una formación técnica como la otra respuesta que se da de gran parte de las universidades, más de 50 universidades que tenemos en el país, doctor.
0: Sí, formación técnica responde también a una mirada política.
1: Doctor, te estamos saliendo otra vez, estamos saliendo de la competencia. Ahí, no sé, ¿vos estás en movimiento?
0: No, estoy quieto, Galo.
1: Ahí salí perfecto, pero de repente se va tu comunicación.
0: Estoy quieto, ahora más quieto que nunca. Sí, es necesario también que asumamos la conciencia acerca de lo político. Si vos como universidad decidís formar técnicos al servicio de X situación económica, tecnológica, eso es una decisión política. Sin embargo, lastimosamente, desde las nuevas miradas de gestión universitaria, en este caso, se ve política e ideología solamente en el que cuestiona. Es decir, si vos cuestionás el desarrollo económico en desmedro del ambiente y del derecho a un ambiente sano, ahí te descalifican por ideológico, como hacía un anterior rector justamente. Sin embargo, ven que trabajar solamente para que el sector agroexportador acumule más, para que la minería acumule más, para que el sector financiero acumule más, eso también es político e ideológico. Entonces es muy importante decir sentido, para que nada es política. Ahora, vos podés optar con una mirada política reproductora del estatus, de cómo están las cosas, o una mirada política cuestionadora que busque una cuestión mucho más democrática y emancipadora de la sociedad.
1: Doctor Decud, muchísimas gracias, se me acabó el tiempo, gracias por esta posibilidad de la comunicación y vamos a seguir seguramente en otro momento profundizando más este tema y otros que hacen a nuestra realidad país, así que muchísimas gracias.

0: Gracias por el análisis y la mirada.
1: Vale, muchísimas gracias, Carlos, un gusto.
0: Gracias, gracias, doctor Juan Carlos de Cut. Entonces, en esta mirada, ¿para qué la universidad hoy en Paraguay? Que nos da básicamente varios elementos para la reflexión.

0: Estamos con Guillermina Intlac, ella es de la asociación MIPYME, no sé si sigue bien el apellido. Buen día, Guillermina, ¿cómo estás?
1: Buen día, ¿cómo estás? Casi dijiste bien.
0: Ah, ya casi, casi. Vamos a ir mejorando entonces la pronunciación
1: Exactamente.
0: del
1: No
0: apellido
1: te
0: de
1: preocupes.
0: Guillermina. Gracias por este tiempo. Queríamos un poco conversar contigo, Guillermina, sobre este tema muy importante porque sabemos que un porcentaje importante de trabajadores forman parte de este segmento de MIPYMES en nuestro país. Y dentro de unos días, el 27 de este mes, vamos a estar celebrando el Día Internacional de las Micro, Pequeñas y Medianas Empresas a nivel internacional, ¿verdad? MIPYMES. ¿Y cómo estamos un poco
1: Sí.
0: en Paraguay en este segmento, Guillermina?
1: Y mira, cada vez estamos más microempresas, ¿verdad? Porque los emprendedores que nacen emprendedores no descansan. Siempre emprendiendo un negocio y creo que cada vez tenemos más, pero también tenemos muchos que se cierran muy pronto, ¿verdad? Pero tenemos mucho más microempresas, 98%, como solemos escuchar del viceministerio, que es MIPYME, pero de los cuales 99% otra vez es micro. Micro, el que factura 5 millones, 10 millones, 20 millones mensuales, que es lo que más tenemos en este país.
0: Que tiene

0: número para pagar un salario y mucho menos meterle en IPS, ¿verdad?
1: La mayoría está entonces dentro de este régimen de empresa familiar, Guillermina.
0: El 99% es empresas familiares, que muchas veces también es algo que deberíamos de trabajar y tocar un poco, porque muchas veces las empresas familiares, uno es el emprendedor, ¿verdad?
1: Sí.
0: Pero si no tiene el apoyo, la venia de la familia, muchas veces también ese emprendedor se desmotiva por el camino, porque no es fácil emprender un negocio en nuestro país. No es fácil en el sentido del tema de la formalización, ¿verdad? Porque creo que uno de los países que más fácilmente vos podés poner una lomitería, una hamburguesería, somos nosotros, ¿eh? Pero la formalización es donde todavía no estamos, ¿cómo se dice?, adelantados a... Bueno, Latinoamérica luego es así, ¿verdad? Somos uno más, nomás también del montón.
1: ¿Y en la asociación de MIPYMES, cuántos asociados tienen y qué rubro están asociados, Guillermina?
0: Sí, nosotros estamos con 225 socios ahora y tenemos más del rubro alimentos. Tenemos prácticamente 80%, me diría un poco más, de lo que es la industria del alimento, y después le siguen tema de textil, ¿verdad? Y de software, calzados, mueblería, ¿cómo se llama? Y después servicios, ¿verdad? Abogados, contadores. Y también está el artesano, que son los que hacen de repente cosas de ñandutí, o porque artesanalmente la verdad que todos trabajamos en las MIPYMES, porque no somos una industria gigante, entonces artesanalmente hacemos nuestras cosas. Por eso que nosotros ocupamos el 70% de la mano de obra de Paraguay.
1: Sí, 70% de mano de obra. Y...
0: Sí.
1: ¿Y cuáles son un poco los desafíos, Guillermina, desde la asociación de MIPYMES que ustedes están viendo? ¿Hay posibilidad de regularizar? Mencionabas la difícil situación que se da para estar en regla en nuestro país, ¿verdad? Por el costo que implica eso y las posibilidades de sostenerse en el tiempo, ¿verdad? Porque mencionaba, se forma una pequeña empresa, MIPYMES, pero después creo que el año de fuego son los primeros 3 a 5 años. No sé si sigue siendo ese el tiempo que ustedes calculan de fortalecimiento de una MIPYMES.
0: Y la verdad que yo diría hasta 5 años, ¿eh? Porque 5 años más o menos necesitas para posicionarte, y ni aún así, en el mercado, para que te conozcan, para que empiecen a comprar las cosas. Y el desafío es, nosotros tenemos una ley de MIPYMES que ya va a ser 6 a 8 meses que se promulgó, se hizo todo, es empezar nada más, ¿verdad? Pero hasta hoy todavía no podemos hacer que funcione, porque las instituciones no saben ni cómo, porque yo me imagino también, vos sabes lo que vos estás cobrando siempre a las microempresas, una tasa. Y ahora viene una ley que dice que no tenés que cobrar más esa tasa, entonces también tenés que ver cómo sobrevivir vos en esa institución, ¿verdad? Entonces me imagino que ese es un poco el tema de muchas instituciones que no está pudiendo hacer que funcione la ley de MIPYMES en ese lugar. La municipalidad, por ejemplo. Acá tenemos la municipalidad, la ley te dice que tiene que ser gratis tu patente, tu licencia. Y bueno, la municipalidad, entonces, ¿cómo va a ser para vivir, verdad? Entonces, ahí es donde ellos están trabajando, y hasta ahora, no podemos dar de que diga, bueno, me voy en la municipalidad a gestionar mi patente y me van a dar ya gratis. No, tengo que ir a pasar otra vez un malo momento, porque muchos todavía no conocen, muchos no saben, y bueno, y estamos todavía ahí. Y no solamente en la municipalidad, tenemos en NAVE, Dinavisa e INAM, que es la única institución que desde los inicios luego ya trabajó sobre el 50% cuando para las microempresas, ¿verdad? Ellos son los únicos que ya llegaron a la exoneración total de todos los registros que necesita una persona para un tema de alimentos y también domisanitarios, ¿verdad? Pero es un desafío que yo creo que para todas las instituciones que tienen que ayornarse, tiene que cambiar su sistema para poder dar gratuitamente a las microempresas esos patentes, esas licencias, esos registros que necesitamos para trabajar.
1: Desde el gobierno promociona mucho la

0: inversión a Paraguay desde el exterior, que vengan los inversionistas, pero a nivel local lo que quieren invertir se le dificulta mucho, Guillermina, a pesar de que hay mencionabas ciertas leyes que fomentan un poco la regularización de las empresas. Hay mucho todavía por hacer entonces.
1: No, muchísimo, increíble, ¿verdad? Porque si yo voy a traer un inversionista del extranjero, está súper bien, no estoy ajena a eso, ¿verdad? Pero a mí me gustaría que se le dé nomás esa oportunidad a las micro para que vaya creciendo y a las pequeñas también. Porque una pequeña empresa que ya está constituida hace 20 años no puede cambiar su máquina, una máquina antigua a una máquina moderna, por ejemplo, ¿verdad? Porque todos los préstamos que hay son de consumo, no es a nivel de inversión. Para eso tendríamos el banco de fomento, pero que hasta ahora tampoco hace el trabajo que tiene que hacer, porque si va a fomentar, me parece a mí no más que una máquina que te cuesta 50 millones, ellos deberían de facilitarte ese crédito para comprar esa máquina. Y aún eso no ocurre, ¿verdad? No ocurre. Entonces, hay mucho por hacer. Y yo digo nomás, de repente, en vez de fomentar eso, ¿por qué no fomenta las micro y pequeñas industrias? Y las medianas también, porque las medianas de repente quiere crecer para dar más mano de obra, pero ya no puede porque no tiene ese crédito que necesita. Y bueno, vamos a festejar el Día Internacional de las MIPYMES, que es el motor de la economía del país y no solamente de acá de Paraguay, es de América Latina y al final en todo el mundo, ¿verdad? Porque somos el flujo de caja de cada país. Y
0: Sí.
1: bueno, vamos a seguir trabajando sobre esto. Nuestro viceministro está muy comprometido, pero las instituciones, pues no se puede de un día para otro. Va a llevar todavía su tiempo. Tal vez el 2027 empecemos realmente como tiene que ser.
0: Hablar de motor de la economía de la región y de nuestro país, teniendo en cuenta un alto porcentaje de micro, pequeñas y medianas empresas que funcionan en nuestro país. La pandemia ha golpeado fuertemente al sector. Un poco, ¿qué ha dejado esa enseñanza y se ha superado esa situación, Guillermina?
1: Y mira, como en todas las cosas, hay gente que ya vienen trabajando sobre el punto para que no le tome más de sorpresa, porque acá pues no solamente la pandemia, mismo imagínate ahora el tema de nuestra economía, está parada, no hay dinero que circula en el mercado, es como que estuve escuchando las empresas grandes, las instituciones que no pagan, obviamente nos repercute a nosotros, ¿verdad? Entonces vivimos un poco de lo que es el tema de las empresas privadas, que son los que nos están dando de comer mientras que vos esperás el cobro de estas instituciones. No nosotros, sino que las empresas grandes que son proveedores de ellos, pero que cuando cobran le pagan otra vez a todos sus proveedores pequeños, que somos nosotros, ¿verdad? Entonces eso tenemos que estar esperando. Pero sí también tenemos empresarios que como que todavía parece que no aprende cómo es ser empresario, porque tenemos que profesionalizarnos. Imagínate que tenemos dinero, hay plata a patada ahí en los bancos, ¿verdad? Pero una microempresa no puede tener acceso porque no tiene capacidad de pago. ¿Por qué no tiene capacidad de pago? Porque nunca registró absolutamente nada de lo que es sus ventas, sus compras, un balance, no tiene ordenado. Entonces, por eso no puede tener acceso a ese crédito. De hecho, que si yo facturo 20 millones, no voy a poder prestar un 100 millones. Tengo que hacer el camino, a lo mejor un 5 millones. Después voy creciendo y así voy facturando, ¿verdad? Pero eso es lo que no podemos hacer. Y a mí me consta, vamos a hacer un préstamo, solamente factura 20 millones, pero ella quiere o él quiere 100 millones. Y el banco no te va a dar ese monto. Entonces, como que todavía parece que eso no entendemos o no sabemos cómo funciona. Nuestra misión siempre es estar enseñando.
0: Aprendiendo, enseñando y compartiendo experiencia, me gustaría que comparta un poco qué agenda tenemos de actividades para recordar un poco el Día Internacional de las Micro, Pequeñas y Medianas Empresas, MIPYMES. Pero antes, esta situación de ajuste, reajuste del salario mínimo, estos feriados que de un día para otro aparecen, ¿cómo le afecta al sector, Guillermina?
1: Pues eso es lo que justamente estuve también diciendo.

0: en otro lugar, de que nos afecta. Imagínate, no hay circulación de dinero, en primer lugar. Paraguay, gracias que Paraguay está ganando y se está moviendo un poquitito el mercado, ¿verdad? Un poquitito. Pero a nosotras, las microempresas, las micro, esto que te dije que factura 20 millones y tiene un personal, imagínate, va a pagar más. IPS va a pagar más. Aguinaldo va a pagar más. ¿Y vos cómo vendés tus productos? Si tu producto, ponele que cuesta 20 mil guaraníes, vas a tener que alzar el producto, ¿verdad? ¿Y cómo vas a ser más competitivo ahí, siendo que tenés el otro informal que está ahí cobrando 15 mil guaraníes nomás? Pero vos sos formal y necesitas cubrir todo eso y no podés más vender tus productos. Entonces ahí es donde afecta. No es una solución alzar ese 134 mil. Además, no se respetó la ley. La ley está escrito en 2.4 al 2.5 anual, que es 70 mil guaraníes. Ahí de un día para otro se sube nomás ya al 100%. Entonces, ¿cómo vas a creer? Mañana puede amanecer el presidente bien y te dice, bueno, alzamos el 50%, que se vean los demás. Y yo, ¿cómo vendo más mis productos ahí, verdad? Entonces, ¿cómo que vas a tener que ir cerrando tu empresa porque no vas a poder vender más, verdad? Entonces, afecta. Y esto, obviamente, otra vez, al empresario le da así como un... para ir estudiando otra vez qué más productos que puedo vender, cómo puedo ir alzando mi producto un poquito más caro. Tengo que agregarle algún valor agregado para que en vez de costar 20, cueste 25, y ese cliente me siga comprando, ¿verdad? Porque el consumidor final es el que te compra, el que hace todo, y ellos son los que te dicen, mira, hasta acá no me puedo pagar. Entonces, es un poco fuera de serie. A mí está mal, no se respetó la ley. Nosotros ya sabíamos que iba a ser un 70 mil guaraníes más. Al final amanecimos con un 140 mil y eso nos toca el bolsillo. Sinceramente nos toca el bolsillo.
1: Sí, es importante escuchar a los sectores que están dependiendo directamente de cualquier modificación en políticas y más todavía el tema del reajuste del salario mínimo. A su criterio y desde la ASO, ¿qué se tuvo que haber hecho justamente para que el trabajador, el empleado también tenga un poco el poder adquisitivo? Si es que el trabajador tiene plata, también va a estar gastando y va a estar consumiendo. Y termina. ¿Cuál es un poco la sugerencia o la mirada que ustedes tienen al respecto?
0: Mira, como siempre venimos diciendo, tema de la salud, el tema del transporte. Si nosotros tuviéramos un transporte que realmente vale la pena y que te va a transportar desde el lugar de tu trabajo hasta donde tu casa y pagar los mínimos, ¿para qué vas a tener que estar pagando Bol, Motobol y todo eso, verdad? Ahí ya luego vas a ahorrar. ¿Por qué? Porque tenés un medio de transporte que es acorde a lo que vos podés pagar y te da ese buen servicio que vos necesitas. Salud. Vos necesitas una radiografía y ¿dónde te vas a ir? En el nacional. También hacen los nacionales, pero el trabajador no tiene tiempo. Entonces tiene que volver a pagar a otro lugar para que le haga... Eso es un ejemplo así, cualquier cosa estoy diciendo, ¿verdad? Pero necesitas pagar eso, ¿y qué vas a hacer? Vas a tener que buscar un lugar privado para que te pueda hacer eso lo más rápido posible, porque vos estás trabajando. Si la salud, todas estas instituciones públicas que son de la salud funcionaran como tienen que ser, tampoco iba a necesitar tanto dinero. Y yo creo ahí que sí o sí iba a alcanzar un poco más por el tema que tenés gratis la salud, el transporte espectacular, la educación. El otro día le encuentro a una señora hacia el barrio San Pablo, ¿verdad? Y su hija le estaba trayendo a la escuela de Tapiatá, le estaba trayendo a la escuela ahí. ¿Por qué? Le pregunto y me dice, porque la educación acá se nota que es diferente. Y en Tapiatá, te juro que ni los maestros no vienen, me dice. Imagínate, que yo a mi hijo le tengo que llevar de Capiatá a ese lugar para la escuela, porque no funciona en mi localidad. Eso hace que también tu gasto sea mucho más alto. Si yo pudiera meterla ahí cerca de mi casa, nomás en Capiatá, porque la educación es buena, tampoco íbamos a tener todos estos dramas. O sea, hay muchas cosas que el Estado también debería de mejorar,

0: solamente la canasta familiar, en esas tres cosas nomás que mejore, vas a ver cómo va a repuntar todo esto, porque yo no necesito salir de Capiatá para traer a mi hijo en Asunción, porque la educación es mejor acá que en Capiatá.
1: Sí,
0: entonces todo eso hay que trabajar.
1: Así mismo, hay que ser integral en las políticas públicas para poder mejorar las condiciones de vida del trabajador y por ende de toda la ciudadanía. Guillermina,
0: sí.
1: Agradecerte.
0: Y ahí, sí. El trabajador va a estar feliz, ¿verdad? Porque tiene todo cerca de su casa, tal vez para trabajar no más sale, tiene un medio de transporte espectacular que le deja cerca de su trabajo. La salud, el que está cerca de tu barrio, te atiende bien, es bueno, no necesita irte a otro lado y así. Entonces, yo creo que hay mucho por hacer y sí te comento que estamos preparando con la Federación Paraguaya MIPYMES 360, va a ser el 27 de julio. Yo creo que va a ser un poco ahí el festejo de poder recordar un poco todo lo que es el Día Internacional de las MIPYMES.
1: Reiteranos, ¿qué día va a ser eso, Guillermina?
0: Va a ser el 27 de julio.
1: 27 de julio, dentro
0: sí,
1: de...
0: En...
1: un mes, después prácticamente del Día Internacional de las Micro, Pequeñas,
0: sí,
1: y Medianas Empresas, MIPYMES.
0: Así es.
1: Guillermina, agradecerte el tiempo. Un abrazo.
0: Igualmente para vos.
1: Muchas gracias.

0: estudiando desde hace varias semanas ya el ingreso de los virus respiratorios, principalmente virus de influenza A y B y virus sincicial respiratorio, que es uno de los principales causantes de cuadros respiratorios en los niños menores de un año y especialmente en los menores de 6 meses. Entonces es muy importante estar al día con los esquemas de vacunación también.
1: Y justamente estamos todavía en este tiempo de campaña de vacunación del Ministerio de Salud Pública, doctor Weber. Este esquema de vacunación, creo que después de la pandemia se había disminuido el porcentaje de vacunación en niños y por ello también ha aparecido casos de sarampión en el país, una enfermedad ya que creíamos haber erradicado. ¿Es importante, doctor, cumplir con este esquema?
0: Así mismo, yo creo que hay una gran diferencia de grupos de gente que padeció alguna vez estas enfermedades respiratorias, influenza A, influenza B, o el virus sincicial respiratorio, los que tuvieron niños internados por virus sincicial respiratorio. Algunos, recordemos que incluso llegan con bronquiolitis o neumonía a la terapia intensiva. Entonces, obviamente hay un grupo de gente que no padeció estas enfermedades graves, entonces siempre está un poco resistente, bien como decir, después del COVID sobre todo hubo un descenso, ya venía antes del COVID un descenso en toda la región, en lo de la cobertura de vacunación, y este tema de, bueno, un poco la obligatoriedad de tener vacunas de COVID para salir, hizo un poco que la gente se ponga un poco en resistencia a este tipo. Pero tenemos que recordar que estas vacunas que están disponibles, la vacuna de influenza, hace muchísimos años que está circulando, o sea, que se usa y no se han reportado ningún tipo de efecto adverso a este tipo de inmunizaciones. Y el nuevo anticuerpo monoclonal que tenemos para virus sincicial respiratorio es asimismo un anticuerpo, o sea, no es una vacuna como sí, verá que es el nirsevimab. Es un anticuerpo monoclonal que reciben los niños. En este año, en esta campaña de invierno, los que nacieron a partir de noviembre del 2025 ya son, digamos, objeto de esta campaña, hasta los que nazcan hasta fines de julio de este año. O sea, si tu hijo nació a partir de noviembre del año pasado, noviembre, diciembre, enero, febrero, marzo, abril, mayo, lo van a hacer ahora en junio o julio, tiene que recibir este anticuerpo monoclonal que le protege desde el momento desde que recibe ya. No es que tenemos que esperar como las otras vacunas, sí, 3 o 4 semanas que se produzcan los anticuerpos, sino que ya lo que se administra es el propio anticuerpo y le cubre durante toda la temporada de invierno, 5 a 6 meses. Entonces, justamente estos niños que son los más vulnerables, los más susceptibles, son los que van a estar protegidos contra las formas graves, sobre todo de virus sincicial respiratorio, que recordemos producen bronquiolitis y neumonía en los lactantes, menores de un año, sobre todo en los lactantes menores de 6 meses. Y está disponible en todos los vacunatorios del país. Te cuento que hasta el momento, creo que en esta semana, este martes, el Ministerio reportó más de 41.000 dosis, creo que estamos por los 41.100 dosis de las 60.000 dosis, o sea, hay todavía disponible anticuerpo monoclonal y estamos empezando los días de frío, así que no dejarse sorprender. Recordemos que la bronquiolitis es un cuadro grave, angustiante para el niño y para la familia, que muchas veces requiere de terapia intensiva, entonces muchas veces eso implica salir de su comunidad, salir de su lugar, porque hay que buscar una terapia intensiva que sabemos que no está disponible en todo el Paraguay todo el tiempo, ¿verdad? Y sobre todo la complejidad muchas veces

0: necesita terapia intensiva, de tener que trasladarle a ese niño. Eso implica un movimiento de la familia, un gasto de bolsillo importante, ausentismo laboral de los padres, donde se quedan los otros hermanitos, ¿verdad? Y siempre estar con la angustia de un cuadro respiratorio grave que a veces puede complicarse, ¿verdad?
1: Uh-huh. Doctor, muchas veces escuchamos de los propios padres señalar, yo le apliqué la vacuna y de igual manera el chico se enferma. Lo que se da entonces es una situación de evitar complicaciones de los cuadros respiratorios respectivamente, doctor.
0: Exactamente, todas las vacunas, o sea, incluso hay padres que te dicen, mi hijo recibió la vacuna de varicela, igual le agarró la varicela, tuvo dos o tres ampollitas, lo mismo la parotiditis, mi hijo recibió la sarampión, papera y rubela, igual tuvo una parotiditis. Recordemos que estos cuadros son muchas veces producidos por diferentes virus, pero lo que se evita es la forma grave. O sea, nosotros en la campaña del año pasado, la campaña de enfermedades respiratorias, donde también usamos nirsevimab, no es que no se dieron más las bronquiolitis, pero los niños, en primer lugar, no falleció ningún niño, ¿verdad? Uh-huh. El año antepasado habíamos tenido 12 fallecidos por bronquiolitis. El año pasado no falleció ningún niño por bronquiolitis. Sí tuvimos cuadros de bronquiolitis, pero fueron bronquiolitis leves, que se internaron en la sala con nebulización, aspiración, y pasó el cuadro respiratorio, ¿verdad? Pero no esas formas graves que necesitan terapia intensiva, respirador, oxígeno y mucho cuidado de terapia intensiva, sobre todo. Entonces, las vacunas previenen sobre todo las formas graves, las que son mortales, las que se pueden complicar, ¿verdad? O sea, un cuadro leve, igual si te pones la vacuna antigripal, te puede agarrar un resfrío, ¿verdad? O sea, lo que te protege la vacuna es de las neumonías por influenza, o de las encefalitis por influenza, o de las miocarditis por influenza, que son graves, ¿verdad? Que son cuadros realmente graves.
1: Doctor, de acuerdo a la adquisición de vacunas de cualquier tipo que se tiene en nuestro país, ¿se va avanzando en la tecnología, en la investigación de poder conseguir dosis que justamente como se menciona, como estuvo mencionando, doctor, que en el momento de la aplicación en horas, en menos días, ya tiene cierta inmunidad? Anteriormente se tenía que esperar 15 días, un mes, un poco más, un poco menos, para que pueda tener esa inmunidad que requiere la persona para evitar las complicaciones.
0: Así mismo, o sea, cuando hablamos de anticuerpos monoclonales, los anticuerpos se protegen desde el momento que se administran. Cuando hablamos de algún tipo de vacunas, sí, siempre es un periodo hasta que el cuerpo produce los propios anticuerpos, ¿verdad? Pero yo te cuento en lo que avanzó el programa ampliado de inmunización, que es el PAI en Paraguay, que depende del Ministerio de Salud Pública, es muchísimo, es enorme. Nosotros tenemos colegas que estuvieron hace poco en congresos internacionales en Europa, y el Paraguay, así como vos, ya lo hablamos de esto el año pasado, es el segundo país en Sudamérica, después de Chile, que para nosotros Chile siempre fue un referente en salud pública. Nosotros somos el segundo país que implementa esta estrategia del nirsevimab en forma gratuita. Y esto es muy importante, esto no es un dato menor. En Brasil, en Argentina, en otros países, en Estados Unidos, incluso en Europa, en Galicia, en España, o en Luxemburgo, en Francia, está disponible el nirsevimab, pero lo tienen que comprar los familiares, y es un medicamento caro. Estamos hablando de una cifra de millones de guaraníes, ¿verdad? En el Paraguay está disponible en forma gratuita, y en todos los centros de inmunización, o sea, en cualquier unidad sanitaria de todo el país al que uno va, está disponible. En cualquier maternidad en la que uno va, incluso te digo, en los sanatorios privados que lo solicitan del Ministerio de Salud, está disponible. Yo trabajo en el sanatorio adventista, en el sanatorio Migones, y nosotros tenemos nirsevimab. Hay que hacer el pedido al ministerio y se dispone. El niño nace, a las 48 horas se va de alta con su vacuna de hepatitis B, con su vacuna de BCG y con su nirsevimab para proteger los cuadros graves de virus y infección respiratoria. Esa es la forma.

0: trabajando en salud pública en este momento. Y como vos decís, es un paso gigante, enorme. O sea, nosotros estamos siendo reconocidos, el Paraguay está siendo reconocido a nivel regional, porque Chile lo reconoce, Argentina lo reconoce como una estrategia valiosa, y Colombia lo reconoce como una estrategia valiosa. Hace poco tuvimos con eso de Costa Rica. La ministra de Salud de Costa Rica reconoce este paso. Entonces, es un paso muy importante que hace el Ministerio de Salud Pública, ¿verdad? Una inversión muy importante, y que lo vemos. Eso es lo más importante que yo creo que tenemos que resaltar. Se siente en la urgencia. Los médicos que trabajan en la urgencia dicen, este año no tuvimos casos graves de bronquitis, no tuvimos que estar toda la madrugada pidiendo ambulancias, pidiendo lugar en terapia intensiva porque la criatura se nos estaba ahogando, acá no podía respirar más y yo no consigo lugar en terapia intensiva. Eso es cosa que hace 3 años era rutina, era en todas las guardias en invierno, los médicos de guardia se pasaban buscando un lugar, incluso muchas veces vos sabés muy bien esto, también recurren a la prensa, ayúdennos a encontrar un lugar, solidaridad de la gente, a ver dónde le ponían el lugar en terapia intensiva porque la criatura se nos estaba ahogando, acá no podía respirar más y yo no consigo lugar en terapia intensiva. Eso es cosa que hace 3 años era rutina, era en todas las guardias en invierno, los médicos de guardia se pasaban buscando un lugar, incluso muchas veces vos sabés muy bien esto, también recurren a la prensa, ayúdennos a encontrar un lugar, solidaridad de la gente, a ver dónde le podemos trasladar, ¿verdad?
1: Es así,
0: incluso
1: es así.
0: Se viviendo el lugar en terapia intensiva porque la criatura se nos estaba ahogando, acá no podía respirar más y yo no consigo lugar en terapia intensiva. Eso es cosa que hace 3 años era rutina, era en todas las guardias en invierno, los médicos de guardia se pasaban buscando un lugar, incluso muchas veces vos sabés muy bien esto, también recurren a la prensa, ayúdennos a encontrar un lugar, solidaridad de la gente, a ver dónde le podemos trasladar, ¿verdad?
1: Es así, es así.

0: rutina, era en todas las guardias, en invierno los médicos de guardia se pasaban buscando un lugar, incluso muchas veces vos sabés, muy bien, esto también recurren a la prensa, ayúdennos a encontrar un lugar, solidaridad de la gente, a ver dónde le podemos trasladar, ¿verdad?
1: Uh-huh. Es así.
0: Incluso antes se recurre a recursos de amparo, ¿verdad?
1: Laboratorios privados, respectivamente, así como estaba mencionando doctor Weber. Vacaciones de invierno, estoy viendo que el Ministerio de Educación está anunciando desde el 13 de julio al 24 de julio. Anteriormente se sugería el tema de las vacaciones que se tengan en cuenta cuando se da descenso importante de temperatura, así para cuidarle un poco a los niños que van a la escuela. Eso también es importante, doctor, que las instituciones colaboren y vean de esa manera para evitar justamente complicaciones de salud de los niños y más todavía en el ámbito escolar, que el contagio se puede dar considerablemente, doctor Weber.
0: Así mismo, hay estrategias muy válidas, de a los padres, por un lado, abrigar bien a los niños, abrigarlos en capas, ¿verdad?, con una remera de algodón debajo que hace que absorba la respiración, toda la transpiración. Sabemos que los niños corren, juegan en el colegio, en los recreos, entonces tener siempre una prenda de algodón abajo que absorba la transpiración para que el cuerpo no se enfríe, una camisa, un uniforme, algo encima, un pullover, y encima una campera, ¿verdad? No sobreabrigarle a los niños, sino abrigarles bien. Recordar que los niños pierden mucho calor en el cuello, porque ahí pasan venas y arterias muy importantes que llevan mucha sangre, entonces ponerle siempre una bufandita, ¿verdad? Un gorro en la cabeza, porque los niños son cabezones, pierden mucho. De hecho, las mamás te dicen, la cabeza es lo que tenía fiebre, es el lugar donde más se pierde calor, ¿verdad? Abrigarle con medias, guantes, si hace mucho frío. Por otro lado, hidratarlos bien, mantenerlos hidratados por más que hace frío, porque las vías respiratorias, si no se secan y son más vulnerables, necesitan estar humidificadas para mover el catarro y para protegerse. Entonces es muy importante estar bien hidratados, alimentarse bien, frutas y verduras, muy importante por el tema de las vitaminas, los minerales, los oligoelementos que vienen en frutas y verduras, preferir alimentos tibios, calientes, caldos, sopas, cocidos, ¿verdad? Alimentos que calienten el cuerpo sobre todo también. Y por otro lado, a nivel escolar, verificar el carnet de vacunación de los niños y hacer los filtros sanitarios que las maestras están acostumbradas a hacer. O sea, si los niños están con tos, catarro y fiebre, es preferible que vuelvan a su casa y que reposen en su casa, porque si no, en estos casos, por ejemplo, virus infeccional respiratorio o influenza, se contagian rapidísimo en las clases, ¿verdad? De los niños estar encerrados en un aula, eso es un lugar, un foco de contagio muy importante, que es lo que estamos viendo. Las mamás vienen ahora al consultorio y dicen, 12 de sus compañeros están de reposo por influenza, o 10 de sus compañeros, prácticamente no se fue nadie del grupo, del curso. Y por otro lado, los cuidados del ambiente, ventilar por lo menos el aula por 10 a 15 minutos, abrir, que se ventile, que cambie el aire, no mantenerse, tenemos que recordar que los virus persisten hasta 2 horas en el ambiente, ¿verdad? En la superficie, si uno tosió, estornudó sobre un pupitre o por algún útil escolar, eso permanece por varias horas ahí. Entonces, ventilar bien, que cambie el aire, tener esa costumbre de ventilar por lo menos unos 15 a 20 minutos. Lo mismo en la casa, no mantenernos herméticamente cerrados y con calefacción, porque estar así con la temperatura muy alta seca las vías respiratorias y no cambia, no se purifica el aire de la casa. Entonces, abrir las habitaciones, que entre el sol, que entre aire fresco, eso hace también que ayudemos a disminuir la circulación de los virus, sobre todo en el invierno, ¿verdad?
1: Qué interesante esa sugerencia, doctor, porque muchas veces en lo cotidiano nos olvidamos de estas recomendaciones mismo, que son muy importantes, ¿no? En las oficinas mismo, aquí en la radio está todo encerrado, todas las oficinas cerradas, entonces es importante de vez en cuando que se airee, que circule el aire.
0: Así mismo es importantísimo, igual que el lavado de manos, o sea, estornudar, yo creo que ya todos aprendimos después del COVID que tenemos que estornudar en la flexura del codo y no en la palma de la mano, porque después te vas y te pasas la mano a alguien o tocas algún elemento y estás distribuyendo tu virus. Entonces, si estás resfriado, usar mejor pañuelos descartables, usar tapabocas, ¿verdad? Que todos aprendimos ya a convivir.

0: llevar tapabocas y sobre todo si vas a hablar o conversar con alguien, si estás solo te puedes sacar, pero teniendo esos cuidados de lavado de manos y de ventilar y limpiar las superficies, ¿verdad?
1: Así es. Doctor Weber, agradecerle el tiempo, ¿algo más que quiera compartir y mencionar a la audiencia de Radio Fe y Alegría?
0: No, sobre todo eso, alimentarse bien, cuidarse bien, tomar mucho líquido. Nosotros en Paraguay, por suerte, tenemos la costumbre de tomar mate o tomar tereré. Esa es una muy buena forma de mantenerse hidratado. Pero insistir con los niños en el tema de insistirles que lleven su termito, que tomen agua, porque a veces con el frío no tenemos tanta sed, pero hay que mantenerse bien hidratado. Uh-huh. Y sobre todo tener el carnet de vacunación completo. Ahora uh-huh. Los padres que tienen bebés, chicos menores de un año, tienen que verificar que hayan recibido el NIRSEDIMAP. Uh-huh. Si por ahí tuvieron un niño prematuro, un niño que uh-huh. Tiene cardiopatía, por más que tenga más de un año, también tiene que recibir el NIRSEDIMAP. Eso lo tiene que hablar con su pediatra y acudir antes. Prevenir siempre es mejor que curar. Uh-huh. Entonces, antes que el niño se interne, antes que el niño se enferme, acudir está disponible, es gratis, esta inmunización con NIRSEDIMAP, acudir a los vacunatorios y ponerse al día con las vacunas, porque está demostrado de que estas vacunas salvan realmente vidas y hay que aprovecharlo, ya lo pagamos con nuestros impuestos. O sea, tenemos que aprovechar esta estrategia y usarla a favor de nuestros hijos, absolutamente.
1: Muy bien, muy amable doctor Ernesto Weber, un abrazo, buena jornada.
0: Cuando quieras.

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7: Estimados oyentes de Radio Vaticano, Vatican News, estos son nuestros titulares de hoy, 29 de junio, lunes de la 13ª semana del tiempo ordinario, día en el que la Iglesia celebra la solemnidad de San Pedro y San Pablo, apóstoles, patrones de la Iglesia y de la ciudad de Roma. Roguemos a los santos Pedro y Pablo para que nos sostengan en el camino de la comunión, lo dijo el pontífice en su homilía en la Santa Misa que presidió esta mañana en la solemnidad de los apóstoles Pedro y Pablo. Pedro y Pablo encarnan la unidad de la Iglesia. Este fue el centro de la reflexión del Santo Padre en su alocución previa a la oración mariana del Ángelus de este 29 de junio. Renuevo mi cercanía espiritual al pueblo venezolano y aliento a cuantos trabajan en las labores de rescate, lo dijo el Papa León XIV este domingo después de rezar la oración mariana del Ángelus al manifestar su solidaridad con Venezuela afectado por dos violentos terremotos. Desde la Ciudad del Vaticano reciban un cordial saludo de Renato Martínez a nombre de los demás integrantes de nuestra redacción. En breve, el detalle de la información de la Iglesia desde Roma para todo el mundo. Buena sintonía. La mañana de este lunes, 29 de junio, el Papa León XIV ha presidido la misa de la solemnidad de los apóstoles Pedro y Pablo en la Basílica de San Pedro, celebración en la que también bendijo e impuso los palios a los 35 nuevos arzobispos metropolitanos. En su homilía, el Santo Padre, recordando al apóstol Pedro que como custodio del pueblo de Dios aparece en numerosas ocasiones en el Nuevo Testamento comprometido con la preservación de la comunión entre los hermanos. El Papa destacó la fidelidad del apóstol Pedro en su misión, pero esto, dijo, no significa que sea perfecto. Él supo reconocer sus propios errores y arrepentirse, dijo el Papa, sin desanimarse y sin dejar cumplir de su misión de anunciar el Evangelio y reunir al rebaño de Cristo hasta el martirio que sufre precisamente aquí, en Roma, no muy lejos de este lugar. Luego, refiriéndose al apóstol Pablo, el Papa dijo que es un incansable anunciador de la Buena Nueva. Él también tiene sus símbolos distintivos, el libro y la espada, estrechamente unidos entre sí. Es así como el apóstol de los gentiles se dejó transformar por el poder de la palabra de Dios que lo alejó de la violencia para conducirlo por el camino del amor. Escuchemos la homilía del Papa León XIV.
8: Cari fratelli e sorelle, oggi in un'unica solennità.
7: Queridos hermanos y hermanas, hoy, en una única solemnidad, conmemoramos a los santos Pedro y Pablo, patronos de la ciudad y la diócesis de Roma, elegidos por Jesús como pastor de su rebaño y el otro como apóstol de los gentiles. En ellos veneramos a dos pilares de la Iglesia. Pedro, custodio del pueblo de Dios, aparece en numerosas ocasiones en el Nuevo Testamento comprometido con la preservación de la comunión entre los hermanos. Es él quien en el lago de Galilea, tras una noche de trabajo aparentemente inútil, le dice al maestro, «No hemos recogido nada, pero en tu palabra echaré las redes». Y se vuelve al mar llevándose también a los demás consigo. Es también Él quien

0: mientras muchos se alejan del Señor, tras el duro discurso sobre el pan de vida, le dice al Mesías: ¿a quién vamos a acudir? Tú tienes palabras de vida eterna. Y permanece junto con los otros 11. Es aún él quien en Cesarea reconoce en Jesús al Hijo de Dios y se hace portavoz de todos en la profesión de la única fe, como hemos escuchado en el Evangelio. Además, después de la resurrección a orillas del lago, es el primero en llegar hasta Cristo.
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0: Y este 29 de junio, el Papa León XIV rezó el Ángelus con los peregrinos en la Plaza de San Pedro, mientras la Iglesia celebra la solemnidad de los santos apóstoles Pedro y Pablo. En su alocución previa a la oración mariana, el Papa afirmó que esta festividad recuerda el vínculo que une a la Iglesia de Roma con todas las demás iglesias del mundo en una comunión de fe y caridad. En este sentido, el Santo Padre afirmó que el martirio de Pedro y Pablo en Roma actúa como un sello sobre el Nuevo Testamento, revelando la profundidad del amor de Dios en Jesucristo. Es así que la llamada de Jesús a seguirle sigue resonando desde las capitales hasta las regiones más remotas, a través de quienes han elegido responder a su llamada. Escuchemos la alocución del Papa León XIV.
2: Celebramos hoy la solemnidad de Santi Pietro y Pablo.
0: Celebramos hoy la solemnidad de los santos Pedro y Pablo, patronos de Roma. Esta fiesta recuerda el vínculo originario que une en comunión de fe y de caridad a la Iglesia que está en Roma con todas las demás iglesias del mundo. El testimonio de estos dos apóstoles es casi un sello del Nuevo Testamento. La sangre que derramaron en esta ciudad revela hasta dónde llega el amor de Dios que el Señor Jesús nos ha dado. Sí, por su palabra y su martirio, el Evangelio de Cristo, por así decirlo, echó raíces en Roma, manifestando precisamente aquí, en la capital del imperio, su capacidad de renovación, un nuevo conocimiento de Dios y de la infinita dignidad de todo ser humano, una nueva experiencia de la fuerza, no como dominio, sino como servicio a la vida. También hoy el Señor, muerto y resucitado por amor, se hace presente en sus testigos, llega a los centros y a las periferias, a las capitales y a las regiones más remotas, con las voces, los rostros y las decisiones valientes de quienes han respondido a su invitación: sígueme. Así, este día de fiesta nos involucra en la misión de Pedro y Pablo, es decir, en la misión de Jesús mismo. Dios confía en nosotros, que somos pecadores perdonados por Él, en nosotros, que no somos perfectos, para que brille en nuestras historias su gracia y se revele su fuerza que transforma el mal en bien. Queridos amigos, quizás Pedro y Pablo no podrían haber sido más distintos el uno del otro, distintos por procedencia, por formación, por carácter, no solo antes, sino también después de haber sido llamados. Y su único Señor no los uniformó. El Evangelio es comprendido y anunciado por cada uno de ellos con un acento específico. Y el Espíritu Santo, inspirando a los autores bíblicos, quiso que no se ocultaran sus divergencias. Que de

0: hecho, se nos narran como una buena noticia.
1: Y después de rezar la oración mariana del Ángelus de este 29 de junio, el Santo Padre León XIV agradeció de corazón a todos aquellos que con sus donaciones apoyan su ministerio como sucesor de Pedro y les animó a seguir caminando juntos en la fe y la comunión. Asimismo, el Santo Padre manifestó sus mejores deseos al pueblo de Roma y a todos los que viven en esta ciudad. Además, agradeció a los sacerdotes y religiosos por su servicio de anunciar la palabra en la ciudad eterna. Luego el pontífice saludó y agradeció a los voluntarios de la Pro Loco de Italia que realizaron alfombras de flores en la Vía de la Conciliación y en la Plaza Pío XII en honor a los santos patrones de Roma. Asimismo agradeció a quienes organizan la Girándola de Castel Sant'Angelo, juegos pirotécnicos en honor a los santos Pedro y Pablo, que este año estará dedicado a San Francisco de Asís. Antes de despedirse, el Santo Padre saludó a las personas sin hogar que hoy en la Plaza de San Pedro han distribuido el Observatore de Estrada, el suplemento del Observatore Romano, y agradeció a quienes apoyan a este periódico. Escuchemos al Santo Padre.
2: Cari fratelli e sorelle.
0: Queridos hermanos y hermanas, hoy se celebra la jornada del óbolo de San Pedro. Agradezco de corazón a todos que con sus donaciones sostienen mi ministerio de sucesor de Pedro. Continuemos caminando juntos en la fe y en la comunión. En la fiesta de nuestros santos patrones, dirijo mi saludo a los romanos y a todos aquellos que viven en esta ciudad. Un pensamiento acompañado con la oración dirijo especialmente a los enfermos, a las personas solas, a los encarcelados. Agradezco a los párrocos y todos los sacerdotes, a las religiosas y religiosos que trabajan en Roma, porque con su presencia y su servicio cotidiano mantienen vivo su grande corazón cristiano. Saludo a los voluntarios de la Pro Loco de Italia que han realizado las alfombras de flores en Vía de la Conciliación y en la Plaza Pío XII.

0: y una buena fiesta para todos.
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0: Y este domingo, después de rezar la oración mariana del Ángelus, el Papa León XIV reiteró su cercanía y solidaridad con Venezuela, duramente golpeado por un doble terremoto del pasado 24 de junio, que afectó sobre todo al estado costero de La Guaira. En su alocución, el pontífice elevó sus oraciones por los fallecidos, renovó su cercanía espiritual a los familiares, al tiempo que agradeció y alentó a quienes trabajan con generosidad en las labores de rescate y de asistencia. Escuchemos al Papa León XIV.
1: Deseo expresar mi cercanía a las hermanas y hermanos venezolanos afectados por los recientes terremotos que provocaron numerosas víctimas y heridos, así como ingentes daños materiales. Mientras ruego al Señor por el eterno descanso de los fallecidos, renuevo mi cercanía espiritual a sus familiares, a los lesionados y a quienes han sido golpeados por esta tragedia. Asimismo, manifiesto mi gratitud y aliento a cuantos trabajan con generosidad en las labores de búsqueda y de asistencia.
0: Termina así nuestro informativo en lengua española. Gracias una vez más por haber estado con nosotros. Alabado sea Jesucristo.
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4: Los terremotos han puesto de manifiesto nuestra fragilidad y también nuestra generosidad. Esto lo ha manifestado el Padre General de la Compañía de Jesús, Arturo Sosa, en un mensaje sobre la situación en Venezuela. Y al mismo tiempo hizo un llamado a renovar la esperanza, agradeciendo al mismo tiempo por las muestras de solidaridad con el pueblo venezolano. Es un gusto acompañarles, amigos y amigas, en esta nueva emisión del Contacto Sur, correspondiente al lunes 29 de junio del año 2026. También desde la Asociación Latinoamericana de Educación y Comunicación Popular, ALER, nos solidarizamos con el pueblo venezolano. Bienvenidos y bienvenidas, les acompaña Yolani Pérez desde los estudios de Radio Progreso en Honduras, el centro de América. A propósito de la tragedia en Venezuela, ascienden a 1.450 los muertos. Alertan en Argentina sobre avance con nuevos beneficios para empresas extranjeras. Honduras conmemoró 17 años del golpe de Estado en medio de una fragilidad democrática y concentración de riquezas. En México se preparan para realizar el sexto Festival de las Orquídeas.
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4: Abrimos la agenda informativa detallando que según el boletín oficial de ayer domingo, en horas de la tarde, ascienden a 1.450 el número de personas fallecidas tras los dos terremotos que impactaron a los 7 estados venezolanos. Conocemos más en esta actualización que nos hacen desde Radio Fe y Alegría.
5: Pasada a la 1 de la tarde de este domingo 28 de junio, el presidente de la Asamblea Nacional de Venezuela, Jorge Rodríguez, emitió un nuevo boletín actualizando cifras sobre las consecuencias que siguen dejando los dos terremotos que se registraron en 7 estados del país este 24 de junio y que afectó fuertemente a zonas de Caracas y el estado costero de La Guaira. Según el nuevo balance presentado por el

0: Diputado, ya son más de 770 edificios colapsados.
1: Y agradecemos para siempre a los 2.624 rescatistas y delegaciones internacionales que nos acompañan. Estamos en horas críticas, en horas cruciales, para seguir rescatando vidas y para la edificación de campamentos donde puedan estar aquellas personas que perdieron sus hogares o aquellas personas que en este momento no pueden regresar por alguna razón a sus viviendas y a sus hogares. Debemos reportar que la cifra de fallecidos llega a 1.450 personas, mujeres y hombres que perdieron la vida como consecuencia de la más brutal catástrofe natural que haya sufrido nuestro país en su historia. 3.150 personas se han reportado heridas en los hospitales de La Guaira y en los hospitales de los 7 estados donde hubo algún tipo de afectación. 12.721 personas damnificadas. La cifra de edificios afectados o colapsados se eleva a 774, 189 con colapso total y 585 con una afectación o un colapso parcial.
0: Las labores de rescate continúan en las zonas más afectadas por los sismos. Más de 20 países, incluyendo de Europa, África y Asia, han enviado brigadas de rescatistas especialistas en trabajo de salvamento y recuperación de personas con vida. Los equipos de estos países también incluyen maquinarias y herramientas sofisticadas para la remoción de escombros. Sin embargo, en otras entidades impactadas por los temblores, como el estado Falcón, en el centro occidente del país, los servicios de agua y electricidad fueron interrumpidos, pero también denuncian que la ayuda que ha venido llegando a la zona turística de Tucacas no está siendo bien distribuida y no llega a quienes realmente la necesitan.
2: En el edificio Ciudad Bendita no he visto la primera ayuda que haya llegado para esas personas que sí han sido afectadas. Sin embargo, hay muchísimas familias que no corrieron ningún tipo de afectaciones y están allí recibiendo ayudas, están en la calle, no dejan que los carros lleguen cuando ya le están quitando todo. Hay mucha mala organización. En el lugar donde fue el derrumbe, hay muchas personas solo grabando, viendo que se lleva, entorpeciendo el trabajo de los rescatistas. Lo que realmente se necesita en el derrumbe son palas, linternas, baterías, cubetas, todo lo necesario para lo que es el levantamiento de los escombros y el rescate de las personas, que aún hay personas allí con vida, porque de hecho hoy consiguieron a una niña viva también allí.
0: Por su parte, en el rezo del Ángelus de este domingo, el Papa León XIV volvió a expresar su cercanía con los venezolanos.
3: Deseo expresar mi cercanía a las hermanas y hermanos venezolanos afectados por los recientes terremotos que provocaron numerosas víctimas y heridos, así como ingentes daños materiales. Mientras ruego al Señor por el eterno descanso de los fallecidos, renuevo mi cercanía espiritual a sus familiares, a los lesionados y a quienes han sido golpeados por esta tragedia. Asimismo, manifiesto mi gratitud y aliento a cuantos trabajan con generosidad en las labores de búsqueda y de asistencia.
0: Por lo pronto, en los municipios Chacao y Libertador de la Gran Caracas, cientos de familias siguen estando en la calle, ya que por un lado algunas perdieron sus apartamentos y otras se temen regresar a sus viviendas por temor a que una nueva réplica termine por afectar las edificaciones. Desde Venezuela, Alexander Medina para Contacto Sur.
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6: Siempre en el sur de América les contamos que avanzan con nuevos beneficios para las empresas extranjeras. Logran la media sanción del Superregi, un régimen para atraer capitales extranjeros. Conocemos más sobre esta iniciativa con Cristina Cabral desde Radio Encuentro.
7: Saludos, América Latina. En Argentina, el oficialismo y sus aliados lograron la media sanción del proyecto denominado Super Rigi en la Cámara de Diputados. Este proyecto otorga importantes beneficios por 30 años para inversiones de más de 1.000 millones de dólares que tendrían beneficios como reducción de aportes patronales, baja de impuestos a las ganancias y además no tienen que pagar retenciones para exportar ni derechos de importación. En el cierre del debate, el presidente del Bloque Libertario, Gabriel Bornoroni, defendió este proyecto.
8: Estamos orgullosos que hoy, después de un tratamiento extenso sobre esta materia, vamos a terminar aprobando esta ley que beneficia a los puestos de trabajo de los argentinos, dignifica a los argentinos y nos

0: hacia una Argentina potencia. Gracias, presidente.
1: Por su parte, el diputado del Frente de Izquierda, Nicolás del Caño, denunció los beneficios que van a recibir grandes millonarios del mundo sin pedirles nada a cambio.
0: No se les exige nada, mire, el impuesto a las ganancias pasa del 35 al 15. Un trabajador que gana un poquito más que la mínima tiene que pagar ganancias. Los grandes millonarios del mundo, prácticamente nada. Se reducen al 10% las contribuciones patronales, también desfinanciando el sistema previsional. La libre disponibilidad de las divisas, como planteamos, bueno, hay enorme cantidad de beneficios. Entonces, presidente, la cuestión acá es que este plan, el objetivo del gobierno de rediseñar toda la estructura económica y social de la Argentina a la medida de estos grandes grupos económicos.
1: Por su parte, la diputada de Unión por la Patria, Julia Estrada, criticó que el proyecto entregue 1.800 millones de dólares al año en rebaja de impuestos.
2: ¿Quieren convencer? De verdad, yo estoy sorprendida. Que el RIGI y el super RIGI son formas de desarrollo industrial de la Argentina. Es espectacular, no sé qué libro leyeron. Se golpearon la cabeza cuando vinieron y descubrieron que esto era política industrial. A ver, 1.800 millones de dólares al año conceden en rebajas de impuestos. Punto uno, entonces. Con 26.000 empresas menos no hay a cambio generación de empresas en Argentina. Punto 2. ¿Los dólares se liquidan en Argentina? No. Al tercer año, libre disponibilidad. Punto 3. Empleo. ¿Saben cuántos empleos dijo Adorni que se iban a generar según el RIGI? Acá, cuando vino la interpelación, 28.000 puestos de trabajo. 28.000. Salieron los datos del INDEC el lunes, se destruyeron 250.000. 250 versus 28.000. Chicos, la cuenta no da.
1: De esta manera seguirá el debate de este proyecto super RIGI. Lo que hace es dar mayores beneficios para los grandes millonarios, pero ya tenían el RIGI, que fue el debate anterior, y ya habían logrado beneficios. Ahora el super RIGI les da aún mayores beneficios. Informó Cristina Cabral desde Radio Encuentro para Aler Contacto Sur.
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4: Gracias por continuar en sintonía del Contacto Sur. En Honduras les contamos que para las organizaciones el quiebre institucional que se dio con el golpe de Estado del año 2009 ha permitido la entrega masiva de territorios, ríos y bosques a empresas extractivas y también facilitó la represión de activistas en comunidades históricas. Para el analista Elvin Hernández, esta fecha es un recordatorio de resistencia popular, reafirmando el compromiso con la democracia y los derechos del pueblo.
5: Buenos días. Gracias, Yolani, por la invitación. 17 años después, Honduras está con una institucionalidad más frágil, donde hay mayor concentración del poder político, donde hay mayor concentración de la riqueza en pocas manos, y hay una institucionalidad que no tiene gobernabilidad de los procesos electorales, no tiene una proyección de inversión social en los territorios de política pública, y el ejercicio de la institucionalidad cada vez se está llevando de la mano con sectores de crimen organizado.
4: Las reacciones de Elvin Hernández, sociólogo y analista político, hablando sobre estos 17 años del golpe de Estado que se conmemoraron en Honduras.
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4: Y vamos cerrando contándoles desde México que Jardín Etnobiológico en la Sierra Norte de Puebla realizará el sexto Festival de la Orquídea. Nos informan desde Radio Sinaca.
7: Desde la Sierra Norte de Puebla, en México, les compartimos que después de algunos años de no llevarse a cabo este festival, llega nuevamente el Festival de la Orquídea en el Jardín Etnobiológico Xoxóctic, ubicado en el municipio de Cuetzalan, Puebla, en México. Estos serán los días 18 y 19 de julio y compartimos la entrevista realizada a Alejandra Valderas y Marcos Vinagrillo, que son parte de este jardín. Nos platican sobre la importancia del proyecto desde la parte emocional y organizacional.
8: Desde la parte emocional, las orquídeas significan el origen.

0: La fundadora de este espacio y que realmente fue uno de los principales motivos que a ella le hacen decidir destinar un predio para un jardín y que no solamente fuera apreciarlas y tenerlas ahí, de, quitarlas de otros espacios y tener ella el lujo de verlas, sino también el tema de todo la investigación y el cuidado, conservación y preservación de ellas y por supuesto de lo que hay a su alrededor.
1: Es una iniciativa colectiva, comunitaria, que no importa que el Jardín Botánico lo coordine, no es solo el Jardín Botánico quien lo hace, es esta señora, son los expositores, los productores de orquídea, los artistas, los voluntarios, el equipo de trabajo, los visitantes mismos que nos permiten que todo esto tenga sentido. Es un ejercicio colectivo, es un ejercicio comunitario, es un ejercicio realmente de divulgación de la ciencia y de gestión cultural que nace, como dice Ale, desde una visión quizá muy, muy clásica y que evoluciona hacia un proyecto completamente de desarrollo cultural. Por eso es importante tener estos ejercicios desde la comunidad, porque son autogestivos y son y una autorrepresentación de quién es este pueblo, ¿no? De estos pueblos de Cuetzalan del Progreso.
2: Realizar el festival significa más que dar a conocer desde la parte científica la diversidad de orquídeas que existen en la región.
1: Es importante que no nos acostumbremos a que solo a esperar a que una institución desde arriba nos diga cuándo, qué hacer y qué hacer y cómo hacerlo, ¿no? El desarrollo comunitario te da, aunque en sus limitantes económicas, por ejemplo, te da libertades que en otro formato no se podrían, ¿no? O sea, aquí nosotros definimos quiénes somos y qué decimos. Mientras prácticamente nosotros simplemente pusimos el escenario botánico y empezaron a alzar la mano diferentes personajes que querían aprovechar este escenario para expresar su amor a la naturaleza a través del arte, ¿no? Que la naturaleza se relea, que no sea solo la cédula científica, el nombre en latín, que sean las nuevas expresiones, nuevas formas de ser. Eso es hacer comunidad, es hacer sentido.
2: Con información de Saraí Rivadeneira, les informó Maribel Vázquez desde Radio Comunitaria Tzinaca.
3: 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Nos sintonizamos mañana a esta misma hora y por esta misma emisora.
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11: Hola amigos, hola amigas, ¿cómo están? Comenzamos el último programa.

0: De este ciclo, de este espacio nuestro, desde la otra orilla, Voces de la Migración Paraguaya, que se inserta en el programa Río de Palabras. Durante mucho tiempo, el Paraguay de afuera fue contado por otros, como una cifra, como una ausencia, como el dinero que llega cada mes para sostener una casa. Pero hubo un momento en que quienes habían emigrado decidieron tomar la palabra y sentarse también en la mesa donde se discute el país. De esa voluntad nacieron los congresos de la migración paraguaya. El primero se celebró en Asunción en el 2008. Le siguieron otros encuentros en 2009, 2010, y la organización alcanzó a diversas comunidades paraguayas en el mundo, en España, en Estados Unidos, en Francia, en Argentina, por supuesto, en Brasil, en fin, en muchos otros países. No eran simples reuniones de compatriotas. Eran espacios donde experiencias dispersas podían convertirse en una agenda común frente al Estado. Allí se pusieron sobre la mesa la atención consular, la documentación, los derechos sociales, las familias transnacionales, el reconocimiento de las mujeres migrantes y, de manera decisiva, el derecho a votar desde el exterior. Aquella movilización contribuyó a impulsar el referéndum de 2011, que modificó el artículo 120 de la Constitución Nacional y abrió una puerta histórica a la participación política de los y las migrantes. Hoy esa memoria vuelve para interpelarnos. La emigración no se detuvo. Detrás de cada partida hay afectos reorganizados, cuidados a distancia y proyectos familiares que cruzan fronteras. Y hay también un aporte económico enorme. Ya lo repetimos muchas veces en este programa. Volvemos a recordar las cifras porque siempre va a ser importante. En el 2025 las remesas enviadas al Paraguay alcanzaron un récord de 1.350 millones de dólares. Pero la contribución de la diáspora no se mide solamente en dinero. Se expresa en trabajo, en conocimiento, en organización comunitaria y en la presencia cotidiana de nuestra lengua, de nuestra música, de nuestra cultura en el mundo. Los mejores embajadores y embajadoras del Paraguay son los propios emigrantes de este país. Ante el planteamiento de un nuevo Congreso de la Migración Paraguaya que se está gestando y que quiere realizarse el 9 de octubre del 2026, las preguntas siguen abiertas. ¿Qué derechos continúan pendientes? ¿Cómo construir una representación real de quienes viven fuera? ¿Qué lugar deben ocupar las mujeres y las nuevas generaciones? ¿Y cómo lograr que el Estado escuche a la migración de manera permanente? Hoy vamos a conversar con Nicolás Benítez Aguirre, que es director de la Comisión de Asuntos Migratorios y Desarrollo de la Cámara de Diputados. Pero no solamente, él también fue una pieza fundamental, un colaborador esencial de los primeros años de esos congresos de la migración paraguaya. Tenía que estar con nosotros en directo, pero por un problema último minuto no va a poder estar en vivo y nos promete un audio que vamos a incluir en el programa. Tenía que estar con nosotros Margarita Sánchez, Marilín Sánchez, comunicadora social, referente de la comunidad paraguaya en Nueva York y activista por los derechos de las mujeres migrantes. También vamos a tener durante el programa un audio que vamos a escuchar de Elías Samuel Lugo, recordado ministro y uno de los impulsores, como lo vamos a escuchar, de la Secretaría de Desarrollo de Repatriados y también un protagonista fundamental de esos congresos de la migración paraguaya. Entonces, un programa para la memoria, para recordar las conquistas, las tensiones que siguen existiendo y también mirar al futuro. Todo eso cruza hoy desde la otra orilla, Voces de la Migración Paraguaya. Así que quédense con nosotros porque hoy la otra orilla vuelve a tomar la palabra. Y quiero aprovechar para saludar a mis dos compañeras de conducción hoy, a Ana Doldán desde París, que hace mucho frío, me dijeron en París. Hay una ola de frío tremenda en París, Ana. ¿Cierto, pa?
1: ¿Qué tal, Gustavo? Buenos días a toda la audiencia. Aquí es de este país tropical. Estamos con 40 grados actualmente.
0: Le vemos, la audiencia no le puede ver a Ana, pero yo le estoy viendo aquí a través del Zoom, a través del que grabamos, con un abanico Y creo que por ahí anda también una...

0: una jarrita de tereré. Y bueno, vamos a cruzar ahora las fronteras. Este programa tiene esa característica y nos vamos a ir a Italia, a la ciudad de Florencia. Y le vamos a preguntar si Lourdes también está con frío. Lourdes
1: Muy
0: Ramírez.
1: buenos días, Gustavo, Ana, Nicolás, a toda la audiencia. Es terrible, nosotros ya no estamos acostumbrados a tanto calor. Además, Florencia le llaman la ciudad palangana porque está propio en el medio del
0: Mira.
1: agujero. Y el calor con la humedad es imposible, imposible, 38 grados y nos espera aún elevadas temperaturas para los próximos meses, sobre todo agosto.
0: Así que la audiencia ya sabe, entonces Europa ahora vive una ola de calor impresionante, pero vamos a aprovechar para irnos ahí mismo al país también y vamos a saludarle ya de entrada en este bloque ya a nuestro invitado y que nos cuente un poco cómo se está ahí por Asunción. Buenos días, Nico, muy contento de tenerte de nuevo en el programa.
2: Hola Gustavo, buenos días. Hola Ana, hola Lourdes. Un placer para mí compartir estos momentos con ustedes. A pesar de la distancia, estamos cerca con el corazón. Saludo también a la audiencia del programa Desde la Otra Orilla, un espacio muy interesante para conocer las experiencias de los compatriotas en el extranjero y los temas actuales. Así que un gusto, agradecido por la invitación y seguimos conversando, Gustavo.
0: Muchísimas gracias, Nicolás Benítez, que va a acompañarnos en este programa como invitado y con quien vamos a tratar el tema de hoy, que son esos congresos de la migración paraguaya. Y le voy a dejar a mi compañera, sí,
1: Gustavo, si me
0: Lourdes.
1: permitís, queríamos mandar, hablo un poco en representación del programa, un saludo fraterno al pueblo venezolano que hoy día sufrió un terremoto de una magnitud muy, muy fuerte. Y bueno, en este momento como que se suman las tragedias, pero creemos que la resistencia del pueblo y la dignidad va a sacar adelante a esta gente. Que bueno, un terremoto sabemos lo que implica y los daños colaterales para las familias venezolanas ya en una situación tan particular como la que viven ellos. Así es que un saludo solidario y ojalá que se puedan unir todos los países y los hermanos de otros países para poder ayudar a este pueblo que hoy en día nos necesita.
0: Totalmente, Lourdes, muchas gracias realmente por este recordatorio. Ya cuando la gente nos escuche, seguramente el panorama va a estar más claro, pero efectivamente la ayuda necesaria a este pueblo hermano va a ser necesaria durante mucho tiempo. Entonces, recordarles también y activar todos esos canales de solidaridad con el pueblo venezolano. Gracias, Lourdes. Y bueno, recordarles también los teléfonos de la radio sobre todo para que nos envíen sus mensajes vía WhatsApp. Nos pueden enviar al WhatsApp de la radio que es el 0985-918270. Repito, 0985-918270. Ya saben que si envían sus mensajes al exterior le ponen el código de Paraguay, ¿verdad? Más 595. Y bueno, entonces yo le voy a dejar a mi compañera Ana, que nos presente el tema musical que nos va a acompañar hoy, Ana. Tema que igual la audiencia conoce. Vamos a hacer concurso ahora a partir de ahora para saber si la audiencia descubrió una nueva música o no con nosotros. ¿Cuál es nuestro tema,
1: Sería
0: Ana, hoy?
1: muy interesante saber eso. El tema de hoy es Sur o no Sur, de Kevin Johansen, desde la
0: Escuchamos.
1: Embajada de la Utopía, como le dice él.
0: Qué lindo, la embajada de la utopía. Bueno, escuchamos el temón este.

0: Y así entonces escuchamos este tema que nos ha acompañado hoy durante todo el programa de Kevin Johansen. Y queremos pasar directamente en introducción al bloque de entrevistas. Queremos escuchar justamente a Elías Samuel Lugo, antiguo exministro de la Secretaría de Desarrollo de Repatriados, que nos va a compartir un poco la experiencia de cómo surgieron estos congresos de la migración paraguaya, pero incluso con unos antecedentes previos a esos congresos y que hacen también a la conquista de derechos de los emigrados y las emigradas de Paraguay. Vamos a escuchar esta entrevista en directo y luego ya pasamos al bloque de entrevista.
1: Buenos días, querido compañero Gustavo, a los demás promotores e integrantes de ese prestigioso programa de la migración paraguaya en el extranjero. Bueno, en rigor de verdad es bastante lejos porque hay que historiar muchísimas cosas. Lo primero es el logro que obtuvo el Comité Central de Buenos Aires allá por 1980 y pico, 86, antes del golpe, en distintas convenciones de incorporar en el estatuto de su partido, el Partido Liberal Radical Auténtico, la representación del exterior, creando el departamento exterior dentro del partido y quedando así en el estatuto del partido, y que hoy día le permite tener un representante dentro del directorio a una persona del exterior. En este caso, casi todos los representantes han sido de Buenos Aires. Luego todo eso se fue extendiendo de forma muy pluralista y con otros partidos políticos fraternos, el Partido Colorado, sectores sociales, religiosos, deportivos, estoy hablando del EPA, el Deportivo Paraguayo, centros culturales, etcétera, que fuimos haciendo fuerza. Y se unificaron algunos anteproyectos que se trajo al Paraguay ya para la apenas caída la dictadura, allá por 1989, y en el año 1990 incluso se llegó a incorporar una de nuestras reivindicaciones, que era la del voto de los paraguayos en el lugar de residencia en el extranjero, y se incorporó en la ley 0190, la primera ley electoral que vino a cambiar aquella ley fascista, ley 1889, creo que, que establecía la Junta Electoral Central. Y que, por el cual determinaba que el partido que ganase, aunque sea por 1% de diferencia, se llevaba a todos los escaños partidarios, el 66% de ellos. El principio de la perpetuación del sistema del Partido Colorado. Y el 33% todos los opositores. Bueno, esta ley la cambia. Y en el artículo 367 establece un artículo que decía que los paraguayos residentes en el extranjero puedan emitir su voto para las elecciones generales del año 1993. Esa disposición estaba en la parte final de la ley en los artículos transitorios, lo que significaba doblemente que eran disposiciones temporales. O sea, en este caso, terminado el año 93, ya terminada la cuestión. Se establece en el año 1992 la Asamblea Nacional Constituyente, y es ahí que hicimos nuestra primera ensayo de reconocimiento de nuestro poder con un organismo multisectorial, y eso nos permitió movilizar 4 o 5 ómnibus autogestionado por nosotros, con nuestros propios recursos.

para venir a manifestarnos en la Asamblea Nacional Constituyente, en el Congreso Nacional, es decir, despertar un poco ya ante la sociedad paraguaya en general. Ahí empieza, digamos, el primer intento de reconocimiento por parte de la sociedad, de visibilización de la existencia del Paraguay migrante. En la Asamblea Nacional Constituyente nos fue mal porque nos impusieron una restricción, que era el artículo 120, que finalmente lo habíamos modificado allá por el año con fuerza también plural, pero quizás ya resultado de los congresos de migrantes, el primer gran resultado que obtuvimos de los congresos de migrantes que hemos realizado en la bicameral. Lo tuvimos en octubre, creo que del año 2011. Decía que la otra era la creación de un organismo que se ocupe de la repatriación de los paraguayos con deseo de retornar al país, crear las condiciones, etcétera, por parte del Estado. Y que se originó también allá por el año 1989 con la última ley sancionada en el Congreso, que fue la ley 4089, que con esa ley se creó lo que en ese momento se llamó el Consejo Nacional de Repatriación de Connacionales, un organismo bicameral que era integrado por, creo que dos senadores, tres diputados y representantes de cada uno de los ministerios, llámese Ministerio del Interior, Ministerio de Hacienda, Ministerio de Agricultura, varios ministerios, ¿no? Y con eso se formó lo que se llamaba el Consejo Nacional de Repatriación de Connacionales. Ese Consejo Nacional de Repatriación de Connacionales obviamente era muy limitado porque era el poder legislativo. No tenía capacidad ejecutora, es decir, no prácticamente era pedir a los distintos ministerios que apliquen liberación de aranceles, etcétera, etcétera. Dicho sea de paso, nos fue bastante mejor que después cuando pasó al Ejecutivo. Y así andábamos, pero con la excusa o con el deseo de que pase a ser un organismo ejecutivo, se creó en el año 1993, ya también a finales del periodo parlamentario, la Secretaría Nacional de Repatriados y Refugiados Connacionales, que dependía de la Presidencia de la República. Y esa es la institución que nos sirvió por muchos años para poder acompañar y crear esa fue la pregunta, mira qué largo fue para poder llegar a eso, y crear los congresos de migrantes, que en principio, allá en el año 1993, cuando el gobierno de la Alianza resultó electa en las elecciones generales, rápidamente un grupo de compañeros que vivíamos ya acá y otros compañeros que vivían en Buenos Aires, nos propusimos hacer un encuentro en principio de las distintas colectividades de paraguayos residentes en Argentina. Pero después se amplió más porque aparecieron compañeros de Estados Unidos, aparecieron compañeros de Europa, de Brasil, etc. Entonces, había dos corrientes de pensamiento de cómo organizar ese encuentro. Uno de ellos hablaba de buscar el financiamiento para hacer en un hotel de la capital un seminario o un taller. Y la otra corriente de pensamiento era que teníamos que buscar una presencia políticamente más importante, más sustancial. Y nos pusimos en la cabeza, entre ellos estaba yo con esa corriente de pensamiento, con algunos amigos, nos pusimos en la cabeza de hacerlo en el organismo por excelencia de representación del pueblo, que es en el Congreso de la Nación, que es la bicameral. Y ahí empieza a formarse la idea, entonces se le concibió como un congreso, al igual que el Congreso Constitucional también funciona ahí, y ahí es el centro de debate de las ideas. Pues nosotros nos propusimos hacerlo como un congreso porque era una asamblea, era un encuentro, era una asamblea, y los paraguayos migrantes hasta tanto no nos estén por satisfechos en todo, integrados a la nación, al Estado, al país, íbamos a estar en la Asamblea Permanente, y de ahí el nombre que se dio a llamar Congreso Permanente de la Migración Paraguaya. Y el primer congreso se hizo con un éxito escandaloso, si queremos, por la presencia de representaciones y también por la presencia de la dupla de la Alianza.

0: para el cambio. Incluso creo que estuvo un senador argentino y muchísima gente de muchos países que vinieron autofinanciados. Aquí es importante señalar algo, por lo menos hasta lo que a mí, como uno de los organizadores, yo pude percibir y anotar. Todos los compañeros y compañeras que vinieron de Estados Unidos, de Europa, Brasil, etcétera, que seguramente hay un listado, había un listado, yo voy a buscar, seguramente debe estar en algunas de estos papeles que tengo en la SME con el CUPI y eso. ¿De quiénes fueron los primeros representantes y de qué países los que estuvieron presentes? Se autofinanciaron sus pasajes y sus estadías aquí en Paraguay. Cabe mencionar también que los primeros recursos para bocaditos, para una serie de cuestiones que hacían a la organización del evento, fue financiado con un préstamo otorgado por el compañero Salomón Ramírez Santa Cruz, que en aquella época era presidente del Deportivo Paraguayo. Este préstamo, este que fue manejado por su hermano, el compañero Vicente Ramírez Santa Cruz, que era otro de los organizadores trabajando aquí en Asunción, en nuestro equipo, y que fue manejado por él. Pero cabe mencionar que existió un préstamo en efectivo que fue administrado por Vicente y que posteriormente me dijeron que fue devuelto por la Organización Internacional para Migraciones al compañero Santa Cruz en Buenos Aires. Cosa que a mí no me consta, pero es lo que me informaron a mí. Bueno, ese es el origen de lo que fue, de lo que fueron los congresos, y fueron los congresos, sirvieron muchísimo, porque los congresos movilizaron y visibilizaron a nuestra población migrante en el extranjero, por medio de, incluso de estadísticamente, hasta yo creo que el Banco Central del Paraguay a partir de ahí empezó a tener datos estadísticos que fueron públicos. Si antes lo tuvieron, a lo mejor no eran públicos, pero se hicieron públicos y pasó a ser un valor a nivel nacional la cantidad de remesas que llegaban al Paraguay de distintos lugares del mundo y que eran montos significativos, a tal punto que primero recuerdo que estaban los productos de la carne, de la soja, productos agrícolas, etcétera, y ya después estaban alrededor en aquella época alrededor de 600 millones de dólares año el ingreso de los compatriotas en remesas al país. Bueno, hasta ahí lo que yo podría más o menos acordarme. Muchísimas gracias por acordarse ustedes, para forzar un poco mi memoria sobre esta cuestión. Un fuerte abrazo para todos y éxito para el programa.
1: Muy bien, entonces pasamos al bloque de entrevistas con ahora mi compañera Lourdes Ramírez y nuestro invitado Nicolás Benítez Ayer. Qué honor tener este audio para empezar a hacer un poco de memoria del Congreso de la Migración paraguaya. Y ya empezó entonces aquí Samuel Lugo a responder a la pregunta, pero vamos a hacerla ahora para que la responda también Nicolás. Para quienes nos escuchan y nunca participaron de un Congreso de la Migración, como es mi caso, ¿qué es un Congreso de la Migración paraguaya? ¿Por qué nació este espacio y qué necesidad venía a cubrir la creación de un espacio como un Congreso?
2: Bueno, Ana, muy interesante realmente la introducción histórica del ex ministro Samuel, mucha riqueza en todos esos recuerdos. Bueno, el Congreso de la Migración Paraguaya, Ana, qué lindos recuerdos. La verdad que me emociona mucho poder contarles, mencionarles la envergadura de estos eventos, ¿no? El Congreso de la Migración Paraguaya fue un gran encuentro de líderes de las diferentes comunidades de compatriotas en Sudamérica, en Europa, en Estados Unidos. Un encuentro fraterno en los cuales se compartieron experiencias y, por sobre todo, se expusieron ante las autoridades nacionales las reivindicaciones de la migración paraguaya. Fue un gran escenario, Ana, el Congreso de la Migración Paraguaya, nada más y nada menos desde la sala de sesiones del Congreso Nacional. Tuvimos una gran pantalla en donde tanto las autoridades como la sociedad entera pudo escuchar la voz del migrante.

0: pudo escuchar cuáles son sus preocupaciones, cuáles son sus exigencias, cuáles son sus inquietudes. Un gran encuentro, Ana, de compatriotas, en lo cual se crearon lazos muy interesantes, lazos muy, muy fraternos, que hasta hoy persisten, ¿verdad? A pesar de que los congresos de migrantes ya no tuvieron la continuidad de aquellos años, esos vínculos quedaron fijos y bueno, el Congreso siempre también pretendió ser un puente entre el Estado paraguayo y la comunidad paraguaya en el extranjero, ¿verdad? Ese puente de los compatriotas con su país, con su estado, con sus costumbres, con su inclusive con las preocupaciones políticas, la realidad social del Paraguay. Eso era el Congreso de la Migración Paraguaya, Ana. Un gran encuentro de compatriotas en los cuales se expusieron los principales reclamos, si se puede decir, de los compatriotas, de las organizaciones de compatriotas en el extranjero. Vale resaltar que no todos pues podían venir, ¿verdad? A pesar de que cada evento contaba con más de 100 participantes de diferentes partes del mundo, no todos los que querían podían venir. Entonces, cada país, cada ciudad, entre sus organizaciones de compatriotas, hacían una especie de selección entre los líderes, entre ellos, ¿verdad? Entre los líderes para que vengan a representarlos acá en Asunción, Paraguay. Entonces no teníamos una calidad de dirigentes muy interesantes, muy interesantes. Eran personas que colaboraban con la comunidad paraguaya en su ciudad, que acompañaban, que cobijaban, que muchas veces en situaciones difíciles eran el soporte de los compatriotas en países muchas veces que ni el idioma manejaba nuestra gente, igual iban, ¿verdad? Igual iban. Nuestros compatriotas siempre fueron muy valientes en ese sentido. Fueron a lugares en los cuales no manejaban idioma, no tenían al inicio trabajo, no tenían ningún tipo de relacionamiento. Y eran esas organizaciones las que los cobijaban en un inicio para luego encaminar su nueva vida en el extranjero, ¿verdad? Entonces, un gran encuentro, Ana, los congresos de migrantes y con una mística muy, muy importante, muy linda, porque era el reencuentro de muchos compatriotas con un objetivo, ¿no? Era con un objetivo común que era exponer las ideas y los reclamos de la migración. Cabe resaltar de que las organizaciones que venían eran organizaciones plurales, digamos, ¿verdad? Había asociaciones civiles, partidos políticos, organizaciones religiosas, de todo un poco. Y cuando me refiero a partidos políticos, de todos los partidos y de todas las agrupaciones, siempre se trató de que sea muy, muy plural la participación. Así que eso es difícil resumir lo que eran esos eventos, pero en estas pocas palabras puedo graficar un poquitito, Ana.
1: Nico, a
0: Sí,
1: mí particularmente me tocó acompañarles de cerca porque trabajamos en esa época muy conjuntamente con la Secretaría de Comunicación y se hablaba mucho de la comunicación y qué era lo que queríamos transmitir, no solamente para el exterior y a los compatriotas que estaban en el exterior, sino también para la propia ciudadanía paraguaya. Porque decíamos por mucho tiempo como que los migrantes no tuvieron esa posibilidad de poder hablar desde lo concreto y sus problemáticas, sus luchas cotidianas. Y creo que ese espacio sirvió justamente para eso, como ya decías vos, de poder reunirse y poder dar una voz a esos sin voz que en ese momento estaban. Pero sería interesante que nos cuentes un poco cuál es la diferencia que vos ves o que se puede notar de una asociación o de una reunión simplemente de compatriotas. ¿Por qué esa necesidad de un espacio como un congreso?

0: eso y no solamente una reunión de varios compatriotas en el exterior.
1: Sí, yo creo que la mayor diferencia, Lourdes, es que esto era una gran asamblea, ¿verdad? Con muchas corrientes tal vez distintas, pero que se unían en el reclamo al Estado con respecto a las reivindicaciones de la migración. Con un fuerte componente de reivindicaciones civiles y políticas, ¿verdad? Nosotros en los congresos de migrantes siempre se ha recalcado mucho los derechos civiles, ¿verdad? En especial el derecho al voto, a la participación como ciudadanos paraguayos en las elecciones y creo que la envergadura del evento eran eventos muy grandes, Lourdes, que abarcaban muchos aspectos, ¿verdad? Muchos aspectos. La organización de los congresos de migrantes requería de un trabajo previo de 3, 4 meses de preparación, porque hacer un congreso en Paraguay o en Asunción o donde sea con personas de la ciudad, tenés que tener en cuenta un poco de infraestructura, un poco de break, pero traer representantes de diferentes partes del mundo implica muchas cosas y mucha responsabilidad. Ahí hay viajes, hospedaje, estadía, imprevistos. Y lógicamente también conjugar las diferentes corrientes, ¿verdad? Políticas, las diferentes corrientes de pensamiento en un evento. Así que te puedo decir eso, que los congresos de migrantes yo creo que son inéditos, no conozco otro tipo de eventos de esa envergadura y de esa naturaleza aquí en Paraguay. Sí sé que, por ejemplo, les quiero comentar, sí sé que, por ejemplo, en India, el gobierno de India organiza un evento anual, en un inicio fue de anual, después ya fue cada 2 años, que reúne a sus connacionales en el extranjero. Un lindo ejemplo, habría que estudiarlo un poquitito, pero es promocionado desde el Estado hindú, ¿verdad? Y lo hacen ellos anualmente, así que es interesante. Y
2: Nicolás.
1: nuestro congreso en Paraguay eran eventos inéditos y ojalá se le pueda dar continuidad en el presente.
2: Sí, justamente Samuel Lugo recordaba, Nico, esa intencionalidad inicial, es decir, entre el ocupar incluso un espacio físico como el Congreso, ¿verdad?, de la Nación, para plantear ahí, ¿verdad?, como espacio, digamos, de debate democrático, pero también para plantear propuestas alternativas, ¿verdad? Eso también yo creo que tiene un peso, ¿verdad? Incluso se discute eso entre las distintas organizaciones. ¿Dónde lo hacemos, ¿verdad? No sé. Esto me parece en el origen está. Y en los años sucesivos se fueron haciendo siempre allí en el Congreso, en la bicameral, ¿no, Nicolás? O te tocó desde distintos espacios apoyar eso, ¿verdad? A veces desde las propias organizaciones, desde las instituciones, ¿verdad? Hasta ahora.
1: Sí, Gustavo, sí, así mismo. Se realizaron los cinco, inclusive seis, porque hubo también un sexto congreso. Se realizaron todos en el Congreso Nacional de la Nación, ¿verdad? Y cabe resaltar en ese contexto que además de las delegaciones, lógicamente, que vinieron de todos los continentes, teníamos una participación de muy alto nivel en lo que respecta a las autoridades nacionales. Estuvieron siempre presidentes de la Cámara de Senadores, presidentes de la Cámara de Diputados, ministros, vicepresidentes de la República, presidente.

0: presidente de la República también, estuvo el presidente Fernando Lugo en aquel momento, embajadores, ministros de la justicia electoral, canciller nacional. La verdad que eran eventos de muy alto nivel y con participación de altas autoridades nacionales. Y siempre en el Congreso Nacional como un símbolo del escenario político del país, ¿verdad?
1: Nicolás, así como decía ya Samuel Lugo, estuvo dando, me parece muy interesante algo que él acotó, que es para qué sirvieron los congresos de la migración. Y él daba un ejemplo muy concreto de la estadística, ¿verdad? A partir de los congresos se pudieron tener estadísticas públicas de las remesas, se instaló el tema en la agenda mediática, pública. Pero yo te quería preguntar que si tuvieras que explicarle a alguien para qué sirvieron concretamente los congresos de la migración, ¿qué dirías? ¿Cuáles fueron las principales luchas o reclamos que se lograron instalar?
0: Bueno, muy interesante tu pregunta, Ana, te agradezco, porque como toda acción, ¿verdad? Hubieron también algunas críticas con respecto a los congresos de migrantes, ¿no? Como por ejemplo, ¿para qué sirvieron? O sea, ¿qué efecto tuvo una movilización tan grande de personas y de recursos? La verdad que cada congreso tenía un lema, un mensaje muy fuerte, especialmente para las autoridades nacionales, ¿no? Los primeros congresos, digamos el primero, el segundo, inclusive el tercero, era la posibilidad de instalar el debate de la posibilidad de que los compatriotas en el exterior puedan volver a votar, ¿verdad? Y era un mensaje muy fuerte. Sencillamente porque siempre digo, en una democracia el que no vota es como un fantasma, ¿verdad? En una república el que no tiene la posibilidad de elegir a sus autoridades prácticamente no existe para la vida civil, pública, en la democracia, ¿verdad? Entonces, esa fue la primer gran lucha y el primer gran resultado, porque de alguna u otra manera se empujó al debate en el Congreso Nacional y también en el Poder Ejecutivo, para luego que desemboque eso en el referéndum del 2011, por el cual, como todos sabemos, se modificó el artículo 120 de la Constitución Nacional. Y fue una gran fiesta, ¿verdad? Al punto, fue un hecho tan importante que se debe rescatar en la historia de nuestra república, porque fue el único referéndum en la historia del Paraguay, ¿verdad? Que modificó esta constitución. Luego nunca más se modificó nuestra Constitución Nacional. Entonces, es un hecho histórico muy importante para la vida democrática del Paraguay y fue uno de los primeros temas candentes de los primeros congresos de la migración paraguaya. Y luego ya vinieron otros temas como por ejemplo la inscripción en el registro electoral, la gestión consular, la nacionalidad, las remesas, la canalización de las remesas y los costos de las remesas, ¿verdad? Muchos temas muy interesantes que se siguieron abordando. Y yo particularmente, Ana, y respondiendo un poco a tu pregunta, creo que los congresos tuvieron un resultado que hasta hoy no podemos dimensionar del todo, porque era prácticamente el único escenario grande en los cuales colectividades de paraguayos de to casi todos los continentes expresaban sus reclamos a su autoridad nacional aquí en el país, ¿verdad? Y eso tiene mucho valor porque cada país, y particularmente el nuestro,

0: que ocupa nada más y nada menos que un cuarto de la población total, ¿verdad? Está calculado que los compatriotas en el extranjero son más o menos, porque hay muchos estudios, pero se puede promediar en 1.500.000 compatriotas, que representa el 25% de nuestra población. Así que Paraguay tendría que tener políticas públicas mucho más fortalecidas con respecto a su población migrante. Sin embargo, no la tenemos, ¿verdad? Entonces, viene un poco ahí la importancia de estos congresos, que son una pantalla muy fuerte para que tanto la sociedad como las autoridades puedan escuchar a la voz de la migración paraguaya.
1: Yo creo, Nico, no sé si me equivoco, que estaban organizados por ejes temáticos, que inclusive los ministros participaban de estos ejes temáticos, porque, por ejemplo, por decir, habían solicitado el tema de políticas públicas para el tema de vivienda, para la gente que quería volver, o el tema de la famosa jubilación que se pueda hacer, digamos, existiendo la posibilidad que las jubilaciones del exterior se puedan traer al país, e inclusive se hablaba de un periódico migrante, o sea, un montón de ideas que fueron realmente una cosa interesante en ese momento y que también fueron llevadas, quizás no sé, en su momento, hasta el momento no se pudieron concretizar, y a lo mejor el más, digamos, representativo es la propuesta esta del voto en el exterior, pero sí hubo reclamos muy importantes que se derivaron inclusive en temas concretos a los diferentes ministerios.
0: Sí, así mismo fue Lourdes. Bueno, los primeros congresos eran un poco más, digamos, menos organizados en el sentido de las mesas temáticas, ¿verdad? Luego ya se le incorporó un poco más de técnica para poder sacar conclusiones más elaboradas de cada tema en particular. Cada congreso tuvo conclusiones, ¿verdad? Documentadas, en donde se especificaba, después de los 2 días de debate y de presentación y de, digamos, de diálogo, se concluía en un documento en los cuales se graficaba en forma resumida, digamos, el resultado de esos 2 días de estudio, digamos, ¿verdad? Y bueno, con esas conclusiones se remitía luego a diferentes lugares, a los medios de prensa, a las diferentes instituciones gubernamentales, organismos internacionales. Se hacía saber el resultado de los eventos. Así que sí, así tal cual, Lourdes, era muy interesante, era muy interesante. Y siempre se sacaron conclusiones muy, muy, muy claras en lo que respecta a las reivindicaciones de la migración. Por supuesto que hay muchas que todavía no se han cumplido, ¿verdad? De esos reclamos, de esos pedidos. Pero digamos que en Paraguay vivimos en un proceso permanente de crear democracia, así que estamos ahí en eso todavía.
1: Yo quiero resaltar un tema del cual me hubiese encantado poder hablar también con la compañera Margarita Sánchez, a quien le mandamos un saludo que no puede estar hoy, pero estamos pensando en ella, que es justamente el tema de migración y mujer. Justamente como ella representa a organizaciones de mujeres y fue la primera presidenta también de esta comunidad de mujeres en Nueva York y también de la revista El Señorico, ¿verdad? Que hizo un enorme trabajo de archivo y de grabaciones de los primeros congresos. Nada, quería resaltar toda la importancia que tuvo como tema el tema de la mujer migrante, pero también resaltando que fue organizado por las mismas mujeres migrantes. Entonces, hoy no vamos a poder hablar de eso o vamos a tener el audio de Margarita, pero resaltar que también ese fue uno de los temas importantes desde el principio de la creación de los congresos, ¿verdad?

0: Así mismo, Ana, sí, sin ninguna duda, sin ninguna duda. La mujer paraguaya tiene un alto protagonismo en lo que es la historia de la migración. Inclusive me arriesgo a decir de que la fuerza laboral migrante, especialmente hacia Europa, es más de género femenino, ¿verdad? Y lo que eso implica, porque nunca tenemos que olvidar que la persona, la mujer que va, muchas veces deja hijos aquí en Paraguay, ¿no? Y un gran sacrificio y un gran siempre costo alto de la migración es separarse de la familia. Sin embargo, la mujer ha demostrado que ese gran amor que tiene a su familia se traduce en el viaje y en el trabajo que realiza en el extranjero para poder muchas veces sostener a sus hijos, a sus padres, a su familia. Así que sin ninguna duda la mujer es protagonista en esta historia de la migración, Ana.
1: Y ha habido un congreso de la mujer migrante, de hecho, en uno de los congresos, si no me equivoco, el quinto o en el sexto.
0: Sí. Hubieron eventos del Congreso de Mujeres Migrantes. Hubieron, recuerdo. Solo que ya pasaron algunos años nomás, por eso es que uno tiene que ir recordando, ¿verdad? Porque cabe resaltar de que los congresos fueron consecutivos desde el año 2008 al año 2011 o 12. Fueron consecutivos, una vez al año, ¿verdad? Luego, por razones, digamos, de circunstanciales, ¿verdad? Para no decir falta de apoyo gubernamental, se suspendieron los congresos de migrantes y se realizó el quinto en el año 2015, ya desde otro ámbito, porque en un inicio se organizaban desde la Secretaría de Repatriados. Y luego el quinto congreso ya se organizó desde la Comisión de Asuntos Migratorios de la Cámara de Diputados, ¿verdad? Ese fue el quinto. Después luego hubo un sexto también, pero ya fue posterior, ¿no? Entonces, toda la información se recaba un poquitito entre los materiales que tenemos. También no quiero dejar de mencionar de que nosotros teníamos un archivo del Congreso de la Migración Paraguaya muy nutrido. Teníamos videos, grabaciones, libros, revistas, una gran galería de fotos, conclusiones, documentación de todas las gestiones organizativas. Esa biblioteca estaba resguardada en la Secretaría de Repatriados y lamentablemente se perdió, ¿verdad? Lamentablemente las autoridades de la Secretaría posteriores a aquellos años no han sabido darle el valor histórico a esos documentos y desaparecieron. Así que tenemos también igual documentos de aquellos tiempos, pero siempre hay que buscarlos. Siempre hay que buscarlos y para poder recordar y para poder entresacar los principales logros y las principales actividades.
1: Es muy importante ese archivo, Nicolás, la verdad. Y el esfuerzo que estamos haciendo ahora de hacer memoria de estos congresos.
2: ¿Qué cosas no se
0: Sí, sí,
2: deben,
0: sí.
2: qué cosas no se deberían de repetir en un futuro congreso de migrantes paraguayos? ¿Qué lecciones como que debemos aprender y no volver a repetirlas en el censo para poder sacar más provecho a este espacio tan político?
0: Y mira, Lourdes, es difícil de determinar eso. Por supuesto que toda organización tiene forma de mejorarse, ¿verdad? De perfeccionarse. En aquel tiempo había mucha pasión, había mucha convicción por parte de los dirigentes de la migración, que hoy día algunos ya no están, ¿verdad? Porque como es la... La, la

0: el camino que todos transitamos, la vida llega a su conclusión, ¿verdad? Entonces hay muchos dirigentes valiosos de aquellos tiempos, luchadores que inclusive ya pertenecían a la lucha de la dictadura, en contra de la dictadura y todo eso, ya no están, ¿verdad? Entonces, en esos eventos había mucha pasión, mucha lucha, mucho entusiasmo, mucha convicción. Es difícil determinar, Lourdes, organizativamente se pudo haber fallado en algunas cosas, pero creo que en su gran, en su gran mayoría fueron aciertos, todos, ¿verdad? Pero por supuesto se puede revisar como para próximos congresos tener mucho más efectividad. Y una de las cosas que yo de repente puedo proponer ahora, en aquel tiempo no había tanta forma de documentar y de hacer como es. Ahora pues con la inteligencia artificial y la tecnología se pueden hacer cosas maravillosas, ¿verdad? Promocionar productos que pueden salir de un evento, ¿no? Productos gráficos, videos, documentales, que en aquel tiempo no, ¿verdad? Teníamos fotos y videos, así digamos, ya como mucho, y libros. Libros también se editaron. Y eso, pero por supuesto, todo mejora y hay perspectiva y sería muy lindo ir mejorando todo lo que ya se hizo, pero el gran desafío es que se pueda mantener la fuerza con la cual se realizaron esos eventos en aquellos años.
1: Sí, y queda Nicolás ahora y quizás con eso podemos ir redondeando y a lo mejor ahí también le damos la palabra a Ana, ya en su rol no solo de conductora, sino de dirigente, digamos, de una de las organizaciones de la Migración Paraguaya. Está planteado este año, es un desafío complejo, difícil. Pero este año, justamente en el día del y la migrante paraguaya, se quiere hacer un congreso de la migración paraguaya. Hay muchas dificultades todavía por el camino, pero hay un equipo que está trabajando ya en esto, ¿verdad? Nico y Ana, quizás unas palabras ahí dejando ese desafío planteado para la gente que nos está escuchando y un mensaje, ¿verdad? Porque este congreso llegaría después de una pausa de largos años. Y ahí yo quiero ser muy claro, ¿verdad? Es decir, sin ambigüedad posible, el golpe de parlamentario del 2012 marcó una ruptura, marcó una ruptura. Se intentaron hacer posteriormente, pero el contexto que viene posterior a ese golpe parlamentario de junio de 2012, que se recordó hace poco, marca también un retroceso enorme y, para todo el país, para toda la sociedad, pero también para la migración paraguaya. Entonces, ahora, después de una pausa de largos años, hubo un nuevo congreso después de esos años, como estuvo comentando Nico, y ahora está el desafío planteado, ¿no? Entonces, quizás una reflexión final, tanto tuya, Nicolás, como de Ana, de cara a eso, y ir cerrando un poco por ahí, si les parece. O
0: Si me
1: Nico.
0: permitís, así después Ana, que Ana tiene la visión para adelante. Qué importante, Gustavo, qué importante el gran desafío que hoy tenemos todos de poder reorganizar el Congreso de la Migración Paraguaya en un evento, en lo posible, yo tengo mucha fe que va a ser este año, ¿verdad? Qué importante, Gustavo, porque la migración como tal nunca dejó de existir, ¿verdad? Está más vigente que nunca. Los números indican de que nuestros compatriotas lamentablemente siguen buscando oportunidades en otros países del mundo. Tenemos, como ya mencioné, un alto porcentaje de compatriotas en el extranjero. Y las luchas son tan vigentes ayer como hoy, ¿verdad? Y qué importante mirar para adelante también, Porque uno aprende de la historia, pero no nos podemos quedar en la historia.

0: en el presente y en el futuro, porque el fenómeno de la migración no se va a detener, ¿sabes? En otros países del mundo, tenemos, como ya mencioné, un alto porcentaje de compatriotas en el extranjero, y las luchas son tan vigentes ayer como hoy, ¿verdad? Y qué importante mirar para adelante también. Porque uno aprende de la historia, pero no nos podemos quedar en la historia, en el presente y en el futuro. Porque el fenómeno en otros países del mundo, tenemos, como ya mencioné, un alto porcentaje de compatriotas en el extranjero, y las luchas son tan vigentes ayer como hoy, ¿verdad? Y qué importante mirar para adelante también. Porque uno aprende de la historia, pero no nos podemos quedar en la historia, en el presente y en el futuro. Porque el fenómeno de poder reorganizar el Congreso de la Migración Paraguaya en un evento, en lo posible, yo tengo mucha fe que va a ser este año, ¿verdad? Qué importante, Gustavo, porque ayer como hoy, ¿verdad? Y qué importante mirar para adelante también, porque uno aprende de la historia, pero no nos podemos quedar en la historia, en el presente y en el futuro, porque el fenómeno de la migración no se va a detener, en todo lo que se pueda para que eso sea una realidad.
1: Excelente.
0: No es un objetivo fácil, pero el hecho de plantearlo y de ir ya buscando la forma ya es un éxito y ya es un
1: Claro.
0: avance importante. Así
1: Sí.
0: que interesantísimo y hay que mirar para adelante y qué bueno sería poder realizar el Congreso de la Migración Paraguaya este año.
1: Sí, no, nunca fue fácil, así que yo creo que ese es un poco la motivación. Ana.
2: Sí, no, qué honor inscribirse en la historia de esta continuidad de luchas desde que parte de tan lejos y que ha llegado tan lejos. Entonces, es también para honrar, dimensionar un poco cuáles fueron los logros de estos congresos, más allá de responder a la pregunta de qué es y para qué sirve, pero también para que nos sirva. Como lección o como desafío para el futuro congreso que estamos construyendo entre todas y todos. Yo a partir de aquí entonces me pongo más la camiseta de Comipar, en la cual soy coordinadora, para invitar también a la audiencia a participar de los Ñemonguetá que tenemos 2 veces al mes. Si siguen las redes sociales de Comipar por Facebook y por Instagram, pueden tener el enlace, así que les invitamos, porque son reuniones abiertas, invitamos a quien quiera unirse, a que se inscriba, que nos siga por redes, que responda también a nuestro formulario, donde tenemos justamente, estamos anotando agenda y agregando a nuestro grupo organizativo a partir de ahí, pero sobre todo para tener un mejor panorama de cuáles son las inquietudes actuales de la migración paraguaya. Entonces, ese formulario nos sirve muchísimo para saber cuáles son los temas que, no, que más nos preocupan para hacer remontar en el futuro Congreso y saber de dónde vienen y tener como un mapeo más completo de inquietudes y de dónde venimos y de quiénes somos. Así que yo les invito a unirse a nuestros Ñemonguetá rumbo al Congreso de la Migración Paraguaya, que estamos planificando para este año, para el 9 de octubre, el Día del Migrante Paraguayo. Así que yo les animo a unirse a esta aventura que es un gran desafío, pero de la cual estamos buscando construir este espacio entre todas y todos. Así que nos vemos en el próximo Ñemonguetá. Bueno, el próximo Ñemonguetá será ahora en julio, a mitad de.

0: mitades de julio. Para la fecha exacta, les invitamos a ver las redes también, porque nosotros tenemos un Ñemongueta próximo, pero ya habrá pasado a la fecha de este programa. Así que les invito a unirse a este espacio que intentamos construir con mucha alegría, con mucha esperanza, con la esperanza como disciplina, como dice la compañera Angela Davis. Así que muchísimas gracias, Nicolás, por esta semblanza de los congresos. Le agradecemos también al exministro Samuel Lugo, a la compañera Margarita, que no pudo estar, pero también tiene un gran archivo, es un gran archivo viviente ya de lo que fueron los congresos de la migración pasada. Y a partir de eso vamos a seguir construyendo, vamos a seguir trabajando para visibilizar nuestras voces, para dialogar entre todas las partes y para exigir, seguir exigiendo nuestros derechos. Muchas gracias también acá a mis compañeros Gustavo, Lourdes y a nuestra compañera Carolina, que no pudo venir hoy, pero le mandamos un gran saludo, que se está preparando para viajar a Paraguay.
1: Exacto, vale la pena recordar que ella está viajando después de mucho tiempo, así es que le mandamos un abrazo. Esperemos que este
2: Totalmente.
1: reencuentro con la familia sea muy afectuoso y estoy segura que así será.
2: Eso es una cosa que hay que pensar mucho, la gente que nos está escuchando ahí en su casa, que no tuvo nunca la experiencia de salir del país. Y queremos agradecer a todos nuestros invitados e invitadas que compartieron sus voces en este tiempo, al equipo de Río de Palabra, al equipo de Radio Fe y Alegría, especialmente a Jorge Fleitas. Queremos agradecerles también todo el apoyo al director de la radio, Galo Bogarín, por abrirnos la puerta de la radio y el acceso a esa gran audiencia de Fe y Alegría. Y bueno, queremos esto ahora escuchar, saber de ustedes y sepan que vamos a estar en pausa reflexionando. Si se nos dan las condiciones, los tiempos y las posibilidades de volver quizás después de esta pausa. Y bueno, esto fue hoy desde la otra orilla, Voces de la Migración Paraguaya, que deja desafíos, desafíos de esperanza, como decía Ana Doldán. Y bueno, una despedida final de ustedes también, Lourdes, Ana, un mensajito que quieran dejar a la audiencia para despedirnos.
1: No, un saludo, un placer haber estado este tiempo en el micrófono con ustedes. Logramos construir un equipo importante y creo que eso lo sintió la audiencia con nuestra perseverancia en el tiempo y también con la producción, porque no es fácil combinar los horarios del Paraguay con Europa, son difíciles y los diversos trabajos que nos tocan hacer. Pero bueno, la certeza de que lo hicimos con muchas ganas, con mucho compromiso, que es lo que nos mueve. Así que un saludo a toda la audiencia y también a ustedes. Y les deseamos desde esta parte del mundo un buen verano, un buen invierno por allá. Y nada, eso.
2: Gracias, Lourdes. Ana.
0: Y yo unirme a los saludos, bueno, acá con mucha calidez, porque tenemos mucho calor. Desde este lado del mundo, ha sido un placer compartir tanto tiempo de estos 2 años que llevamos ya desde la otra orilla, 36 episodios, eso estábamos recordando hace rato con Gustavo, no es nada, y en cada conversación que tuvimos con invitados, invitadas que vinieron a este programa, siempre aprendimos algo y siempre nos hizo sentir como si estuviésemos bajo cualquier azamata en Paraguay debatiendo de algo. Entonces, entre esa cercanía, ¿verdad? Y estando tan lejos, yo creo que este programa logró tender un muy buen puente. Así
2: Así
0: que
2: es.
0: realmente muchas gracias a la audiencia, muchas gracias a todo el equipo técnico que siempre estuvo alentándonos, apoyándonos, escuchándonos y recomendando, dialogando mucho con todas nosotras y nosotros, y les deseo un buen verano o invierno, dependiendo del hemisferio donde estén. Así que muchísimas gracias de vuelta y les mando un abrazo a todas y a todos.
2: Muchísimas gracias, compañera. Y bueno, nos quedamos entonces ya con los con un fragmento final de nuestra.

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2: Como nos invita el Papa Francisco, juntos elevemos una oración en este preciso instante.
3: Toma, Señor, y recibe toda mi libertad, mi memoria, mi entendimiento, y toda mi voluntad, todo mi haber y poseer. Tú me lo diste, a ti, Señor, lo devuelvo. Todo es tuyo, dame tu gracia y tu amor, que eso me basta. Señor, que desde una cruz me ofreces tu perdón para mis pecados, tu esperanza para mis tristezas, tu amistad para mi soledad, tu madre para mi cuidado. Yo me consagro cuanto soy y cuanto tengo a tu Sagrado Corazón Inmaculado de María.
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4: 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Imploramos al Altísimo que sigan disfrutando de este día y que sea pleno en realizaciones espirituales y materiales.

Lunes, semana 13 del tiempo ordinario, año par. Exigencias del seguimiento a Jesús. Mateo 8, del 18 al 22. Sígueme. Después de cruzar a la otra orilla, se acerca a Jesús un maestro de la ley y le dice: Maestro, te seguiré a donde quiera que vayas. Jesús le contesta: Los zorros

quieren cuevas y las aves del cielo, nido. Pero el Hijo del Hombre no tiene dónde reclinar su cabeza. Otro de sus discípulos le dice, «Señor, deja que me vaya y pueda primero enterrar a mi padre». Jesús le contesta, «Sígueme y deja que los muertos entierren a sus muertos». En primer lugar, el seguimiento a Jesús responde a un llamado de Él, no a una iniciativa propia. Como respuesta a ese maestro de la ley que ha decidido seguirle, Jesús se aplica a sí mismo una expresión enigmática apocalíptica del Antiguo Testamento, el Hijo del Hombre, un misterioso personaje de origen celestial, una especie de salvador de carácter mesiánico, pero libre de los sufrimientos propios de la condición humana. De esta manera, Jesús advierte claramente al maestro de la ley y a quienes decidan seguirle la inseguridad, pobreza, incomodidades que implica el seguimiento. Pues, como dice él, el Hijo del Hombre no tiene dónde recostar su cabeza. Sus seguidores han de saber que este Hijo de Hombre no es un Mesías triunfador. Seguirle a él supone inseguridad de la intemperie o incluso situaciones complejas o crueles. Que nadie se deje engañar por el entusiasmo que suscita su enseñanza y sus milagros, pues su vida itinerante y pobre ha de estar libre de cualquier atadura o seguridad. En segundo lugar, al segundo candidato le dice que seguimiento debe ser inmediato, porque recibido el llamado, el camino y las exigencias del reinado de Dios no tienen espera. Él quiere seguirle, pero pide enterrar primero a su padre. La cruda respuesta de Jesús, sígueme y deja que los muertos se entierren a sus muertos, tomada al pie de la letra, puede herir nuestra sensibilidad como una respuesta deshumanizada. Algunos biblistas la explican diciendo que aquí la palabra primero se refiere a permanecer con su familia mientras vivan sus padres y no de una ida puntual a su pueblo para asistir al funeral, o como en el caso de Eliseo, que pide a Elías permiso para despedirse de sus padres. En todo caso, si bien las palabras de Jesús no se toman al pie de la letra, lo que sí debe saber el discípulo es que Jesús pide radicalidad, prontitud y desapego afectivo, pues lo verdaderamente primero es su persona y su proyecto, el reinado de Dios. Jesús llama a una vida nueva, a la vida en plenitud, y el seguimiento se ha de realizar sin condiciones. Jesús nos invita a jugarnos la vida por ese proyecto que proclama el reinado de Dios de un modo más humano, unas relaciones que encarnen esperanza y fraternidad universal, otro mundo posible. En tercer lugar, el profeta Amós, primera lectura, denuncia como mensaje divino, así dice el Señor, por una serie de delitos sociales que tienen que ver con la tremenda brecha entre pobres y ricos, oprimidos y opresores, olvidándose de atender al débil y la protección al inocente. Venden al inocente por dinero y al pobre por un par de sandalias. Viven en medio del derroche a costa del empobrecimiento del pueblo, olvidándose de cómo Dios les liberó de Egipto. Son tantos sus delitos que colman la paciencia de Dios. Así que no queda otro camino que el castigo del cual nadie escapará. Es muy razonable y bello que podamos entusiasmarnos con la enseñanza y los milagros de Jesús. Y ojalá nos animemos a seguirle. Pero es importante que conozcamos bien lo que implica el seguimiento. Seguir a Jesús para todos los discípulos de ayer y de hoy significa compartir su destino, asumir una vida sencilla, sin comodidad ni seguridades. Es preciso estar disponible para la misión en las condiciones de vida que la misión exija y sin calcular los riesgos, pues el Hijo del Hombre no tiene dónde reclinar su cabeza. El seguimiento a Jesús no va a impedir que demostremos nuestro afecto a nuestros seres queridos, ni que cumplamos con las obligaciones de caridad y amor familiar. Lo que sí nos va a decir Jesús es que primero, ante todo, está el reino de Dios al que debe supeditarse nuestra vida.
nuestros afectos.

0: aspiraciones, deseos. Ojalá esas exigencias no nos acobarden ni nos distraigan de esa preciosa llamada de Jesús para vivir en plenitud, siguiendo su proyecto de vida para cada uno de nosotros y para la humanidad. Las duras palabras del profeta Amós contra quienes oprimen o atentan contra la libertad y el bienestar de otros seres humanos son una llamada de atención para la sociedad de nuestro tiempo. Dios no tolera que permanezcamos indiferentes ante la corrupción, crímenes sociales, el sufrimiento y la opresión de los más pobres. También a nosotros toca denunciar tanta injusticia y preguntarnos en qué medida somos colaboradores de la misma. El Salmo de hoy nos invita a un examen de conciencia sobre nuestra colaboración con la maldad de nuestro entorno. ¿Cómo te atreves a pregonar mis mandamientos, tú que detestas mi enseñanza? Les saluda y bendice en el nombre del Padre, del Hijo y del Espíritu Santo, y Mariano.
1: 29 de junio, Santos Pedro y Pablo, diversos y complementarios. Iglesia, autoridad y carisma. Mateo 16, del 13 al 19. ¿Quién dice la gente que es este hombre? Hoy celebramos la gran solemnidad de los santos Pedro y Pablo, dos grandes figuras de la Iglesia. El Evangelio presenta a Jesús en la región de Cesarea, indagando entre sus discípulos qué opina la gente sobre él, y luego les pregunta a ellos directamente: ¿y ustedes quién dicen que soy yo? Pedro contesta muy decidido: tú eres el Cristo, el Hijo de Dios vivo. Y Jesús, después de felicitarle por lo que dice, como revelación de Dios, añade: y ahora yo te digo, tú eres Pedro, o sea, roca, y sobre esa roca y sobre esa piedra edificaré mi iglesia. Los poderes de la muerte jamás la podrán vencer. Yo te daré las llaves del reino de los cielos. Lo que ates en la tierra quedará atado en el cielo, y lo que desates en la tierra quedará desatado en el cielo. La primera lectura relata cómo un ángel libera a Pedro de la cárcel cuando estaba a punto de ser ejecutado por Herodes. Sus palabras finales son una constatación de esa experiencia de salvación. El Señor ha enviado un ángel para librarme de las manos de Herodes. En su carta a Timoteo, segunda lectura, Pablo siente que está a punto de ser sacrificado y hace una especie de evaluación de su vida. He combatido bien mi combate, he corrido hasta la meta, he mantenido la fe, y mientras aguarda la corona merecida, está seguro en el Señor. El Señor me ayudó y me dio fuerzas. En primer lugar, Pedro y Pablo son dos pilares en los que se cimenta la Iglesia de Cristo Jesús. El Evangelio de hoy muestra dos categorías de personas frente a Jesús. Por un lado, la gente que opina sobre Jesús pensando en algún personaje del pasado, como Juan, Elías, Jeremías u otro, y por otro los discípulos, quienes como Pedro han captado el significado profundo de Jesús por revelación del Padre. Tú eres el Hijo de Dios vivo, el Dios con nosotros. Pedro puede decir esto tras una experiencia profunda de la fe con la que el Padre se revela a los sencillos. Sobre esta roca que es Jesús, se construye la vida de sus seguidores. Fundados en esta roca, se mantienen en las tempestades. También Pablo tiene una honda experiencia de Dios que cambia radicalmente su vida, como se relata reiteradamente en los Hechos de los Apóstoles. Pedro y Pablo son pilares con cimiento a Jesús. A Pedro se le entregan las llaves de atar y desatar, que expresan por un lado la autoridad que recibe de Jesús y por otra la capacidad de interpretar las cosas de Dios. A Pablo, la palabra y amor de Cristo entre gentiles. Tanto Pedro como Pablo viven esa honda experiencia. Pedro con el Jesús histórico, a quien acompaña día a día, y Pablo con el resucitado. Pedro confiesa que es el Hijo de Dios vivo. Pablo está seguro de que nadie nos separará del amor de Cristo. En segundo lugar, ambos pilares se complementan en la vida y misión con diversidad que enriquece.

La vida de Pedro es una vida de búsqueda y de encuentro en un proceso de conversión y adhesión. Pescador, seguidor del Bautista y luego discípulo de Jesús, tiene con él experiencias de milagro como la pesca, la multiplicación de los panes o el andar sobre las aguas. Momentos de gloria como la transfiguración o de incomprensión como en los anuncios de la pasión, de turbación en la cena y el lavado de pies y angustia cuando le niega por debilidad y le contempla crucificado, o de felicidad cuando lo encuentra resucitado. Jesús lo forma señalándole lo bello con un gran piropo y lo negativo con un gran reproche. Su misión será apacentar, asegurar integridad de la fe y unión. Su vida de iglesia está llena de fuerza en Pentecostés, de poder curar y de valentía, de cárcel y azotes y de experiencia de liberación. Mantiene siempre una fe indomable. La vida de Pablo es una vida de entrega a la causa, primero contra Jesús, luego a su favor. Dios sale a su encuentro en medio de su actividad religiosa fanatizada y queda transformado. Dios le da un frenazo, le invita a seguirle y cambia la dirección de su vida. La triple narración de la conversión de Pablo pone de relieve la capital importancia de este acontecimiento para la expansión del cristianismo. Vive una fuerte experiencia en el camino, se deja guiar por Ananías y dedica tiempo de oración y desierto. De la intolerancia es llamado a la acogida y apertura total, y predica que Jesús es el Cristo, el Hijo de Dios, el Mesías. Realiza su misión de evangelizador, misionero y maestro, abierto a la novedad. Se dedica a los gentiles, a situaciones de frontera, abriendo horizontes y nuevos caminos, señalando nuevos rumbos a la fe. Con reflexión teológica, libertad, gracia, gratuidad. Él mismo hace una evaluación final de su vida. He combatido. Siente haber cumplido su misión y tiene seguridad en el futuro. Experimenta que el Señor estuvo presente y fue y será liberado. Ambos, Pedro y Pablo, tienen momentos de conflicto entre sí, pero también hay una búsqueda en común en el seguimiento de Jesús y llegan a un consenso con los demás apóstoles en el Concilio de Jerusalén. A los dos el Señor les cambia su nombre, de Simón a Pedro, de Saulo a Pablo. Ambos experimentan la persecución por causa de Jesús y son crucificados en Roma, año 64 Pedro y 67 Pablo. Ambos ponen su seguridad en Dios que libera. En tercer lugar, ambos forman comunidades y ambos experimentan la fuerza y el apoyo de la comunidad. En la persecución de Herodes contra la comunidad, esta no queda pasiva, sino que ora por Pedro mientras éste está en la cárcel y su oración conmueve el corazón de Dios que envía un ángel. Al salir de la cárcel, Pedro va a casa de María, la madre de Marcos, donde están todos, y se da una alegría indescriptible en el encuentro. Se siente la solidaridad y el sentido de cuerpo de toda la iglesia. Pablo se entrega a sus comunidades y en su partida se expresan sentimientos de dolor y ternura. A Pedro se le encomienda la responsabilidad del servicio. Con el símbolo de las llaves, Jesús le encomienda la mayordomía del palacio, el gobierno de la ciudad, el hospedaje de la casa. Le encomienda la animación de la comunidad como un padre y en el contexto del servicio evangélico, como el que sirve, poniéndose el último, lavando los pies, no llamándose maestro, ni doctor, ni padre. Si observamos la práctica de la comunidad primitiva, descubrimos que como líderes buscan personas que no reflejen el estilo de dominación o dignidad de su mundo, su autoridad deberá ser de servicio como diácono, presbítero o episcopo. Su responsabilidad de servicio es un carisma. No te lo ha revelado ni la carne ni la sangre, dice Jesús. Jesús pone a Pedro como roca sobre la que edifica su iglesia. La iniciativa de concederle autoridad es de Cristo, no producto de un manejo ambicioso.

En la despedida que Pablo hace a su discípulo amado, Timoteo, le exhorta a dar un buen combate en la fe, tal como lo ha dado él, sin importarle las consecuencias que esto traiga consigo. Pablo reconoce que su fe está puesta en Cristo, quien lo fortalece en los momentos en que se encuentra prisionero en Roma, a la expectativa de lo que vayan a hacer con su vida. Espera la corona merecida y seguirá confiando hasta el final en el Señor, pues Él lo seguirá liberando de todo mal. Las vidas de Pedro y Pablo son para todos nosotros una invitación a vivir nuestra misión profética, dando testimonio público de lo que hemos visto y oído. Ambos representan dos vocaciones, dos dimensiones del apostolado diferentes pero complementarias. Pedro aparece como el fundamento institucional, las llaves como símbolo. Pablo como fundador carismático y creatividad misionera, la espada. El primero tuvo una experiencia larga y progresiva de encuentro con Jesús. El segundo es llamado en una impactante visión en la que de perseguidor se transforma en apóstol. Ambos respondieron apasionadamente al llamado. Por caminos diversos, dice el prefacio de hoy, ambos congregaron la única iglesia de Cristo y a ambos coronados por el martirio, celebra hoy el pueblo con una misma veneración. El carácter complementario de ambos suscitó tensiones en la iglesia primitiva. Igual sigue sucediendo hoy para la maduración de la iglesia y la extensión del reino. La fe con que ellos viven su misión, fruto de su encuentro con Cristo, puede ser una buena oportunidad para preguntarnos sobre el fundamento cimiento del edificio de nuestra fe. Que la proclamación de fe en Jesús que hace Pedro, tú eres el Cristo, sea también para nosotros el cimiento inconmovible para superar los embates del maligno en nuestra vida. Hagamos nuestra hoy la pregunta de Jesús. ¿Y ustedes quién dicen que soy yo? ¿Quién es Jesús para mí? Que nuestra respuesta sea verdaderamente sentida, como fruto de discernimiento y búsqueda personal, como resultado de habernos preguntado, ¿quién es realmente Jesús para mí? O como revelación del Padre. Que nuestra participación en la Eucaristía sea un espacio en el que experimentemos el Cristo glorioso y podamos dar testimonio de vida auténtica y audazmente cristiana. Les saluda y bendice en el nombre del Padre, del Hijo y del Espíritu Santo, Pa y Mariano.

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1: Antonio Gramsci es un filósofo al que no debemos perder de vista. Al reflexionar sobre la dura realidad del fascismo italiano que le tocó vivir, señala algo bien importante para entender nuestra sociedad actual, que el poder no se sostiene solo con policías, ejército, leyes o plata. Se sostiene también con ideas, imágenes, palabras y la construcción de sentidos comunes. Los sistemas políticos injustos duran mucho no solo porque reprimen, sino también porque logran instalarse adentro mismo de las personas y sobre todo de aquellas que justamente son más reprimidas. Gramsci llamó a esto hegemonía, la capacidad de un grupo social de presentar su manera de ver el mundo como si fuera natural, universal, obvia. De ese modo, intereses particulares del grupo aparecen como si fueran los intereses de todos. Privilegios heredados de unos pocos se presentan como mérito. Así, lo que son claras injusticias se leen como fracasos individuales. En este proceso, los medios de comunicación cumplen un papel clave.

Estos no nos dicen de forma grosera qué pensar, pero sí sobre qué pensar, qué admirar, qué olvidar, qué nombres asociar al orgullo y cuáles al silencio. Los medios señalan qué es lo importante, fijan agendas, construyen imaginarios, y así van modelando lentamente la percepción colectiva. Por eso, para Gramsci, la cultura es un verdadero terreno de lucha. Quien domina el relato, domina también la sensibilidad moral de una sociedad. Desde ahí quiero señalar que duele escuchar en la propaganda futbolera expresiones como la furia guaraní, la garra guaraní, o en el caso de Uruguay, la selección charrúa. No lo digo ni mucho menos para restar el atractivo del fútbol o la pasión por la selección paraguaya, sino por señalar la brutal contradicción que estas expresiones encubren. Los charrúas fueron aniquilados, mientras que en Paraguay los guaraníes y otros pueblos originarios malviven entre despojos, expulsiones de sus tierras, racismo y abandono. Se invoca su nombre para vender coraje, identidad y orgullo nacional, pero en realidad, con mucha frecuencia, se desprecia a quienes hoy llevan esos nombres en su rostro, en la lengua, en la memoria y en la lucha por sobrevivir. Ahí opera precisamente la hegemonía granciana. El sistema toma un símbolo indígena, lo vacía de su dolor histórico, lo vuelve marca deportiva y lo convierte en emblema emocional del nacionalismo futbolero. El indígena real, concreto, vivo, desaparece de escena. Queda el guaraní mítico, decorativo, útil para la publicidad. Se borra al guaraní empobrecido, desalojado de su territorio, discriminado, que sobrevive en las plazas, en las esquinas, en las periferias urbanas o en las comunidades cercadas por el agronegocio. Es decir, se encumbra al indígena imaginario y se margina al indígena existente. Esto no es inocente, porque produce una pedagogía social que va enseñando día tras día una forma de mirar. Nos acostumbra a admirar una palabra mientras ignoramos a las personas que esa palabra nombra. Nos enseña a sentir orgullo de lo guaraní, entre comillas, en la camiseta, pero rechazo ante los indígenas que están en esquinas y semáforos o reclaman tierra, salud o sus derechos. Nos educa sentimentalmente para separar el símbolo de la vida. Y esa separación es una forma refinada de racismo. Podríamos decir que estas expresiones son metáforas del deporte, tradiciones del lenguaje futbolero, pero justamente es ahí donde está el problema. Cuando una sociedad puede usar con tanta ligereza nombres nacidos del genocidio, de la expulsión y de la humillación, es porque en algún sentido ha terminado normalizando esa realidad. Y es que el lenguaje no solo refleja el mundo, también lo modela, lo organiza. Por eso, cuando glorifica lo indígena en abstracto, mientras convive sin escándalo con la injusticia concreta que padecen los pueblos indígenas, ya no estamos ante una simple costumbre, sino ante una forma de ceguera moral. Finalmente, la pregunta es sencilla pero inevitable.

¿De qué garra guaraní hablamos? ¿De la que exalta la propaganda mundialista o de la que resiste cada día el hambre, el despojo y el desprecio? Porque si el Paraguay se emociona con ese nombre, pero continúa abandonando a sus pueblos originarios, entonces esa propaganda termina revelando una incoherencia demasiado profunda para seguir pasándola por alto.

En el nombre del Padre, y del Hijo, y del Espíritu Santo. Amén. Señor de la vida, te damos gracias por el don del deporte, por quienes glorifican a Dios con el ejercicio de sus cuerpos, por las amistades que nacen en la cancha y la alegría de jugar en equipo. Tú nos enseñas que en la vida, como en el juego, nadie se salva solo. Necesitamos del otro para crecer, para aprender a respetar, superar límites y celebrar juntos los logros alcanzados. Te pedimos que el deporte sea siempre escuela de fraternidad y no de rivalidad vacía, espacio de encuentro y no de exclusión, camino de paz y no de violencia. Haz que quienes practican, entrenan o animan, descubran en el deporte un lenguaje universal que acerca culturas, une pueblos y siembra respeto, solidaridad y superación personal. Señor Jesús, que cada deporte sea parábola de una vida vivida contigo, colaborando con esfuerzo y alegría, viviendo con humildad en la derrota y gratitud en la victoria que nos ofreces en tu resurrección.

Que nunca falte en nosotros tu Espíritu, que nos hace un solo equipo unido contigo para construir comunión y fraternidad en la historia. Amén.

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Muy, pero muy buenas tardes a la querida audiencia de Radio Fe y Alegría, la educativa del Paraguay. Muy, muy, pero muy buenas tardes a todos y todas, esperando, deseando se encuentren lo mejor posible y disfrutando de este día lunes, lunes 29 de junio 2026, iniciando el programa. Mientras tanto, va el saludo cordial, el saludo fraterno a toda nuestra queridísima audiencia, la Radio Fe y Alegría, así como también a las distintas radios comunitarias que se suman en este horario a la transmisión del programa y que nos acompañan habitualmente de lunes a viernes en este horario de 13:35 en adelante hasta las 14:55 que la acompañamos habitualmente en este horario. Los deseo que se encuentren bien en este día lunes gris, lunes lógicamente prácticamente cerrando ya el mes de junio, sexto mes del año, ya a poco de comenzar el séptimo mes del año, día también, donde acá nuestro compañero Jorge Fleitas nos ambienta en un día, lógicamente, que muchas de las miradas, de los contenidos, ya está en torno a todo lo que es el tema de la albirroja, el partido en unas horas más. Así que un poco, ¿cuál es el ambiente, Jorge, un poco musical que se puede estar compartiendo con la audiencia de Radio Fe y Alegría en este horario?

mucha expectativa, lógicamente, para este partido, pero bueno, hay otras cositas de esta realidad del país, la realidad, lógicamente, de la selección, que en estos momentos en los medios de comunicación es el tema ya prácticamente que va siendo como el punto central, ya prácticamente en menos de 3 horas y media, lógicamente, el inicio del partido. La expectativa es grande, tal vez mucha gente con ilusión, otro con la ilusión más controlada, otro con cierto pesimismo. Bueno, hay de todo en este tema y bueno, un poco hoy también aquí en Fe y Alegría estamos celebrando recién el tema del San Juan, en varias obras de la Compañía de Jesús. Bueno, aquí en el patio, en el frente de Fe y Alegría, bueno, estuvimos compartiendo y se sigue compartiendo

Así entonces, compartiendo también con los compañeros de las distintas obras, la Fundación Jesuita, la Curia de los Jesuitas, estuvo el Centro de Estudios Paraguayo Antonio Guas, los compañeros y compañeras de Fe y Alegría, bueno, otras cuestiones también como la Red Juvenil Ignaciana y otra que estuvimos esta mañana y sigue todavía allí abajo compartiendo un poco esta festividad de San Juan. La mayoría de los pedidos era, ¿será que San Juan dice que sí hoy para la Virroja? Eran un poco de los temas, lógicamente, que se fue dando también en esta celebración de la festividad de San Juan. El Carrera Bosá, el Paila Yejeré, y bueno, las comidas típicas tradicionales también, el payaguá, el mellú, el chicharrón trenzado, de todo un poquitito ahí de las distintas obras, lógicamente, con su stand de comida, un compartir un poquitito también a propósito de esta festividad de San Juan que se fue y se está desarrollando todavía allí en la zona de la planta baja de Fe y Alegría en su oficina nacional. Bueno, así compartiendo un poquitito mucho también de este inicio de semana, una semana con muchas actividades cargadas, lógicamente, y bueno, tenemos actualmente en Asunción 16 grados 2, dice un poco la Dirección de Meteorología e Hidrología, cubierto, presión de 1008.8 hectopascal, hay una sensación térmica, le dije la temperatura 16.2, la sensación térmica es de 15 grados centígrados, un poquitito más bajo entonces que la temperatura real, la humedad del 54% y hay 24 kilómetros por hora viento del sur. Dice ambiente fresco, húmedo e inestable para hoy y los próximos días. Para hoy lunes 29 se prevé, dice, un ambiente fresco a cálido, húmedo e inestable en gran parte del territorio nacional. Las temperaturas máximas, dice, oscilarían entre 17 y 22 grados centígrados en el sur, centro y este de la región oriental. Mientras que en el norte del país rondarían entre 23 y 26 grados centígrados. Además, dice, se espera cielo mayormente nublado y vientos predominantes del sector sur. Entre mañana martes y el miércoles 1 de julio se mantendría el ambiente fresco a cálido y húmedo. Las temperaturas mínimas oscilarían entre 10 y 17 grados, mientras que las máximas estarán comprendidas entre 15 y 20 grados en el sur y centro de la región oriental y entre 21 y 30 grados en el norte de ambas regiones. En cuanto a las precipitaciones, dice, para hoy se prevén lluvias dispersas en gran parte del territorio nacional. No obstante, en el este de la región oriental, estas estarían acompañadas de actividad eléctrica. Estas condiciones, dice, persistirán durante el martes 30. Para el miércoles 1 de julio se prevé el ingreso de un nuevo frente frío, el cual favorecería, dice, el desarrollo de lluvias con tormentas eléctricas acompañadas de vientos moderados del sur. Posteriormente se espera un marcado descenso de la temperatura del aire, es lo que señala entonces este reporte de la Dirección de Meteorología e Hidrología. Y lógicamente muchos temas también del ámbito nacional que vamos a estar mirando, de hecho, bueno, aparte del partido de la selección, que es el tema que acapara en estos momentos, lógicamente, todos los medios de comunicación, están ya con la previa, con, lógicamente, la posibilidad del análisis, de la mirada de lo que dejará este juego. Bueno, muchos temas que también se van dando en el ámbito de la realidad nacional y que deberemos necesariamente estar mirando también a propósito de ello. Y bueno, un poco la pregunta que de hecho me estaban diciendo, bueno, mañana será feriado si Paraguay vence a Alemania. De hecho, uno de los

punto que está lógicamente ya, y esto responde la presidencia, dice uno de los temas ya, los muchachos y las muchachas se están preparando, va en la boicota, si es que gana Paraguay y se clasifica lógicamente para la otra etapa del Mundial. Bueno, se viene un feriado tras el choque de Paraguay-Alemania, dice el presidente Santiago Peña, abrió la puerta a un decreto nacional si la selección logra el pase a octavos de final para la fase, a ver, se me fue un poquitito, para la fase a octavos de final del Mundial 2026. Esta tarde a las 17:30, dice, la selección paraguaya se mide ante Alemania con mira en la clasificación a los octavos de final de la Copa Mundial 2026. Más allá de la euforia deportiva, una pregunta sobrevuela el ambiente político y social. ¿Se decretará el presidente Santiago Peña un feriado nacional si la albirroja logra la hazaña? Es la pregunta que se hace este artículo. Aunque inicialmente el mandatario habría descartado otorgar un día libre tras la clasificación a los decimoavos del final, el discurso cambió ante la magnitud del próximo desafío. Peña aseguró que, de continuar el camino mundialista, la posibilidad de emitir un decreto de feriado está sin ninguna duda sobre la mesa. Desde la Dirección General de Información Presidencial, la postura es de cautela, pero sin cerrar las puertas. Guillermo Grance, dice vocero del sector, indicó que el presidente analizará el escenario tras el pitazo final. El presidente mencionó que iba a analizar, no diría alta la probabilidad, pero sí existe esa posibilidad, por lo que dijo el presidente detalló. Según la ley 7.544, el presidente está facultado a decretar hasta tres feriados adicionales al año por motivos de turismo, celebraciones o eventos de especial relevancia para la nación. Es importante recordar que el mandatario ya lo ha hecho uso de esta herramienta en ocasiones anteriores. En el 2025, el Ejecutivo decretó feriados el 5 de septiembre tras la confirmación de boleto a la Copa del Mundo y el 26 de diciembre buscando fomentar el turismo y la unión familiar durante las fiestas de fin de año. De consumarse, dice este artículo, la victoria ante la selección teutona, el gobierno deberá evaluar si el impacto emocional y social del triunfo justifica sumar un nuevo asueto al calendario, un escenario que mantiene a todo un país en vilo, es lo que señala esta posibilidad entonces de la promulgación de un decreto del Ejecutivo para, en caso de que, bueno, suceda el resultado positivo para la selección. Por otro lado, bueno, hay muchos temas. Comisión que investiga títulos falsos pide informes sobre carrera habilitada, dice. Funcionarios, diputados, digo bien, también tratará dudoso proyecto que traslada funcionarios de Copaco a otras instituciones. Otro tema que hace justamente también hace con relación al partido, el centro alienta cierre de las calles de las 13 horas y gran operativo policial para el partido Paraguay-Alemania en el centro de Asunción. El Mercado 4 expresa su aliento a la albirroja con algarabía popular, también señala otro de los titulares. Por otro lado, bueno, se va dando otras cuestiones que dan al ámbito nacional también. Por ahí mirar un poquitito otros temas que lógicamente están en el tapete del análisis, la mirada. Dice Erico Galeano, desiste, dice, de casación y juega toda su ficha a una acción contra la condena. A propósito de ese tema también, entonces el senador Erico Galeano, el senador, digo, Colorado, condenado a 13 años de cárcel por lavado de dinero fruto del narcotráfico y asociación criminal en el caso Al Ultranza, lógicamente señala la información. El senador Colorado, Erico Galeano, condenado a 13 años de cárcel por sus vínculos con el esquema narco a ultranza, desistió del recurso extraordinario de casación que había planteado en contra de la ratificación de la sentencia. Ahora él es legislador encarcelado en el Centro Nacional de Prevenidos, juega toda su ficha a la acción de inconstitucionalidad que promovió solicitando la nulidad de la pena. La Sala Penal de la Corte Suprema de Justicia hizo lugar al desistimiento del senador Colorado Rico Galeano del recurso extraordinario de la casación que había planteado en contra
de la ratificación.

0: su condena a 13 años de cárcel por lavado de dinero fruto del narcotráfico y asociación criminal en el marco de Al Ultranza. La decisión del máximo tribunal se dio a través del autointerlocutorio 198, dictado el lunes 29 de junio de 2026 por los ministros Luis María Benítez Riera, María Carolina Llanes y Manuel de Jesús Ramírez Candia. Declarar la firmeza y calidad de la cosa juzgada del acuerdo y sentencia número 10 de fecha 4 de mayo de 2026, dictado por el Tribunal de Apelación Especializado en Delitos Económicos en la presente causa como consecuencia del desistimiento del recurso extraordinario de casación efectuado por los defensores del proceso de Erico Galeano Segovia y ratificado personalmente por este, resalta parte de la resolución penal. Así entonces está el caso de Erico Galeano con relación a este tema. Vamos a una última noticia antes un poco de irnos a una pausita musical del programa, que lógicamente podemos ir mirando también con relación. Esperanza Martínez dice: esquema de títulos falsos es un sistema de delincuentes organizados para estafar. Duras expresiones de la senadora nacional Esperanza Martínez. Vamos a mirar un poquitito qué nos señala a propósito de este tema de los famosos títulos falsos, que es, hay toda una comisión que hoy está investigando. La vicepresidenta de la Comisión Especial del Senado que investiga el esquema de títulos falsos, Esperanza Martínez, afirmó que por detrás de las irregularidades detectadas existe un sistema de delincuentes organizados para estafar a los usuarios, al comparar el caso con la denominada mafia de los pagarés. Así entonces se va dando este tema de la comisión con relación al tema. Por otro lado, la legisladora opositora Esperanza Martínez sostuvo que la investigación apunta a desmontar una estructura que había operado durante años con presuntas complicidades dentro de las instituciones públicas. En ese sentido, señaló que la comisión se encuentra en una etapa de recolección masiva de información para reconstruir el funcionamiento del sistema y advirtió que incluso existe el riesgo de que desaparezcan documentos y registros. Esto es la misma cosa, esto es un sistema de delincuentes organizados para estafar a los usuarios, expresó al referirse al esquema de expedición de títulos presuntamente irregulares. La senadora mencionó que el presidente de la comisión, Patrick Kemper, ANRHC, ya remitió 18 notas a instituciones, principalmente al Consejo Nacional de Educación Superior, CONES, a la Agencia Nacional de Evaluación y Acreditación de la Educación Superior, ANEAES, y al Ministerio de Educación solicitando información sobre carreras habilitadas, fechas de apertura y promociones y otros antecedentes. Según se indicó, el objetivo es construir una base de datos que permita cruzar información sobre títulos emitidos, registro del Ministerio de Educación, la Corte Suprema de Justicia y el Ministerio de Salud. Quiero tener un estado del arte y después empezar a hacer los cruzamientos, indicó. Incluso adelantó que el volumen de la información será tan grande que la comisión podría requerir apoyo técnico especializado, incluyendo expertos en inteligencia artificial, para procesar los datos. Uno de los principales problemas detectados, según Martínez, es la ausencia de un sistema que permita seguir el recorrido académico de los estudiantes. En ese sentido, anunció que impulsarán una ley de urgencia para que el registro único del estudiante RUE tenga carácter retroactivo y permita cargar información de años anteriores. Hoy no hay absolutamente ninguna trazabilidad sobre estudiantes, cuestionó. La legisladora explicó que contar con ese registro permitiría verificar con qué en qué instituciones cursó cada alumno y detectar posible inconsistencia en los títulos expedidos. Así entonces está esta información con relación a los títulos más. Vamos a ir a una pausita y ya enseguida vamos a estar, lógicamente, con una entrevista aquí ya en los estudios de la radio. Vamos a la pausita, Jorge, y ya volvemos.
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0: Que la comisión podría requerir apoyo técnico especializado, incluyendo expertos en inteligencia artificial para procesar los datos. Uno de los principales. Pita, Jorge, y ya volvemos.

0: 14 con 9 minutos de este día, lunes 29 de junio 2026. Y decimos un poco en medio de todo este tema también del partido de la selección paraguaya. Estábamos hablando un poco del ambiente del día de hoy, estábamos comentando y poniendo también la música de San Juan. Estábamos compartiendo con la audiencia aquí lo que se estaba viviendo también en el día de hoy en todas las obras de la compañía, o gran parte de las obras de las compañías que estuvo aquí en Paraguay celebrando el día de San Juan. Y a propósito, pasado ese momento, lógicamente hay que seguir caminando para adelante y hay muchos temas. Uno de ellos tiene que ver justamente con este también llamado a la solidaridad, que bueno, en vista de esto que está sucediendo en Venezuela, la misión es Venezuela Emergencia 2026, se llama una campaña que bueno, está siendo y comenzó ya este fin de semana, aparte del provincial de los jesuitas en Paraguay, las obras, bueno, un poco esta tarea, esta misión encargada a la Fundación Jesuitas, la oficina de recaudación, un poco ya está con nosotros. Clarisa Galeano está cansada, me dice el San Juan, vino cansada, no sé si cansada de los juegos, de comer, pero está ya, fue bastante activo el San Juan. Clarisa, buenas tardes, ¿cómo estás?
1: Muy buenas tardes, Galo, buenas tardes para toda la audiencia. Realmente pasamos una mañana bastante movida, divertida entre todos los compañeros y un San Juan

0: Interobras, como denominamos, porque tuvimos varias obras hermanas
1: Este año más.
0: este año más,
1: Y más movido.
0: más movido, entonces como que estuvo bastante agitada la
1: Yo
0: mañana.
1: decía que era como un precalentamiento para el partido de la
0: Así es.
1: selección y para todo esto que nos viene para la semana, Clarisa.
0: Sí, y eso que decimos que es lunes recién,
1: El lunes recién,
0: entonces
1: pero
0: nos
1: ya.
0: queda toda la semana todavía, Galo, por batallar.
1: Así que bueno, un poco dentro de ese batallar, bueno, se viene esta también situación de Venezuela, Clarice. Estamos hablando un poquitito en esta pausa antes de entrar. Bueno, siguen la cantidad de muertos, siguen las personas desaparecidas y bueno, este llamamiento que se hace no solamente a nivel de la provincia del Paraguay, sino un trabajo también articulado de red que va surgiendo de la propia Compañía Jesús, en este caso la Conferencia de Provinciales de América Latina y el Caribe, Clarice.
0: Sí, yo creo que toda la audiencia no está ajena a lo que pasó el 24 pasado con ese terremoto,
1: Dos terremotos
0: dos
1: hace.
0: terremotos de un minuto de lapso entre uno y otro, 7.2 y 7.5, la verdad que
1: Que son
0: bastante,
1: altos.
0: bastante altos en la escala. Y decían que es uno de los más devastadores de que ha ocurrido en Venezuela desde 1900. Entonces, las víctimas siguen subiendo, la cantidad de fallecidos, tanto la cantidad de personas desaparecidas, y realmente, como decía el provincial, nos duele a todos, Venezuela nos duele a todos, y es muy triste, Galo y la audiencia, entrar en las redes sociales y mirar las historias devastadoras que vemos en las redes de lo que están pasando estos hermanos venezolanos, ¿verdad? Y decimos hermanos porque somos latinoamericanos y realmente justamente nos caracterizamos por ese espíritu de solidaridad que siempre nos caracteriza, ¿verdad? Entonces ese es el llamamiento que nos hace en este momento el padre provincial, el provincial Máximo, que nos unamos todas las obras y que podamos trabajar en conjunto, trabajar coordinadamente y hacer llegar nuestra ayuda a los hermanos venezolanos, que ese pueblo tan golpeado, Galo, es un pueblo realmente, un país bastante sufrido, y viene esta tragedia de la naturaleza que realmente les deja totalmente devastados y con muchas necesidades de todo tipo.
1: Están de salud, alimentación, de agua, decían medicamentos que faltan, bueno, un montón de, y lógicamente toda esa operación de rescate que sigue habiendo y que van quitando algunos por ahí, que va, digamos, haciendo como el rescate que esas 50.000 personas más o menos que se calcula están desaparecidas.
0: 50.000. Sí, de hecho que en Venezuela siempre lo hablan los venezolanos de lo difícil que es la situación y lo difícil que es comprar medicamentos normalmente luego, Galo, y más en estas situaciones, los que ellos les cuesta muchísimo más y ahora que están en este momento de tragedia, se les complica aún más. Entonces, desde la provincia de Paraguay queremos extender nuestra solidaridad y el padre provincial nos ha encomendado a la Oficina de Desarrollo de la provincia de Paraguay, que es la Fundación Jesuitas, llevar adelante la recaudación, llevar adelante esta campaña de colecta para todas las personas que quieran sumar su granito de arena. Y acá decimos, Galo, que toda ayuda suma. 5.000, 10.000, lo que la persona, lo que la gente quiera colaborar y hacer llegar ese grano de arena para el pueblo venezolano. Aquí está la Fundación Jesuitas que se va a encargar un poco de esta colecta para poder después direccionar esta donación y hacerlo de forma organizada. Eso es lo que de repente, porque hay veces que nos apuramos todo, todos queremos ayudar, pero no encontramos la manera y lo hacemos desorganizadamente y no es tan efectivo. Entonces, queremos
1: Y
0: organizarnos.
1: en ese sentido, Clarisa, esto no hay un tiempo así para decir necesitamos para mañana, tiene que ser esto de manera sistemática y manera permanente, es decir, invitar también creo que a la audiencia a ser como proactivo y bueno, ir recreando tal vez formas de solidaridad. Y estoy pensando, no sé, una comida por Venezuela entre los amigos, no sé, una alcancía juntando ahí para que, bueno, se pueda ir juntando las monedas y un poco más si se puede. Bueno, ir viendo distintas, no sé, una kermés de este fin de semana que se pueda ir haciendo y, bueno, ahí lo que se recauda entre los amigos, entre los vecinos, ir un poco haciendo también de solidaridad. Decíamos, mirando un poco el reporte allá, hasta botellas de agua están necesitando, Clarisa. Es decir, varias
0: Todo.
1: necesidades que hay que atender. Y bueno, cuando la solidaridad implica, es decir, a mí me sobra dos botellitas de agua y puedo dar para que lleven allá, bueno, eso sirve, Clarisa.
0: Sí, todo sirve, toda ayuda.

0: los mecanismos, cómo se puede ir, tal vez se quiera generar alguna actividad, bueno, cómo se va a organizar.
1: Toda la gente puede contactarse con nosotros a través de nuestras redes sociales, o sea que es la forma más fácil de entrar en el Instagram, nos dejan un mensajito, pueden entrar en el Facebook de Fundación Jesuitas también, nos dejan un mensaje y nosotros nos contactamos con la gente. Si ustedes tienen alguna iniciativa, pueden contactarse también con nosotros, que nosotros vamos a potenciar también esa iniciativa que tiene la gente, le ayudamos y colaboramos también en la realización de los eventos. Y bueno, habilitamos también una cuenta a través de que van a encontrar en la página de Fundación Jesuitas. Estamos tratando de habilitar un alias, Galo, porque es mucho más fácil para la gente,
0: Sí.
1: porque de repente le decís un número de cuenta y no se le queda tanto a la
0: Pero
1: gente. Sin embargo,
0: te puedo dar ese número de cuenta si por
1: sí,
0: ahí alguien tiene de Birome,
1: para
0: tiene algo
1: anotar
0: para
1: ya.
0: anotar. La cuenta corriente el banco es Banco Sudamérica y la cuenta corriente es 1.994.714. Voy a deletrear 1.994.714. 1.994.714. Entonces, a nombre de la Fundación Jesuita. Y tiene un RUC que lógicamente también es válido siempre para cargar cuando te piden vía transferencia. En este caso, el alias va a facilitar mucho, que es el RUC de la Fundación 867-434-0. Y el concepto, lógicamente, emergencia con Venezuela. Es un poco los
1: El
0: datos, el
1: mensaje.
0: mensaje para quienes quieran donar 5.000, 10.000, 20.000, 50.000, 1.000.000, 100.000.000, lo que se pueda.
1: Todo, toda ayuda suma. O sea que cuando hacemos esa transferencia, de repente entramos en nuestra cuenta y vemos que nos queda una colita. Esa colita puede marcar la diferencia y puede ser muy importante para nuestros hermanos venezolanos que realmente en este momento nos necesitan mucho. Y muchas veces nos quedamos, Galo, mirando las redes y de repente nos entristece o de repente sentimos, inclusive nos emocionamos, lloramos con las historias. Pero este es el momento de hacer algo, o sea, que de ir de la emoción a la acción, o sea, que tomar nuestros celulares de repente y hacer esa donación y que nuestra ayuda llegue a esas personas que están necesitando en este momento.
0: Situarnos un poquitito también ayudar a Clarisa a decir, bueno, ese 5.000, ese 10.000 que estoy aportando, que he sumado a otros cientos y miles, porque también esta campaña se está haciendo no solamente a nivel de Paraguay, sino se está a nivel de América Latina y el Caribe, un poco este llamado, y también, lógicamente, la compañía está haciendo sus canales de otras partes del mundo para también estar colaborando, Clarisa.
1: Sabemos que la Compañía de Jesús está en todo el mundo y realmente esta campaña es a nivel de toda la compañía universal, o sea que todo lugar donde está un jesuita, donde hay una oficina de desarrollo de los jesuitas en el mundo, se está llevando adelante esta campaña, Galo. Así que vamos a hacer justamente esa multiplicación. Nosotros lo hacemos aquí en América Latina y también lo están haciendo en Europa, en Asia. O sea que nos estamos extendiendo y yo creo que de alguna u otra forma vamos a hacer llegar, hacer sentir ese apoyo de los jesuitas del mundo al pueblo venezolano.
0: Está viendo una imagen sumamente drástica, Clarisa, de la zona de ahí en La Guaira, la costa donde estaban una serie de edificios que eran altísimos y que toda esa zona quedó nada, se ve
1: Devastado,
0: devastado. O sea, es decir,
1: sí.
0: el impacto fue violento, más de 300 edificios grandes que cayeron y bueno, las infraestructuras, otras mínimas, más pequeñas también que fueron avanzadas por estos dos terremotos que bueno, afectaron con esa intensidad ahí en la zona de Venezuela, fundamentalmente La Guaira y Caracas, nos decían la otra vez el reporte de Venezuela, Clarisa.
1: Sí, realmente Venezuela ya hace bastante tiempo que no estaba sufriendo de sismos y es como que las estructuras edilicias ya no pensaban en una posibilidad de que ocurra este tipo de catástrofe, entonces las infraestructuras no estaban preparadas, Galo. Es por eso que las estructuras más nuevas que se han hecho en los últimos años son los edificios que más daños han sufrido y realmente las consecuencias podemos ver muchísima gente fallecida, muchísima gente desaparecida. A mí esa cifra de
0: 50
1: personas
0: mil.
1: desaparecidas me asusta porque hablábamos en la pausa, Galo, de que hablamos de 50.000 personas desaparecidas, pero ya pasaron ¿cuántos días? ¿5 días?
0: Miércoles, hoy prácticamente ya una
1: semana. Casi una semana. Entonces sabemos que esa posibilidad de encontrar con vida a las personas realmente se hace...
0: Entre 48 y 72 horas, dicen así.

0: Exactamente. Entonces, quiere decir que la cifra de fallecidos va a ir aumentando a medida que pasan los días y eso, la verdad, que nos entristece bastante. Muy, muy sufrido, muy dolido todo el pueblo venezolano y por todo lo que están pasando.
1: Pero aparte de esas 50.000 desaparecidos y más allá las víctimas que están en torno a 1.500 ya muertos, es reconocido hasta el momento por los organismos oficiales. Lógicamente hay muchísima gente que está en situación de calle, en situación sin falta de vivienda, sin alimentos, sin ropa, es decir, un montón
0: Todo.
1: de cuestiones que se tienen que ir superando y que lógicamente solamente el poder organizado también de la sociedad, de las organizaciones humanitarias.

0: Pero aparte de esas 50.000 desaparecidos y más ya las víctimas que están en torno a 1.500 ya muertos, es reconocido hasta el momento por los organismos oficiales. Lógicamente hay muchísima gente que está en situación de calle, en situación sin falta de vivienda, sin alimentos, sin ropa. Es decir, un montón
1: Total.
0: de cuestiones que se tienen que ir superando y que lógicamente solamente el poder organizado también de la sociedad, de las organizaciones humanitarias, de las organizaciones públicas de Venezuela, se puede ir haciendo algo para ir superando un poco por etapa también toda esta situación. Pero aparte de esas 50.000 desaparecidos y más ya las víctimas que están en torno a 1.500 ya muertos, es reconocido hasta el momento por los organismos oficiales. Lógicamente hay muchísima gente que está en situación de calle, en situación sin falta de vivienda, sin alimentos, sin ropa. Es decir, un montón
1: Total.
0: de cuestiones que se tienen que ir superando y que lógicamente solamente el poder organizado también de la sociedad, de las organizaciones humanitarias, de las organizaciones públicas de Venezuela, se puede ir haciendo algo para ir superando un poco por etapa también toda esta situación.

0: situación, sin falta de vivienda, sin alimentos, sin ropa, es decir, un montón
1: Total.
0: de cuestiones que se tienen que ir superando y que lógicamente solamente el poder organizado también de la sociedad, de las organizaciones humanitarias, de las organizaciones públicas de Venezuela se puede ir haciendo algo para ir superando un poco por etapa también toda esta situación, Clarice.
1: Sí, de hecho que desde es por eso que estamos organizándonos y tratar de colaborar de la mejor forma también nosotros acá desde Paraguay.
0: Qué bueno. Clarisa, entonces es recordar para la audiencia que se pueda ir organizando, que pueda ir recreando, poner un poco de esa acción en movimiento de solidaridad y que más allá de, iba a decir un poquitito, es bueno para que la gente que por ahí no está enterado, viendo lo que está pasando, revisar un poquitito las redes sociales, las informaciones de Venezuela, realmente las imágenes son bastante crudas en muchos de los casos, pero bueno,
1: Triste.
0: es mostrar un poquitito también y a partir de esa cercanía y esa tomar un poco conciencia de la situación, poder entonces poder actuar, aunque sea mínimamente, y bueno, con ello también emerger o construir solidaridad con ese pequeño aporte que se pueda ir haciendo para los hermanos de Venezuela, Clarisa.
1: Sí, yo le decía también a mis contactos más cercanos, porque cuando ocurrió esta tragedia, todos nos sentimos afectados, todos nos emocionamos, lloramos y les decía, bueno, ahora sí les invito a la acción, o sea, que pa pasemos de esa emoción a la acción, porque este es el momento en el que tenemos realmente forma de dar nuestro grano de arena y de aportar. Entonces, esa es la invitación que le dejamos a toda la audiencia, Galo, de que puedan acercarse, puedan comunicarse con nosotros, puedan entrar en las redes sociales, en nuestras redes sociales de fundación o de repente de Fe y Alegría, el que más les queda, que de igual manera después llega a nosotros la información. Entonces nosotros nos contactamos con todas las personas que quieran darnos esa mano para poder llevar adelante esta colecta y esta recaudación.
0: Qué bueno, Clarisa. Entonces, ¿esto tiene una fecha límite, un poco de etapa, cómo se está planteando?
1: Bueno, en un principio lo hacemos por un mes, o sea que vamos a tratar, salimos el sábado pasado ya en una acción inmediata que nos hizo la invitación el provincial y como que nos dio también las directrices a la Oficina de Desarrollo para poder iniciar. Entonces nos extendemos por un mes. Entonces también al final de la campaña vamos a estar informando a la gente cuánto logramos recaudar, Galo, para poder enviar después la donación.
0: Es decir, hay varias necesidades en Paraguay, pero en esta ocasión la solidaridad nos exige prácticamente actuar con Venezuela, Clarisa.
1: Así mismo. Sí, de hecho que nosotros estamos llevando adelante una campaña concreta también para Fe y Alegría y paralelo a esto fuimos llamados a llevar adelante esta otra campaña, Galo, así que nos enfocamos también en esto, en esta campaña.
0: La misión es Venezuela 2026, emergencia.
1: Emergencia 2026.
0: Emergencia 2026. Entonces, ¿algo más que quieras comentar, Clarisa, que no te haya consultado y que es bueno que la audiencia por ahí pueda saber o ir proyectando un poco también a propósito del tema?
1: Y no, de vuelta la invitación, que todo aporte suma, Galo. De repente, si la gente quiere donar de repente medicamentos, también podemos nosotros
0: Ver cómo
1: ver
0: canalizar.
1: cómo canalizar con UNICEF. Sé que UNICEF está trabajando también. Hay otros organismos también que están llevando adelante. La idea es poder organizarnos y poder hacerlo de la mejor manera posible, o sea, que no hacerlo diferente, sino que sumar esfuerzos, como para que sea mucho más efectivo nuestra ayuda. Esa es la idea.
0: Hay varias campañas, hay inclusive de los compañeros, los amigos venezolanos que están por acá, que están de hecho organizando también solidaridad para Venezuela. Es decir, todo suma en este momento, hasta decíamos tema del agua, que es crucial para Venezuela. Bueno, si por ahí hay alguna empresa que quiera donar bidones de agua, bienvenido, eso se ve cómo después canalizar.
1: Canalizar totalmente, sí, porque creo que hay organismos que están encargándose de transportar esas aguas y que realmente están necesitando. O sea que todo tipo de ayuda en este momento es bienvenido, Galo.
0: Así es. Gracias, Clarisa. Y bueno, a descansar un poquitito después del San Juan y ahora esta presencia en radio y tomar aire para seguir con todo lo que se viene para la semana.
1: Bueno, muchas gracias a vos por el espacio y a la audiencia y esperamos la colaboración de todos y bueno, y esta alegría esta noche de que gane Paraguay.
0: Así es, Clarisa. Y vamos a seguir manteniendo seguramente semana a semana un poco
1: La
0: a ver
1: información,
0: cómo vamos ocurriendo con esta campaña.
1: así mismo,
0: Muchísimas
1: gracias.
0: gracias. Gracias, Clarisa Galeano. Entonces, la oficina.

acá de la Compañía de Jesús, la Oficina de Desarrollo, es la Fundación Jesuita. Entonces, con relación a esta campaña que se lanzó ya el fin de semana, que bueno, tiene por nombre, la misión es Venezuela Emergencia 2026, a propósito de ese terremoto del miércoles 24, dos terremotos de 7.2 y 7.5 que sacudieron Venezuela. Y bueno, aquí desde Paraguay entonces se quiere hacer también la solidaridad y que esto llegue directamente también. Y bueno, para hacerlo está entonces la Fundación Jesuita de canalizar un poco el apoyo económico. Hay una cuenta bancaria que vamos a repetir nuevamente, entonces esta cuenta bancaria para la audiencia que por ahí quiera sumarse. Cuenta Sudameris, uno puede hacer a través del celular o lógicamente el depósito correspondiente a esta cuenta, 1.994.714, Banco Sudameris, a nombre de la Fundación Jesuita, el RUC 867, digo bien, 800-67434-0. Repito, 800-67434-00, y el concepto es Emergencia Venezuela. Así que bueno, un poco este llamado a la solidaridad también para la audiencia de la radio. Vamos a ir a una pausita musical de la mano del Anguinú, del compañero Jorge Fleitas, y ya volvemos.

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14:36 minutos de este día, lunes 29 de junio 2026. Y bueno, muchos temas, lógicamente, que aparte de la albirroja, hay que ir mirando y que, lógicamente, se va dando con relación al tema. Y hablando de la albirroja, bueno, un poco un tema que también va saliendo a propósito. Dice Orlando Gil, el mejor arquero tras la fase de grupos. Señala también una información. Estoy con un problema de internet que está un poquitito lento, pero vamos a ver, ahí entró, de hecho, a propósito de esta publicación, destacado, dice, por, lógicamente, también. Orlando Gil, portero de la selección paraguaya, figura como el mejor portero tras el cierre de la ronda de fase de grupo, según datos de FIFA, dentro de un sistema innovador conocido como el Power Ranking. Este indicador fue desarrollado y para evaluar y analizar datos de rendimiento de jugadores de forma

individual agrupados en tres categorías: ataque, creatividad y defensa. El golero paraguayo, tras cumplir un partido falso, fue la figura en dos siguientes lances, manteniendo el arco en cero y con tapadas importantes. La FIFA le colocó, dice, la puntuación más alta de 8.29 por sobre otros 100 atletas en la defensa del arco, mientras que el portero con posesión de balón figura el sudafricano Rowan Williams. Orlando Gil, dice, es el segundo portero con más paradas en la fase 10, la fase con 17 en total, además de 87 intervenciones dentro del área chica y 77 fuera de esta. Por otra parte, dice, nuestro rival de turno, Alemania, presenta al mejor atacante en su fila y se trata del ariete Dennis Undack, jugador del Stuttgart de Bundesliga, que lleva 3 goles en esta edición. El germano lleva una puntuación de 8.36, superando a otros cracks como Messi, Mbappé o Vinicius, dice también la información. Así que un poco está este tema del fútbol que da para todos los gustos. Bueno, algunos dirán, ¿qué hizo? Bueno, otros, bueno, van a decir, no es tanto así. Bueno, un poco los datos también que van surgiendo un poco a propósito del Mundial. Y bueno, un poco en esta mirada también al fútbol justamente y al Mundial también, el ir mirando un poco otros temas que hacen a la vida nacional. Bueno, se van dando también municipales 2026, dice, justicia electoral asigna colores y números para organizaciones. Recordad, ya en octubre tenemos las elecciones municipales y a propósito de esto, entonces avanza también el cronograma que tiene el Tribunal Superior de Justicia Electoral y con relación a ese tema surge esta cuestión. Entonces, justicia electoral asigna colores y números para organizaciones. El Tribunal Superior de Justicia Electoral asigna, dice, este lunes los colores y números a las organizaciones que pugnarán por los cargos de intendencia y juntas municipales el próximo 4 de octubre. La próxima semana se realiza la puesta de manifiesto de las candidaturas a fin de someterse a tachas e impugnaciones si corresponde, dice también esta información. Este lunes, el Tribunal Superior de Justicia Electoral, el TJE, asigna colores y números para las organizaciones entonces que pugnarán por los cargos de intendencia y juntas municipales en las elecciones municipales del 4 de octubre próximo. Desde las 8, los apoderados de las organizaciones políticas participan en una audiencia en el Tribunal Superior de Justicia Electoral, donde eligen los colores y números que los representará en las elecciones municipales del 4 de octubre. De esta manera, dice, se cumple con la disposición del artículo 172 de la Ley 834/96 del Código Electoral paraguayo. Históricamente, los partidos tradicionales han adoptado los colores de su bandera como su parte de su identidad. La ANR, lista 1, utiliza el rojo, el PLRA, el azul y la lista 2, mientras que las demás agrupaciones utilizan otros colores o eligen otros colores. El cronograma electoral, dice, continúa la próxima semana entre el domingo 5 y el jueves 9 de julio con la puesta de manifiesto de las candidaturas a los efectos de tachas e impugnaciones. Las elecciones municipales, dice, desarrollarán, digo bien, el 4 de octubre en 263 distritos del país donde los votantes elegirán su intendente y concejales para el periodo 2026-2031. Así entonces está también este tema de las municipales que ya, bueno, entrarán en su etapa ya desde julio a octubre. Tenemos prácticamente unos julio, agosto, septiembre, octubre, 3 meses fuertes de campaña que se va a dar entonces para ir ya a estas elecciones municipales en más de 260 municipios, 263 municipios, entonces lo que van a estar en juego. Veremos qué nos deja esto. De hecho, vamos a ir mirando aquí también un tema clave, va a ser la participación
de nuevos autores, ver un poquitito cómo se dan también los jóvenes y mujeres. Aquí desde Fe y Alegría vamos a ir entrevistando y viendo un poco programas también con

radios del interior del país en la manera de cómo ir canalizando la escucha de las propuestas que se traen los candidatos, las candidatas, tanto para las intendencias municipales y las juntas municipales, ver cómo se van dando también la construcción realmente de esa participación de la ciudadanía, de las organizaciones, es decir, escuchar no solamente las candidaturas, sino también qué dice un poco la ciudadanía al respecto, están conteste con lo que se va planteando. De repente hay muchos sueños, muchas utopías en las propuestas también y muchas en el tema también de la desconexión del papel real de los que tienen los que van a ser candidatos y candidatas, tanto para la Junta Municipal, que escuchamos muchas más propuestas en muchos de los casos en las intervenciones del Ejecutivo que del Legislativo, y bueno, un poco ir clarificando también los temas. Estamos viendo justamente también con la campaña de expresión ciudadana, decidamos ir viendo un poco algún tema de requerimientos que tienen que ver también con estos procesos electivos y también fundamentalmente en las funciones del intendente, la intendenta, los concejales, cuál es el proceso también de participación ciudadana. Hay una ley orgánica municipal que en muchos de los casos la ciudadanía también desconoce y que vamos a ir viendo un poco cómo ir metiendo en este periodo de 3 meses también para ir dando como elementos para las decisiones de la ciudadanía. Tema clave es un gobierno local, es la comunidad de vecinos que está en un determinado territorio y que lógicamente tiene que estar seleccionando a los mejores hombres y mujeres que puedan llevar propuestas realmente en función de la ciudadanía. Recordar que, bueno, es el espacio de articulación de los vecinos y las vecinas en un territorio y que a partir de allí se debe construir. Muchas veces tenemos también como esto de las juntas municipales o las propias intendencias como unos guetos cerrados, es decir, como un espacio cerrado sin conexión con el reclamo ciudadano, con la demanda ciudadana, con las opiniones ciudadanas. Es decir, no construimos democracia cuando cerramos y lógicamente se construye democracia cuando hay mucha más participación en los territorios y de manera organizada, ni qué decir. El control ciudadano, la transparencia, las audiencias públicas, los gobiernos participativos para las tomas de decisiones también y los presupuestos participativos son el ideal que deberían de tener los municipios de la República. La transparencia hoy día es fundamental. Vemos algunas experiencias significativas donde se van ya mostrando lo que las municipalidades recaudan en el día, lo que se va gastando en el día. Es decir, hay mucho de ejercicio de construcción de esos procesos y eso también hace a la democracia en nuestro país que tenemos que ir lógicamente trabajando fuertemente. Jorgito, ¿podemos ir nuevamente a una pausita y ya volvemos?

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mamá, mano, tenés. 14:49 minutos de este día, lunes 29 de junio 2026. Jorge, vos sí que la audiencia ya está básicamente viendo los canales, la previa, bueno, la participación por este lado, lógicamente, bueno, tenemos que ayornarnos también seguramente ya en estos días con relación al tema de la mirada puesta en el Mundial. ¿Dónde está la plata? Mientras tanto, lógicamente, hay preguntas que siguen de nuestra realidad. ¿Dónde está la plata? Se pregunta, lógicamente, el MEC, el Ministerio de Educación y Ciencia, adeuda a 1.200 docentes de escuelas abiertas. Dice, mientras el ministro de Educación, Luis Ramírez, promociona el programa Escuelas Abiertas por el Mundo, citándolo como un ejemplo de inclusión, más de 1.000 profesores denuncian que no fueron pagados por trabajar en el proyecto, dice la información. Vamos a mirar un poquitito más a ver qué nos señala esta información que recogemos del diario ABC. Por otro lado, dice, profesores del país reclaman una millonaria deuda que mantiene el Ministerio de Educación y Ciencias, MEC, con los facilitadores que fueron parte del promocionado proyecto Aulas Abiertas, que particularmente el ministro de Educación, Luis Ramírez, utiliza como ejemplo de inclusión en todos los viajes que realiza al exterior. Una de las alegrías que hacen que sea ministro es el proyecto Escuelas Abiertas, que trasciende fronteras. Paraguay fue elegido para contar su experiencia de inclusión en el congreso más grande de esta materia a nivel del mundial en Berlín, habría manifestado Ramírez el 13 de marzo del año pasado antes de viajar a Alemania. El programa consiste, dice literalmente, en abrir instituciones educativas durante las vacaciones de verano y de invierno para realizar actividades artísticas como danza, teatro, música y deportes como el fútbol, básquet y artes marciales. Según el MEC, se busca contribuir a una formación integral de niñas, niños y jóvenes para alejarlos de la droga. Es por ello que forma parte del proyecto Sumar del Gobierno Plan de Acción contra el Abuso de Drogas. La deuda del MEC con 1.200 profesores de las escuelas abiertas, dice. Profesores en todo el país denuncian que pese a que trabajaron en el proyecto durante las vacaciones de verano, siguen sin cobrar por las últimas 5 jornadas en las instituciones educativas públicas. La iniciativa se extendió este año de enero a abril en los días de clase. Las actividades se realizaron los días sábados, es lo que señala entonces esta información que se desarrolló, aparte de la información, dice, se desarrolló en 300 escuelas públicas.

0: y contrataron 1.200 facilitadores entre supervisores, supervisoras, directores, profesoras de las propias escuelas y algunas docentes que no forman parte aún del magisterio nacional, es lo que señala la información. Nuevo frente frío para esta semana, dice la información. ¿Cuándo será el día con mayor descenso? También señala parte de la información. El ingreso de un frente frío previsto para este jueves provocará un marcado descenso de la temperatura desde el viernes con mínimas considerables y una sensación térmica que podría bajar aún más según meteorología. El titular de la Dirección de Meteorología e Hidrología, Eduardo Mingo, informó que durante los próximos días las temperaturas irán en descenso debido al ingreso de un frente frío previsto para el jueves, fenómeno que estará acompañado de lluvias y tormentas. Según explicó, ante la llegada al sistema frontal persistirá un ambiente templado con elevada nubosidad y probabilidad de precipitaciones. Mingo indicó que el descenso más importante de la temperatura, digo bien, se sentirá entre el viernes y sábado, cuando las mínimas rondarán los 5 grados centígrados. Tenemos la participación de la audiencia, los 44 con descuento, Jorge, así que le damos el saludo. Buenas tardes, ¿con quién hablamos?
1: Con Osvaldo.
0: Hola, Osvaldo, ¿qué tal?
1: Muy bien, recién dijiste contra el abuso de las drogas.
0: Sí.
1: ¿Por qué el abuso, Galo?
0: Y no
1: ¿No
0: sé, así
1: debería
0: está
1: ser con...?
0: redactado, yo leí tal cual.
1: No, no, por eso no te critico a vos,
0: Sí.
1: sino que la redacción no debería ser contra el uso.
0: No, abuso, dice.
1: No, no, eso dice.
0: Sí.
1: Pero una vez que una persona es adicta, no debe usar, o que tiene la posibilidad o es adicta, no debería usar. Entonces, el enfoque, ese es una, digamos, una redacción del diario, o es lo que presentó el ministro.
0: Este es una redacción del diario.
1: Ah, bueno,
0: Que puede
1: digamos
0: ser,
1: que no.
0: realmente, yo también ahí me quedé al leer todo, dije, no, este será el uso. Es una cuestión así del subconsciente que me decía que hay algo raro en la determinación, pero dice abuso.
1: Bueno, ese por un lado. Ahora falta dinero, pero ni el. A pesar, mira, yo como experiencia cuando estuve en el sindicato, aparte del mal uso que se hace al presupuesto, o del robo, o digamos, licitación ahí amañada, nuestro presupuesto es muy pobre, Galo. Y si no se replantea una reforma tributaria donde, por ejemplo, el grupo de Bierzi no pague el 16 y 17% por sus juegos de azar de canal abierto que tiene Telebingo, llame al 2515 y al otro, y que paguen un 70% como paga la región por los juegos de azar o a las bebidas alcohólicas o al tabaco, entonces no va a haber suficiente recaudación. Fíjate, no estoy diciendo que se lance la industria. Para mí la industria, en vez de pagar el 10%, que pague el 8% para ver si ese 2% o el 7%, para ver si puede incrementar su mano de obra, ¿verdad? Su masa obrera. Pero en el caso este de que los grandes grupos, la oligarquía, no permite ni siquiera que sus locutores, sus presentadores profundicen el tema de la reforma tributaria. Recuerdo que una vez estaba la doctora Blanca Ovelar en un programa de En Voz Alta con a Óscar Acosta, Menchi y cosas, y le dice, mira, hay mucho esfuerzo, hay que transparentar, forjar la honestidad en la administración pública, pero yo como ministra te digo que no da el presupuesto, entonces hay que hablar de una reforma tributaria. Y terminó de decir esa frase y Óscar Acosta hizo una sonrisa tipo burlona, le dijo gracias ministra por su participación y terminó la entrevista ahí. Entonces, digo nomás que no hay un replanteo del fondo, es decir, cómo podemos tener suficientes recursos para tener una educación que apunte a dar a nuestros chicos, a nuestros jóvenes, una suficiente formación para que entiendan el mundo. Uno, no te olvides que tenemos 500.000 niños y jóvenes que no están dentro del sistema escolar y casi, casi, Galo, estamos hablando del 10% de nuestra

0: población total. Se supone que somos 6 millones hoy, el resto está yendo, pero 500 mil chicos es una barbaridad que no están en el sistema escolar. Y para incrementarla, esto necesitamos mayores recursos. Una vez que tengamos los recursos, tenemos que ver para qué país vamos a educarlo. Pero si no tenemos los plata, no hay caso. Y eso lleva a un replanteo a cómo se administra el Estado y cómo se puede hablar de conseguir mayores recursos para darle asistencia a esto de escuela abierta, que es que los chicos o chicas que están con problemas de adicción puedan seguir sus estudios con el Plan Sumar. Que te cuento que el Plan Sumar, dentro de sus limitaciones, es un gran aporte del Estado. Realmente hay gente que encuentra refugio, soporte, con psiquiatras, psicólogos, mira, tienen fisioterapeutas, nutricionistas. Es muy bueno el proyecto, debería ampliarse más, pero para eso necesita más dinero. Y si ya los profesores que se van para trabajar, para que los chicos no pierdan su escolaridad, no cobran dinero, entonces una cosa es el discurso, otra cosa es el replanteamiento real del Estado. Gracias por el espacio, Galo.
1: Gracias, Osvaldo. Y bueno, un poco a propósito de este plan, estaba revisando y de hecho dice abuso. Recordar que esto también está enmarcado dentro de esta lucha. Recordará la reformulación del famoso plan Chauchespi, que fue uno de los programas también que fue lanzado en época de campaña y que ante esa crítica que se hacía, bueno, se reconvirtió y bueno, se fue en este. Y la declaración dice realmente contra el abuso de las drogas. Pero acá también para Osvaldo un poquitito el tema también de esta mirada a todo este tema que tiene que ver con financiaciones. Hay todo un tema que no profundizamos, pero hay un papel también que cumple la y con esta desaparición de recursos que da la Senavico. Recordar que da tanto para el tema de salud, el tema de supuestamente centros de adicciones, el tema, y por el otro lado da para este tema del MEC. Y esos recursos, ¿dónde están? Es la pregunta. ¿Por qué desapareció? ¿Por qué se da? Y estoy mirando un poco el contexto también de bienes incautados y voy a cerrar porque me pasé el horario. 700 millones de dólares son los bienes activos administrados por Senavico. Hay 60 inmuebles rurales, 200 inmuebles urbanos, 1.200 vehículos, incluyendo yates, aeronaves, motocicletas. Es decir, se han confiscado fábrica, ganado, dinero en efectivo. Es decir, hay muchos elementos que tenemos que pensar a propósito de este tema de Senavico y los recursos también para todos estos emprendimientos. Y encima, otra vez, aparentemente con esta denuncia, se roban la plata. Es decir, estamos realmente en un país donde la corrupción impera y saquea así de grosso. Y bueno, después queremos meter gol con la selección, pero esos son otros goles que deberemos ir metiendo seguramente. Me quedo por aquí, me pasé un ratito, ya prácticamente 15 horas. Agradecer a la audiencia, al compañero Alanguinú Jorge Fleitas por la coordinación técnica. Ya se viene, está haciendo ya el calentamiento por ahí en algún rincón el compañero Luis Fernando Ibáñez para tomar la posta con La Tarde Contigo. Creo que ya va a estar transmitiendo el partido de fútbol, el Jorge. Parece que sí. Así que a seguir prendido la 1300 con entonces La Tarde Contigo. Que tengan todos y todas un feliz resto.

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Bueno, ¿qué tal? ¿Qué tal? Ya estamos aquí en la tarde contigo. Son las 15 con 14 minutos. Y en este momento, ya que estamos en ambiente de mundial y esta información que llama la atención, Jorge, Brasil sigue perdiendo 1-0 frente a Japón. Y bueno, ahí está, Jorge, lo que venimos diciendo. Hay que plantarse nomás. Y Japón se está plantando frente a Brasil y está obteniendo muy buen resultado. Con esto, ¿qué pasa? Se elimina Brasil, Jorge. Se elimina. Entonces, Japón 1, Brasil 0 hasta el momento, 15 con 15 minutos. Después vamos a ver elementos ya también de lo que va a ser el partido entre Paraguay y Alemania. Bueno, este tema que está saliendo permanentemente por la prensa, comisión que investiga título falso y pide informe sobre carreras habilitadas. La Comisión de Investigación de Títulos Falsos envió 18 pedidos de informe sobre carreras habilitadas. Asimismo, analiza la modificación del CONE para que deje de funcionar como una institución corporativa, según manifestó la senadora Esperanza Martínez. ¡Ah, qué CONE, Jorge! ¡Ah, qué CONE! Parece que le va a guapear esto. La senadora opositora Esperanza Martínez, vicepresidenta de la Comisión de Investigación de Títulos Falsos de la Cámara Alta, informó que se remitieron 18 pedidos de informes a instituciones públicas y privadas con el objetivo de conocer cuántas carreras están habilitadas y desde cuándo operan. Los requerimientos se extienden también al Consejo Nacional de Educación Superior, CONES, y la Agencia Nacional de Evaluación y Acreditación de la Educación Superior, ANEAES. En la reunión anterior estuvo el ministro de Educación, Luis Ramírez, contestando las dudas de los legisladores que crearon el grupo de investigación a raíz del caso Hernán Rivas. Hay otra línea de investigación ligada a las carreras de docentes. El ministro habló de intervenciones y cierres que no eran ciertos. Eran

El objetivo es reconstruir la trazabilidad académica de los estudiantes utilizando el registro único del estudiante RUE. Así también se refirió a las conversaciones para modificar el CONES. Ya no puede seguir como una institución corporativa, debe ser una institución de carácter técnico, científico y académico y con gente preparada para llevar adelante estas evaluaciones. Me parece que ahí sí le dio en el ojo la doctora Esperanza Martínez. El CONES dice, ya no puede seguir como una institución corporativa. Debe ser una institución, estoy repitiendo nomás porque me parece interesante que lo que dijo la doctora Esperanza Martínez. Debe ser una institución de carácter técnico, científico y académico y con gente preparada. Y este es un problema realmente en todas las instituciones. ¿Cómo? Y falta analizar realmente. Dice con gente preparada. Para dimensionar la gravedad del caso, la legisladora se remontó al caso de la mafia de pagarés que involucraba incluso a jueces mediante demandas judiciales irregulares utilizando pagarés falsos, duplicados o ya saldados. Así como la mafia de los pagarés tenía involucrado a todo un sistema, dijo la doctora, y a todo el sistema judicial, instituciones del Poder Ejecutivo, organizaciones privadas y abogados, esto es la misma cosa. Esto es un sistema de delincuentes organizado para estafar al pueblo, sentenció. La comisión está dominada por los cartistas Patrick Kemper como presidente, además de Delly Maidana, Liz Arela Valiente, Juan Carlos Galaverna, Ortega, Zenaida Delgado y Natalicio Chase, quien se incorporó la semana pasada. Conforman además la colorada disidente Blanca Ovelar, así como los opositores Rafael Filisola, Celeste Amarilla y Yolanda Paredes. Y como vicepresidenta se encuentra Esperanza Martínez del partido Participación Ciudadana, en tanto que el relator es el iberocartista Dionisio Amarilla. Entonces, esta información, 15 con 19 minutos, aparece sobre esta comisión que está investigando títulos falsos, está pidiendo informes sobre carreras habilitadas y también ya pide, dice la doctora Esperanza Martínez, hay que modificar el CONES. Hay que modificar, dice, porque este también tiene problema, esta institución. Entonces, a ver un poco qué dijo, ya no puede seguir como una institución corporativa esta. Tiene que tener un carácter más técnico y con gente preparada. Bueno, pero ustedes saben que en este país, antes de todo funciona lo político y no la preparación. Entonces, el amigo técnico antes que la gente más preparada. Ese es el problema más grave de las instituciones. Por eso no funcionan. Y bueno, la doctora Esperanza Martínez evidentemente está diciendo que exista cambio ya también en el propio CONES. Cambios en el propio CONES. Está golpeando al poder con esto. Bueno, ¿cómo sigue el partido, Jorge? 1-1, empató. Entonces empató Brasil, porque Japón estaba ganando 1-0. Empata Brasil, ¿los goles de quiénes son, Jorge? Ahí vamos a ver un poco si me aparece ya también rápidamente. Acá me aparece 1-1, ya actualizando la página. Vamos a ver quién fue en esto o rápidamente, que ahora hay tantas informaciones. Vamos a ver. Bueno, después vamos a confirmar ya. 1-1, entonces, este partido. Brasil-Japón. Japón estaba ganando y ahora comenzó la segunda. El segundo tiempo. Y ahí Brasil empató. Bueno. Casemiro dice. Casemiro. A los 56 minutos. Sí. Casemiro dice. Empata con. Entonces empató Brasil con Japón. 15, 22 minutos.
y yo ya le decía esta mañana, porque aparecía en página 12, y me pareció muy interesante el título, ya que

La gente está hablando bastante del fútbol. Alemania ya no es lo que fue. No es esa Alemania, dice página 12, que conocemos tan poderosa en el fútbol. Ya no es. Ya no es lo que fue. Lo que va del abandono de su poderoso estilo tradicional a sus fragilidades actuales. Dice que era, antes dice que era una selección conocida y temida. Pero esto se fue diluyendo en los últimos mundiales hasta dejar de ser respetada por sus ocasionales rivales. Ya dejó de ser la famosa Alemania temida y conocida, conocida y temida. Alemania ya no es lo que fue, dice. Le perdieron el respeto. Ecuador consiguió frente a ellos la victoria más importante de su historia futbolística. Y con un poco de atrevimiento que amarreteó hasta aquí, Paraguay podría significarles este lunes otro final anticipado. Dice que podría significar la derrota de Alemania. Dice, Paraguay podría significarles este lunes otro final anticipado. Le perdieron el respeto a Alemania, dice Jorge, página 12. Y ahí hace todos unos, da un análisis muy interesante. No es que diga porque sí nomás. Dice que se intoxicó con aquel legendario 7-1 ante Brasil, el del 2014. Y pero luego cambió, dice, Alemania copió el esquema de Academia de Fútbol de Francia y complementó su tradicional estilo de fuerza dinámica y juego aéreo con técnicas pases cortos y paciencia. Pero después de aquella cuarta Copa del Mundo, el estilo abrazado no contó con los intérpretes adecuados y el equipo alemán se fue tanto en la primera ronda de Rusia, en el 2018, tras derrota ante México y Corea del Sur. O sea, México le ganó ahí, Corea del Sur también. Y también en Qatar, dice, 2022, superada por Japón y con un triste empate ante España. Apenas sí marcó 8 goles en 6 partidos. Está en la Alemania, dice que ya por eso. Mirando este tipo de antecedentes, ya no es la poderosa. Los nostálgicos apuntaron con cierta razón que para jugar de esa manera, la más, no sé qué sería, habría que ver el significado en alemán, había sido sacrificado a sus tanques, los centrodelanteros corpulentos que anotaban con oportunismo y los vigorosos punteros que desbordaban y tiraban centros fructíferos. Puede parecer un estilo caduco, pero el fútbol directo sigue teniendo adeptos y Alemania no tiene en claro cuál es la solución alternativa. Ya no tiene este fútbol, dice Jorge. No tiene a sus corpulentos, sacrificó a sus tanques, no hay más centros delanteros corpulentos y tampoco los vigorosos punteros. Ya no es, dice. Antes era así. Pero dice que el fútbol directo sigue teniendo adeptos. Y Alemania no tiene claro cuál es la solución alternativa. El fútbol directo. Bueno, entonces hace todo un análisis lo que le está pasando. Esto ya esta mañana estuve leyendo, me parece muy interesante. Este tipo de análisis hace página 12 también sobre el fútbol. Nosotros generalmente, comúnmente, tomamos página 12 para el análisis económico, político, cultural, incluso para tener un poco el espíritu de la época, es decir, lo que está pasando en la humanidad. Pero también a nivel futbolístico tiene así análisis muy interesante porque tiran datos. No, no lo dicen porque sí. Dice que hay un problema de resistencia física en el plantel y que por esa razón el equipo no presiona. La fortaleza física es difícil de entrenar. Necesitamos jugar el balón antes para evitar los duelos físicos. ¿Es esa la razón por la que el tradicional estilo alemán ha sido abandonado? ¿Es un problema de preparación? Dice que no tienen, creen que tienen problemas de resistencia física incluso hoy día. Y eso significa problema de preparación, dice. Es un problema de preparación. Nuestros jugadores no están mostrando la potencia por la que la selección alemana era conocida y temida, sentenció el poderoso medio alemán.
O sea, esto está un análisis que hace un medio

alemán. Dice que antes eran temidos porque tenían gente fuerte, muy preparada físicamente. Hoy no tienen ni tanques ni combustible, al parecer. Así dice, ni tanques ni combustible. Los tanques eran porque eran fuertes, poderosos físicamente. Incluso los centrodelanteros eran muy poderosos, dice, pero ya no tienen esto. Entonces, hoy tiene un problema de resistencia física, se pregunta este diario. Y página 12 concluye así, ni tanques ni combustible al parecer. Esta es Alemania, Jorge. Entonces, es muy probable que se le pueda ganar sin inconveniente. No, ya no es, dice, lo que era, no. Y hay que jugarle entonces de igual a igual, sencillamente. Ya no es la poderosa, famosa, ¿no?, temida Alemania. Según este análisis que hace página 12 y con estos datos. 15:28 y se están preguntando, ¿ya no tiene resistencia física? Porque antes dice que eran por eso. Eran impresionantes por la capacidad física que tenían. No están teniendo esto. Que dice, a ver un poco, los diferentes diarios. Para Jürgen Klopp, también devenido comentarista de TV, el problema de Alemania es de carácter. También dice que es de carácter. Necesitamos combinar nuestras cualidades con una actitud excepcional. Nos devoraron en los duelos en el centro del campo, dijo tras la última derrota. Jürgen Klopp, nos falta carácter, dice. Ay, juepet. Uno dicen que le falta preparación física, otros ya hablan de carácter. Y a ver, otro que dicen, Mats Hummel, campeón mundial en el 2014, lo vio claro tras la derrota ante los ecuatorianos. Tenemos muchos jugadores en el medio campo que quieren dar el pase final. Pero también se necesita a alguien que lo reciba, dijo en su rol de comentarista televisivo. Si dos o tres jugadores no hacen desmarques profundos, abriendo espacio para los demás y disponibles para recibir un pase a la espalda de la defensa, entonces no hay nadie que dé el pase final. Y entonces da igual que nuestros mediocampistas puedan dar esos pases si no tienen a quién recibirlos. Sin sus tanques en la cancha, Alemania perdió 4 de sus últimos 9 partidos en mundiales. No tienen tanque, dice Jorge. Dice que tenían esos centrodelanteros muy grandes, fortachones, ya pues, la presencia física te asustaba. Ya no lo tienen. Va, de coña de ella, Jorge, entonces ya diga tú. Tanque y tanque. Aquí dice que es interesante, ¿no? Ver esto, estos tipos de... Son gente experimentada lo que están diciendo esto. Puede ser preparación física, puede ser que falta de carácter. En fin, dice que ya no es la temida Alemania. Así que, selección paraguaya, presten atención a esta información, estos datos que le estoy pasando, Jorge. Le estoy pasando estos datos de primera mano, de bar. No es ya la temida. Hay cuapo ahí, güey. Pero a veces, ¿sabe por qué, Jorge, digo esto? Porque a veces se le presenta a Alemania como algo imposible. El imposible no es así. Ya no es lo que fue. Por eso se titula y me parece espectacular. Alemania ya no es lo que fue. Lo que va del abandono de su poderoso estilo tradicional a sus frágiles actuales. Bueno, esto trae página 12 y dice que Paraguay podría significarles este lunes otro final anticipado. Así que interesante, ¿eh? Página 12 está optimista, ¿eh? Incluso al acordarse de Paraguay. Paraguay podría significarles este lunes otro final anticipado. Y dejo esto. Alemania ya no es lo que fue. Bueno, interesante, ¿eh? ¿Cómo los hacen los comentarios?

comentarios. Bueno, después quiero desarrollar esto rápidamente porque a nivel mundial sigue esto. Atilio Borón, que es un comentarista, es un estudioso, es un especialista y mira al mundo con bastante criticidad. Sería como una especie de la teoría crítica. Escribe bastante para Página 12 también y habla de Venezuela. Y él tiene una forma interesante, peculiar de entender lo que está pasando en Venezuela. Y dice el título, 15, 32 minutos, vamos a leer un poco, luego dejamos para la pausa. Hablando de esto, antes de la pausa ya le informo también, hace frío ahora en Asunción, Jorge. Bajó la temperatura, bajó. Venezuela, la doble catástrofe, así dice Atilio Borón. Hay una doble catástrofe en Venezuela. O sea, no solamente el terremoto es lo peor y peor que pudo haber ocurrido, pero él dice hay una doble catástrofe. Vamos a ver cómo analiza esta doble catástrofe. En los primeros meses del 2026, Venezuela ha sido víctima de dos acontecimientos traumáticos. Primero, el 3 de enero, el ataque militar denominado Operación Resolución Absoluta, lanzado por el gobierno de Estados Unidos en contra de Caracas y marginalmente otras ciudades como La Guaira. Segundo trauma, el doble terremoto del miércoles pasado, pero vayamos por partes. El segundo trauma, dice, este terremoto. Y va a explicar paso por paso. Atilio Borón. Se suponía que con aquella audaz maniobra se crearían las condiciones necesarias para precipitar una insurrección popular en contra del gobierno chavista y de este modo lograr el tan ansiado cambio de régimen que Washington persigue sin pausa desde el momento mismo en que Hugo Rafael Chávez Frías triunfara en las elecciones presidenciales de diciembre de 1998. La operación de Marras obtuvo un logro parcial pero importante. El secuestro del presidente Nicolás Maduro Moros y su esposa, la diputada Cilia Flores. Pero pese a su pomposo nombre, fue un fracaso monumental desde el punto de vista militar y político, como también lo fue la operación Furia Épica, el ataque de Estados Unidos e Israel contra Irán. Eso dice ya Atilio Borón. Fracaso del ataque de Estados Unidos contra Venezuela y dice fracaso también del ataque contra Irán. Ahí ya se unieron Estados Unidos e Israel. Sigue diciendo este texto del análisis de Atilio Borón, imperdible como siempre también, pese a lo intimidante de sus nombres en ambos casos, el régimen, en este caso el gobierno chavista, permaneció, al igual que su homólogo en Teherán, de pie. Hablamos de fracaso porque basta comparar el enorme despliegue, más de 150 aeronaves entre aviones y helicópteros, un portaaviones, un submarino nuclear y un acorazado utilizado para asolar al territorio venezolano, más los 15.000 efectivos movilizados para el combate y el comando de 200 hombres de la Delta Force, que fue la encargada de la extracción, eufemismo para no decir el secuestro de Maduro con los equipos y la tropa utilizados el 2 de mayo del 2011 para capturar nada menos que Osama Bin Laden, supuestamente escondido en la ciudad pakistaní de Abbottabad. 23 integrantes del comando SEAL, con el apoyo de un total de 5 helicópteros y un portaaviones, para concluir que la significativa desproporción entre el equipo y el personal utilizado en ambas iniciativas demuestra con elocuencia que la operación Resolución Absoluta tenía objetivos muchísimo más amplios que el secuestro de Maduro. Y le salió mal. El gobierno chavista permaneció en el poder. El régimen no se desplomó. Y las masas no inundaron las calles pidiendo la cabeza de sus gobernantes. No obstante, la transición ordenada bajo la mortal amenaza explícitamente comunicada por la Casa Blanca al gobierno bolivariano delegó el mando en la persona de Delcy Rodríguez como presidenta encargada, dejando al gobierno chavista y a la economía venezolana en una condición de radical subordinación a los mandatos emanados desde Washington. De hecho, se habla de un protectorado informal o una condición semicolonial de facto que se manifiesta en el descarado e impune robo del petróleo venezolano
dado que lo producido por su venta se deposita en una cuenta especial.

del Departamento del Tesoro de Estados Unidos y solo una mínima parte se remite a Caracas. Imagínense entonces lo que está pasando con el petróleo venezolano y ahora toda la tragedia. O sea, la mayor parte está llevando a Estados Unidos, según este comentario de Atilio Borón, o del mantenimiento de las casi 1.100 medidas coercitivas unilaterales, que aún hoy, 5 días después del doble terremoto que devastó La Guaira y parte de Caracas, siguen en pie. O los visibles cambios en la agenda de la política exterior de la República Bolivariana, sobre todo después del restablecimiento de relaciones diplomáticas con Estados Unidos, interrumpida durante 7 años. Pero atención, estamos ante acontecimiento en pleno desarrollo, como solía decir Walter Martínez, y no solo en Latinoamérica y el Caribe, sino a nivel mundial. Por eso, el tiempo dirá si este avasallamiento de la soberanía nacional venezolana es una ineludible opción táctica defensiva, por ahora, como diría Chávez, o si desgraciadamente se trata de una capitulación definitiva. Confiamos en que sea lo primero. Es alentador que Washington no haya podido lograr sus objetivos de máxima cambiar al régimen, pero hay que reconocer que lo que ha quedado en pie guarda pocas semejanzas con el chavismo original. Bueno, hace entonces esta primera colocación, este primer análisis a Atilio Borón. En el segundo punto habla, vayamos al segundo acontecimiento traumático, la tragedia sociopolítica perpetrada por el trumpismo se multiplicó exponencialmente por el doblete sísmico del 24 de junio, cuando un poderoso terremoto de magnitud 7.2 fue seguido apenas 39 segundos más tarde por otro aún más intenso, alcanzando 7.5 en la escala logarítmica de Richter. No se trató de una réplica, aseguran los expertos, sino de dos terremotos distintos, el segundo precipitado por el primero y siendo 2 veces y media más violento que aquel. En su conjunto, estos dos terremotos tuvieron una intensidad inédita en la historia venezolana. Fue 30 veces superior, repito, 30 veces superior al que conmovió hasta sus cimientos a la ciudad de Caracas en 1967. La devastación material salta a la vista y junto con ello la elevada pérdida de vidas humanas, cuyas cifras difícilmente se conocerán a ciencia cierta sino en las semanas venideras. Pese a ello, la derecha mundial, fiel a su talante reaccionario y necrofílico y su tradicional desprecio por la verdad, ahora acusa al gobierno de Delcy Rodríguez de no contar con los elementos necesarios para atender adecuadamente a las víctimas y los sobrevivientes de la terrible catástrofe. A partir de ahí llueven las denuncias sobre el chavismo como un supuesto Estado fallido, pero los muy canallas omiten decir que si ha habido problemas para enfrentar las consecuencias del doble terremoto, falta de equipos como retroexcavadoras u otras maquinarias pesadas, insumos médicos, hospitales bien abastecidos, etcétera, ello se debe a los 10 años de sanciones y obstáculos comerciales y financieros de todo tipo con que se agredió a Venezuela desde el momento en que en marzo del 2015 el falso Premio Nobel de la Paz 2009, Barack Obama, proclamó con imperdonable alevosía que el gobierno bolivariano representaba una amenaza inusual y extraordinaria a la seguridad nacional y la política exterior de Estados Unidos. Las consecuencias de esta política, agravadas durante los años del primer Trump, fueron catastróficas, en el sentido más estricto de la palabra. Las restricciones impuestas a la comercialización del crudo y los vetos a la importación de equipos y repuestos para la industria petrolera produjeron un derrumbe sin precedente de los ingresos producidos por la estatal PDVSA. Y si en el 2012 las exportaciones petroleras habían alcanzado un pico de 93 mil millones de dólares luego de las sanciones comenzadas por Barack Obama y potenciadas por el primer Trump, aquellas bajaron en el año 2020 a 4.200 millones de dólares, o sea, menos del 5% de lo obtenido en 8 años antes. La guerra económica desplegada con despiadada intensidad afectó gravemente a los ingresos del Estado, imprescindible para financiar las políticas públicas y, por supuesto, al bienestar colectivo.

colectivo de la sociedad y los ingresos de los trabajadores. Los refuerzos y la creatividad del gobierno chavista presidido por Nicolás Maduro lograron atemperar en parte esta situación, colocando el nivel de las exportaciones en torno a los 18 mil millones de dólares, muy por debajo de la tendencia histórica anterior al bloqueo ordenado por Washington. Este criminal ataque económico produjo la desfinanciación de los servicios sociales prestados por el Estado chavista en materia de salud, educación y rubros anexos, y el consiguiente deterioro del nivel medio de remuneración salarial al funcionario público. Un estudio sobre el impacto de las sanciones económicas en Venezuela realizado por Mark Weisbrot y Jeffrey Sachs en el marco, bueno, voy a terminar esto muy, muy interesante, este tema de la guerra económica a Venezuela, porque ahora aparecen y ya muchos están gritando de que no se hace nada, que, y claro, dice un deterioro económico muy grande por todas las sanciones. Un informe realizado por Matt Weber y Jeffrey Sachs en el marco del Center for Economics y Política Investigación, la investigación de la política, Centro de Investigación de Política Económica de Washington, D.C., concluye que las sanciones han causado más de 40.000 muertes entre 2017 y 2018. Estas sanciones, prosiguen los autores, estas sanciones encajarían en la definición de castigo colectivo de la población civil y no solo violan la legalidad internacional, sino también la propia legislación estadounidense. ¿Y qué dice Atilio Borón para terminar? Para concluir, es obvio que un gobierno atacado con tanta hazaña y durante tanto tiempo tropiece con dificultades a la hora de enfrentar una monstruosa combinación de dos terremotos, dos tremendos terremotos. Pero hay que ir a las causas, y estas yacen fundamentalmente en los devastadores efectos del bloqueo que el gobierno de Estados Unidos ha decretado en contra de Venezuela y desde hace más de 6 décadas en contra de Cuba. El bloqueo es genocidio, limpieza étnica, crimen de lesa humanidad, algo que los siniestros y mandamases papagayos y mendaces papagayos mediáticos de la derecha y el imperialismo se encargan de ocultar para así poder culpar a las víctimas de los horrores que les infligen los victimarios. Confiamos en que más pronto que tarde, tanto Venezuela como Cuba podrán dar vuelta a esta horrorosa página de la historia del imperialismo, dice Atilio Borón, muy interesante, bien, bien así explicado, muy completita realmente, muy completo este comentario. Doble catástrofe en Venezuela, dice esta invasión que se tuvieron de parte de Estados Unidos y de hace tiempo la guerra económica, y vino a profundizar y a destruir bastante este doble terremoto. Por eso, doble catástrofe en Venezuela. 15:45 minutos la pausa. ¿Cómo sigue el partido? 1-1. Uno, empate. Brasil 1, Japón 1. Japón estaba ganando, de hecho, 1-0. Y en el segundo tiempo Brasil empató. Y enseguida nomás ya viene lo de Paraguay. Así que, y según Alemania, ya no es lo que fue. Según un diario, ya no es lo que fue. Así que se puede ganar sin muchos inconvenientes. Así, si uno mira esos datos. La pausa.

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Bueno, son las 15:51. ¿Sigue el empate, Jorge? La información, entonces, deportiva. Sigue el empate. Estoy viendo ahí ustedes muy activos, con toda la hinchada ahí, toda la hinchada. Reunión estratégica culmina al 2028 entre dirigentes de Honor Colorado, se pregunta el diario El Nacional. Movida interna. El vicepresidente de la República visitó al presidente de la Cámara de Diputados en un encuentro que oficialmente giró en torno a la agenda legislativa.

y el inicio de la campaña municipal. El vicepresidente de la República, un poco para saber qué pasa en este nivel. El vicepresidente de la República, Pedro Alí Anamán, tuvo una reunión con el presidente de la Cámara de Diputados, Raúl Latorre, en un encuentro que, si bien fue presentado como una conversación sobre la agenda legislativa y el inicio de la campaña de la lista 1 para las elecciones municipales, también alimenta las especulaciones sobre el armado político de Honor Colorado con vistas a las elecciones generales de 2028. La reunión fue difundida por el propio Latorre a través de sus redes sociales, donde compartió una fotografía junto a Aliana y escribió: un honor y un gusto recibir la visita dominical del compañero y amigo. Bueno, entonces un poco ya se hace la deducción de esta campaña ya también para el 2028. Honor Colorado. Y todos ellos ya están mejor, evidentemente. 15:53 minutos, 15:53. Y bueno, prácticamente estamos ya terminando la programación, estamos llegando a la recta final, 15:53 minutos. Y termino otra vez, después podríamos ir, bueno, les digo esto también que pasó. Dice que condena contra Erico Galeano queda firme y deberá cumplir 13 años de prisión. 13 años de cárcel impuesta al ex senador Erico Galeano quedó definitivamente firme luego de que la Sala Penal de la Corte Suprema de Justicia declarara ejecutoriada la sentencia por delito de lavado de dinero proveniente del narcotráfico y asociación criminal. Bueno, entonces firme la sentencia. 13 años de prisión para Erico Galeano. 15:54 minutos. Les digo algo y nos vamos, Jorge, prácticamente este tema del Alfaro, si puede ganar, dice, si puede ganar a Argentina o Brasil, también puede con Alemania. Ya hemos estado frente a Argentina, frente a Brasil, equipo de la misma envergadura o de mayor envergadura que la que puede tener Alemania. Dijo, si pudimos ganar a Argentina o Brasil, ¿por qué no Alemania? Pues dice. Bueno, entonces, así entre tanta información, evidentemente que sigue teniendo mucha fuerza esta cuestión en este momento, al menos del fútbol. Y vamos a ver qué va a pasar más tarde, Jorge, y cómo va a estar el microcentro Asunceno. Hay gente que ya se está preguntando por feriado y todo, Jorge. Si va a haber o no feriado, dicen ya. Bueno, vamos a ver. A ver qué tengo aquí, último, ya que nos... un ratito, a ver qué tenemos. A ver este tema. Bueno, estoy viendo también el caso, a lo mejor mañana vamos a ver el caso de el ministro de Educación, Luis Alberto Rial. ¿Cómo quedó? ¿Cómo está quedando? Bueno, nosotros nos vamos, Jorge, vamos. Así que después ya con toda la información, mañana sabremos ya a nivel ameno toda la comunicación, pero hoy claro, a partir de las 5:30, todo el mundo expectante. Y ahora prosigue el empate, Jorge, prosigue ahí con Brasil y Japón 1-1. 15:56, tiempo nublado, hace frío aquí en Asunción, el viento sur ahí está fuerte, así que vamos a ver esta noche también. Hasta mañana.

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Bienvenidos y bienvenidas. Hoy celebramos la solemnidad de San Pedro y San Pablo, el Día del Papa. Cada 29 de julio se celebra la solemnidad de San Pedro y San Pablo, apóstoles. Ellos son las dos monumentales figuras sin las cuales la Iglesia Católica fundada por Cristo no hubiese podido organizarse ni cobrar la forma que ha adquirido a lo largo de los siglos. Por eso, con toda justicia, a Pedro y a Pablo se les consideran sus pilares o columnas. Además, dado que ambos apóstoles fueron quienes fundaron la Iglesia de Roma, centro de la cristiandad, esta solemnidad es también el Día del Papa.

0: Bianco presenta las siguientes informaciones. En Naranjito y San Pedro están realizando varias celebraciones con convocatoria masivas. Liberato Bracho de Radiñanemba de Naranjito dijo que en varias localidades están teniendo celebraciones tanto por la fiesta de San Juan y también en recordación a San Pedro y San Pablo.
1: Yo seguimos siempre la festejo sobre el día de San Juan, siempre anticipo de San Juan, día de San Juan, despedida de San Juan. Ojo, ya fue que agosto de hoy, no está siempre ya fue allá. Pero fue a peor, es como un naranjito, fui con ambeiteo, se pone ambeiteo, y además está la gente, o participar en la iglesia, o colaborar en mi casa. Por último, el cojo y recién historín, si se te debía, seguido de fiesta popular, por lo menos ella tiene la de amor, 200 a 300 personas. Con el veo cuando ya lo mitad cuesta, y con nada las actividades, y ya puedo hacer seguidas, van a llevar como asentamiento de marzo de ocupación, pero imaginaron ya puedo ahí una con el 4, ya tenía este día de San Juan, nada de ella, lleva de cuajecha la gestión, mira los derechos de tener ella con domina, pues ganado, y ya puedo ahí una con sábado, más allá 4 de julio. ADN el asentamiento de marzo aquí en Naranjito. Este día vengo una hora de departamento, capital del departamento de San Pedro. Este día de hoy, después de mi festejo patronal, a en Lua de Ina, esta actividad de Nimongueo Pepe Ina de ahí, en San Pedro, capital del departamento, San Pedro y San Pablo. Sí, el día 29 de junio, siempre en Nimongueo Lua de Ina. Tu llave en la actividad, pues me lleva sobre el día de San Pedro y San Pablo en la compañía.
0: Paracho, por otro lado, comentó que tuvieron heladas, pero los cultivos no fueron muy afectados.
1: Pero bueno, a ver, son las bajas jarugila o en la minícula, pero no tanto, es la pollero y mes son más altas de la isla helada, mira, o afectar por ir no mitad me puede haber lugares bajos, vecinos, chajaros, vinagre, agua, tú, mi hijo,

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1: Por último, el comunicador de Radio Ñandembaé habló sobre el ambiente que están viviendo con el fútbol en esta zona.
0: Como paraguayo, siempre lo mitad lleva espera de su recuperación de la selección paraguaya, porque de primer partido para jugar en una mocanjupa y gente fuera de Curitiba, o ganar 1-0, como Juan 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
1: Palabra de Liberato Bracho de Radio Ñandembá en Naranjito, departamento de San Pedro. Si se dan copiosas lluvias, también dificultan a los pequeños productores. Virgilio Benítez de Natalio Itapúa expresó que debido a copiosas lluvias que tuvieron, se dificultan los trabajos en el campo, señalando la preocupación al mismo tiempo por el anunciado fenómeno del Niño que afectará a Paraguay en este año.
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1: Benítez no pudo dejar de hablar de la problemática del bajo precio que reciben por la producción de la yerba mate de parte de los secaderos.
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1: Comunicador de Natalio prosiguió profundizando sobre la problemática de los pequeños productores en Itapúa.
2: Como esas parece según la, probablemente las pequeños y medianos productores, especialmente las pequeños productores, porque están en la oye producidas, oye producir poraja o alea, de Ipori, por ejemplo, han comelo, quiero Javier hoy, casi a la mitad más ocuisa, yo. 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
1: Palabras de Virginio Benítez, de Natalio Itapúa. Pacientes con enfermedades raras se encuentran sin medicamentos. Lourdes Morales, de la Asociación de Pacientes con Enfermedades Raras, alertaron sobre la grave situación en que se encuentran, ya que están sin medicamentos e imposibilitados de seguir sus tratamientos.
2: Hoy nos une la falta absoluta de medicamentos, de posibilidades para incluso diagnosticar y seguir nuestros tratamientos. Eso es un tema común a todas nuestras organizaciones y se da en mayor gravedad o mediana gravedad en todos. La certificación presupuestaria es una nueva disposición del Ministerio de Economía, que por supuesto es el gobierno. Por eso nos dirigimos ya hoy al presidente de la República y al ministro de Economía. Venimos reuniéndonos ya hace bastante tiempo con la ministra y todas las cabezas, diferentes direcciones del Ministerio de Salud y a su vez también con el IPS, pero ellos dependen de un jefe mayor, ¿verdad? Dependen, en este caso, del Ministerio de Economía y dependen del presidente. Me encanta la vidriera que están mostrando, pero ¿de qué sirve una vidriera donde exhiben personas que estamos cada vez, nos estamos muriendo? No tenemos salud, no tenemos nuestra medicación. Hay niños con enfermedades que no son, si se atienden bien, no son catastróficas. Sin embargo, perdimos vida.
1: Les explicó que continuarán luchando para obtener sus medicamentos, de lo contrario van a llegar a organizaciones internacionales para denunciar el hecho.
2: La única vía, que ya es por excepción, la vía de la acción de amparo, ni la acción de amparo. Y comentábamos en esta reunión de prensa, era el caso de una persona que incluso llegó a pedir el desacato de esa orden judicial. Y sin embargo, comentan que sí hay la medicación, ¿verdad? Pero como refería este paciente, ¿verdad? ¿De qué sirve que esté en el anaquel, ¿verdad? O que esté en su inventario y no llega la medicación a la persona. Esa no es la realidad. Las leyes tienen que ser justas para todos. Y en este caso ni la propia ley nos ayuda. Pues por eso estamos acá alzando nuestra voz y para eso estamos luchando, ¿verdad? Porque es vida. Nuestro medicamento es sinónimo de vida y calidad de vida, que las estamos perdiendo. Nosotros ya comentamos que dimos un plazo que vence el día martes para que si no vamos a llegar a organismos internacionales. Cada organización es parte de su organización internacional, son federaciones internacionales. Nosotros ya llegamos, ya tenemos la respuesta del apoyo de estas federaciones internacionales. Y si no, vamos a ir escalando más para arriba. Vamos a hacer denuncia pública y vamos a mostrar que esa marca país o que esa imagen país tiene su lado. Nosotros vamos a mostrar el lado de que ellos no quieren escuchar.
1: Versiones de Lourdes Morales, de la Asociación de Pacientes con Enfermedades Raras. Llegamos al final del informativo PECO correspondiente al 29 de julio de 2026. Sigan en la sintonía de las 1300 AM. En la coordinación técnica estuvo Jorge Fleitas. Tengan ustedes un excelente resto de jornada. Muchas gracias.
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4: Laudetur Jesus Christus.
5: Feliz domingo y bienvenidos a esta nueva emisión del programa en lengua española de Radio Vaticano, Vatican News. Reciban un saludo cordial de Cecilia Mutual en la redacción y de quien les habla Alina Tufani Díaz. A continuación los invitamos a seguir las informaciones del Papa y de la Santa Sede en este domingo 28 de julio.

junio de 2026. Nuevamente el Papa León XIV expresó su cercanía al pueblo venezolano que en estas horas sufre la trágica consecuencia de los terremotos del pasado miércoles 24 de junio. En un mundo obsesionado por el tener y el poseer, Jesús nos invita a la entrega. Lo dijo el Papa en su reflexión antes del rezo del Ángelus en la Plaza de San Pedro. El Papa, al clausurar el consistorio, reitera que Dios desea la paz y la violencia no tendrá la última palabra. El nuncio apostólico en Venezuela envía un mensaje de solidaridad y apoyo

0: Buena sintonía.
1: Deseo expresar mi cercanía a las hermanas y hermanos venezolanos afectados por los recientes terremotos que provocaron numerosas víctimas y heridos, así como ingentes daños materiales. Mientras ruego al Señor por el eterno descanso de los fallecidos, renuevo mi cercanía espiritual a sus familiares, a los lesionados y a quienes han sido golpeados por esta tragedia. Asimismo, manifiesto mi gratitud y aliento a cuantos trabajan con generosidad en las labores de búsqueda y de asistencia.
0: Estas las palabras del Papa León XIV al concluir el rezo mariano del Ángelus desde la Plaza de San Pedro. Allí expresó su cercanía y dolor por la tragedia que vive el pueblo de Venezuela tras el doble terremoto de magnitud 7,2 y 7,5 que en segundos azotaron el centro norte del país el pasado miércoles 24 de mayo, dejando muerte y desolación. En efecto, hasta el momento se cuentan más de 1.400 víctimas y más de 3.200 heridos. Los rescatistas, muchos de ellos venidos de al menos 12 países del mundo, excavan incansablemente entre los escombros en una carrera contrarreloj para salvar o al menos localizar a las cerca de 70.000 personas que aún permanecen desaparecidas. También ayer, al iniciar su discurso de cierre del consistorio extraordinario, el Papa aseguró su oración por las víctimas, familiares y socorristas e hizo un llamado a que no falte la ayuda internacional.
1: Desidero esprimere la nostra vicinanza, mia e di tutto il collegio cardinalizio, alla popolazione del Venezuela.
2: Deseo expresar nuestra solidaridad, la mía y la de todo el colegio cardenalicio, con la población de Venezuela, duramente afectada por el violento terremoto de estos días. Aseguramos nuestras oraciones por las víctimas, por sus familias y por todos aquellos que sufren las consecuencias de esta tragedia. Encomendamos también al Señor a todos aquellos que participan en las labores de socorro y pedimos que no falte la solidaridad de la comunidad internacional hacia esa querida nación.
0: Asomado desde la ventana del Palacio Apostólico ante unos 10.000 fieles romanos y peregrinos reunidos en la Plaza de San Pedro, a pesar de la tórrida jornada, el Papa León XIV, en su alocución previa a la oración del Ángelus, reflexionó sobre el Evangelio que propone la liturgia del día, que refiere algunas exhortaciones de Jesús para seguirlo y ser testigos de su reino. No se trata de actos exteriores, sino de comprometer todo nuestro ser en una relación de amor con Él, puntualizó León XIV, una relación que para dar fruto requiere, aclaró el Papa, al menos tres cosas: desprendimiento, pérdida y hospitalidad. Escuchemos algunos fragmentos de su reflexión.
1: El distacco. Jesús dice: chi ama padre o madre più di me non è degno di me.
0: Ante todo, el desprendimiento. Jesús dice: el que ama a su padre o a su madre más que a mí no es digno de mí. El que ama a su hijo o hija más que a mí no es digno de mí. En el momento en que comienza a enviar en misión a sus apóstoles, el Señor los quiere libres de cualquier atadura. Pero vale para todos el hecho de que también los afectos más importantes encuentran su plenitud gracias al amor que Cristo nos da. Pensemos, por ejemplo, en la vida matrimonial. Solo se la puede vivir plenamente dejando la casa de los padres para comprometerse en la relación conyugal. Pensemos también en el crecimiento de los hijos. Se les ayuda a realizarse y a ser felices, educándolos para valerse por sí mismos y tomar sus decisiones.
1: Dice Santo Agustino: es doloroso el distacco de ciò que ami.
0: Dice San Agustín:

0: Es cosa triste perder lo que amas, pero a veces también el agricultor pierde lo que siembra. Solo perdiendo esa semilla arrojada en la tierra podrá verla florecer.
1: In questo senso, l'amore è anche perdita.
0: En este sentido, el amor es también pérdida. Nos cuesta comprenderlo, especialmente en un mundo en el que perder parece ser una debilidad y se vive obsesionado por tener y poseer. Sin embargo, el amor da fruto solo en la entrega, cuando estamos dispuestos a perder un poco de nuestro yo para hacer espacio al otro, a perder un poco de tiempo para escuchar a un amigo, a perder un poco de comodidad para compartir una situación de dificultad. Quien retiene la vida solo para sí mismo, dice el Evangelio, en realidad la pierde, porque esta no se abre a la alegría del amor y se vuelve estéril. Y finalmente, la hospitalidad. El amor, en efecto, se expresa en elecciones y acciones concretas, en un compromiso hecho de pequeños gestos cotidianos, como el de ofrecer un vaso de agua a quien tiene sed. Jesús, al enviar a sus discípulos delante de él, les pide que vayan sin provisiones, es decir, necesitados, porque de este modo podrán suscitar hospitalidad en aquellos que encuentren a su paso. Y así, recibiendo a quien viene en nombre de Jesús, lo recibe a él y al Padre Celestial que lo ha enviado. El amor al Señor pasa siempre por la manera fraterna en que acogemos a los demás. Queridos amigos, recemos a la Virgen María, que amó a su Hijo sabiendo también perderlo. Que ella nos ayude a ser testigos humildes y alegres del amor de Cristo.
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1: Ave Maria, gratia plena Dominus tecum, benedicta tu in mulieribus, et benedictus fructus ventris tui, Iesus.
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0: Ayer en la tarde, Papa León XIV dio por concluido el consistorio extraordinario que tuvo lugar el 26 y 27 de junio con el propósito de actualizar y reflexionar sobre la actualidad del mensaje evangélico y la misión de la Iglesia en el mundo de hoy. Más de 170 cardenales han participado en las cuatro sesiones del consistorio que, como el mismo Santo Padre expuso en su discurso de apertura, tenía como objetivo reflexionar sobre cuatro temas: cómo anunciar el Evangelio en el mundo de hoy, los alcances de la cultura del poder y la civilización del amor, la construcción del bien hoy, a la luz de su primera encíclica Magnifica Humanitas, y el camino de actuación del sínodo. Es así como en su discurso de clausura el Papa repasó uno por uno los temas de las cuatro sesiones, reiterando las ideas que surgieron, acogiendo con beneplácito las propuestas presentadas, asegurando que la reflexión sobre algunos temas continuará en el futuro y relanzando, haciendo lo suyo, el llamamiento unánime que surgió de este consistorio para difundirlo a los obispos, a las iglesias, a todos los pueblos de la tierra. El obispo de Roma aseguró que ha sido para él fuente de consuelo y esperanza ver cómo cardenales de iglesias, culturas y orígenes tan diversos han logrado escucharse unos a otros y buscar juntos lo que mejor sirve al Evangelio. En particular, afirmó que lleva consigo la mirada con la que los cardenales contemplan el mundo, relatando el sufrimiento causado por la guerra, la violencia, la pobreza.

0: pobreza y las numerosas injusticias que marcan la vida de los pueblos. Luego de tratar temas como el ecumenismo, el sufrimiento de los jóvenes, la familia, la dignidad inviolable de toda persona y el bien común, el Papa confió una vez más a los cardenales la implementación del sínodo, pidiéndoles que lo acompañen con convicción en las iglesias a las que sirven, fomentando una comprensión auténtica y animando a todos a participar. Y para este domingo 28 de junio, los obispos de la Conferencia Episcopal de Venezuela han convocado una jornada nacional de oración por las víctimas, heridos, familias y comunidades que han sufrido los estragos de los terremotos. No están solos, hay un pueblo y una iglesia que camina a su lado, escriben los obispos, una realidad eclesial y civil que ha destacado el nuncio apostólico en Venezuela, el arzobispo Alberto Ortega Martín, en un videomensaje difundido en los medios locales y redes sociales del país. Escuchemos.
1: Soy Alberto Ortega, nuncio apostólico. En estos momentos tan difíciles para Venezuela, quiero hacer presente el saludo, la cercanía, la oración del Santo Padre, el Papa León XIV, que enseguida ha sido informado de la situación, sigue de cerca y está muy pendiente también con su oración, como la de toda la Iglesia. Ha enviado también una ayuda generosa para la asistencia de emergencia y ahora es el momento de alzar la mirada al cielo, como nos invita siempre el Papa, encontrar la fuerza, el consuelo de Dios, y también es el momento de la caridad, el momento de la solidaridad, el momento de ayudar a todas las víctimas, a todos los damnificados, hacer presente a través de gestos concretos la cercanía y la caridad también del Señor. El momento de reconstruir juntos, juntos para salir adelante de esta triste situación. Una oración muy especial por las víctimas, por los fallecidos, por sus familias, por los heridos, la gente que sufre, y que nos acojamos todos a la protección del Señor y también a la protección de nuestra Madre, la Virgen de Coromoto. Que Dios les bendiga.
0: Y bien, termina así nuestro informativo en lengua española. Gracias una vez más por haber estado con nosotros. Feliz domingo a todos. Alabado sea Jesucristo, laudetur Jesus Christus.

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8: Muy buenas, amigas y amigos. Bendiciones para todos y todas, América Latina y el Caribe juntos. Y bienvenidos a una nueva emisión de Caminantes, Vidas que se Mueven. El informativo de la Red de Migración de la Asociación Latinoamericana de Educación y Comunicación Popular, ALER, con las historias, desafíos, esperanzas y realidades de las personas migrantes en nuestra región y el mundo. Seguimos dando voz a quienes cruzan fronteras en busca de nuevas oportunidades y a quienes defienden los derechos humanos de los migrantes. Les habla el periodista Jesús Canela desde Radio Ceibo en la República Dominicana para toda la audiencia de la Red de Migración de ALER. Solicitan extender el horario de apertura de la frontera Colombia-Venezuela por los estados Apure y Arauca. Migrante mexicana comparte su historia de vida tras 10 años de residencia en territorio estadounidense. Liberan a 10 activistas que transportaban ayuda humanitaria hacia Gaza y permanecían detenidos en Libia. En Honduras denuncian el abandono y las secuelas físicas que enfrentan miles de trabajadoras de las maquilas. En la República Dominicana, el colectivo Migración y Derechos Humanos solicita el cese de las políticas migratorias en hospitales públicos. Y en nuestra entrevista, en Guatemala advierten que las órdenes de detención migratoria en Estados Unidos no caducan y siguen vigentes hasta ejecutarse una deportación.
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8: Continuamos con nuestra sección Historias con Sabor a Vida. En esta ocasión, Norma Morales, una migrante mexicana residente en Oxnard, California, de Estados Unidos, nos comparte su experiencia de vida tras 10 años de trayectoria migratoria en Estados Unidos.
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9: La mayoría de las personas migrantes en Argentina, en casi todos los países, trabajan honestamente.
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10: Va a haber distanciamiento entre Estados Unidos con México porque el nuevo presidente de Estados Unidos quiere apoyar a construir el muro que a los mexicanos nos afectaría. Son muchos los que están allá.
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11: En los campos de fresa de Oxnard, California, miles de manos migrantes trabajan en esta que es una de las actividades agrícolas más importantes en los Estados Unidos. Detrás de cada canasta cosechada hay historias de desarraigo, pero también de esperanza. Una de ellas es la historia de Norma Morales Lechuga, originaria de Santana, Huitlalpan, en el estado de Hidalgo, en México.
10: Más que nada, uno extraña más a los familiares. Y pues también igual las sanciones, la comida, porque a veces la comida no es igual.
11: Norma llegó a los Estados Unidos hace 10 años. Como muchas personas migrantes, dejó atrás su pueblo buscando mejores oportunidades económicas y una forma de apoyar a su familia.
10: A veces es la falta de oportunidades que hay en el pueblo, a veces querer superarse un poco más, entonces, bueno, igual también un poquito más la estabilidad económica también, poder ayudar a los familiares en México.
11: El camino no fue sencillo, la frontera le dejó heridas físicas y recuerdos difíciles de borrar.
10: Fue como una mala experiencia, porque sí hubo, no sé, hubo como dos ocasiones que me dormí entre una cueva. Y en la segunda, pues ya sufrí como de unos golpes y que hasta la fecha como unos 2 años que no podía

0: Trabajar bien porque me dolía mucho la rodilla por unos golpes que recibí. La primera vez que no pude cruzar, me regresé a México. Me regresé porque, pues, de hecho, trabajaba yo en un hospital allá y en un laboratorio clínico, y regresé a mi trabajo. Pero, pues, igual quise venir a conocer también, igual. Y mejor me vine otra vez.
1: Norma vive con su esposo y sus hijos en California. Sin embargo, la vida migrante implica tomar decisiones complicadas. Mientras ella sueña con volver algún día a México, sus hijos han construido una vida del otro lado de la frontera.
0: A veces sí he pensado regresar, pero luego a veces me acuerdo de mis hijos, de que pues ellos ya, de hecho mi hijo fue más grande, pues ya va a high school. Ya tiene amigos, ya, de hecho no quiere ya como que regresarse casi, y mi hija pues, la más pequeña, pues sí me la puedo llevar y ella puede venir otra vez para acá, pero dejar a mi hijo más grande como que sí me es difícil.
1: Como muchas familias mexicanas, Norma trabaja en el campo. Su jornada comienza mientras la mayoría de la población duerme. La cosecha de fresa exige largas horas bajo el sol, el frío o la lluvia. Un trabajo duro que sostiene la agricultura de California y que alimenta a millones de personas.
0: Estamos en la pizca de fresa, ahí es donde estamos trabajando. De hecho, hoy la mayoría de mis paisanos todos trabajan, son pizcadores de fresa. Y nosotros como inmigrantes, ¿verdad? Luego a veces sí batallamos un poquito porque cuando, por ejemplo, hay épocas que llueve muchísimo, estamos en el agua, bajo el agua. A veces cuando hace muchísimo frío lo mismo también, igual. Cuando está ahorita que es en época de calor, está el calor a más de 90 grados, entonces sí es muy, muy caluroso. Entonces a veces que hay personas que hasta se sofocan, se desmayan, pero pues no bajamos la guardia, seguimos ahí trabajando y echándole ganas. Bueno, yo de que me vine yo aquí, de que estoy aquí en Estados Unidos, es nada más he estado piscando fresa nada más. Creo que hay más trabajos, de hecho hay empaques, está lo que es la mora, la pesca de mora, verdura, pero yo de que empecé a trabajar aquí en el campo, en la fresa. Pues tener que levantarse temprano, levantarse a veces a las 4. A veces son las antes de las 6 de la mañana ya estamos en camino al trabajo para ir a dejar a los niños primero y al trabajo.
1: En Oxnard, las y los mexicanos representan una parte fundamental de la fuerza laboral agrícola. Muchos provienen de estados como Oaxaca, Michoacán, Jalisco, Guerrero, Puebla e Hidalgo. Su trabajo permite que California continúe siendo una de las principales regiones productoras de frutas y hortalizas en todos los Estados Unidos. Para Norma, como para miles de personas migrantes, la vida transcurre entre dos territorios: el lugar donde están sus recuerdos y el lugar en donde se construye el futuro de sus hijos. Entre surcos de fresa y madrugadas interminables, la nostalgia va y viene cada día de California a México. Desde Radio Guayacocotla les acompañó Mónica López en esta historia con sabor a vida.
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5: Seguimos con los reportes de nuestra red de migración. Desde la frontera entre Colombia y Venezuela, sectores de ambas naciones solicitan la ampliación del horario de apertura por Apure y Arauca. Los detalles con Juan Carlos Rosales desde Venezuela.
6: Comerciantes de Arauca han realizado encuentros con autoridades colombianas para solicitar la apertura 24 horas del puente internacional José Antonio Páez que comunica el departamento de Arauca en Colombia y el estado Apure, Venezuela. Lina Merchan, presidenta ejecutiva de la Cámara de Comercio de Arauca, expresó que es una necesidad garantizar la movilidad de las personas sin restricciones de horario para dinamizar la economía fronteriza.
7: En una de las solicitudes que hemos realizado ha sido la apertura del horario internacional del puente José Antonio Páez, porque estas limitaciones que tenemos al día de hoy, de que se está cerrando el puente a las 8 de la noche, limitan muchísimo a todas las personas, a toda la comunidad en general, en sus diferentes actividades. Creemos que se debe aperturar el horario 24 horas para que las personas tengan libre movilidad y la libertad de realizar.

0: realizar cada una de sus actividades o en su defecto, por lo menos que sea hasta las 12 de la noche. Hemos alzado la mano y la voz en cada una de las reuniones que hemos tenido con el gobierno colombiano, con la Cancillería, con el Ministerio de Transportes, con el Ministerio de Comercio y bueno, las diferentes entidades e instituciones del orden nacional, departamental y municipal y las instituciones que funcionan en el puente internacional y que tienen que ver con este paso de personas y de mercancías. Y bueno, aunque a hoy no tenemos una noticia positiva, seguiremos desde la Cámara de Comercio trabajando y poniendo este punto en la agenda para que ojalá algún día se nos permita aperturar el horario. ¿Qué ha dicho Venezuela en las reuniones que he tenido aparte con las personas de Venezuela? Y es que están listos para aperturar 24 horas. En Colombia tenemos unas limitaciones en las instituciones de limitaciones de personal, pero también han manifestado su disposición y que si en algún caso se llega a un acuerdo entre el gobierno colombiano y el gobierno venezolano de aperturar el horario, de ampliarlo, ellos solicitarían al orden nacional los requerimientos de personal que se necesitan para esta operación.
1: Por otro lado, la presidenta de la Cámara de Comercio de Arauca manifestó que se requieren establecer diálogos entre los gobernadores de Apure y Arauca con la finalidad de acordar una agenda común que permita favorecer la integración económica de la región llanera, como ya ha venido ocurriendo en zonas como Norte de Santander y Táchira. Desde el estado Apure, Venezuela, de Radio Fe y Alegría, reportó Juan Carlos Rosales para Caminantes.
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3: Viajamos al Valle de Sula, en Honduras, para conocer la historia de Paula, una trabajadora de maquila que hoy enfrenta graves secuelas de la salud tras años de labor intensa. Los detalles con Inver Chávez desde Radio Progreso.
4: El Valle de Sula ya no solo produce ropa para Estados Unidos y otros países del mundo. También produce cuerpos rotos. El cierre masivo de plantas en Choloma, San Pedro Sula y Villanueva ha destapado una de las crisis humanas más crueles al norte de Honduras. Gigantes transnacionales como Delta Apparel, Jasper, Gildan, entre otras maquilas, apagaron sus máquinas y se marcharon. Pero detrás de sus ganancias millonarias dejaron un rastro de desolación. Miles de mujeres obreras mutiladas por el esfuerzo, abandonadas a su suerte, enfermas y sin dinero. Paula Urbina entregó su juventud a las costuras de la fábrica Gildan en Six San Miguel, en Choloma. Hoy es solo un número más en la lista del descarte.
5: Yo tengo un problema de mi hombro derecho, también quedé con un problema de la cervical y también con un problema en la columna lumbar. Esos son los padecimientos más serios.
4: Para una mujer que enferma en la maquila, el despido es una condena a muerte en vida. Las puertas del mercado laboral se le cierran en la cara. En el Valle de Sula, los exámenes médicos de ingreso son obligatorios y despiadados. Si tus manos tiemblan o tu columna cede, estás fuera.
5: Me limitan, ¿verdad?, para poder optar a un empleo. Una, porque también las empresas están pidiendo personas jóvenes, ¿verdad? Y ya las personas que tenemos arriba de los 35 años ya no somos elegibles para un empleo. Y lo otro es por la situación de los problemas de salud. O sea, cuando ellos ya ven que hay una experiencia de una persona o de una ex trabajadora, no la contratan.
4: El rendimiento es el mínimo, dicen, porque su salud ya se quedó en la línea de producción. Paula habla de su cuerpo en tiempo de descuento. Ya no hay marcha atrás.
5: Bueno, ya en este año se me ha dificultado mucho, por ejemplo, hacer las tareas del hogar, hacerlo. Barrer es bien difícil, ¿verdad? Otro es el levantar pesos. No puedo ni siquiera ir al súper y traer algo que pese más de unas 5 libras del súper, incluso hasta estar acostada o sentada mucho tiempo es un problema.
4: décadas de jornadas extensas.

0: altas metas de producción y movimientos repetitivos que van triturando poco a poco los tendones y desgastando los huesos. 21 años cosiendo sin parar para enriquecer a otros a cambio de una invalidez prematura.
1: Yo laboré más de 23 años, pero mi situación es similar a la que están viviendo la mayoría de mis ex compañeras y ex compañeros de trabajo, sin oportunidad de empleo. Algunos han emprendido, pero igual ha sido difícil para ellos porque sus problemas de salud les impiden incluso poder hacer estos emprendimientos. Por ejemplo, el hacer tortillas, el andar vendiendo, eso es un problema serio, porque la mayoría quedamos con problemas en los hombros y en la columna.
0: Al cerrarse el portón de la fábrica, se apaga también el derecho a la salud. Sin empleo, no hay seguro social. Sin salario, no hay medicinas. Las obreras son arrojadas a las antesalas del colapso del sistema de salud público hondureño, donde la respuesta siempre es la misma. No hay cupo. No hay medicamentos.
1: En mi caso, yo necesito un cardiólogo, necesito un endocrinólogo, necesito un ortopeda y un neurocirujano. Y son bastante caros, o sea, prácticamente lo que recibí de prestaciones por mis derechos que se me han ido en el tratamiento hoy de mis padecimientos. Entonces, recurrir al sistema público está un poco difícil. El problema es que las citas son demasiado largas, incluso no hay. Yo he ido al Catarino y no hay citas con especialistas.
0: Más de 150 mil almas, en su mayoría mujeres, sostienen la industria de la maquila en nuestro país. La mayoría de ellas llegaron desde el centro, sur y occidente del país. Jóvenes migrantes internas que viajaron con una maleta cargada de ilusiones. Como Paula, que llegó desde el municipio de Santa Rita en el departamento de Yoro.
2: ¿Y hace cuánto vino a Choloma?
1: Hace 24 años.
2: ¿Vino a trabajar a la maquila específicamente?
1: Directamente a trabajar a la maquila, sí.
2: ¿De qué edad?
1: 20, súper joven. Y precisamente la mayoría viajamos de las comunidades, ¿verdad? Buscando mejores oportunidades.
0: Llegaron sanas, persiguiendo metas. Pero salieron enfermas, masticando la miseria. Hoy la realidad golpea el orgullo de quienes alguna vez fueron el sustento de sus hogares.
1: Es difícil porque, una, pues el trabajo nos da independencia. Y al no haber ese ingreso es una dificultad, ¿verdad? Para mí y para mi familia, ¿verdad? En este caso, porque también hay que pagar agua, pagar luz, pagar impuestos, pagar todo lo que la ciudadanía estamos obligados a hacer, pues, y que nadie nos da de gratis. Entonces, en este momento puedo decir que es bien difícil la situación, porque también relacionar los problemas de salud con la situación económica, el desempleo, es todo un proceso, y que no solo es lo mío, pues, sino que hay cualquier cantidad de personas en la misma situación, ex obreras de la maquila.
0: Vendieron la idea que la maquila es el motor definitivo del desarrollo en Honduras, pero la realidad muestra profundas contradicciones. Detrás de las cifras de empleo existe un alto costo en la salud de las trabajadoras. Estamos ante una manifestación clara de lucha de clases moderna, donde el beneficio de los grandes capitales transnacionales se antepone al bienestar y los derechos de la clase obrera. Al no existir un fondo de protección integral para quienes enferman o son despedidas, el costo de esta asimetría económica lo terminan asumiendo las familias y un sistema de salud pública ya saturado. El desafío para el Estado hondureño es impostergable. Regular con firmeza para garantizar que el crecimiento económico no se traduzca en el desgaste y el desamparo de su fuerza laboral. Dándole voz a la clase trabajadora que sostiene la economía del país con su propio cuerpo, en la edición y la producción de este reportaje les acompañó Inmer Gerardo Chévez. Gracias por escucharnos.
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0: Continuando con los reportes de nuestra red de migración, pasamos a Argentina, en donde conoceremos el caso de 10 activistas que transportaban ayuda humanitaria y que fueron liberados tras permanecer detenidos en Libia. Dos de ellos son de nacionalidad argentina. Nos informa Félix Gracia desde Radio Aire Libre de Rosario.
1: La ayuda humanitaria no es delito. Liberan a 10 activistas secuestrados en Libia por intentar llevar ayuda humanitaria a Gaza. 10 personas de diferentes nacionalidades fueron injustamente detenidas desde el 25 de mayo pasado. 2 personas de nacionalidad argentina, María Paula Jiménez y Lucas Aguilera, integrantes ambos de la agencia de noticias Nodal, integraban el grupo que fuera liberado y deportado a Turquía. Al ser liberado, Lucas Aguilera declaró:
2: fueron días durísimos, pero con solo imaginar que hace más de 80 años que días así, todos los días los palestinos sufren el asedio del gobierno sionista de Israel. Eso es lo que nos dio fuerza. Y solo decirle una cosa: éramos de países distintos. Yo no hablo inglés, uno habla o hablan italiano, los otros inglés, y nos supimos comunicar, nos supimos sacar la fortaleza de adentro y salimos adelante y nos unimos. Eso es lo que tienen que hacer los pueblos del mundo. Más allá de los idiomas, más allá de las culturas, más allá de las religiones, hay que unirnos contra estos imperialismos que hacen tanto daño a los pueblos, que nos comen por dentro, que nos llevan a un mundo de zombies. Eso es lo que tenemos que hacer, unirnos como lo unimos nosotros, y a nuestro grupo le llamamos los 10 del Magreb. Somos los 10 del Magreb que sobrevivimos a esa prisión, que sobrevivimos a un secuestro. Eso somos nosotros. Y ahora estamos libres, y esa libertad nos va a dar para seguir luchando por una Palestina libre. Muchas gracias.
1: Los 10 del Magreb, como se los denominó, y la campaña por su liberación reafirman la consigna: la ayuda humanitaria no es delito. Reportó para Caminantes, Vidas que se Mueven, Aire Libre, Radio Comunitaria de Argentina.
0: En la República Dominicana, el colectivo Migración y Derechos Humanos impulsa una campaña de firmas para pedir el fin de las políticas migratorias aplicadas en hospitales públicos. Reporta y amplía Rosanna Marmolejos desde la Unión Dominicana de Emisoras Católicas, UDECA.
3: Saludos amigos de América Latina y el Caribe. En República Dominicana, el colectivo Migración Derechos Humanos entregó en la sede de gobierno un documento con más de 1,000 firmas ciudadanas que solicita al presidente de la República la derogación inmediata de las políticas migratorias en los hospitales públicos. Desde abril de 2025, un protocolo oficial dispuso que inspectores y agentes migratorios desplegados en los hospitales verifiquen que los pacientes tengan una identificación válida, carta de trabajo, prueba de domicilio en República Dominicana y cubran el costo de los servicios recibidos. De no ser así, serán atendidos médicamente y, una vez recuperados, deportados. La presencia de agentes migratorios en centros hospitalarios limita el derecho a la salud y afecta especialmente a mujeres embarazadas, niñas, niños, personas migrantes haitianas, afirmó el colectivo. También señaló que los hospitales deben mantenerse como espacios seguros donde prevalezca el derecho a la salud, la atención médica oportuna y la protección de la vida humana independientemente de la condición migratoria de las personas. Creado en 2024, el colectivo agrupa organizaciones sociales y a ciudadanos para promover el respeto, la defensa y la garantía de los derechos humanos de las personas migrantes, sus familias y comunidades. Entre los grupos que firman el documento figuran Cáritas Arquidiocesana, el Movimiento Participación Ciudadana, el Centro de Desintoxicación Casa Abierta, el Foro Feminista, entre otros. El gobierno dio inicio en octubre de 2024 a un plan de deportación masiva de ciudadanos indocumentados, casi todos de origen haitiano,

0: dirigida a enfrentar la inmigración del país fronterizo. De acuerdo a datos oficiales, desde entonces han sido deportados más de 500.000 haitianos en condición migratoria irregular, mientras la Dirección General de Migración mantiene apostados a sus agentes en más de 33 hospitales públicos dominicanos. Desde UDECA, en República Dominicana, les informó Rosanna Marmolejos.
1: Especialistas recuerdan a la población migrante que las órdenes de detención emitidas en Estados Unidos permanecen vigentes hasta que se concrete una deportación. Escuchamos la entrevista realizada por Marco Hernández desde la Federación Guatemalteca de Escuelas Radiofónicas, FEGR.
2: El analista migratorio guatemalteco, licenciado Fernando Castro Molina, emite un recordatorio, pero también una recomendación para las y los migrantes de cualquier nacionalidad que se encuentren en Estados Unidos. Esta es: las órdenes de deportación no caducan, no importa en qué año haya sido emitida la orden. Estas permanecen vigentes hasta que se lleve a cabo la deportación. Por otra parte, los gobiernos no están informando de la debida manera al respecto. Escuchemos los detalles.
3: Las órdenes de deportación emitidas en Estados Unidos no caducan. La falta de información por parte de los gobiernos para orientar a las comunidades inmigrantes residentes en Estados Unidos son nulas, lo que muestra la falta de interés hacia la población que sostiene la economía de sus países y a millones de familiares. Es por ello que en esta ocasión doy a conocer que las órdenes de deportación emitidas por un juez de corte migratoria en Estados Unidos no caducan. Las órdenes de deportación son válidas hasta que se ejecutan por parte de agentes de ICE, es decir, hasta que una persona sea expulsada de los Estados Unidos, realice la deportación voluntaria utilizando la aplicación CBP Home o en el caso que la orden se haya reabierto. No importa cuándo fue emitida la orden de deportación por parte del juez de corte migratoria, ahora vemos personas que han sido detenidas por una orden de deportación emitida en los años 70. Si una persona es deportada e intenta regresar a los Estados Unidos, tiene una sanción entre 5, 10, 20 años o de por vida para no poder ingresar nuevamente a la Unión Americana. En el caso de la persona regrese otra vez a Estados Unidos, la orden de deportación se reactiva. La persona es sometida a una prohibición permanente. Además, se le puede presentar cargos por reingreso ilegal después de la deportación, ya que no será considerada una falta, sino que un delito. Es posible realizar la suspensión de una orden de deportación, pero esto debe ser llevado a cabo por parte de la asistencia de un abogado y dentro de los 90 días en los que se haya sido emitida.
2: Para Caminantes, Vidas que se Mueven, reportó Marco Hernández desde la Federación Guatemalteca de Escuelas Radiofónicas, FEGER.
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1: Así llegamos al final de esta edición de Caminantes, Vidas que se Mueven. Hoy desde Radio Ceibo en la República Dominicana, con la producción de Miguel Marte para las redes de migración de la Asociación Latinoamericana de Educación y Comunicación Popular, ALER. Les acompañó en la conducción el periodista Jesús Canela. ¡Hasta la próxima!
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6: El Mundial 2026 no solo se juega en los estadios. Mientras el álbum oficial de Panini bate récord de venta en Sudamérica, millones de aficionados y aficionadas viven la Copa Mundial a través de tradiciones, recuerdos y experiencias que trascienden el fútbol, también insertas en realidades muy particulares, sobre todo en esta región latinoamericana y caribeña. Es un gusto, amigo y amiga, que nos está sintonizando en esta nueva entrega del programa Voces sobre la Mesa, una producción de la Asociación Latinoamericana de Educación y Comunicación Popular, ALER. Les acompaña Yolani Pérez y desde los estudios de Radio Progreso en el centro de América, Honduras, hoy hablamos, más allá de la cancha, los impactos invisibles de este mundial que se está desarrollando en tres sedes paralelas, Estados Unidos, Canadá y México. Doy la cordial bienvenida a este espacio de tertulia, de análisis, de reflexión a Héctor Escandel y también Irani Acosta. Ambos son comunicadores, apasionados de fútbol, quienes están dando seguimiento a todo lo que está ocurriendo, pero desde un análisis que no nos está permitiendo olvidar los contextos de estos países. Irani, qué gusto saludarte, qué gusto que nos estés acompañando, y en el caso particular de Irani, en vivo desde los estudios de nuestra radio hermana en Venezuela,

0: en el sur de América, de Radio Fe y Alegría. ¿Qué tal, Irani? Bienvenida a Voces sobre la Mesa.
1: ¿Qué tal, Yolani? Un gusto poder acompañarles en este espacio en la tarde de hoy. Saludos a todos los que nos sintonizan a esta hora.
2: Saludos, Yolani. Saludos para ti y para todos los que están en sintonía.
0: Bueno, Héctor Escandel también es parte de los comunicadores, de los productores de Radio Fe y Alegría y de Aler. Gracias por estar compartiendo. Sé, porque los he visto, que están dando seguimiento a todo lo que se da en este Mundial de Fútbol. Para comenzar, ¿cómo disfrutar de un Mundial sin olvidar las realidades que lo acompañan? Por ejemplo, en México, ayer nos sorprendieron las madres buscadoras de personas desaparecidas y con carteles fuertes exigían respuesta al Estado mexicano. También vimos al inicio del Mundial la protesta de docentes en México también exigiendo respuesta. Entonces, ¿cómo se disfruta, comenzando por Irani, un Mundial siendo consciente de este contexto que se vive el mundo? Una guerra en Oriente Próximo, una situación de mucha desigualdad en el continente africano, en el continente americano. ¿Qué reflexionarían ustedes sobre ello?
1: Mira, Yolani, yo creo que hay una frase que parece un lugar común, pero es un reflejo de lo que somos, ¿no? Y aunque pueda parecer muy fría y muy distante, creo que simplemente es muy sincera. La vida sigue, a pesar de todo lo que nos sucede y lo que sucede en nuestros pueblos, la vida sigue y tiene que seguir. Porque si no, no podríamos vivir, no podríamos seguir adelante. Eso no significa que tengamos que ser indolentes, que tengamos que ignorar lo que pasa en nuestros territorios. No significa que para poder estar en un estado de conciencia de lo que hay a nuestro alrededor, de las injusticias, de los sistemas de opresión que generan inequidad, que generan exclusión, no significa que estar consciente de eso no nos permita disfrutar de las cosas que también nos da la vida. Y aunque parezca frío, insisto, es humano poder al mismo tiempo tener conciencia de que esa realidad existe, eso está allí, y tratar de buscar formas de incidir para que eso cambie y sentir orgullo por tu país que participa en el Mundial, o en el caso de Venezuela que no clasificamos, poder sentir orgullo por los logros de otros latinos con los que sentimos identidad, de los venezolanos que participan de otras maneras en estos espacios y que nos permiten también compartir éxitos, cultura, carreras que nos permiten entrar en lo que llaman ahora las ciudadanías globales también, ¿no? Creo que eso es la vida. La vida es luces y sombras. Y unas no tienen por qué hacernos pensar que las otras no existen. No se trata solo de ver lo que hay que cambiar. También es evangélico celebrar. Celebrar es también parte de la vida. Así que yo creo que se pueden hacer las dos cosas y eso no nos deshumaniza. Creo que lo que nos deshumanizaría sería pretender hacer solo una, o solo vivir de la fiesta y solo celebrar pretendiendo que lo demás no existe, tapándolo, silenciándolo, o solo vivir en el reproche, en el reclamo, sin darnos el espacio también para alguna celebración en la medida en la que quepa en nuestra realidad. Yo diría que eso es como humano y es fundamental reconocerlos para también entender que esto no se trata de una batalla de buenos y malos, de que estás con los buenos o estás con los malos, porque eso, la vida tiene matices y no todo es blanco y negro. Entonces uno se mueve en esos matices. Creo que el trabajo es empatizar con las realidades y tratar de buscar cuál es nuestro lugar en cada una de esas circunstancias, a pesar de comprarnos la camiseta de nuestra selección o de la selección por la que sentimos simpatía y celebrar también los éxitos de jugadores que hacen carreras, de gente que logra aprovechar estos espacios para hacer surgir sus negocios, para dinamizar sus economías, eso es positivo, pero bueno, no todo es color de rosa, también hay que recordar las deudas que están pendientes con nuestras sociedades. Eso diría yo para comenzar.
0: Bueno, gracias, Irani. Voy a también aprovechar con esto que mencionabas, el tema de los matices, hacer un balance. que, ponerlo en práctica debe ser muy complejo.

0: Extra micrófonos, le decía a Héctor Escandel, bueno, que lo sigo, está haciendo algunas cápsulas, mezclando esa pasión de esos goles que nos deja el Mundial, de las buenas jugadas, de las buenas intenciones también que se dan a lo interno de la cancha con algunos datos. Incluso la actualización del supuesto acuerdo entre Irán y Estados Unidos, le he seguido a través de esas cápsulas. ¿Cómo se logra, Héctor, saber poner ese picante de esa pasión que deja el fútbol, pero también siendo consciente de esto que ya nos decía Iraní, esas realidades que no se van a detener 90 minutos, que siguen intactas luego del partido?
1: A mí me gusta pensar, Yalari, que hay muchas cosas que sostienen el mundo, ¿no? La sociedad occidental, sobre todo en la que vivimos, pero hay unas que particularmente la sostienen, y el que pueda dar risa, y una de ellas es el fútbol, la religión. Y el Mundial de Fútbol es una cosa que agrupa muchos de esos pilares que sostienen a la sociedad occidental. Y justamente cuando uno piensa en política, por ejemplo, y luego tratas de hacer una relación con el fútbol, mucha gente dirá que eso es descabellado. Pero yo realmente, y esto lo digo muy en serio, no conozco nada más político que el fútbol. Y las relaciones, cómo se construyen a partir de cómo se ha construido una... Y Dani hablaba de la ciudadanía global. Y si le vemos el lado negativo, la FIFA, por ejemplo, que es ese comité, esa organización, esa Federación Internacional de Fútbol y Asociado, ha sido uno de los experimentos de una organización que ha sido capaz, en muchos casos, Yolani, de ser supraestado, de convertirse en una instancia en la que los presidentes de gobiernos, los primeros ministros, incluso la misma ciudadanía, la misma sociedad, se sujeta y se agarra y acata unas normas que ni siquiera acata en sus propios países. Y por eso a mí me da risa lo de las cápsulas, que la excusa es el resultado del partido anterior. ¿Para qué? Bueno, para hablar de lo que tú decías, ¿no? Ese tira y encoge entre Estados Unidos e Irán. Y verlo en la práctica, porque imagínate tú, Yolani, un acuerdo de paz que sea tan fuerte, que la selección de Irán no pueda dormir en Estados Unidos. Entonces, imagínate, eso te da una señal, eso te da una muestra, eso te da una probadita de lo que probablemente puede ser ese acuerdo de paz, que por lo que vamos viendo en estas horas ha durado menos de un día, por todo lo que también ocurre con otros actores. Y así es el Mundial de Fútbol. Y tú decías algo al principio que me parece clave siempre tenerlo presente: hacerse consciente. Nosotros tres que hemos estado vinculados a las prácticas de la Compañía de Jesús y a las propuestas que hace la Compañía de Jesús, ¿cuál es la composición del lugar en este momento? ¿Cuál es la composición de este Mundial? Estamos en medio de tres países con realidades distintas, con realidades sociales, económicas, políticas y culturales. Estaban las mujeres que buscan a sus desaparecidos en México. Está el ICE, que tú lo sabes muy bien, porque lo abordamos en el día a día, persiguiendo latinos en las ciudades de Los Ángeles, o en la ciudad de Nueva York, o en la ciudad de Chicago, y buscando a ver cómo pescan en Río Revuelto. Y luego está Canadá, que pareciera que no es una cosa que la otra, pero que está poniendo algunos frenos éticos o morales, no sé cuál es la palabra más adecuada. Por ejemplo, negándole la visa a un alguien que tiene problema, que tiene un juicio abierto por abuso sexual hacia una mujer, o alguien que tiene un juicio abierto por fraudes de apuestas. Entonces, claro, no quiero tampoco poner a Canadá por encima del resto. Digo, cada uno con sus particularidades, cada uno en ese matiz que decía Iraní. Pero de esa manera se puede mirar el fútbol con varios anteojos, con varios lentes, con varias perspectivas. La deportiva, que es apasionante y disfrutamos mucho, por ejemplo, cuando una selección latinoamericana, que muy a pesar de los pesares, logra ganar, logra meter un gol, logra entrar, ver hasta el último minuto a Panamá tratando de ganar un partido o de empatar un partido, o disfrutar con las locuras que hace Argentina, o sufrir por cómo le está yendo a Brasil, pero luego ver cosas que van ocurriendo en la cotidianidad de estos países con toda la conflictividad política, toda la conflictividad social, y acompañarla. Por eso tú mencionabas las cápsulas que estoy haciendo en el Mundial. Yo hasta el día que empezó el Mundial dije, no sabía qué hacer para no decir resultados y decir calendario, porque eso lo están haciendo muchas personas. Y afortunadamente tengo la posibilidad de estar en la cotidianidad de un informativo importante en Venezuela junto a Iraní, y eso me da una perspectiva de cosas políticas, sociales y económicas. Y cierro con lo del principio. Yo creo que hay cosas que sostienen a esta sociedad occidental que se pueden ver en la vitrina del Mundial de Fútbol: política, religión y el balón rodando en un montón de estadios.
0: Iraní, hay algunas de estas jugadas, y no necesariamente dentro de la cancha, que te parece que son buenos ejemplos justo de esto, de lo que

0: menciona Héctor, que se puede apreciar el buen fútbol, pero también signos bonitos. Lo digo porque han surgido figuras o eso de que una madre no pueda ver a su hijo jugar porque no tiene una visa. Realidad es que las conocemos muy bien los latinoamericanos. Particularmente, ¿qué de esas jugadas dentro o fuera de la cancha te han parecido particular en este Mundial 2026?
1: Mira, si buscamos el lado positivo en medio del desconcierto que nos generan todos los pendientes y todas las deudas sociales que quedan en evidencia, y que por supuesto también el Mundial sirve como para potenciar su visibilización, y creo que es el esfuerzo que están haciendo las colectivas de madres buscadoras, por ejemplo, en México,

0: tiene evidencias en lo que ellas van presentando. Pero apartando esa realidad, creo que hay una cosa que a mí me encanta de estos deportes. Yo no soy, y Héctor lo sabe, yo no soy fanática del fútbol diario. Yo veo fútbol en los mundiales. Y muchas veces bromeando le digo a mis compañeros, yo escojo a quién le voy en un juego por el color del uniforme, el que me guste. O porque, bueno, porque soy terca, escojo al que veo más débil al principio del juego y apuesto a que va a remontar, a que se va a recuperar, a que va a ser capaz de ganar, al menos que haya un vínculo latino, más geográfico, antes de escoger a quién le voy. Y eso también me permite observar a la fanaticada y ver cómo la gente es capaz de compartir cultura, de compartir costumbres, y quizás nosotros lo vivimos más de cerca, no en este mundial, sino en el mundial de béisbol, como el resto del país, en este caso de los mismos Estados Unidos, se sorprendían con nuestra manera caribeña de disfrutar un partido de béisbol. Lo veo también con la pasión que se le pone en el seguimiento al fútbol, aunque pueda ser un poco más universal. Hay una hermandad cultural, geográfica, territorial, por idioma, por lazos que se han creado, porque nuestros países son países en movimiento. O sea, porque hoy haya más migrantes de una nación que otra, no quiere decir que no existan los otros. Hay millones de migrantes en los Estados Unidos que está haciendo sede. Hay migrantes también en México, en Canadá, que están llenando de alguna forma estos estadios y que comparten una realidad histórica. Y eso les permite también encontrarse y reflejarse en el otro y celebrar el éxito del otro. Más allá del partido que sea entre nosotros cuando se va contra uno de otro continente, de otra geografía, en el medio del ambiente político da gusto evidenciar ese respaldo y luego las ocurrencias de la gente para poner todavía su propio ingenio. Esta mañana decíamos en el programa, buscábamos al pato Merlín, por ejemplo. Bueno, una cosa es lo que la FIFA diga que son las mascotas oficiales y otra es lo que la gente decide que sea parte de la fiesta y que la gente tenga esa capacidad y se sienta con el derecho a participar, a decir, a poner, a imponer también su punto de vista y lo que quiere disfrutar, creo que son de las cosas buenas que tenemos. Que los japoneses nos enseñen cómo limpiar un lugar después de una fiesta o que quieran cantar en español para acompañar a su equipo, son de las oportunidades que también tenemos para vernos en la diversidad en la que somos seres humanos y cómo desde allí también nos podemos encontrar y convivir y reconocernos. Creo que estos espacios como estos nos dan esa oportunidad también.
1: Les consulto esto, Héctor e Iraní, sobre todo porque ustedes están en el sur de América y sabemos todo el tema del flujo migrante que se ha dado y cómo las fronteras se han cerrado, sobre todo para muchos venezolanos. En este tema del mundial, por ejemplo, ahí voy a apoyar a Argentina, a Brasil, digamos.

0: todo esto, Héctor e Iraní, sobre todo porque ustedes están en el sur de América y sabemos todo el tema del flujo migrante que se ha dado y cómo las fronteras se han cerrado, sobre todo para muchos venezolanos. En este tema del mundial, por ejemplo, ahí ese voy a apoyar a Argentina, a Brasil, digamos, ¿hay esa posibilidad de romper esas fronteras y abrirnos más? ¿Cómo se vive en el sur de América, por ejemplo, eso? Los venezolanos que no clasificaron. Todo esto, Héctor e Iraní, sobre todo porque ustedes están en el sur de América y sabemos todo el tema del flujo migrante que se ha dado y cómo las fronteras se han cerrado, sobre todo para muchos venezolanos. En este tema del mundial, por ejemplo, ahí ese voy a apoyar a Argentina, a Brasil, digamos, ¿hay esa posibilidad de romper esas fronteras y abrirnos más? ¿Cómo se vive en el sur de América, por ejemplo, eso? Los venezolanos que no clasificaron.
1: Tenga esa capacidad y se sienta con el derecho a participar, a decir, a poner, a imponer también en su punto de vista y lo que quiere disfrutar, creo.
0: Para muchos venezolanos. En este tema del mundial, por ejemplo, ahí ese voy a apoyar a Argentina, a Brasil, digamos, ¿hay esa posibilidad de romper esas fronteras y abrirnos más? ¿Cómo se vive en el sur de América, por ejemplo, eso? Los venezolanos que no clasificaron, pero ¿dónde tienen anclado el corazoncito?
2: Y cada quien echa mano del vecino que tenía, del amigo, del primo, del abuelo, del papá. Y por eso hay mucha gente que incluso rivaliza y terminan, a veces no de muy buena manera, con las rivalidades por equipos que no son los tuyos. Y digo no son los tuyos porque no es la selección Vinotinto. Pero una familia de migrantes colombianos y una familia de migrantes portugueses que se dejan la vida por la fraternidad de Colombia y por la fraternidad de Portugal en un mundial. Tiene todo el mérito cuando llega a un mundial de fútbol y ves a esa gente sufrir de la manera en cómo se sufre el mundial de fútbol. Y Venezuela también, Yolani, tiene la particularidad de ser una sociedad que está en varios lugares geográficos, por decir, y varios lugares culturales. Estamos en el Caribe y adoramos y nos desvivimos y somos los campeones del mundo en el béisbol, dicho con todas sus letras. Y estamos en los Andes, por ejemplo, donde se vive el fútbol de una manera muy intensa, como lo viven los colombianos, como lo viven los peruanos, como lo viven los chilenos, como lo vive todo el altiplano, que lo vive de una manera muy, muy, muy, muy intensa. Y el fútbol en Venezuela se vive eso, con la oportunidad de la interculturalidad siempre presente, con la oportunidad de recordar raíces de dónde eres, de dónde viniste, o quiénes conforman esos ciclos, esos círculos más cercanos de tu familia. Y aunque no hayamos ido nunca a un mundial de fútbol, el bendito álbum de Panini se vende en Venezuela como pan caliente y se ha vendido históricamente como pan caliente. Y los lugares, las plazas públicas se instalan pantallas gigantes para ver un partido entre Checoslovaquia y Japón y la gente va y va a disfrutar y va a desvivirse por las selecciones que quiere apoyar en este mes y medio de fútbol.
1: Y ahora se agrega, permíteme, Yolani, rapidito, y ahora se agrega un elemento de simpatía con una selección, y es a dónde fue a emigrar mi familiar. Si mi
2: Exactamente.
1: hijo, si mi tío, si mi hermano vive en este o en aquel país, eso
0: El
1: también es
0: país
1: un motivo para
0: receptor.
1: irle a la selección de ese país. Así que si no tenemos una selección venezolana en el mundial, tenemos muchas selecciones en el mundial para aupar y para celebrar y para disfrutar también el buen fútbol en estos días.
0: Y a propósito de lugares, ¿verdad? Y de zonas que ustedes mencionan, por ejemplo, un dato es el tema de los altos costos de viaje y las entradas en este mundial. Solo para poner un ejemplo, una de las distancias más largas entre estas ciudades, Vancouver y Miami, que van a ser escenarios de estos partidos, 4.507 kilómetros.
2: Metros, sí.
0: Sí, es una distancia.
2: Absurdo.
0: Y sobre todo el tema de los costos. ¿Cómo se hace frente o cómo creen que le han hecho frente nuestra población migrante o cualquier aficionado? Porque, bueno, hay que entender que el tema de la migración no solo está en Estados Unidos, somos los de América, hay mucha migración. ¿Cómo si han logrado en este caso también hacerle frente para poder estar en esos estadios o vivir esa fiesta o no estar, porque no se pueden pagar $5.000, pero vivir también esta emoción que genera el fútbol? ¿Se ha logrado hacer frente a esos altos costos y a esas distancias tan absurdas que hay ahora en este mundial?
1: Mira,

0: A ver, mira.
1: Dale, Héctor.
0: No, no, te decía lo siguiente, Yolani, yo creo que hay varias cosas, ¿no? Por esto que estamos hablando justamente. La gente se ha organizado para ir al Mundial de muchas maneras. Sin duda que muchos de los latinos, al menos las historias que he constatado, que he escuchado de gente cercana, familia o familia de mi familia, hay gente que ha extendido el límite de la tarjeta de crédito para pagar una entrada. Y hay gente que no necesariamente ha pagado una entrada, pero se ha ido para vivir, lo que tú decías, vivir
1: Sería
0: en el
1: se vive
0: resto.
1: hoy, se paga mañana.
0: Exactamente, se
1: Así
0: vive
1: es.
0: hoy y se paga mañana. Y se paga mañana solo porque, como tenemos familia en todos lados, entonces mi primo me puede prestar un colchón y yo me voy a quedar en la sala. Y ahí los costos se abaratan muchísimo. Entonces, esa es la manera en la que muchos latinos, tengo una experiencia muy cercana de familia argentina, imagínate, del sur del continente, otra distancia súper larga, es un vuelo de Buenos Aires a Miami, es un vuelo de 7, 8 horas. O sea, no estamos hablando de ir y venir ahí un momentico. Es un vuelo largo. Y estos chicos se han organizado, consiguieron dónde quedarse en casa de amigos, primos y tal. No todos compraron entradas. Van cinco, solo uno va a entrar. Y en televisión también hemos visto historias de gente que ha hecho el plan de su vida. Es decir, ha hecho en los últimos 4 años, ha decidido ahorrar para ir mochileando o poder llegar. Los que tienen la suerte, como decías tú hace rato, Yolani, de tener una visa o de tener un pasaporte de una nacionalidad que no le exijan visa, por ejemplo, los chilenos tienen la posibilidad de entrar a los Estados Unidos con el programa de exención de visa, o las personas latinas que viven en países europeos también y tienen pasaporte europeo, también tienen la posibilidad de entrar a los Estados Unidos con el programa de exención de visa. Y allí los costos se abaratan porque tú puedes hacer una logística alrededor de la familia y puedes vivir eventos alrededor del mundial. Al final, y lo vamos viendo ahora en las nuevas maneras de comunicar, bueno, las nuevas, ya no son ninguna nueva, pero la cantidad de youtubers que están cubriendo el mundial de manera extraoficial. Y tanto así, Yolani, que la autoridad financiera estadounidense, la OFAC, que todos la conocemos por múltiples cosas, llegó a sacar un comunicado hace poco que para hacer transmisiones en YouTube, es decir, los youtubers, los blogueros, no estaban autorizados para transmitir en los estadios, eso lo sabemos. O sea, pueden transmitirse ellos, pero no pueden transmitir la cancha, porque mucha gente, y que eso constituía un delito. Pero esas son las maneras. A veces el viaje se paga con la monetización en YouTube, en el caso de algunos grandes youtubers que han invertido un dinero para poder hacer el viaje y poder hacer una cobertura de esto que estamos hablando, ¿no? Del alrededor. Y aunque parezca mentira, y con esto cierro, estamos hablando de un contraste económico muy importante, porque una cosa es la economía particular de la familia y otra cosa es lo que ha implicado este Mundial de Fútbol en términos económicos, que si los comparas con Qatar, este es el Mundial más barato en los últimos no sé cuántos años, porque Estados Unidos,
1: Creo que
0: Canadá
1: es
0: y
1: el más
0: México,
1: barato de
0: justamente,
1: todos.
0: sí, porque además ellos tenían una infraestructura ya creada y lo que hicieron fue hacer algunas adaptaciones, que es más o menos lo que se hace en la economía particular. Tengo una logística más o menos creada y hago algunas adaptaciones para ir. Bueno, Estados Unidos convirtió así, y tú lo has constatado, un estadio de fútbol americano, le cambió la grama, le puso de alfombra artificial a grama natural y ya ahí tiene un estadio de fútbol soccer, como dicen los estadounidenses, ¿no? Amplías un poco el ancho y ya tienes un gran estadio. Es decir, no fue el exabrupto y lo grotesco de Qatar, que fue arrancar desde cero, además con todo lo que implicó en violación de derechos humanos, en violación de derechos de los trabajadores y todo lo que significó hacer el mundial en aquel país en el año 2022.
1: Bueno,
0: Además, ajá, sí,
1: además
0: Irene.
1: lo pagaron, además las remodelaciones y los ajustes la pagaron en privados, porque la
0: Adelante.
1: pagaron en la mayoría de los casos los clubes o los equipos de los deportes que son originales de esos estadios. El estadio de Los Ángeles, por ejemplo, es considerado el estadio más caro del mundo, lo pagó la remodelación y los ajustes, lo pagó fue la NFL, los dos equipos que hacen vida en ese estadio. Eso por ahí funcionó. Pero yo solo quería agregar que aquí además entra un tema que está siendo determinante en los eventos masivos. Y lo vimos en Coachella, por ejemplo, y es el tema de los sponsors y sus tratos con los influencers. No todas las entradas, no toda la gente que fue al estadio pagó una entrada. A muchos los invitaron con entradas porque las marcas entienden que tienen más retorno de la inversión y aquí entra el modelo capitalista de la promoción de vistas versus compras y consumo. Eso y la exposición que ellos devuelven a esas marcas por haber ido gratis a...

0: esto a estos eventos pues les da un retorno mayor a que si pagan publicidad simplemente durante el partido, ¿no? Entonces, ahí hay que ver quiénes realmente están logrando entrar al estadio. No creo que la mayoría sea el que juega descalzo en la calle de su cuadra, de su casa, sino una gente que tiene otras capacidades. Y de los fanáticos latinos, pues no creo que vayan a poder ir a todos los juegos, aunque sean pocos, realmente son muchos días. Pero un equipo que llega a la final son 7, 8 juegos los que va a disputar en todo este tiempo. Lo largo es la estadía, los 49 días, y ahí es donde entran los primos, los amigos, los conocidos, nos quedamos todos en la sala, en el cuarto prestado. Ahí eso juega un papel importante.
1: Bueno, en estos ya últimos minutos de cierre, sabiendo que no está cerrado este análisis, viene comenzando en la segunda ronda, ¿verdad?, de este Mundial de Fútbol. Nos va a dar hasta mediados del mes de julio. Bueno, a propósito de fútbol, ¿a quién le va? Ya sé que Iraní me dijo que le va al que va en última posición, al que mañana ya va a quedar fuera de los 16, pero
0: Por
1: Héctor.
0: uniforme más bonito.
1: O porque le gustó el logo del uniforme. Pero bueno, lancemos ahí sus tres selecciones favoritas y cómo sienten que va a cerrar este Mundial México, Estados Unidos y Canadá 2026.
0: No, mira, por tradición latinoamericana, no sé, no me preguntes, creo que porque me gustó la combinación de colores desde chiquita, siempre le he hecho porras a Argentina. Debe ser porque me caía bien la época de Batistuta. De ahí para adelante, no me pidas mayor explicación porque no soy experta del deporte, pero siempre me ha causado simpatía. Debe ser porque boceamos los argentinos y los maracuchos. No sé, debe haber algún elemento cultural.
2: Y los
0: Pero le
2: hondureños también lo
0: apuesto
2: sean.
0: mucho. Ah, sí, claro, también en Centroamérica, no, hay varios países.
1: Sí.
0: Por cercanía geográfica, cultural, Maracaibo es frontera donde yo estoy en el occidente de Venezuela, tiene una larga frontera con Colombia, son mis vecinos, familiares en algunos niveles, hay unas raíces muy estrechas, me emocionaría que Colombia lograse un papel importante en este mundial. Y saliéndome de América Latina, porque me parece el uniforme más bonito de toda la Copa del Mundo, Holanda. Además es tremendo equipo, Países Bajos, que ha llegado a más finales de las que ha podido ganar en los últimos mundiales. Bueno, vamos a ver si tiene más suerte. Ese sería mi ranking para este mundial.
2: A mí,
0: Héctor.
2: Yolani, ya me hicieron esta pregunta en el programa y si cambio me van a fusilar. Entonces, me tendría que quedar con los mismos a pesar de los resultados. Mira, yo, para mí, la selección que más me gusta a mí es España, la que más me gusta. La que creo que tiene un gran equipo para llegar muy lejos es la selección, entre otras, pero la selección de Portugal me parece que tiene un equipazo. Y la tercera selección, yo creo que siempre hay que dar al campeón como candidato y por eso creo que Argentina. Puede ser un gran torneo. En la práctica ya se me cayeron las primeras dos, las primeras que dije. España no pudo pasar un empate con Cabo Verde y Portugal con República Democrática del Congo. Argentina sí cumplió y ganó 3-0. Pero nada, yo creo que estas tres selecciones tienen argumentos que de sobra para hacer un gran papel y decir tres es quedarse corto, porque ya decía Iraní, Países Bajos, ya decía Inglaterra hizo un gran debut y ya hay como más elementos para
0: Noruega
2: analizarlo,
0: también
2: pero
0: ha hecho un buen juego.
2: para ser justo con lo que ya dije, me voy a seguir quedando con esas tres, aunque luego termine ni siquiera en 16avos de final.
1: Bueno, muchísimas gracias. Yo, escuchándolos, creo que hay que seguir entendiendo que, bueno, es la alegría, pero también el ser consciente de esos contextos. Frente a la indiferencia,
2: Claro.
1: el deporte, claro que puede y sobre todo debe de ser un altavoz para la justicia y la dignidad humana. Gracias, Héctor. Gracias, Irani, por acompañarnos.
0: Gracias a ti, Yolani, y gracias a la audiencia que nos acompañó esta tarde.
2: Muchísimas gracias a todos y a todas.
1: Héctor Escandel, Irani Acosta, comunicadores, periodistas, son parte también de nuestra radio hermana Fe y Alegría en Venezuela, en el sur de América. Amigos y amigas, gracias por estar en sintonía de Voces sobre la Mesa. Recuerden, tienen una cita el próximo viernes en punto de las 3, hora Ecuador, en punto de las 2, Centroamérica, en punto de las 5, Argentina. Nos sintonizamos entonces próxima semana.
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1: Como nos invita el Papa Francisco, juntos elevemos una oración en este preciso instante.
2: Toma, Señor, y recibe toda mi libertad, mi memoria, mi entendimiento y toda mi voluntad, todo mi haber y poseer. Tú me lo diste, a ti, Señor, lo devuelvo. Todo es tuyo, dame tu gracia y tu amor, que eso me basta. Señor, que desde una cruz me ofreces tu perdón para mis pecados, tu esperanza para mis tristezas, tu amistad para mi soledad, tu madre para mi cuidado, yo me consagro cuanto soy y cuanto tengo a tu sagrado corazón inmaculado de María.
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3: 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Imploramos al Altísimo que sigan disfrutando de este día y que sea pleno en realizaciones espirituales y materiales.

Lunes, semana 13 del tiempo ordinario, año par. Exigencias del seguimiento a Jesús. Mateo 8, del 18 al 22. Sígueme. Después de cruzar a la otra orilla, se acerca a Jesús un maestro de la ley y le dice: Maestro, te seguiré a donde quiera que vayas. Jesús le contesta: Los zorros tienen cuevas y las aves del cielo nidos, pero el Hijo del Hombre no tiene dónde reclinar su cabeza. Otro de sus discípulos le dice: Señor, deja que me vaya y pueda primero enterrar a mi padre. Jesús le contesta: Sígueme y deja que los muertos entierren a sus muertos. En primer lugar, el seguimiento a Jesús responde a un llamado de Él, no a una iniciativa propia. Como respuesta a ese maestro de la ley que ha decidido seguirle, Jesús se aplica a sí mismo una expresión enigmática apocalíptica del Antiguo Testamento, el Hijo del Hombre, un misterioso personaje de origen celestial, una especie de salvador de carácter mesiánico, pero libre de los sufrimientos propios de la condición humana. De esta manera, Jesús advierte claramente al maestro de la ley y a quienes

decidan seguirle, la inseguridad, pobreza, incomodidades que implica el seguimiento. Pues como dice él, el Hijo del Hombre no tiene dónde recostar su cabeza. Sus seguidores han de saber que este Hijo de Hombre no es un Mesías triunfador. Seguirle a él supone inseguridad de la intemperie o incluso situaciones complejas o crueles. Que nadie se deje engañar por el entusiasmo que suscita su enseñanza y sus milagros, pues su vida itinerante y pobre ha de estar libre de cualquier atadura o seguridad. En segundo lugar, al segundo candidato le dice que seguimiento debe ser inmediato, porque recibido el llamado, el camino y las exigencias del reinado de Dios no tienen espera. Él quiere seguirle, pero pide enterrar primero a su padre. La cruda respuesta de Jesús, sígueme y deja que los muertos se entierren a sus muertos, tomada al pie de la letra, puede herir nuestra sensibilidad como una respuesta deshumanizada. Algunos biblistas la explican diciendo que aquí la palabra primero se refiere a permanecer con su familia mientras vivan sus padres y no de una ida puntual a su pueblo para asistir al funeral, o como en el caso de Eliseo, que pide a Elías permiso para despedirse de sus padres. En todo caso, si bien las palabras de Jesús no se toman al pie de la letra, lo que sí debe saber el discípulo es que Jesús pide radicalidad, prontitud y desapego afectivo, pues lo verdaderamente primero es su persona y su proyecto, el reinado de Dios. Jesús llama a una vida nueva, a la vida en plenitud, y el seguimiento se ha de realizar sin condiciones. Jesús nos invita a jugarnos la vida por ese proyecto que proclama el reinado de Dios de un modo más humano, unas relaciones que encarnen esperanza y fraternidad universal, otro mundo posible. En tercer lugar, el profeta Amós, primera lectura, denuncia como mensaje divino: así dice el Señor, por una serie de derechos sociales que tienen que ver con la tremenda brecha entre pobres y ricos, oprimidos y opresores, olvidándose de atender al débil y la protección al inocente. Venden al inocente por dinero y al pobre por un par de sandalias. Viven en medio del derroche a costa del empobrecimiento del pueblo, olvidándose de cómo Dios les liberó de Egipto. Son tantos sus delitos que colman la paciencia de Dios. Así que no queda otro camino que el castigo, del cual nadie escapará. Es muy razonable y bello que podamos entusiasmarnos con la enseñanza y los milagros de Jesús, y ojalá nos animemos a seguirle. Pero es importante que conozcamos bien lo que implica el seguimiento. Seguir a Jesús para todos los discípulos de ayer y de hoy significa compartir su destino, asumir una vida sencilla, sin comodidad ni seguridades. Es preciso estar disponible para la misión en las condiciones de vida que la misión exija y sin calcular los riesgos, pues el Hijo del Hombre no tiene dónde reclinar su cabeza. El seguimiento a Jesús no va a impedir que demostremos nuestro afecto a nuestros seres queridos ni que cumplamos con las obligaciones de caridad y amor familiar. Lo que sí nos va a decir Jesús es que primero, ante todo, está el reino de Dios, al que deben supeditarse nuestros afectos, inclinaciones, deseos. Ojalá esas exigencias no nos acobarden ni nos distraigan de esa preciosa llamada de Jesús para vivir en plenitud, siguiendo su proyecto de vida para cada uno de nosotros y para la humanidad. Las duras palabras del profeta Amós contra quien se oprimen o atentan contra la libertad y el bienestar de otros seres humanos son una llamada de atención para la sociedad de nuestro tiempo. Dios no tolera que permanezcamos indiferentes ante la corrupción, crímenes sociales, el sufrimiento y la opresión de los más pobres. También a nosotros toca denunciar tanta injusticia y preguntarnos en qué medida somos colaboradores de la misma. El Salmo de hoy nos invita a un examen de conciencia sobre nuestra colaboración con la maldad de nuestro entorno. ¿Cómo te atreves a pregonar mis mandamientos, tú que detestas mi enseñanza?

0: les saluda y bendice en el nombre del Padre, del Hijo y del Espíritu Santo. País Mariano.
1: 29 de junio. Santos Pedro y Pablo, diversos y complementarios. Iglesia, autoridad y carisma. Mateo 16, del 3 al 19. ¿Quién dice la gente que es este hombre? Hoy celebramos la gran solemnidad de los santos Pedro y Pablo, dos grandes figuras de la Iglesia. El Evangelio presenta a Jesús en la región de Cesarea, indagando entre sus discípulos qué opina la gente sobre él, y luego les pregunta a ellos directamente, ¿y ustedes quién dicen que soy yo? Pedro contesta muy decidido, tú eres el Cristo, el Hijo de Dios vivo. Y Jesús, después de felicitarle por lo que dice, como revelación de Dios, añade, y ahora yo te digo, tú eres Pedro, o sea, roca, y sobre esa roca y sobre esa piedra edificaré mi iglesia. Los poderes de la muerte jamás la podrán vencer. Yo te daré las llaves del reino de los cielos. Lo que ates en la tierra quedará atado en el cielo, y lo que desates en la tierra quedará desatado en el cielo. La primera lectura relata cómo un ángel libera a Pedro de la cárcel cuando estaba a punto de ser ejecutado por Herodes. Sus palabras finales son una constatación de esa experiencia de salvación. El Señor ha enviado un ángel para librarme de las manos de Herodes. En su carta a Timoteo, segunda lectura, Pablo siente que está a punto de ser sacrificado y hace una especie de evaluación de su vida. He combatido bien mi combate. He corrido hasta la meta. He mantenido la fe. Y mientras aguarda la corona merecida, está seguro en el Señor. El Señor me ayudó y me dio fuerza. En primer lugar, Pedro y Pablo son dos pilares en los que se cimenta la Iglesia de Cristo Jesús. El Evangelio de hoy muestra dos categorías de personas frente a Jesús. Por un lado, la gente que opina sobre Jesús pensando en algún personaje del pasado, como Juan, Elías, Jeremías u otro, y por otro, los discípulos, quienes como Pedro han captado el significado profundo de Jesús por revelación del Padre. Tú eres el Hijo de Dios vivo, el Dios con nosotros. Pedro puede decir esto tras una experiencia profunda de la fe con la que el Padre se revela a los sencillos. Sobre esta roca que es Jesús, se construye la vida de sus seguidores. Fundados en esta roca, se mantienen en las tempestades. También Pablo tiene una honda experiencia de Dios que cambia radicalmente su vida, como se relata reiteradamente en los Hechos de los Apóstoles. Pedro y Pablo son pilares con cimiento Jesús. A Pedro se le entregan las llaves de atar y desatar, que expresan por un lado la autoridad que recibe de Jesús y por otra la capacidad de interpretar las cosas de Dios. A Pablo, la palabra y amor de Cristo entre gentiles. Tanto Pedro como Pablo viven esa honda experiencia. Pedro con el Jesús histórico, a quien acompaña día a día, y Pablo con el resucitado. Pedro confiesa que es el Hijo de Dios vivo. Pablo está seguro de que nadie nos separará del amor de Cristo. En segundo lugar, ambos pilares se complementan en la vida y misión con diversidad que enriquece. La vida de Pedro es una vida de búsqueda y de encuentro en un proceso de conversión y adhesión. Pescador, seguidor del Bautista y luego discípulo de Jesús, tiene con él experiencias de milagro como la pesca, la multiplicación de los panes o el andar sobre las aguas. Momentos de gloria como la transfiguración o de incomprensión como en los anuncios de la pasión, de turbación en la cena y el lavado de pies, y angustia cuando le niega por debilidad y le contempla crucificado, o de felicidad cuando lo encuentra resucitado. Jesús lo forma señalándole lo bello con un gran piropo y lo negativo con un gran reproche. Su misión será apacentar, asegurar integridad de la fe y unión. Su vida de iglesia está llena de fuerza en Pentecostés, de poder curar y de valentía, de cárcel

azotes y de experiencia de liberación. Mantiene siempre una fe indomable. La vida de Pablo es una vida de entrega a la causa, primero contra Jesús, luego a su favor. Dios sale a su encuentro en medio de su actividad religiosa fanatizada y queda transformado. Dios le da un frenazo, le invita a seguirle y cambia la dirección de su vida. La triple narración de la conversión de Pablo pone de relieve la capital importancia de este acontecimiento para la expansión del cristianismo. Vive una fuerte experiencia en el camino, se deja guiar por Ananías y dedica tiempo de oración y desierto. De la intolerancia es llamado a la acogida y apertura total, y predica que Jesús es el Cristo, el Hijo de Dios, el Mesías. Realiza su misión de evangelizador, misionero y maestro, abierto a la novedad. Se dedica a los gentiles, a situaciones de frontera, abriendo horizontes y nuevos caminos, señalando nuevos rumbos a la fe. Con reflexión teológica, libertad, gracia, gratuidad. Él mismo hace una evaluación final de su vida. He combatido. Siente haber cumplido su misión y tiene seguridad en el futuro. Experimenta que el Señor estuvo presente

Él mismo hace una evaluación final de su vida. He combatido. Siente haber cumplido su misión y tiene seguridad en el futuro. Experimenta que el Señor estuvo presente y fue y será liberado. Ambos, Pedro y Pablo, tienen momentos de conflicto entre sí, pero también con el hospedaje de la casa. Le encomienda la animación de la comunidad como un padre y en el contexto del servicio evangélico como el que sirve, poniéndose el último, lavando los pies, no llamándose maestro, ni doctor, ni padre. Si observamos la práctica de la comunidad primitiva, descubrimos que como líderes buscan personas que no reflejen el estilo de dominación o dignidad de su mundo. Su autoridad deberá ser de servicio como diácono, presbítero o episcopo. Su responsabilidad de servicio es un carisma. No te lo ha revelado ni la carne ni la sangre, dice Jesús. Jesús pone a Pedro como roca sobre la que edifica su iglesia. La iniciativa de concederle autoridad es de Cristo, no producto de un manejo ambicioso. En la despedida que Pablo hace a su discípulo amado, Timoteo, le exhorta a dar un buen combate en la fe, tal como lo ha dado él, sin importarle las consecuencias que esto traiga consigo. Pablo reconoce que su fe está puesta en Cristo, quien lo fortalece en los momentos en que se encuentra prisionero en Roma, a la expectativa de lo que vayan a hacer con su vida. Espera la corona merecida y seguirá confiando hasta el final en el Señor, pues Él lo seguirá liberando de todo mal. Las vidas de Pedro y Pablo son para todos nosotros una invitación a vivir nuestra misión profética, dando testimonio público de lo que hemos visto y oído. Ambos representan dos vocaciones, dos dimensiones del apostolado diferentes pero complementarias. Pedro aparece como el fundamento institucional, las llaves como símbolo. Pablo como fundador carismático y creatividad misionera, la espada. El primero tuvo una experiencia larga y progresiva de encuentro con Jesús. El segundo es llamado en una impactante visión en la que de perseguidor se transforma en apóstol. Ambos respondieron apasionadamente al llamado. Por caminos diversos, dice el prefacio de hoy, ambos congregaron la única iglesia de Cristo y a ambos coronados por el martirio celebra hoy el pueblo con una misma veneración. El carácter complementario de ambos suscitó tensiones en la iglesia primitiva. Igual sigue sucediendo hoy para la maduración de la iglesia y la extensión del reino. La fe con que ellos viven su misión, fruto de su encuentro con Cristo, puede ser una buena oportunidad para preguntarnos sobre el fundamento cimiento del edificio de nuestra fe. Que la proclamación de fe en Jesús que hace Pedro, tú eres el Cristo, sea también para nosotros el cimiento inconmovible para superar los embates del maligno en nuestra vida. Hagamos nuestra hoy la pregunta de Jesús. ¿Y ustedes quién dicen que soy yo? ¿Quién es Jesús para mí? Que nuestra respuesta sea verdaderamente sentida, como fruto de discernimiento y búsqueda personal, como resultado de habernos preguntado, ¿quién es realmente Jesús para mí? O como revelación del Padre. Que nuestra participación en la Eucaristía sea un espacio en el que experimentemos el Cristo glorioso y podamos dar testimonio de vida auténtica y audazmente cristiana. Les saluda y bendice en el nombre del Padre, del Hijo y del Espíritu Santo, Pa y Mariano.

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1: Antonio Gramsci es un filósofo al que no debemos perder de vista. Al reflexionar sobre la dura realidad del fascismo italiano que le tocó vivir, señala algo bien importante para entender nuestra sociedad actual, que el poder no se sostiene solo con policías, ejército, leyes o plata.

se sostiene también con ideas, imágenes, palabras y la construcción de sentidos comunes. Los sistemas políticos injustos duran mucho no sólo porque reprimen, sino también porque logran instalarse adentro mismo de las personas y sobre todo de aquellas que justamente son más deprimidas. Gramsci llamó a esto hegemonía, la capacidad de un grupo social de presentar su manera de ver el mundo como si fuera natural, universal, obvia. De ese modo, intereses particulares del grupo aparecen como si fueran los intereses de todos. Privilegios heredados de unos pocos se presentan como mérito. Así, lo que son claras injusticias se leen como fracasos individuales. En este proceso, los medios de comunicación cumplen un papel clave. Estos no nos dicen de forma grosera qué pensar, pero sí sobre qué pensar, qué admirar, qué olvidar, qué nombres asociar al orgullo y cuáles al silencio. Los medios señalan qué es lo importante, fijan agendas, construyen imaginarios, y así van modelando lentamente la percepción colectiva. Por eso, para Gramsci, la cultura es un verdadero terreno de lucha. Quien domina el relato, domina también la sensibilidad moral de una sociedad. Desde ahí quiero señalar que duele escuchar en la propaganda futbolera expresiones como la furia guaraní, la garra guaraní, o en el caso de Uruguay, la selección charrúa. No lo digo ni mucho menos para restar el atractivo del fútbol o la pasión por la selección paraguaya, sino por señalar la brutal contradicción que estas expresiones encubren. Los charrúas fueron aniquilados, mientras que en Paraguay los guaraníes y otros pueblos originarios malviven entre despojos, expulsiones de sus tierras, racismo y abandono. Se invoca su nombre para vender coraje, identidad y orgullo nacional, pero en realidad, con mucha frecuencia, se desprecia a quienes hoy llevan esos nombres en su rostro, en la lengua, en la memoria y en la lucha por sobrevivir. Ahí opera precisamente la hegemonía gramsciana. El sistema toma un símbolo indígena, lo vacía de su dolor histórico, lo vuelve marca deportiva y lo convierte en emblema emocional del nacionalismo futbolero. El indígena real, concreto, vivo, desaparece de escena. Queda el guaraní mítico, decorativo, útil para la publicidad. Se borra al guaraní empobrecido, desalojado de su territorio, discriminado, que sobrevive en las plazas, en las esquinas, en las periferias urbanas o en las comunidades cercadas por el agronegocio. Es decir, se encumbra al indígena imaginario y se margina al indígena existente. Esto no es inocente, porque produce una pedagogía social que va enseñando día tras día una forma de mirar. Nos acostumbra a admirar una palabra mientras ignoramos a las personas que esa palabra nombra. Nos enseña a sentir orgullo de lo guaraní, entre comillas, en la camiseta, pero rechazo ante los indígenas que están en esquinas y semáforos o reclaman tierra, salud o sus derechos. Nos educa sentimentalmente

para separar el símbolo de la vida. Y esa separación es una forma refinada de racismo. Podríamos decir que estas expresiones son metáforas del deporte, tradiciones del lenguaje futbolero, pero justamente es ahí donde está el problema. Cuando una sociedad puede usar con tanta ligereza nombres nacidos del genocidio, de la expulsión y de la humillación, es porque en algún sentido ha terminado normalizando esa realidad. Y es que el lenguaje no solo refleja el mundo, también lo modela, lo organiza. Por eso, cuando glorifica lo indígena en abstracto, mientras convive sin escándalo con la injusticia concreta que padecen los pueblos indígenas, ya no estamos ante una simple costumbre, sino ante una forma de ceguera moral. Finalmente, la pregunta es sencilla pero inevitable. ¿De qué garra guaraní hablamos? ¿De la que exalta la propaganda mundialista o de la que resiste cada día el hambre, el despojo y el desprecio? Porque si el Paraguay se emociona con ese nombre, pero continúa abandonando a sus pueblos originarios, entonces esa propaganda termina revelando una incoherencia demasiado profunda para seguir pasándola por alto.

nel nome del Padre, e dell'Hijo e dello Spirito Santo. Amen. Señor de la vida, damos gracias por el don del deporte, por quienes glorifican a Dios con el ejercicio de sus cuerpos, por las amistades que nacen en la cancha y la alegría de jugar en equipo. Tú nos enseñas que en la vida, como en el juego, nadie se salva solo. Necesitamos del otro para crecer, para aprender a respetar, superar límites y celebrar juntos los logros alcanzados. Te pedimos que el deporte sea siempre escuela de fraternidad y no de rivalidad vacía, espacio de encuentro y no de exclusión, camino de paz y no de violencia. Haz que quienes practican, entrenan o animan, descubran en el deporte un lenguaje universal que acerca culturas, une pueblos y siembra respeto, solidaridad y superación personal. Señor Jesús, que cada deporte sea parábola de una vida vivida contigo, colaborando con esfuerzo y alegría, viviendo con humildad en la derrota y gratitud en la victoria que nos ofreces en tu resurrección.

0: que nunca falte en nosotros tu Espíritu, que nos hace un solo equipo unido contigo para construir comunión y fraternidad en la historia. Amén.
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1: Saludos, queridos amigos y amigas de América Latina y el Caribe. Al iniciar esta emisión de su programa En Buena Compañía, mandamos toda nuestra solidaridad al pueblo venezolano. Les tenemos presente en nuestras oraciones. Para comenzar el programa, como de costumbre, tenemos el análisis de la reflexión del Papa León XIV con el jesuita Lucas López.
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1: El hambre se ha vuelto una situación crónica en muchos lugares de nuestro planeta. León XIV reflexiona con la gente del Programa Mundial de Alimentos.
3: Et benedictio Dei omnipotens.
4: Un saludo, Javier. Hace unos días el Papa León compartió su reflexión con el Consejo Ejecutivo del Programa Mundial de Alimentos. Repasó causas y consecuencias del hambre y concluyó que en esta época, que es la de mayor producción de alimentos de la historia humana, sin embargo, crecen las áreas de hambruna crónica y de fragilidad. Ya puedes imaginar, Javier, que el Papa nos instó a poner a la persona en el centro y a profundizar en nuestra acción solidaria. Es nuestra responsabilidad, la de todas y todos, reforzar la acción humanitaria de nuestros gobiernos y sociedades. Lucas López, de Radio Jesuita, para En Buena Compañía.
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1: A continuación presentamos los titulares. Venezuela devastada por fuertes terremotos. Colombia eligió nuevo presidente tras elecciones marcadas por denuncias de fraude. En El Salvador, los juicios masivos plantean desafíos para el debido proceso y la certeza jurídica, advierte especialista. El secretario de las Naciones Unidas, Antonio Guterres, pide mayor compromiso internacional con Haití. Y ahora compartimos en detalle las noticias. Venezuela vive una de sus mayores tragedias recientes luego de los devastadores terremotos que afectaron al país el pasado 24 de junio, principalmente en Caracas y La Guaira. La información nos amplía nuestro compañero Alexander Medina de Radio Fe y Alegría Noticias.
5: Los dos terremotos que ocurrieron en Venezuela en la tarde noche del miércoles 24 de junio sorprendieron a todos los venezolanos. Pasada las 6 de la tarde, los dos movimientos sísmicos, uno detrás del otro, de 7.2 y 7.5 respectivamente, no solamente hizo que casas y edificios enteros se desplomaran en zonas de Caracas y La Guaira principalmente, sino que además llenó de angustia e incertidumbre a miles de personas que vieron cómo en segundos perdieron todo. Según reportes oficiales, al cierre de esta nota, ya se habían contabilizado casi 200 fallecidos y más de 1.500 heridos. Pero la cifra que no se ha dado a conocer es la de los desaparecidos, que a decir de algunas organizaciones sobrepasarían los 9.000. Mientras, organizaciones como Cáritas Venezuela organiza centros de acopio para la atención de los afectados. Así lo explica Janet Márquez.
6: Cáritas ha comenzado un apoyo a la familia psicosocial, de acompañamiento, de ver en qué podemos ayudar, cómo podemos también de alguna manera abrazar pues esos traumas y ver cómo colaboramos en cosas sencillas, cómo logramos conseguir una persona que está desaparecida, cómo le ayudamos a la gente con una llamada telefónica. Y después pues hemos empezado lo que nuestros protocolos y nuestro manual nos han enseñado en estos últimos 10 años que hemos también atendido crisis.
5: Por su parte, el Papa León XIV envió un aporte de 100.000 euros a Venezuela, canalizados para ayuda humanitaria por el nuncio apostólico en el país, con el fin de atender a las personas de las zonas más perjudicadas. Desde Venezuela, para En Buena Compañía, Alexander Medina.
1: Colombia tiene nuevo presidente para el periodo 2026-2030. Abelardo de la Espriella fue proclamado ganador luego de que el escrutinio oficial confirmara los resultados con un 99.97% de coincidencia entre las actas revisadas por jueces y notarios. Los detalles con Erasmo Escobar Santander, de Radio Ecos de Pasto.
7: En medio de tensiones y denuncias de posible fraude, Colombia eligió nuevo presidente para el periodo 2026-2030. Se trata de Abelardo de la Espriella, abogado y empresario que logró una votación de 12.959.542 votos, refrendados después del escrutinio. Gustavo Petro, mandatario saliente, se había negado

0: a reconocer el resultado del preconteo, alegando irregularidades, las cuales fueron desvirtuadas por más de 9.000 jueces y notarios que participaron en el proceso a través de 2.992 comisiones escrutadoras que ratificaron las cifras con un 99.97% de coincidencia. Iván Cepeda, candidato del oficialismo, reconoció la victoria de su contendor e hizo un llamado a la paz y al diálogo.
1: Como candidato del Pacto Histórico y la Alianza por la Vida, como lo anuncié oportunamente y en este estadio del escrutinio, he decidido aceptar el resultado que surge de dicho proceso. Lo hago como un acto de responsabilidad democrática. Lo hago para contribuir a la convivencia, a la paz y al diálogo entre colombianos.
0: Mientras De la Espriella agradeció a sus electores por el respaldo popular al proyecto político denominado Patria Milagro.
2: Que Dios bendiga a cada rincón de nuestra patria. Que Dios bendiga para siempre a la República de Colombia. ¡Que viva Colombia libre! ¡Que viva la democracia!
0: Los principales retos para el nuevo presidente serán recuperar la economía, las relaciones y la cooperación internacional con aliados estratégicos, combatir la corrupción, el narcotráfico y la inseguridad, sin olvidar la inversión social y las garantías para la oposición. Para En Buena Compañía, desde Ecos de Pasto en Colombia, informó Erasmo Escobar Santander.
3: La implementación de juicios masivos en El Salvador abre un nuevo debate sobre el equilibrio entre seguridad y justicia. Mientras las autoridades los presentan como una herramienta para agilizar procesos contra estructuras criminales, especialistas alertan sobre riesgos que podrían presentar para el debido proceso y la seguridad jurídica de los acusados. La nota con Milton Rodríguez desde Radio YSUK.
4: Los juicios masivos implementados en El Salvador como parte de la estrategia estatal contra las pandillas continúan generando debates sobre sus implicaciones para el debido proceso, la certeza jurídica y el Estado de Derecho. El abogado penalista Alexander Escolán advirtió que estas prácticas deben analizarse a la luz de principios fundamentales que sustentan los sistemas democráticos, entre ellos la separación de poderes, la legalidad de las actuaciones estatales y el respeto a las garantías judiciales.
5: El tema es que el debido proceso es una herramienta o es una estructura que tiene la configuración del Estado, que evita que el Estado vaya a abusar de su poder contra la ciudadanía. Y aquí no vale aquello de que el que nada debe, nada teme, por ejemplo. Las reglas ahí están y permiten que el Estado no vaya a abusar. Entonces, en la medida en que se debilite el debido proceso, estamos viviendo en una sociedad en la que pueden haber abusos del Estado.
4: Según el especialista, el Estado de Derecho implica que ninguna persona ni autoridad se encuentra por encima de la ley, y que las decisiones de las instituciones deben estar sujetas a normas previamente establecidas, lo que permite a la ciudadanía prever cómo actuarán los órganos del Estado. El debate sobre seguridad, derechos fundamentales y garantías judiciales continúa siendo uno de los principales desafíos para las democracias en América Latina. Desde Radio YSUK en El Salvador, Milton Rodríguez para En Buena Compañía.
3: Haití y República Dominicana comparten la misma isla. El secretario general de las Naciones Unidas, Antonio Guterres, realizó una visita siempre difícil, por más que necesaria. La información nos amplía el jesuita Lucas López de Radio Santa María.
6: Hola de nuevo, Javier. El secretario general de Naciones Unidas, Antonio Guterres, visitó en un par de días República Dominicana y Haití, los dos estados de esta isla. En su encuentro con el primer ministro haitiano, Alexis Díaz-Ysmé, Guterres habló de esperanza, de oportunidad, de responsabilidad.
7: Estoy aquí con un mensaje de esperanza. Por primera vez en muchos años, finalmente podemos ver alguna luz al final del túnel. Haití tiene una oportunidad para cambiar de rumbo, pero solo si la comunidad internacional asume su responsabilidad.
6: Por otro lado, al llegar a Santo Domingo, en la casa presidencial de Luis Abinader, habló de seguridad y agradecimiento.
8: Es absolutamente esencial para Haití y para la región el restablecimiento de la seguridad en Haití, que permita una evolución después política con elecciones y que permita la integración de Haití en la comunidad internacional. Y quiero agradecer profundamente la cooperación de la República Dominicana.
6: En ninguno de los dos países

0: tuvo una situación cómoda, el secretario general. En Haití, mientras visitaba un centro de refugiados, no pocas personas mostraron su frustración con Naciones Unidas y reclamaban volver a casa. En el lado dominicano, las políticas contra la libertad migratoria de las personas de Haití siguen fuertes bajo el amparo de un discurso securitista que no entiende mucho de derechos humanos. A Guterres, al que apenas quedan 6 meses de mandato, se le vio moverse con el cansancio propio de la edad y haciendo un esfuerzo por transmitir esperanza. Lucas López, desde Radio Santa María, para En Buena Compañía.
1: En cada rincón de América Latina y el Caribe, la Compañía de Jesús camina junto a los pueblos, promoviendo justicia, fe y reconciliación.
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3: Y ahora compartimos esta comunicación con la Conferencia de Provinciales Jesuitas en América Latina y el Caribe, CEPAL, Obras, Redes y Oficinas de Comunicación. En este contacto, Grecia Peláez de la CEPAL nos informa sobre la experiencia de misión del jesuita Sebastián Salamanca en Cuba.
4: Solo soy un puente pequeñito, nos comenta Sebastián Salamanca, jesuita mexicano con 9 años en la Compañía de Jesús y actualmente estudiante de teología en el Centro Interprovincial de Formación CIF de Bogotá. El jesuita nos concedió una entrevista para contarnos sobre su experiencia en uno de los territorios prioritarios de la CEPAL, Cuba, donde apoyó en actividades programadas para el tiempo de Adviento y Navidad en diciembre de 2025. Aunque Sebastián era consciente de la situación de Cuba, fue inevitable para él no sentir un nudo en la garganta de impotencia al ver una Cuba no solo abandonada, sino tan decaída. En un contexto duro donde incluso las necesidades básicas como salud, luz, agua y comida no son cubiertas, el ánimo puede ser muy desesperanzador. Sin embargo, Sebastián resalta la disposición de las personas que, lejos de culpar a Dios, se organizan con creatividad y bondad para compartir lo poco que poseen. Para En Buena Compañía, Grecia Peláez del equipo CEPAL.
3: En Chile se realizó el retiro anual para los equipos ejecutivos de las obras sociales de la Compañía de Jesús. Los detalles con Felipe Galet.
5: En la localidad de Las Brisas se realizó el retiro anual de los equipos ejecutivos de las obras sociales vinculadas a la Compañía de Jesús. Por cuarto año consecutivo, esta instancia reunió a representantes de distintas instituciones del área social para vivir un espacio de reflexión, encuentro y discernimiento inspirado en la metodología de los ejercicios espirituales de San Ignacio. Durante la jornada, los participantes pudieron profundizar en la espiritualidad que anima su vida y su trabajo a través de momentos de silencio, oración, conversación espiritual y reflexión compartida. El retiro fue guiado por el padre José Jurasek, capellán del Hogar de Cristo y delegado del área social de la Compañía de Jesús, junto al padre Pablo Walker, capellán del Servicio Jesuita a Migrantes. Sobre los objetivos y aprendizajes de esta experiencia, el padre José Jurasek se refirió a la importancia de fortalecer la identidad ignaciana y de incorporar herramientas concretas para la gestión cotidiana de las obras sociales.
6: Les queremos compartir que tuvimos la alegría de poder realizar por cuarto año consecutivo un retiro para los equipos ejecutivos de las obras sociales y convocó a personas de las distintas obras que conforman esta red, usando la metodología de los ejercicios espirituales de San Ignacio, incluyendo, por cierto, también la conversación espiritual. Una de las cosas que ha sido interesante es que pudimos desarrollar o cultivar y ofrecer una serie de herramientas que no solo sirvan para el retiro, sino para la gestión cotidiana de nuestras obras y nuestra presencia, cultivando nuestra identidad ignaciana y tratando de usar algo de eso para lo cotidiano, no solo para un ejercicio extraordinario en un retiro como este.
5: De esta manera, el retiro buscó ofrecer un espacio para detenerse en medio de las exigencias del trabajo diario, renovar el sentido de la misión compartida y seguir fortaleciendo los vínculos entre las distintas obras que conforman la red social de la Compañía de Jesús. Informó desde la provincia chilena de la Compañía de Jesús, Felipe Galé.
3: En México, el cuarto aniversario de Cero Cahui sigue convocando a construir paz frente a la violencia. La información con nuestra compañera Elizabeth Ángel.
7: El pasado 20 de junio, la Compañía de Jesús en México conmemoró el cuarto aniversario de los asesinatos de los jesuitas Javier Campos y Joaquín Mora, así como del guía de turistas Pedro Palma y del joven Paul Berreyesa, ocurridos en Cero Cahui, Chihuahua. Durante la jornada se realizó la toma de posesión del padre Rodrigo Espinosa López como nuevo párroco de Cero Cahui. Además, el repique de campanas en iglesias de todo el país convocado por el Diálogo Nacional por la Paz y una misa conmemorativa en la parroquia de la Sagrada Familia en la Ciudad de México. Durante esta celebración, el padre Enrique Javier

0: Mireles Bueno, provincial de los jesuitas en México, recordó que Serocawi sigue siendo un símbolo de esperanza para quienes buscan construir paz en medio de la violencia. La Eucaristía contó también con la presencia de familias buscadoras, quienes compartieron el dolor, la perseverancia y la esperanza que sostienen la búsqueda de sus seres queridos. A continuación, escuchemos algunas palabras del padre provincial Enrique Javier Mireles Bueno durante la conmemoración del cuarto aniversario de Serocawi.
1: Serocawi se ha convertido en un símbolo de martirio y la inseguridad que viven tantos mexicanos, pero al mismo tiempo es un símbolo de esperanza en donde la gente busca superar las pérdidas causadas por la violencia que ejercen los grupos del crimen organizado. El Gallo y Joaquín vivieron así, sin miedo a las amenazas que enfrentaron allá en la sierra. No tener miedo y confiar en Dios, eso implica poner toda nuestra inteligencia, nuestra voluntad, nuestro corazón para cambiar las estructuras que matan y destruyen a la gente.
0: Reportó Elizabeth Ángel de la Compañía de Jesús en México para En Buena Compañía.
2: Desde Brasil, Jessica Avelino, coordinadora del Servicio Jesuita a Migrantes y Refugiados en Belo Horizonte, habla sobre su participación en el Consejo Nacional de Asistencia Social. Los detalles con Ana Claudia Klein.
3: Hola, Javier. La Compañía de Jesús continúa presente en el Consejo Nacional de la Asistencia Social a través de la Red Jesuita por la Justicia Socioambiental. Desde 2022, la representación estuvo a cargo de la Fundación Fe y Alegría. Ahora, hasta 2028, se transferirá al Servicio Jesuita Migrantes y Refugiados Brasil, vinculado a la Asociación Antonio Vieira. La representante será Jessica Avelino, coordenadora de la oficina del SJMR en Belo Horizonte.
4: Más que un reconocimiento institucional, esta posse reafirma un compromiso de la Asociación Antonio Vieira, del SJMR Brasil, con la promoción de la dignidad humana, de la justicia social y del fortalecimiento de la participación ciudadana. La actuación del Consejo amplía las posibilidades de diálogo con diferentes actores de la sociedad civil, dialogando con el poder público, con usuarios y trabajadores de asistencia social, fortaleciendo también la incidencia política en em favor de um sistema de assistência social que é universal, inclusivo e sensível a essas demandas das populações migrantes mais vulnerabilizadas.
3: Jessica destaca que participar no Conselho representa uma oportunidade para compartilhar experiências nos territórios onde opera o SJMR Brasil.
4: Então, dessa forma, a posse simboliza um avanço significativo nessa missão institucional que nós temos de promover uma sociedade mais acolhedora, solidária e comprometida com a garantia dos direitos para todas as pessoas.
3: Sou Ana Cláudia Klein, do setor de comunicação da província jesuíta de Brasil, para Em Buena Compañía.
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2: Y para finalizar, en Bajo la lupa, la educación y la equidad son el lugar al que nos invita a poner la lupa nuestra compañera Alejandra Nuño desde el grupo de género de la CEPAL.
8: Esta semana ponemos la lupa sobre la publicación Educar en la Caminada de la CEPAL, cuya premisa es que todas las obras de la Compañía de Jesús son educadoras y formadoras. Con esa convicción invita a tener una nueva sensibilidad de género para superar las relaciones establecidas por una herencia patriarcal. El género tiene que ver con los roles, comportamientos y expectativas que damos a hombres y mujeres. En la casa, la familia, la escuela, el trabajo, la parroquia, en nuestras comunidades nacemos y nos hacemos alrededor de ideas y creencias. La formación hace una diferencia en cómo nos comportamos y en el trato que damos. Es clave para superar los estereotipos y prejuicios que tanto dañan. Aleja de la polarización, fomenta apertura y nos mueve de nuestras percepciones y preconcepciones. Es el antídoto para transformar este mundo roto por humanidad, fraternidad, inclusión, igualdad, justicia y paz. Desde Guadalajara, México, soy Alejandra Nuño, integrante del Grupo de Género e Igualdad de la CEPAL para En Buena Compañía.
2: Llegamos a la parte final de su programa En Buena Compañía. Muchas gracias por acompañarnos. Hasta un próximo encuentro.
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9: 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Seguimos con los ojos y el corazón en Venezuela y el Papa.

0: La gente afrontando la tragedia sin mucha ayuda pública llega ayuda internacional. Es 29 de junio, es lunes, soy Lucas López. Más en familia, el padre Arturo Sosa, general de los jesuitas, ora y anima a la Compañía de Jesús para caminar con constancia en esta situación.
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0: Han pasado ya 5 días desde que en la tarde del día de San Juan 2 terremotos consecutivos provocaran destrozos y muerte en Venezuela. En el rezo del Ángelus de ayer domingo, el Papa nos alentaba a orar por el descanso eterno de las víctimas y agradecer la generosidad de tanta gente.
2: Mientras ruego al Señor por el eterno descanso de los fallecidos, renuevo mi cercanía espiritual a sus familiares, a los lesionados y a quienes han sido golpeados por esta tragedia. Asimismo, manifiesto mi gratitud y aliento a cuantos trabajan con generosidad en las labores de búsqueda y de asistencia.
0: En nota publicada por El País desde La Guaira, María Martín pone el acento en que la población, con muy poca ayuda, está afrontando la situación sin medios. Recoge muchos testimonios y de modo similar desde Caracas. Javier Barrios, de Fe y Alegría Noticias, subraya la precariedad de quienes han tenido que abandonar sus hogares.
3: Aquí, 49 familias de 32 apartamentos han tenido que salir y se encuentran viviendo en la plaza. Están exigiendo en este momento que venga un equipo de ingenieros y pueda hacer una evaluación, ya que los vecinos consideran que hay señales dentro del propio edificio que indican que el edificio y las instalaciones y los apartamentos están inestables.
0: En esta misma dirección, Alexander Medina, en informe para ALER, hace notar que llegan ayudas internacionales, pero que hay problemas sin afrontar.
4: Las labores de rescate continúan en las zonas más afectadas por los sismos. Más de 20 países, incluyendo de Europa, África y Asia, han enviado brigadas de rescatistas especialistas en trabajo de salvamento y recuperación de personas con vida. Sin embargo, en el centro occidente del país, los servicios de agua y electricidad fueron interrumpidos, pero también denuncian que la ayuda que ha venido llegando a la zona turística de Tucacas no está siendo bien distribuida y no llega a quienes realmente la necesitan.
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0: El superior general de los jesuitas, el venezolano padre Arturo Sosa, invita a una respuesta solidaria y constante. Escuchemos algunas de sus palabras.
5: Sacudidos otra vez, como cuerpo apostólico inspirado en el carisma recibido a través de San Ignacio de Loyola, queremos responder a la llamada que acompaña esta nueva sacudida. Levantemos nuestra mirada y nuestra oración para recibir la gracia que necesitamos para seguir recorriendo la ruta de la justicia, la reconciliación y la paz. Que la mano generosa que ayuda en la emergencia se convierta en constancia en el largo y complejo proceso de reconstrucción de todas las dimensiones de nuestra vida como pueblo, como país.
0: Pues hasta aquí nuestro 3 en 3 América de hoy, lunes 29 de junio. Soy Lucas López. Hasta mañana. Bendiciones.
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9: Estimados oyentes de Radio Vaticano, Vatican News, estos son nuestros titulares de hoy, 29 de junio, lunes de la 13ª semana del tiempo ordinario, día en el que la Iglesia celebra la solemnidad de San Pedro y San Pablo, apóstoles, patrones de la Iglesia y de la ciudad de Roma. Roguemos a los santos Pedro y Pablo para que nos sostengan en el camino de la comunión, lo dijo el pontífice en su homilía en la Santa Misa que presidió esta mañana en la solemnidad de los apóstoles Pedro y Pablo. Pedro y Pablo encarnan la unidad de la Iglesia. Este fue el centro de la reflexión del Santo Padre en su alocución previa a la oración mariana del Ángelus de este 29 de junio. Renuevo mi cercanía espiritual al pueblo venezolano y aliento a cuantos trabajan en las labores de rescate, lo dijo el Papa León XIV este domingo después de rezar la oración mariana del Ángelus al manifestar su

0: solidaridad con Venezuela afectado por dos violentos terremotos. Desde la Ciudad del Vaticano reciban un cordial saludo de Renato Martínez a nombre de los demás integrantes de nuestra redacción. En breve, el detalle de la información de la Iglesia desde Roma para todo el mundo. Buena sintonía. La mañana de este lunes 29 de junio, el Papa León XIV ha presidido la misa de la solemnidad de los apóstoles Pedro y Pablo en la Basílica de San Pedro, celebración en la que también bendijo e impuso los palios a los 35 nuevos arzobispos metropolitanos. En su homilía, el Santo Padre, recordando al apóstol Pedro que como custodio del pueblo de Dios aparece en numerosas ocasiones en el Nuevo Testamento, comprometido con la preservación de la comunión entre los hermanos. El Papa destacó la fidelidad del apóstol Pedro en su misión, pero esto, dijo, no significa que sea perfecto. Él supo reconocer sus propios errores y arrepentirse, dijo el Papa, sin desanimarse y sin dejar cumplir de su misión de anunciar el Evangelio y reunir al rebaño de Cristo hasta el martirio que sufre precisamente aquí en Roma, no muy lejos de este lugar. Luego, refiriéndose al apóstol Pablo, el Papa dijo que es un incansable anunciador de la buena nueva. Él también tiene sus símbolos distintivos, el libro y la espada, estrechamente unidos entre sí. Es así como el apóstol de los gentiles se dejó transformar por el poder de la palabra de Dios, que lo alejó de la violencia para conducirlo por el camino del amor. Escuchemos la homilía del Papa León XIV.
1: Cari fratelli e sorelle, oggi in un'unica solennità.
0: Queridos hermanos y hermanas, hoy, en una única solemnidad, conmemoramos a los santos Pedro y Pablo, patronos de la ciudad y la diócesis de Roma, elegidos por Jesús como pastor de su rebaño y el otro como apóstol de los gentiles. En ellos veneramos a dos pilares de la Iglesia. Pedro, custodio del pueblo de Dios, aparece en numerosas ocasiones en el Nuevo Testamento comprometido con la preservación de la comunión entre los hermanos. Es él quien en el lago de Galilea, tras una noche de trabajo aparentemente inútil, le dice al maestro: no hemos recogido nada, pero en tu palabra echaré las redes. Y se vuelve al mar llevándose también a los demás consigo. Es también él quien, mientras muchos se alejan del Señor, tras el duro discurso sobre el pan de vida, le dice al Mesías: ¿a quién vamos a acudir?

0: Cesarea reconoce en Jesús al Hijo de Dios y se hace portavoz de todos en la profesión de la única fe, como hemos escuchado en el Evangelio. Además, después de la resurrección a orillas del lago, es el primero en llegar hasta Cristo.
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0: Y este 29 de junio, el Papa León XIV rezó el Ángelus con los peregrinos en la Plaza de San Pedro, mientras la Iglesia celebra la solemnidad de los santos apóstoles Pedro y Pablo. En su alocución previa a la oración mariana, el Papa afirmó que esta festividad recuerda el vínculo que une a la Iglesia de Roma con todas las demás iglesias del mundo en una comunión de fe y caridad. En este sentido, el Santo Padre afirmó que el martirio de Pedro y Pablo en Roma actúa como un sello sobre el Nuevo Testamento, revelando la profundidad del amor de Dios en Jesucristo. Es así que la llamada de Jesús a seguirle siga resonando desde las capitales hasta las regiones más remotas a través de quienes han elegido responder a su llamada. Escuchemos la alocución del Papa León XIV.
2: Celebramos hoy la solemnidad de Santi Pietro y Pablo.
0: Celebramos hoy la solemnidad de los santos Pedro y Pablo, patronos de Roma. Esta fiesta recuerda el vínculo originario que une en comunión de fe y de caridad a la Iglesia que está en Roma con todas las demás iglesias del mundo. El testimonio de estos dos apóstoles es casi un sello del Nuevo Testamento. La sangre que derramaron en esta ciudad revela hasta dónde llega el amor de Dios que el Señor Jesús nos ha dado. Sí, por su palabra y su martirio, el Evangelio de Cristo, por así decirlo, echó raíces en Roma, manifestando precisamente aquí, en la capital del imperio, su capacidad de renovación, un nuevo conocimiento de Dios y de la infinita dignidad de todo ser humano, una nueva experiencia de la fuerza, no como dominio, sino como servicio a la vida. También hoy el Señor, muerto y resucitado por amor, se hace presente en sus testigos, llega a los centros y a las periferias, a las capitales y a las regiones más remotas, con las voces, los rostros y las decisiones valientes de quienes han respondido a su invitación, sígueme. Así, este día de fiesta nos involucra en la misión de Pedro y Pablo, es decir, en la misión de Jesús mismo. Dios confía en nosotros, que somos pecadores perdonados por Él, en nosotros, que no somos perfectos, para que brille en nuestras historias su gracia y se revele su fuerza que transforma el mal en bien. Queridos amigos, quizás Pedro y Pablo no podrían haber sido más distintos el uno del otro, distintos por procedencia, por formación, por carácter, no solo antes, sino también después de haber sido llamados. Y su único Señor no los uniformó. El Evangelio es comprendido y anunciado por cada uno de ellos con un acento específico. Y el Espíritu Santo, inspirando a los autores bíblicos, quiso que no se ocultaran sus divergencias, que de hecho se nos narran como una buena noticia. Y después de rezar la oración mariana del Ángelus de este 29 de junio, el Santo Padre León XIV agradeció de corazón a todos aquellos que con sus donaciones apoyan su ministerio como sucesor de Pedro y les animó a seguir caminando juntos en la fe y la comunión. Asimismo, el Santo Padre manifestó sus mejores deseos al pueblo de Roma y a todos los que viven en esta ciudad. Además, agradeció a los sacerdotes y religiosos por su servicio y denunciar la palabra en la ciudad.

0: felicidad eterna. Luego el pontífice saludó y agradeció a los voluntarios de la Pro Loco de Italia que realizaron alfombras de flores en la Vía de la Conciliación y en la Plaza Pío XII en honor a los santos patrones de Roma. Asimismo agradeció a quienes organizan la Girándola de Castel Sant'Angelo, juegos pirotécnicos en honor a los santos Pedro y Pablo, que este año estará dedicado a San Francisco de Asís. Antes de despedirse, el Santo Padre saludó a las personas sin hogar que hoy en la Plaza de San Pedro han distribuido el Observatore de Estrada, el suplemento del Observatore Romano, y agradeció a quienes apoyan a este periódico. Escuchemos al Santo Padre.
1: Cari fratelli e sorelle,
2: queridos hermanos y hermanas, hoy se celebra la jornada del óbolo de San Pedro. Agradezco de corazón a todos que con sus donaciones sostienen mi ministerio de sucesor de Pedro. Continuemos caminando juntos en la fe y en la comunión. En la fiesta de nuestros santos patrones, dirijo mi saludo a los romanos y a todos aquellos que viven en esta ciudad. Un pensamiento acompañado con la oración dirijo especialmente a los enfermos, a las personas solas, a los encarcelados. Agradezco a los párrocos y todos los sacerdotes, a las religiosas y religiosos que trabajan en Roma, porque con su presencia y su servicio cotidiano mantienen vivo su grande corazón cristiano. Saludo a los voluntarios de la Pro Loco de Italia que han realizado las alfombras de flores en Vía de la Conciliación y en la Plaza Pío XII. Muchas gracias y felicitaciones. Como también agradezco a los que organizan la Girándola de Castel Sant'Angelo, que este año estará dedicado a San Francisco y su Cántico de las Criaturas. Además, me estoy complacido de poder acoger a dos hermandades,
1: e quella degli agonizzanti di Artena.
2: Y a los de hermandad de los agonizantes de Artena. Saludo a las personas sin techo que hoy están en la Plaza de San Pedro para distribuir el periódico El Observador de la Calle, un suplemento del Observador Romano. Gracias. Y saludos a todos los que llevan adelante este periódico. Y una buena fiesta para todos.
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0: Y este domingo, después de rezar la oración mariana del Ángelus, el Papa León XIV reiteró su cercanía y solidaridad con Venezuela, duramente golpeado por un doble terremoto del pasado 24 de junio que afectó sobre todo al estado costero de La Guaira. En su alocución, el pontífice elevó sus oraciones por los fallecidos, renovó su cercanía espiritual a los familiares, al tiempo que agradeció y alentó a quienes trabajan con generosidad en las labores de rescate y de asistencia. Escuchemos al Papa León XIV.
1: Deseo expresar mi cercanía a las hermanas y hermanos venezolanos afectados por los recientes terremotos que provocaron numerosas víctimas y heridos, así como ingentes daños materiales. Mientras ruego al Señor por el eterno descanso de los fallecidos, renuevo mi cercanía espiritual a sus familiares, a los lesionados y a quienes han sido golpeados por esta tragedia. Asimismo, manifiesto mi gratitud y aliento a cuantos trabajan con generosidad en las labores de búsqueda y de asistencia.

0: Termina así nuestro informativo en lengua española. Gracias una vez más por haber estado con nosotros. Alabado sea Jesucristo.
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3: Ahora sí, ya está con nosotros Liberato Bracho desde el segundo departamento. Buen día, Baishapá.
4: Sí, muy buenos días a Radio Fe y Alegría, desde Radio Yanema FM, la 95.9 de Naranjito. Hasta el compañero con un pote ahí.
3: Y por antes, a ver, clima inestable en que te tende. Lo compartí en datos actualizados del clima, ya se hay nada. Precipitaciones durante esta semana, Yaguarecojina, Ape Paraguayja y Yerere. En la zona pico de Abeína, oye, proyectada a Magina en esta semana, Liberato.
4: Como dice, compañero, desde ayer, carro, tuchao, tormenta, cuando seguina con el tiempo, una Magina, compañero, 17 grados de temperatura. 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

0: en algunos barrios de la capital departamental, hablando del departamento de Itapúa, con las últimas precipitaciones que se han registrado, y hemos tenido también en Asunción precipitaciones, Liberato no confirmada en la zona norte del país también. Y bueno, son datos entonces que se comparte en cuanto a las precipitaciones de este último fin de semana. Vaya mañana en el departamento de Caaguazú, mañana divina desde Coronel Oviedo, Bernardo Gauto, Radio Guapetú. Vaya para Bernardo, buen día.
1: Buen día, Javier, buen día a la audiencia.
0: Vete copa, vaya mañana con Perugina.
1: Ya no es regular vaina, Javier, con mucha humedad allá palpitando lo que va a ser el partido vaina.
0: Me metes y nañas en duda en las comunidades, Bernardo.
1: Sí, pues ya, Javier, a partir de las 14 horas ya ni pronto menos lo
0: La
1: octavo
0: previa.
1: de final para
0: La previa temprano, Oña Purujinabey.
1: sí, a Brasil, Javier, la doya va a estar con la televisión de la escena.
0: Sí, señor. De vuelta, el país va a estar paralizado unas horas frente a las pantallas.
1: Sí, un millón para Pablo, no recuerdo el tiempo, Javier, la después ya de escena, pero las 5:30 la selección, a mí. No va, pues ya tú, si es por me va a tomar la doya y nada, tele no debe.
0: Preparamos, no, imagínate, oye, prepara Gina para el encuentro.
1: Sí, gracias a Dios, ahí el aire, hoy lo transmití en la tele, Javier, la
0: Sí.
1: por AB7, Ina, canal 7, repetidora del canal 13.
0: O sea, al aire, bebé.
1: O sea, aire, Javier. Digo, después un recuo ahí, costo y mierda, ¿verdad? Una esa etapa de cuál ahorita hay.
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0: 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Jodido, ¿no?
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1: 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Muchas gracias, Bernardo Gauto, Ñanemo Luis Nada, desde Radio Aguapete de la ciudad de Coronel Obrero.

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3: Se suma al circuito de la información nuestro compañero desde Carlos Antonio López, Virginio Benítez. Vaya para Virginio, Maite Irori, buen día.
4: Sí, buenos días, Maite y compañero Javier, buen día a la audiencia de Radio Fe y Alegría. 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